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2: Hermanas y hermanos, bienvenidos a su programa La Palabra No Está Encadenada, un espacio de liberación en Jesucristo el Señor. El tema que vamos a compartir en esta ocasión lleva por título Mujer Cananea. Vamos a hablar de ti y de mí y de una mujer cananea que conoció a Jesús y le siguió. Y vamos a hablar, por supuesto, de Jesús, del sanador, del terapeuta, del liberador, del que alegró la vida de los que más sufrían. Vamos a hablar del Evangelio de Mateo, capítulo 15, versos 21 a 28, y le he llamado a este capítulo, a este programa, Mujer Cananea. Te invito a que dispongamos nuestro corazón cantando junto con esta mujer cananea un canto desesperado. Sálvame, Dios mío, porque el agua me llega a la garganta. Estoy hundida en el fango del abismo y no puedo ponerme de pie. He caído en las aguas profundas y me arrastra la corriente. Estoy exhausta de tanto gritar y mi garganta se ha enronquecido. Se me ha nublado la vista de tanto esperar a mi Dios. Más numerosos que los cabellos de mi cabeza son los que me odian sin motivo. Más fuertes que mis huesos los que me atacan sin razón. Pero mi oración sube hasta ti, Señor. En el momento favorable, respóndeme, Dios mío, por tu gran amor. Sálvame por tu fidelidad. Amén. Sin más preámbulo, me voy al texto de Mateo, que es altamente interesante. Dice el texto de Mateo: en aquel tiempo Jesús se retiró a la comarca de Tiro y Sidón. Entonces una mujer cananea le salió al encuentro y se puso a gritar: Señor, hijo de David, ten compasión de mí. Mi hija está terriblemente atormentada por un demonio. Y curiosamente dice el texto que Jesús no le contestó una sola palabra, pero los discípulos se acercaron y le rogaban: despídela, porque viene gritando detrás de nosotros. Él les contestó: yo no he sido enviado sino a las ovejas descarriadas de la casa de Israel. Bueno, ahora me voy al contexto para que podamos saborear esta delicatessen, esta sabiduría que hay en el texto. Fíjate que siempre me sorprende el Evangelio, en ya solo en las palabras. Mujer cananea es una expresión que aparece una sola vez en el Nuevo Testamento. Una sola vez, y es en esta ocasión, en Mateo 15, verso 21, una sola vez, mujer cananea. Y en el Antiguo Testamento no aparece muchas veces, aparece unas 6 veces. En Génesis 28, 1 y 6, Isaac le está diciendo a Jacob, porque se van allá donde Dios les ha enviado. Y le dice, no te cases con una mujer cananea. Ahí está. Y lo repite en el verso 6, no te cases con una mujer cananea. Kenanan, en hebreo. Luego, en el primer libro de las Crónicas, verso, capítulo 2, verso 3, dice, los descendientes de Judá fueron Onán y Selá. Los tres le nacieron de la hija de Suá, la cananea. El primogénito de Judá, era malo a los ojos del Señor, y el Señor le quitó la vida. Y también hay que mencionar a Onán. De ahí viene la palabra onanismo, que tenía un mal. Te dejo que investigues qué significa onanismo. Pues de eso padecía este hijo de la cananea. Acuérdate que los hermanos hebreos no son originarios de donde hoy viven, hoy siglo XXI. Abraham venía del sur, de la península del Sinaí, de Ur de Caldea, de allá venía. Y en su fe escuchó la voz de Dios que le dijo, deja tu pueblo y sube a la tierra que yo te voy a dar. Canaán era una tierra que había sido habitada por los fenicios o cananeos 2000 años antes de Cristo. No era una gran extensión de tierras, van del mar, en el mar Mediterráneo, pero en Medio Oriente, del mar a 40 kilómetros se extendían hacia la tierra, ¿no? Y de largo tenían desde lo que hoy es el puerto de Haifa hasta más arribita de Tiro y Sidón, que es el lugar donde anda Jesús. Y 300 kilómetros, ¿no? Bueno, es muy interesante porque en esa región andaba Jesús. En esa región andaba Jesús. Y tenía muchitos años que, porque Abraham escuchó la voz que le dijo, esa tierra te la voy a dar y la vas a conquistar, etcétera, pues han tenido un pleito muy, muy terrible estos hermanos, ¿no? Ahí están los hermanos libaneses, el pueblo palestino. Ellos son los descendientes de Canaán o fenicios, los que nos heredaron el alfabeto, la raíz de los alfabetos hebreo y luego el romano, y luego ya todos los que tenemos, ¿no? Es una gran cultura, una gran civilización. Ahí andaba Jesús, en esa región. ¿Por qué andaba en esa región? Porque eso significa Galilea, en toda la parte norte, que se conoce como Galilea, la parte norte de Jerusalén, que se conocía como Galilea. Eso significa muchas lenguas, muchas naciones. Y el Señor había venido a sanar a todos. Esto ya es muy importante, ¿eh? Ya solo en este contexto, el texto cobra más luz. No estaba Jesús en Cafarnaúm ni en Nazaret. Andaba lejos, 63 kilómetros al norte y en el mar. Bueno, quizá por eso podamos entender su respuesta. Yo no he sido enviado sino a las ovejas descarriadas de la casa de Israel. Pero quizás estaba defendiendo, ¿eh? Y quizá era la ocasión para que tanto los discípulos que le decían despídela, así como la mujer, también pudieran crecer como seres humanos para encontrar la verdad de la vida en Jesús, ¿eh? Bueno, estas personas no eran queridas, etcétera, pero ella como mujer además tenía unas restricciones. En un momento te voy a hablar de esas restricciones que tenían. Una era la de no podían andar fuera en las calles. No podían andar fuera las mujeres hebreas sin compañía. No podían andar por la calle sin compañía. Y en esta mujer cananea, pues también las costumbres eran las mismas. Desgraciadamente, el pueblo fenicio, como otras civilizaciones antiguas, pues tenían muchas

¿Cuál era el contexto de la mujer en tiempo de Jesús? Ya me has escuchado en otras ocasiones, pero hoy es muy importante que lo volvamos a recordar. La estructura social de la antigüedad en tiempos de Jesús era una pirámide. En la mera puntita hasta arriba estaba el emperador o el César, el rey o como se le diera el nombre. En esos pueblos del Mediterráneo. Y después de ese rey y su corte estaban los dueños de la religión o de los templos. En este caso, estaba en el pueblo hebreo, estaba el rey Herodes, el Sanedrín, y estaban los escribas, los fariseos, los saduceos, los celotas, los esenios, los rabinos, todos los que eran dueños de la religión oficial. Los profetas casi siempre denunciaron su hipocresía porque siempre le llamaron a estos, los llamaron a escuchar la voz de Dios y no solo hacer ritos sin sentido. Bueno, pero después estaba el pueblo pobre, que era pues toda la demás gente, o sea, el 95%. Y entre ellos estaban los comerciantes, los artesanos, los agricultores, los pescadores, los pastores. Alguna gente dirá, no, pero los comerciantes sí hacían su negocio, sí, pero eran gente pobre. Los que mandaban, mandaban, pero mandaban radicalmente. Bueno, pero después de estos, más abajo, estaba los oxlos. Es una manera de decir pueblo, ¿eh? Oxlos. Y en esta ocasión el Evangelio usa, cuando dice que evangelizaba todo el pueblo en la Galilea, usa la palabra laos. Esto aparece en Mateo 4, 23, que Jesús predicaba en toda la Galilea y sanaba las dolencias, curando todas las enfermedades y dolencias de la gente del Laos. Bueno, otra manera es Oxlos, pero eran conocidos también como Potocos, los excluidos, los destituidos, los que no tenían esperanza de nada. ¿Quiénes eran ellos? Imagínate un gallinero, ¿eh? Una hilera arriba y luego para abajo, para abajo, para abajo. Estaban los enfermos. Y entre esos enfermos estaban los paralíticos, los leprosos, los ciegos, los sordomudos y los mudos. Abajo de estos estaban los pecadores. Entre ellos, ¿quiénes? Los publicanos, las prostitutas. Y abajo de estos, imagínate el pozo más profundo, ¿eh? Estaban las mujeres en general, que eran y siguen siendo el 52% de la población. Y después de la mujer estaban los niños, pero especialmente las niñas. Y luego estaban los extranjeros y los esclavos. Bueno, pero si una mujer era niña, estaba enferma, era extranjera y era esclava, pues era lo peor de lo peor. El canto desesperado de esta mujer cananea es un grito de ya basta, no más. En ese contexto, no solo la mujer cananea, sino las mujeres cananeas de hoy, las que gritan avasalladas, atemorizadas, muriéndose de miedo a Dios para que llegue a salvarlas. Dice el Salmo 69, que yo lo puse en voz de esta mujer que se acerca a Jesús. Sácame del lodo para que no me hunda. Líbrame de los que me odian y de las aguas profundas. Que no me arrastre la corriente, que no me trague el abismo, que el pozo no se cierre sobre mí. ¿Cuántas mujeres en el mundo hoy? En todos los países del mundo. En todos los estratos sociales, ricos, pobres, clases medias. A mí ni me gusta dividir así la sociedad porque realmente todos no somos más que pecado envuelto en piel. Todos somos pecadores envueltos en pues en

0: Allá en Oaxaca dicen pellejo, pues es la piel. Respóndeme, Señor, por tu bondad y tu amor, por tu gran compasión, vuélvete a mí. No te ocultes, Señor, no me ocultes tu rostro. Respóndeme pronto porque estoy en peligro. Es la mujer cananea de ayer, la de la Edad Media, la del siglo XIX, la del siglo XX y la del siglo XXI. Son las miles, millones de mujeres cansadas de sufrir, de trabajar, de ser ofendidas, vituperadas, excluidas. En el mundo entero, en el mundo entero, siguen ganando menos que los varones. Los puestos de alta dirigencia siguen estando solo en manos o en asientos para varones. Son de estas mujeres que están siendo ofendidas todos los días. Bueno, eso era hace 2023 años, en tiempo de Jesús. Sigue siendo ahora. ¿Por qué el Evangelio cobra siempre novedad? Porque es el espejo en el que tenemos que mirarnos para ver nuestra desgracia humana o nuestra desgraciada humanidad que no ha aprendido nada de Jesús. Que no ha aprendido nada de Jesús. Por eso es importante ir al Evangelio y ver y aprender. Y aprender para siempre de Jesús. Ante los despreciados del mundo, como esta mujer cananea, ¿qué hizo Jesús? Sanarla. ¿Pero qué es necesario hacer para poder recibir la sanación, la liberación, la renovación de la vida en Jesús? ¿Qué es necesario? Pues hacer lo que hizo la mujer, gritar más fuerte. Dice el Evangelio, ella se acercó a Jesús y postrada ante él, proséginei, estirarte de bruces, estirarte de cara en el polvo, en el lodo, en el piso, y decirle, ayúdame, Señor, ayúdame. Ahora tienes tú, mujer, que me estás escuchando, la posibilidad de aprender de esta mujer. Pero tú, que eres del siglo XXI, tú tienes la oportunidad de llamar al 911 si estás en los Estados Unidos o a las líneas de ayuda contra la violencia doméstica. Si te está tocando padecer ese infierno, tienes la posibilidad de aprender de esta mujer valiente que no le importó lo que decían los discípulos de Jesús, que no le importó que ser extranjera. Aprender de ella para pedir ayuda. Y aunque el Evangelio pone en labios de Jesús una pequeña resistencia, estaba en tierra ajena, ¿eh? No iba a ser muy bien visto que en la calle Jesús se pusiera a hablar con una mujer que no era judía. Bueno, ni con las judías se podía hacer, menos con una no judía. Quizás estaba defendiendo, ¿eh? Pero también el texto que pone Mateo es para que aprendamos. No está bien quitarles el pan a los hijos para echárselo a los perritos. Y entonces, si tú estás en un momento de desesperación, tú, varón, que también quizás estás sufriendo violencia doméstica, o tú, obrero, trabajador, que estás sufriendo bullying en tu empresa o en tu lugar de trabajo, o tú, niño, niña, si me estás escuchando, o joven, que estás sufriendo bullying y exclusión social por la razón que sea, bueno, eso no es evangelio, eso no es de Jesús. Y entonces hay que gritar como esta mujer cananea. Yo sé, Señor, yo sé que tú viniste para los hermanos israelitas, está bien, tú eres de allá, pero tu nombre dice que eres salvación, porque debes saber que Jesús es un sustantivo, un nombre, pero que viene de un verbo hebreo. Es un verbo hebreo que es usado, ahora te voy a decir, que es usado en el Antiguo Testamento en muchas ocasiones. Yasha es el verbo. Yasha, 206 veces usado en el Antiguo Testamento. Yasha significa ayudar, salvar, liberar, auxiliar, sanar. Todo eso significa. Yeshuati o Yesuti es un sustantivo que viene del verbo ayudar, salvar, liberar, auxiliar, sanar o Yasha en hebreo. Yeshuati, salvación. Jesús es salvación, por eso la mujer le pide ayuda. Sálvame, libérame, auxíliame, sáname. Y nosotros tenemos, cuando estamos atados, a la infelicidad, al desamor, a la disarmonía, a la falta de armonía, tenemos que gritar como cananeos, con el alma cananea de sálvame, de ayúdame. Y el Señor va a responder, claro que va a responder. ¿Por qué? Porque tiene que cumplir su misión, ayer y hoy y siempre. Y su misión está en su nombre. Acuérdate que en la antigüedad, en varios pueblos, pero especialmente en el pueblo hebreo, en el nombre mismo estaba la misión. Jesús significa salvación, salvación. Por eso tenía él que mostrar que él había venido a sanar a esta enferma y a todos los enfermos, a perdonar pecados de unos y de otros y de otras, a expulsar demonios, a resucitar a los muertos y a dar pan a los hambrientos. Así muestra su salvación el Señor. La mujer cananea no se quedó callada ni sentada. Rompió también con los esquemas machistas que aprisionaban su alma. Fíjate que las mujeres en la antigüedad, no recibían instrucción religiosa, eran incapaces de comprender la escritura porque no se les enseñaba. Los lugares de enseñanza no recibían a las mujeres. Un rabino no tenía discípulas. Por eso criticaban a Jesús, porque muchas mujeres de Galilea la acompañaban. Las mujeres no podían ser testigos en un tribunal. Una hija se consideraba un tesoro engañoso, porque aparentemente era una belleza, pero le iba a traer problemas al papá. Las mujeres no tenían derechos, es tristísimo. Solo el marido podía exigir el divorcio. Si la mujer salía a la calle sin cubrir su cabeza, si perdía el tiempo en la calle, si se le quemaba la comida, si se volvía torpe, el marido podía buscarse una mujer más joven o pedir el divorcio. Ah, pero eso sí, el varón podía tener varias concubinas. Si la novia tenía relaciones con otro hombre, era considerada adúltera y su castigo era la lapidación, matarla a pedradas. Pero si la adúltera era casada, el castigo era la estrangulación. En esa sociedad patriarcal, machista, de un machismo tóxico, donde las mujeres, los esclavos y los niños todos valían lo mismo. Una mujer era pues igual que un extranjero. Los dos eran ignorantes. Los dos no estaban bendecidos por Dios. Por eso, a mí, en ese contexto, me enamora Jesús. Y me encanta y me enamora la mujer cananea. Es cierto, Señor, que yo no merezco nada, que soy un ser humano, pecador, inservible. Sé que soy un perrito, pero si hasta los perritos se comen las migajas que caen de la mesa de sus dueños. Ayúdame, Señor. Sáname, Señor. Libérame, Señor. En este canto, ojalá pudiéramos encontrarnos todos Y que pudiéramos escuchar después de con desesperación buscar a Jesús en los tiempos de tormenta esclavizante, como es la violencia doméstica. Pudiéramos escuchar y podamos escuchar la voz del que sana y salva, diciéndonos: mujer, qué grande es tu fe, que se cumpla lo que deseas. Que se cumpla lo que deseas, que no es un antojo, ¿eh? Teleis, teleos, significa que se cumpla tu objetivo en la vida, que cumplas tu misión en este planeta Tierra donde te ha puesto el Padre Eterno, Creador amoroso. Teleis, teleos, ir más lejos. No hemos de quedarnos en las estructuras añejas, antiguas, que tanto han dañado al mundo. Y ojo, ¿eh? ¿Por qué seguir a Jesús? Para velar por los derechos de los demás, eso dice Isaías. Para mostrar la justicia a los demás, para vivir con justicia. Y aquí sí, pues vale hacer este comentario. Porque no es solo por ser mujer o por ser varón que podemos pedir a Jesús y sanar, no. Y luego hay que hacer exactamente lo mismo. Y ya termino, porque hoy, ¿cuántas mujeres ocupan puestos políticos de mucho poder y no practican la justicia? Para ellas y para ellos que están en puestos de poder, escuchen esta palabra del Señor, y yo voy a abrir mi corazón para escucharla con la misma devoción. Ojalá tengan devoción ellos. Esto dice el Señor: velen por los derechos de los demás, practiquen la justicia, porque mi salvación, Yeshua a ti, está a punto de llegar, y mi justicia a punto de manifestarse. Para los extranjeros, para las mujeres, para las enfermas, para los enfermos, para todos, es la salvación. Yeshua a ti. Jesús, Jesús. Jesus en inglés, Jesús en español. Que el Señor nos bendiga, nos llene de su amor y como cananeos en este siglo XXI, podamos mostrar y velar, mostrar el amor de Dios y velar por el derecho de nuestros hermanos y hermanas. Amén.
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Verdad que estoy muy contenta, estoy muy agradecida con Dios porque Dios ha hecho una maravilla grande en mi vida. 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Y ahorita me siento liberada, me siento feliz, me siento contenta y me siento libre para poder abrazar a mi esposo.

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1: De agosto de 2026, vigésimo domingo durante el año. Mujer, qué grande es tu fe.
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1: Amigas y amigos, la semana pasada tuvimos la confirmación oficial de la visita del Papa a Uruguay, Argentina y Perú en ese orden. Uruguay será el primer país de toda América en recibir a León XIV como sucesor de Pedro y, perdonen que lo diga, el primer pedacito de tierra donde pondrá su pie será nuestra diócesis, ya que el aeropuerto, no lo olvidemos, está en el departamento de Canelones. Preparémonos a recibir a nuestro visitante no solo con gestos de hospitalidad, sino también con el corazón abierto a un mensaje que, como ya hemos tenido la oportunidad de ver, siguiendo sus diferentes discursos, toca todas las cuerdas de la experiencia humana, no solo la relación con Dios, sino entre nosotros, con la creación y de cada uno consigo mismo, porque nada de lo humano es ajeno a la fe. Alguien podría pensar que esta visita, bueno, es para los católicos, pero no es así. Todos estamos invitados a participar, como en la primera lectura de este domingo, donde el profeta Isaías transmite la promesa de Dios de reunir a todos los pueblos. Yo los conduciré hasta mi santa montaña y los colmaré de alegría en mi casa de oración. La misma llamada universal está reflejada en la carta de San Pablo a los romanos. Porque Dios sometió a todos a la desobediencia para tener misericordia de todos. Suena extraña la expresión de Pablo. ¿Qué quiere decir con que Dios sometió a todos a la desobediencia? Pablo no quiere decir que Dios empuje a nadie a hacer el mal. Se refiere a la desobediencia a la ley de Dios, la ley que Israel recibió por medio de Moisés, pero también esa ley interior que todo ser humano lleva en su conciencia, como lo recuerda el mismo Pablo cuando habla de que los paganos tienen el testimonio de su propia conciencia, que unas veces los acusa y otras los disculpa. El someter a todos significa que Dios entrega al hombre a las consecuencias de sus propias decisiones. Dios deja que el ser humano constate su propia incapacidad de salvarse a sí mismo. Y esto vale también para los israelitas, que hacían del cumplimiento de la ley una especie de seguro obtenido por su propio esfuerzo, sin dar lugar a la intervención de la gracia divina. Pero la salvación no se compra ni se conquista. Es un regalo de la misericordia de Dios, porque Él quiere tener misericordia de todos, puesto que su voluntad es que todos se salven. Sin embargo, dicho todo esto, cuando llegamos al Evangelio nos desconcierta la actitud de Jesús, que precisamente está moviéndose en tierra extranjera.
3: Jesús partió de Genezaret y se retiró al país de Tiro y de Sidón. Entonces una mujer cananea, que procedía de esa región, comenzó a gritar: «Señor, Hijo de David, ten piedad de mí. Mi hija está terriblemente atormentada por un demonio». Pero él no le respondió nada.
1: Silencio de Jesús, silencio de Dios ante la petición angustiada de una madre que llega con el dolor de su hija en su corazón. Tal vez alguna vez nos hemos sentido así. Rezamos, pedimos, esperamos y no percibimos una respuesta de Dios. Pero ese silencio desconcertante no desanima a la mujer, no se encierra en su dolor ni abandona la confianza. Sigue detrás de Jesús y de los discípulos. Su oración no es elegante, no es tranquila, no es cómoda para los demás. Es el grito de una madre. Los discípulos se cansan y le dicen a Jesús:
3: Señor, atiéndela, porque nos persigue con sus gritos.
1: En contraste con la apertura universal a la salvación de las dos primeras lecturas, Jesús responde con una frase que parece cerrar la puerta. Yo he sido enviado solamente a las ovejas perdidas del pueblo de Israel. Pero la mujer no se retira, se acerca más, se postra delante de Jesús y vuelve a pedir: Señor, socórreme. Y todavía recibe una palabra aún más dura. No está bien tomar el pan de los hijos para tirárselo a los cachorros. Ante esas palabras de Jesús, ella podría haberse retirado herida y resentida. Podría haberse quejado con desilusión y amargura. Pero no lo hace. Con humildad y con una confianza enorme, encuentra una respuesta ingeniosa y profunda. Y sin embargo, Señor, los cachorros comen las migas que caen de la mesa de sus dueños. Ahí aparece la grandeza de su fe. Esa mujer no exige, no se impone, no se aleja. Se aferra a la bondad de Jesús. Cree que alcanza con una migaja de su misericordia. Y tiene razón. Una miguita de la misericordia de Dios alcanza para levantar una vida, para sanar una herida, para abrir una esperanza. Jesús ha recogido lo que él deseaba encontrar, una fe que no vacila, una fe que hizo que la extranjera se acercara con más confianza que la de muchos de los que estaban cerca.
3: Entonces Jesús le dijo: Mujer, qué grande es tu fe, que se cumpla tu deseo. Y en ese momento su hija quedó sana.
1: Mujer, qué grande es tu fe. El domingo pasado escuchamos al maestro llamar a Pedro hombre de poca fe. Es inevitable la comparación. Pedro, un israelita, uno de los primeros discípulos, queda en la penumbra frente a la mujer cananea que ha vencido la aparente reticencia de Jesús con humildad y perseverancia. La insistencia de la mujer en invocar la intervención de Jesús nos muestra un camino de oración a recorrer sin desalentarnos, sin desesperar ni siquiera ante las pruebas más duras de la vida. Dios no cierra los ojos ante nuestras peticiones. Y si a veces parece insensible, es solo para ponernos a prueba y templar nuestra fe, para que nos apoyemos en su misericordia. Y si acaso nos sentimos más cerca de ese Pedro de la poca fe, más cerca de él que de la mujer cananea de fe grande, no nos olvidemos que todos estamos llamados a crecer en la fe. Por la fe llegamos a conocer a Jesús en su identidad real de Hijo de Dios, en su novedad única y absoluta. Por la fe llegamos a recibir su palabra como fuente de vida, para vivir con Él una relación personal que nos transforma, que puede hacer de cada día una experiencia de conversión. Cada día puede hacernos pasar de ser un individuo encerrado en sí mismo a la persona abierta que se deja interpelar por la palabra de Dios y que abre la propia vida a su amor. Domingo 16, nacimiento de San Juan Bosco. La fiesta litúrgica del santo se ubica en enero, pero los salesianos suelen también festejar este aniversario que en el hemisferio sur cae dentro del año lectivo. Lunes 17, San Jacinto de Cracovia, presbítero. Martes 18, Santa Elena, la gran buscadora de la cruz de Cristo. Jueves 20, San Bernardo, abad y doctor de la Iglesia. Viernes 21, San Pío X, el Papa de la Catequesis. Sábado 22, Bienaventurada Virgen María, Reina. El domingo 23, el más cercano a la fiesta de San Pío X, se celebra el Día Nacional de la Catequesis con el lema El corazón habla al corazón. Gracias, amigas y amigos, por su atención. Que los bendiga Dios Todopoderoso, Padre, Hijo y Espíritu Santo. Amén.

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0: Bienvenidos, queridos sembradores, a este su programa Lámpara para mis pasos, un programa que hemos preparado con mucho cariño para todos ustedes. Me acompaña en el estudio una hermosa señora, Lupita Barajas. Lupita, ¿cómo estás?
1: Bendecida y agradecida, doctor, de estar aquí con usted compartiendo este programa que, como bien dice, se hace con todo el corazón. Y gracias también a ustedes, sembradores, que nos permiten entrar hasta sus hogares y a su corazón para llevar la buena noticia.
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1: Y también a estos siguientes países, a Honduras, a México, a Nicaragua, a Panamá, a Paraguay, a Perú, a República Dominicana, Uruguay y Venezuela. Muchísimas gracias a ti, sembrador, que permites con tu donativo y con tu oración que estemos en 19 países, pero sobre todo que esté la presencia de Cristo, porque lo que más queremos es que en cada programa y en cada transmisión se viva el mensaje de esperanza y de amor que Dios tiene para todos nosotros.
0: Así es, bueno, el programa va a comenzar con la cápsula de Dominic Custer, Gigantes de Caridad, donde nos va a hablar acerca de la República Dominicana. ¿Recuerdan esa isla que está dividida entre Haití y República Dominicana? Bueno, nos van a hablar acerca de la Iglesia Católica en la República Dominicana, el primer lugar donde se celebró misa en América.
1: Wow. Sí. No sabía eso.
0: Sí, pues cuando llegaron, pues, Colón.
1: Qué dato tan peculiar.
0: Pues. Así es. Y luego vamos a tener, Creciendo en Familia, con Lupita Barajas, el tema la familia que está sobre la roca.
1: Así es, sí, doctor. Pero el programa aún no acaba. Cada vez se pone mejor. Y con nuestro queridísimo doctor Vallardo, la segunda parte, que espero que no te hayas perdido el programa pasado, porque hoy nos hablará en su segmento Hablemos de la Vida. ¿Qué es la vida? Pero la vida sobrenatural. Yo ya estoy ansiosa por escuchar esta segunda parte y el llamado que también tenemos todos a vivir esa vida sobrenatural. Así es que, pues esto tan solo es una probadita de lo que tendremos para que te quedes aquí con nosotros.
0: Así es. Bueno, ustedes pueden comunicarse con nosotros a través de vía telefónica en la ciudad, en México, en Guadalajara, es el 33-47-37-63-26.
1: Así es, doctor. Y para Estados Unidos, facilísimo, 773-77-77-77-3. Y tenemos un nuevo WhatsApp.
0: Un WhatsApp nuevo. Sí, entonces, pues, tome nota de que ha cambiado el WhatsApp para que sus mensajes lleguen correctamente.
1: Así es, y agradecemos cada una de sus llamadas, cada uno de sus mensajitos, para que estén ahí en sintonía y comunicándose con nosotros.
0: Muy bien. Bueno, pues Dominic ya está del otro lado del estudio, bien dispuesto a hablarnos de qué hace la Iglesia en la República Dominicana. Adelante, Dominic.
2: ¿Cómo están, mis queridos amigos? Bienvenidos una vez más en este segmento Gigantes de Caridad, donde viajamos por diferentes partes del mundo para conocer más de cerca las actividades de la Iglesia Católica, estas buenas obras que están realizando los misioneros, sacerdotes, religiosos y religiosas en cualquier rincón de nuestro planeta. Y hoy vamos a viajar al Caribe, a la República Dominicana. La presencia de la Iglesia en la República Dominicana ya son 500 años. Sí, ahí llegó el Cristóbal Colón, ahí se fundó la primera diócesis en toda Iberoamérica, y hoy la Iglesia está realmente desempeñando un papel muy importante en la sociedad, en todos los sectores, pero es especialmente en la área de educación. Hoy vamos a escuchar el testimonio del padre Bernaldo Peralta, que nos va a contar sobre la actividad, sobre la presencia y sobre toda la obra que está realizando la Iglesia Católica en República Dominicana.
3: Y me parece que sigue muy cerca de los pobres, una iglesia pobre y una iglesia para los pobres, como ya lo pidió el Papa Juan XXIII en la apertura del Concilio Vaticano II y el Papa Francisco también durante su pontificado.

Soy el padre Bernaldo Peralta Florián, de la diócesis de San Juan de la Maguana, en la República Dominicana. Tengo 10 años de ordenado sacerdote, junto con mi hermano Carlos Antonio Peralta Florián, que es el rector del seminario menor de mi diócesis. Y venimos pues de una familia de campesinos. Somos del sur, de un municipio que se llama El Cercado, allá en la provincia de San Juan de la Maguana, en el sur de la República Dominicana. Bueno, la Iglesia de la República Dominicana a la que pertenezco es una iglesia muy peculiar, con una historia grande, ¿verdad? Recordamos que la República Dominicana, la isla de Santo Domingo, fue el primer lugar donde llegaron los españoles en el año 1492. Y en el año 1511 se crearon, junto con otra diócesis también del continente americano, las dos primeras diócesis, la diócesis de La Vega y la diócesis de Santo Domingo, que hoy es la primada de América. La iglesia dominicana ha sido una iglesia que se ha mantenido siempre fiel al Señor, una iglesia comprometida con el trabajo social, con los pobres, con la evangelización. En República Dominicana se elevó en la isla de Santo Domingo, en el año 1511, el primer discurso de defensa profético a favor de los indios. Y de República Dominicana también pues salieron grandes proyectos así de defensa de los pobres, tanto en la época de la colonización como posteriormente. Tanto que en dos ocasiones, dos arzobispos de la República Dominicana, de la Arquidiócesis de Santo Domingo, tuvieron que asumir la presidencia del país, fruto de ciertas crisis que había por polaridades políticas. En el siglo pasado, sobre todo, la Iglesia desempeñó un papel muy importante como mediadora por la paz, por los conflictos que nacieron fruto de las ideologías que existían en los años 80, en los años 90, la presencia del Cardenal López Rodríguez y de Monseñor Agripino Núñez Collado, creo que fue muy, muy especial. Pero luego así, en sentido general, en las diócesis, la Iglesia ha estado muy cerca de los pobres, tanto defendiéndola con su discurso como con acciones concretas. La Iglesia es quien cuenta con las mayores instituciones de ayuda social todavía en el país, con programas que han nacido de la iniciativa propia, como de la cooperación de instituciones como Iglesia Necesitada, Adveniat, Cross Católica Internacional, y otras instituciones que han dado la mano, en orfanato, asilos de ancianos, el tema también del cuidado de los niños huérfanos, y sobre todo en los últimos años a través de la educación, que dio el paso de no solo la educación para la élite, sino la educación para los pobres. Hoy en día la Iglesia Dominicana pues tiene centros, más que nadie, centros educativos, de educación pública, y me parece que sigue muy cerca de los pobres, una iglesia pobre y una iglesia para los pobres, como ya lo pidió el Papa Juan XXIII en la apertura del Concilio Vaticano II y el Papa Francisco también durante su pontificado. Veo algunos desafíos para la Iglesia Dominicana. Desafío mayor me parece que es el crecimiento del secularismo y luego el tema de las iglesias pentecostales, ante todo, que van fragmentando mucho los pueblos, van rompiendo mucho con la cultura de los pueblos. El desafío de ser una iglesia también cercana a los jóvenes. Una iglesia en la República Dominicana se está dando mucho el fenómeno de la urbanización, o sea, pueblos rurales que ya viven como si fueran ciudades grandes, ¿verdad? La conectividad que hace que la gente ya viva como un ciudadano del mundo. Y yo creo que un desafío grande también es cómo evangelizar la ciudad hoy, cómo evangelizar al hombre que se mueve en la ciudad y a los jóvenes con todas sus ideas que tienen, que ya no se convencen con una simple dinámica que se hace en un grupo, sino que hay que llevarle propuestas concretas. Y en mi diócesis concreta, en la República Dominicana, los últimos años he llevado un programa bonito con los jóvenes que ha tenido como lema: los jóvenes no somos el problema sino la solución. Porque en República Dominicana pues muchos jóvenes están con el tema de las drogas, involucrados en bandas, pero no ver al joven como un problema sino como una solución al futuro de la iglesia y de la sociedad. Bueno, la Iglesia Dominicana tiene también el gran desafío de seguir trabajando con los migrantes. A diferencia de otros países, que la pastoral de migrante incluye ciudadanos de todo el mundo casi, ¿verdad? Piensa en la pastoral de migrante en un país europeo o en Estados Unidos, en México también. En la República Dominicana la mayor presencia de migrantes es de nacionales haitianos. Nosotros compartimos una isla con la República Dominicana y Haití.
Y hay un tema histórico porque Haití en su momento, Haití fue la primera nación, nación negra en liberarse de los franceses, que era la colonia, pues era una colonia francesa. Pero Haití tenía una fuerza tan grande que República Dominicana la mantuvo, digamos así, sometida, invadida por 22 años, desde 1822 hasta 1844, cuando fue nuestra independencia. Y esto ha creado un problema para la relación, porque hay una herencia, una herida histórica, digamos así. Y me parece que la Iglesia siempre ha sido el puente para romper mucho esta herida que existe allí.

0: sus puertas para ellas asumir la formación de esos seminaristas de diócesis haitianas y devolvérselo a Haití cuando ya fueran sacerdotes. Pero también jóvenes que nacen en República Dominicana de padres haitianos se han formado, y la mayoría de las diócesis, diría que quizás el 98% de las diócesis, tiene sacerdotes que son haitianos. Y esto ha ayudado a que los nacionales haitianos que existen allí en ese territorio puedan tener una misa en su idioma creol, que es lo que ellos más hablan, porque no es lo mismo, sabe que cuando uno le habla en la lengua materna, eso tiene una fuerza muy especial. Luego la iglesia también, tanto la Conferencia del Episcopado Dominicano, ha tenido una voz muy profética. Cuando las políticas migratorias han vulnerado la dignidad de los hermanos haitianos, cuando no ha sido digna el trato que se le ha dado, sobre todo en los procesos de deportación. En su última asamblea, los obispos precisamente elevaron un comunicado en defensa de los haitianos. Y luego también a través de las diócesis, centros que hay para migrantes y congregaciones religiosas, creo la más marcada, los jesuitas, que han tenido centros de asistencia legal para saber qué procesos tienen que hacer, y de acogida también a hermanos de estos que vienen como refugiados. En la República Dominicana, la religiosidad popular es muy sincrética, sobre todo porque nuestros antepasados taínos, que eran los que vivían allá, desaparecieron todos, como en todo el Caribe. Y pues la República Dominicana se repobló mucho, tanto con españoles, pero sobre todo con descendientes africanos. Y eso generó un sincretismo, porque bueno, pues las creencias religiosas que ellos tenían, sus deidades, mutó sobre todo en la parte haitiana y en el sur del país, en el vudú haitiano como el vudú dominicano, que mezcla mucho ciertos aspectos de magia negra, la brujería. Y creo que la religiosidad popular, fuera de esa que está ligada así un poquito a la brujería, sí ha sido quien ha mantenido la fe en los momentos. Yo pienso en mi zona, que por muchos años, pues allí no tenía una atención pastoral, o la tenía escasamente, quizás comunidades que podían tener misa en meses o en años, y la religiosidad popular, con el rosario, con la devoción de los santos, mantuvo esto. La religiosidad popular dominicana también tiene como base la devoción a la Virgen de la Alta Gracia, que es la protectora, no la patrona, la protectora de la República Dominicana, pero que tiene una devoción realmente muy grande, un culto muy grande, se rinde en el país, tiene su santuario a la Virgen de la Alta Gracia. Y me parece que en los últimos años la iglesia ha llevado un papel bonito de purificar esa religiosidad popular sin maltratarla, porque cuando yo he crecido creyendo algo, esto es fundamental para sostener la fe. Pero puedo decir que la religiosidad ha sido como ese canal que ha llevado a la gente poco a poco a la fe, y que ha mantenido la fe cuando quizás por cuestiones pastorales, por necesidad, la iglesia no ha podido estar allí cerca de la gente.
1: Y doy gracias a los hermanos de Iglesia Necesitada, Ayuda a Iglesia Necesitada, por todo lo que han hecho por nuestra iglesia, República Dominicana. La iglesia dominicana, una iglesia ya con muchos siglos de camino, es una iglesia donde existe su gran diversidad. Muchas diócesis son autosostenibles, otras diócesis todavía necesitan el apoyo por su gran índice de pobreza que tienen, sobre todo las iglesias de las tres diócesis del sur: San Juan de la Maguana, la diócesis a la que pertenezco, la diócesis de Barahona y la diócesis de Mao Montecristi. Esperamos confiados, agradecemos, yo personalmente, por todo el apoyo que nos han dado. Mi formación dependió mucho de ustedes. Crecí viendo también en mi diócesis grandes proyectos que se llevaban con el apoyo de instituciones internacionales, y el apoyo y la ayuda a Iglesia Necesitada fue fundamental. Que Dios les siga bendiciendo a todos, que el Señor bendiga a sus manos generosas, y que siempre estemos dispuestos a dar con amor, con entrega. A veces creemos que lo que hacemos no es mucho, pero como decía la Madre Teresa de Calcuta, muchas personas pequeñas en distintos lugares pequeños, haciendo cosas pequeñas, terminan transformando el mundo. Porque no se trata de hacer grandes cosas, sino pequeñas cosas, pero con gran amor. La Iglesia Dominicana está eternamente agradecido de ustedes y sigue contando con su apoyo y su colaboración para la formación de los futuros sacerdotes, la formación de los laicos y el sostenimiento también social de los pobres, de los que nada tienen, y esperan de la Iglesia siempre una mano amiga. Que Dios les bendiga.
2: Gracias al padre Bernaldo Peralta Florián por este testimonio, por hacernos más cercanos a esta iglesia de República Dominicana, una iglesia llena de amor.

0: hacia el pueblo, también llena de muchas obras caritativas, como hemos escuchado, especialmente a los migrantes haitianos. Hay tantos haitianos. Cuando estuve yo, sobre todo en Barahona, he visto que las parroquias realmente están llenas de nuestros hermanos haitianos que buscan la vida mejor en República Dominicana, y la Iglesia participa en este, en esta ayuda, en este soporte, para que puedan integrarse, para que puedan vivir dignamente en el territorio de su país. Así que pidamos mucho por la Iglesia misionera, también por la Iglesia en la República Dominicana. Somos una Iglesia católica, apostólica, y católica significa universal. Así que todos somos hermanos, responsables unos por otros, y especialmente en la oración. Dios les bendiga a todos y hasta la próxima, aquí en esta televisión, en el segmento Gigantes de Caridad.
1: Muchísimas, muchísimas gracias, Dominic. Extraordinario tu programa, como todos, en donde pues vemos el papel de la Iglesia en la República Dominicana, un lugar ciertamente pues no tan pobre como Haití, que está a un lado, pero que de alguna manera también pues no es un país de primer mundo, y que también tiene pues sus propios problemas, como bien nos comentaba el sacerdote, estos problemas de los niños huérfanos, la pobreza, ¿no?, que se tiene allí, la migración que viene de Haití, las personas que se pasan de Haití a República Dominicana buscando pues mejores perspectivas de vida, y la urbanización. Me llamó la atención pues como pues esa transformación, ¿no?, de las sociedades, ahora sociedades urbanas, en donde pues Dios se encuentra tan ausente, ¿verdad?, tan ausente, y que pues es necesario llevar la luz del evangelio a todas esas personas, Lupita.
2: Secularismo religioso que mencionaba de ciertas iglesias pentecostales o demás, que creo que también luego surge mucho por la ignorancia de nuestra fe. Así, ¿no?, es. La urgencia de llevar la buena noticia, el evangelio, es no solo conocer la fe, sino vivirla, porque si no, pues lamentablemente somos más fáciles de ser influenciables por todas estas pues corrientes seculares. Y pues me llamaba la atención, ¿no?, que decía el sacerdote, que lamentablemente iban pues también en la búsqueda de los jóvenes, ¿no? Van atrayendo. Entonces, la importancia también de conocer nuestra fe. Y quería mandar un saludo muy especial, porque en cuanto vi la cápsula recordé a dos cantantes católicos, cantautores de República Dominicana, que tienen, que de hecho lo digo porque les recomiendo sus canciones. Elvis y Salvatore tienen una canción, mi favorita, de María. Por eso es tan importante también escuchar nuestra música católica, ¿no? Entonces, y Paola Pablo también, de República Dominicana. Vayan, escuchen su música. Y un saludo muy especial a todos los de República Dominicana, especialmente a estos jóvenes que ponen este talento al servicio de Dios.
1: Así es, yo recuerdo lo que decía el padre Fabiano Amatulli, ¿no?, que católico ignorante, futuro protestante.
2: Pues muy
1: que
2: real.
1: Que es la razón de que la gente se vaya a las sectas, ¿no? Que no, total, conoce a su fe, no conoce la Iglesia, y por eso tan importante, ¿no? Y este programa y todo, exacto, pues el sembrador está precisamente al servicio de la transmisión de la fe, como su nombre lo indica, es el sembrador que lleva la fe, que esperamos que caiga en tierra buena, ¿verdad? Porque sabemos que parte de la semilla va a caer en las piedras, va a caer como también la entre la maleza, pero si cae en tierra buena va a dar el 30, 60, el 100 por uno, ¿no?
2: Ay, qué bonito.
1: Como dice la palabra de Dios, y bueno, pues esa es la labor de la Iglesia siempre, ¿no? Sembrar, sembrar. Si la tierra es buena, va a dar fruto, y no podemos dejar de hacerlo porque es mandato del Señor.
2: Así, ¿verdad?, es. Así, pues ahí es. Está una tarea, conocer.
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0: pues ya regresamos a esta tu cápsula Creciendo en Familia y hoy hablaremos de la familia sobre roca. Y para comenzar quiero citar la palabra de Dios en Mateo capítulo 7, versículo del 24 al 27, que dice: Por lo tanto, todo el que oye estas palabras mías y las pone en práctica es como un hombre prudente que edificó su casa sobre roca. Y cayó la lluvia y soplaron los vientos, irrumpieron contra aquella casa, pero no se cayó, porque estaba cimentada sobre roca. Y esta cita bíblica me hace pensar en esta comparativa entre este cuento que probablemente tú lo recuerdes y quizás te lo contaron cuando eras pequeño. Yo lo recuerdo perfectamente porque era un cuento que mi papá nos contaba, el de los tres cerditos. ¿Y por qué quiero hacer esta comparativa? Bueno, porque también de esta manera pedagógica nosotros podemos formar la fe de nuestros hijos. Y me viene a la mente este cuento porque había estos tres personajes que me encantaría que cada uno de nosotros, con mucha honestidad y verdad, nos identificáramos con alguno de estos tres. Recordamos en el cuento que había un lobo feroz queriendo devorar a esos tres cerditos. En la comparativa sabemos quién es ese lobo, que viene a destruir, a engañar, a dividir, que viene no solo por ti, sino que viene por lo más sagrado que tienes, que es tu familia. Cuando los cerditos sabían que el lobo se aproximaba, se pusieron a construir sus casas. Pero hay dos cerditos que me llaman mucho la atención y de los cuales quiero hablar. El cerdito que construye su casa sobre paja y el otro que la construye con palitos de madera. Yo recuerdo en esa historia que mi papá nos contaba que los cerditos se burlaban de aquel cerdito que estaba como más laborioso haciendo su casita, porque el de la paja y el de la madera terminaron para pronto su casita. Y entonces pasaban y se burlaban del que pues tendría que sacrificarse, renunciar, meterle más tiempo y dedicación a una casa que implicaba pues otro tipo de construcción. Los otros dos cerditos se fueron a lo práctico, a lo cómodo, a lo rápido. Sin embargo, llegó el lobo. Y conocemos en la historia del cuento que entra con el primer cerdito, sopla la primera vez y entonces se viene la casa encima. El cerdito va presuroso corriendo con su hermanito y va a la otra casa. La segunda le cuesta un poco más de trabajo. Sopló dos veces y entonces por fin la derrumbó. Esos cerditos que se burlaban del hermano fueron corriendo hacia él. Y entonces el lobo va por el tercero. No la pudo derrumbar la casa. ¿Por qué? Porque la casa estaba cimentada sobre ladrillo. Qué curioso, porque estos cerditos se burlaban de su hermano, pero al final acudieron a él. ¿Qué significa esto? Quizás vas a ser juzgado, criticado, señalado, burlado por vivir tu fe. Y te van a decir, ay, pero ¿para qué vas a misa? ¿Pero para qué tanto rezo? Ay, mira todo lo que haces. Y quizás esto de repente sí te llega a afectar humanamente. Pero la historia aquí es que tú sigas perseverante y que reconozcas que para que nuestra casa esté cimentada sobre roca, se necesitan sacrificios, renuncias, esfuerzos, una vida sacramental, una vida de piedad, pero sobre todo una vida que ponga en práctica y en hecho lo aprendido, el amor en acción. Aquellos hermanos cerditos se burlaban, pero al final acudieron al hermano. ¿Por qué? Porque sabían que su casa estaba cimentada sobre roca. Y con la palabra de Dios llegó la tormenta, llegó la lluvia, llegó el lobo a devorar, a destruir. ¿Pero con qué se topó? Con una casa cimentada sobre roca. No significa, fíjate, aquí quiero aclararte algo, que como familias, teniendo a Cristo sobre la roca que nos sostiene, no estaremos exentos de dificultades, de pruebas, de adversidades, de tentaciones. Para nada. La lluvia llega, dice la palabra de Dios. En el cuento llega el lobo a querer destruir. Llegan los vientos. Vamos a pasar por todo tipo de prueba, de tentación, de adversidad. Pero cuando tu casa está cimentada sobre Cristo, cuando le pides la gracia a Cristo de vivir su palabra, de accionar su amor, venga lo que venga, nos mantendremos unidos, nos mantendremos vencedores en el nombre de Cristo. Yo te hago esta invitación, que en tu casa reine la roca que es Cristo. ¿Cómo, Lupita? Con una vida sacramental, con una vida de recogimiento, de reconciliación, una vida sacramental que nos lleva a vivir la palabra de Dios, a vivir la Eucaristía en nuestros hogares, como ya bien lo decía San Juan Pablo II, en esa iglesia doméstica, donde hay reconciliación, perdón, servicio, donación, donde se vive el amor de Dios. Y entonces nuestros hijos no solo escuchen un Dios de conveniencia, de comodidad o de tibieza, sino que vean en acción el Dios que nos da una nueva vida, que nos perdona, nos libera y nos ama de manera incondicional. Te dejo esta última tarea. Amemos incansablemente como Jesús. Sirvamos en todo momento como María y trascendamos al cielo en familia. Que Dios te bendiga.
1: Muchísimas, muchísimas gracias, Lupita. Ándale, ven, acompáñame. Vamos a platicar acerca de este tema tan interesante que nos acabas de dejar. Una familia cimentada en la roca, que es nuestro Señor Jesucristo, ¿no? Uh-huh. Una familia que efectivamente vive su fe, ¿verdad? Una familia que hace realidad eso que, pues, el Señor quería, ¿no? Para todos nosotros. Realmente bien dices que las dificultades, pues a lo mejor siguen, ¿verdad? Problemas de salud, problemas económicos, ¿verdad? Problemas familiares con los vecinos, qué sé yo. Pero la perspectiva cambia cuando estamos nosotros unidos al Señor. No se nos debe de olvidar, pues, que el primer mandamiento es amar a Dios sobre todas las cosas. Que Dios nos ama infinitamente, nos sostiene en la existencia, nos llamó, nos conoce por nuestro nombre y quiere nuestra felicidad. No quiere Dios otra cosa para nosotros que hacernos inmensamente felices. Pero nos da la oportunidad de aceptar eso o no. Y en la familia tenemos nosotros que enseñar eso a nuestros niños, que el amor de Dios es infinito, es incondicional. Dios no pone condiciones para amarnos, pero sí para que alcancemos la meta a la cual nosotros estamos llamados, ¿sí? Y que el amor a Dios nos va a abrir muchas cosas. Cuando una persona ama a Dios, se debe de manifestar luego en el segundo mandamiento, ¿verdad? Que es amar a tu prójimo. Y el prójimo más próximo, pues es el de tu familia, ¿no? Uh-huh. El esposo, la esposa, los hijos, sus papás, sus hermanos, ¿no? Y ese amor en la familia solo se puede alimentar de la oración y de los sacramentos, ¿no? Cuando conocemos la palabra de Dios, cuando la meditamos, cuando la comentamos en familia, ¿verdad? Claro, siempre adaptado pues a las distintas edades, ¿no? No es lo mismo lo que le vas a decir a un niño pequeño de 2, 3 años que a uno de 8 o un adolescente, ¿no? Cada uno a su nivel, pero tenemos que mostrarles la importancia, ¿no? Del amor de Dios, de cimentar nuestra vida, porque todas las cosas que ocurren no tienen sentido si no nos llevan a nuestra meta, que es salvarnos.
0: Cielo.
1: ¿Verdad? ¿De qué sirve, decía el Señor, ganar todo el mundo si al final pierdes tu alma, ¿no? Entonces, cimentar nuestra familia sobre roca es darle a Jesús ese primer lugar, ¿verdad? Por eso luego se sintroniza el Sagrado Corazón en cada casa, ¿no? Tenemos que tener una imagen del Sagrado Corazón en cada hogar para mostrar que Él es el rey de esa casa. Así es, y que nosotros le amamos, le servimos y le somos fieles y le queremos seguir, ¿verdad? Por eso somos cristianos.
0: Me encantó. Y olvidaba algo que me parece importante mencionar, que antes de esta parte que mencioné de la cita bíblica, habla del hombre necio, el hombre que cimentó su casa, pero sobre arena. Y se me viene a la mente pues estos tres cerditos. Y la comparativa es que a veces queremos vivir una fe muy tibia, muy en la comodidad, sin esta renuncia, sin este sacrificio, y que también es de una cultura muy cómoda. O sea, yo quiero que Dios sobre el milagro en mi familia, pero no quiero arrodillarme, no quiero ir a misa, no quiero tener una vida de piedad. Entonces, pues no, o sea, el hombre necio es el hombre comodín, el que no quiere ningún tipo de sacrificio, ningún tipo de donación, ningún tipo de renuncia. Pero ahí nos hace el Señor la invitación a ser esos hombres prudentes, que se esfuerzan y que dan pues la vida como Cristo la dio por su iglesia, ¿no?
1: Así es.
0: Tanto hombre como mujer.
1: Y fíjate, hablando de cuentos, me hiciste pensar en otro, el del patito feo. Como el patito feo, pues, nace precisamente entre otros patitos y es el más feo. Y grazna en vez de hacer cuac cuac, ¿verdad? Es un graznido. Y hasta la mamá, pues, no lo quiere igual que los otros, ¿no? Es que se ven más bonitos, más simpáticos. Y finalmente acaba siendo rechazado por la mamá y los hermanos. Nadie lo quiere. Sí, entonces el patito feo, pues finalmente encuentra a su verdadera mamá, que es un cisne, y se da cuenta que no es pato, que es cisne.
0: Wow.
1: Sí, y entonces se une a su familia de cisnes y ese cuento. Pues así nos pasa a nosotros. Pensamos que somos patos, pero somos cisnes, ¿no? Somos de la familia de Dios. Y no debemos de vivir como patos, sino como cisnes, de acuerdo a nuestra dignidad de hijos de Dios, ¿verdad? Okay. Reconozcámonos, ¿no? A qué dignidad tenemos.
0: De hijos de Dios.
1: De hijos de Dios para vivirlos, ¿no?
0: Me encantó, doctor. Pues bueno, vamos, doctor, creo que a un corte y regresamos con su segmento. Hablemos de la vida, pero hoy hablamos de la vida sobrenatural.

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0: queridos sembradores, estamos en este segmento de Hablemos de la Vida y hoy voy a hablar un poco acerca de la vida sobrenatural. En un programa anterior hablamos de lo que es la vida natural que recibimos de nuestros padres. Nuestros padres aportan la materia, un óvulo, un espermatozoide. Dios nos infunde el alma en ese mismo momento, un alma que es inmortal, un alma que pues ya no desaparecerá desde la existencia, sino que está llamada a la eternidad y algún día recuperar el cuerpo. Desgraciadamente, por el pecado original, pues estamos sometidos todavía al poder de la muerte, aunque no a la muerte eterna, porque Jesucristo nos ha liberado de la muerte eterna. De tal manera que pues el alma del ser humano, sometida pues por el pecado original a la muerte, pues nos va a dejar el alma algún día a este cuerpo mortal, y es cuando vamos a morir. La vida entonces comienza en el momento de la concepción y estamos vivos hasta el momento en que naturalmente morimos, ¿sí? Y por eso también pues es un don que es de agradecer, de cuidar, de proteger, de promover, ¿verdad? La vida de todas las personas es valiosa porque Dios la quiere, porque Dios la ha infundido. Y si Dios la ha infundido es porque quiere infundirla y quiere darnos este don que nadie tiene derecho a quitarle a nadie, ¿sí? Y por eso es un gran pecado, ¿no? El homicidio, el matar al inocente es un grave pecado. Y nos lo prohíbe el quinto mandamiento. Y en cualquier etapa de la existencia, matar a una persona, ya sea en el vientre de su madre o después de haber nacido, a los enfermos, a los ancianos con la eutanasia, pues eso pues repudia a nuestro Dios, porque Dios no nos dio la vida para que la arrebatemos de una manera egoísta o de alguna manera pues no pensando en el llamamiento que Dios nos ha hecho a la felicidad eterna. Cuando nosotros pensamos que la vida solamente es aquí, pues no tiene sentido, y muchas personas pues creen que muriendo, con el suicidio, van a resolver sus problemas. Bueno, pero hablemos de la vida sobrenatural. La vida sobrenatural es la vida de la gracia. La vida sobrenatural se llama así porque está por encima de nuestra naturaleza. La naturaleza humana, como Dios la creó, está dañada por el pecado original, y entonces por eso, como les digo, morimos. Pero Dios, en su infinita misericordia, envió a su Hijo Jesucristo a redimirnos, y muriendo en la cruz, obedeciendo al Padre, nos abrió las puertas del cielo. ¿Y cómo accedemos nosotros a esos beneficios que Dios nos dio en Cristo Jesús? Pues a través del bautismo. A través del bautismo nosotros recibimos una vida nueva. Sí, nos dice nuestro Señor Jesucristo en Juan 3, es necesario nacer de nuevo para entrar en el reino de los cielos. Y el nacimiento de nuevo es el nacimiento por el bautismo, que viene del Espíritu Santo, en donde nosotros nos convertimos en hijos de Dios, hijos adoptivos de Dios, porque pues Dios solo tiene un hijo, que es Jesucristo. Jesucristo es el Hijo único de Dios, pero nosotros nos hacemos hijos en el Hijo, hijos adoptivos, por medio del bautismo, y entonces ahí adquirimos una vida sobrenatural. Ontológicamente hablando, nuestra alma se modifica al momento que recibimos el bautismo, queda como con un sello que se llama, se le da el nombre de carácter a esta modificación que recibe nuestra alma con el sacramento del bautismo. Y entonces esta alma tiene ahora un estado de amistad con Dios, un estado en donde es capaz de recibir y de vivir la misma vida de Dios, que pues naturalmente no nos corresponde la vida de Dios, naturalmente nos corresponde a la vida humana, pero el bautismo nos da la capacidad de esa vida sobrenatural que ya comenzamos a vivir en este mundo, y que si somos fieles y perseveramos en la gracia y no lo perdemos por el pecado, nos sirve para la vida eterna. Ahora, por la bondad de Dios, por su misericordia, ha permitido que quienes hemos pecado y hemos perdido esa gracia, la podamos recuperar a través del sacramento de la confesión, ¿verdad? El sacramento de la confesión nos restituye la vida de la gracia y nos vuelve otra vez a la amistad con Dios. Y entonces esa vida sobrenatural la recuperamos. El pecado mortal se llama mortal porque mata la vida sobrenatural y priva al ser humano de esa amistad con Dios. Y podríamos decir que de momento, mientras esté en esa condición, tiene la muerte eterna, que es el infierno. Luego entonces, lo más importante de nuestra vida, una vez que hemos sido bautizados, es mantenernos en gracia, porque de esa manera permanecemos en la amistad con Dios. Dios actúa en nosotros, las obras que nosotros hacemos las hacemos en unión con Dios, por lo tanto tienen un valor infinito porque lo hacemos en unión con Dios. Y entonces nosotros podemos hacer una transformación no solamente de nosotros mismos, sino de nuestro entorno, y llevar más almas al cielo, que es finalmente lo que Dios quiere. Dios quiere que todas las personas se salven y lleguen al conocimiento de la verdad, nos dice San Pablo, pero Dios no obliga. Sí, eso es lo que Dios quiere, pero ahora falta pues que el ser humano en su libertad quiera, acepte y viva esa amistad que Dios le ofrece. Muchas gracias.
1: Muchas gracias, doctor Vallardo. Lo invitamos a pasar aquí al set para seguir profundizando con este tema que nos deja picados. Yo creo que es un tema muy vasto que nos da como para profundizar. Lo que me encantó es estar en amistad con Dios. Ya en el programa anterior nos hablaba como de la vida natural, que es un don participado por Dios, pero hoy ya profundizar cómo podemos cuidar también esa vida sobrenatural, que me encantó cómo la definió, esa amistad con Dios.
0: Así es, Lupita. Fíjate que cuando nosotros nos enfermamos, pues no nos gusta estar enfermos y tomamos medicina, sí, vamos al médico, hacemos lo que sea necesario para recuperar la salud.
1: Para sentirnos bien.
0: Para sentirnos bien. Desgraciadamente el pecado no duele igual. Debería, ¿no? Si el pecado doliera, si el pecado apestara, ¿verdad?
1: Interesante.
0: Sí, quizás sería diferente. Desgraciadamente no es sensible. Sí, y eso hace que muchas personas que no viven en gracia de Dios no se den cuenta del peligro grave en el que están, de condenación eterna. Ya la Virgen en Fátima le mostró a los pastorcillos, ¿no?, la cantidad de gente que va a dar al infierno, y que no hay quien rece por las almas de los pobres pecadores que se encaminan al infierno. Realmente, cuando le preguntan al Señor, Señor, ¿son pocos los que se salvan?, la respuesta del Señor pues es contundente, ¿no? Esfuércense por entrar por la puerta angosta, ¿verdad? Porque ancho es el camino que lleva a la perdición. Y entonces al cielo se llega con mucho trabajo. San Luis Gonzaga acaba de pasar su fiesta de San Luis Gonzaga. Él decía que al cielo se llega por inocencia o por penitencia. Así es que pues a nosotros ya a lo mejor ya no nos toca solo por penitencia, porque por inocencia seguramente ya no llegamos. Pero bueno, con la penitencia podemos llegar a alcanzar el cielo, ¿no? Dolernos de nuestros pecados, reparar, ¿verdad?, nuestras faltas y confesarnos, pues unirnos a Dios, no volver a pecar, a huir del pecado más que de la enfermedad, porque el pecado nos daña más.
1: Totalmente, y es más peligroso,
0: claro,
1: porque como dicen, no se ve, no se huele y no se afecta.
0: Dice el Señor Jesús, téngale miedo no al que mata el cuerpo, sino lo que mata el alma.
1: Claro.
0: Así es.
1: ¿Y cómo el Espíritu Santo va tejiendo el programa? Qué providencial, porque justo en la analogía que hacía del cuento y de la palabra de Dios que citábamos, pues decía, no es fácil llegar al cielo. Y es que no es fácil tener nuestra casa cimentada sobre roca, ¿sí? Y a veces nos distraemos muy fácilmente y cuidamos mucho, como bien decía, los aspectos superficiales, el cuerpo, ¿no?, que es la vida natural. Y bien decía también en el programa anterior, Dominic, queremos vernos bien, nos ponemos una cosa, nos ponemos otra. Ahora me encantó la analogía, nos sentimos mal físicamente y acudimos al médico. Pero ¿qué pasa con nuestra vida sobrenatural? Con la vida que verdaderamente va a trascender, ¿no? Ahorita nomás cuidamos temporalmente esta vida, pero hay una vida eterna.
0: Claro.
1: ¿Y en dónde la queremos pasar?
0: Así es, y que se compara 100 años con una eternidad.
1: Exactamente. Entonces, híjole, un llamado urgente a todos a tomar conciencia de cómo me quiero ganar el cielo ahí donde estoy. Y que también seamos muy honestos, que no será camino fácil, pero yo creo, doctor, también, que cuando participamos de ese cielo desde aquí, la vida se vive de una manera distinta, porque lo que ya decíamos, hasta las mismas dificultades te conviene, le da otro sabor a la vida.
0: Es que, Lupita, una cosa es hacer las cosas con nuestro esfuerzo y otra cosa es tener la gracia de Dios que nos ayuda. Porque cuando confiamos en nosotros mismos es muy poquito, pero cuando nosotros ponemos nuestra confianza en Dios y nos agarramos de la mano de Dios, no, pues con eso ganamos, ¿verdad? Porque estamos de la mano de Dios. Es lo que tenemos que buscar. Por nuestras fuerzas no se puede, pero con la ayuda de Dios todo es posible. Dice San Pablo, ¿verdad? Todo lo puedo en Él que me fortalece.
1: Y qué bonito, porque nos invitaba a tener esa vida de gracia, todo es gracia, a través de la oración, a través de la confesión y a través de la Eucaristía. Ahí están los medios salvíficos, ahí está la gracia edificante y redentora, y que con ello también el auxilio continuo del Espíritu Santo. Ya no sé qué hacer, ayúdame, auxíliame con los hijos, con el esposo, con el trabajo, con el día a día. Y viene la fuerza sobrenatural que, como bien dice, nos auxilia y nos va haciendo participar del cielo desde aquí en la tierra, o el infierno también, cuando te cierras a la gracia, a la bendición, a esa vida sobrenatural, pues el infierno aquí en la tierra también lo vas a vivir.
0: Mira, precisamente el sacramento del matrimonio nos da las gracias especiales. La gente a veces desprecia el sacramento del matrimonio, ¿no? Y se van a vivir juntos sin casarse, ¿no? Porque te pierdes de la gracia que Dios te da con el sacramento para que puedas resolver los problemas que vas a tener necesariamente.
1: Sobrenaturalmente.
0: Sobrenaturalmente, claro. Y si tienes conflictos matrimoniales, vete a confesar. Confiésate, porque el Señor te va a ayudar a salir adelante. Porque si Dios te puso en ese camino, pues Dios quiere ayudarte, Dios te va a dar los medios, nada más falta que te acerques a Él.
1: A confiar en Él.
0: Así
1: y
0: es.
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0: Muy bien, pues hemos tenido un programa muy bonito. Empezó Dominic Ustra, que nos habló de la República Dominicana, del papel de la Iglesia en ese país caribeño. Después Lupita nos habló de esta familia fundada sobre la roca que es Cristo. Y yo hablé un poco acerca de lo que es la vida sobrenatural. Sí, eso fue nuestro programa. Esperemos que haya sido de su interés y hayan aprendido algo.
1: Que Dios quiera que germine en frutos cada programa, cada conocimiento aprendido en el amor en acción. Y bueno, doctor, yo creo que no hay mejor manera de terminar el programa y el día, porque es domingo por la noche, que de la mano y de los brazos de María.
0: María, así es. Vamos encomendándonos a nuestra Madre del Cielo como hijos de Dios por el bautismo. Le llamamos Madre a María y le decimos... Dulce Madre, no te alejes, tu vista de nosotros no apartes. Ven con nosotros a todas partes y solos nunca nos dejes. Ya que nos proteges tanto como verdadera Madre, haz que nos bendiga el Padre, el Hijo y el Espíritu Santo. Amén. Y Señor, en estos días de oscuridad y cuando las cosas se vean difíciles, que no se nos olvide que tú eres y siempre serás lámpara para mis pasos.
1: Que Dios los bendiga.

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0: Te recuerdo, hija mía, que cuantas veces oigas el reloj dando las tres, sumérgete totalmente en mi misericordia, adorándola y glorificándola, ya que en ese momento se abrió de par en par para cada alma. En esa hora puedes obtener todo lo que pides para ti y para los demás. En esa hora se estableció la gracia para el mundo entero. La misericordia triunfó sobre la justicia.
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Espíritu Santo, amén. El Señor esté con ustedes. Bienvenidos a la Santa Misa. Hoy invité al Padre Dilsen, que va a la homilía, porque ya el Padre Dilsen se nos va a regresar a Roma. Ya se va el martes. Mire cómo dice. ¿Lo van a extrañar? Vamos a extrañar mucho, ¿verdad que sí? Fue un gran regalo para nosotros, estando aquí con nosotros, que yo estaba afuera, pero aquí los atendió bien, con mucho amor, mucha alegría. Lo único que dijo, que no debían de comer mucho, ¿verdad? Que no había comida, poca comida, ¿por qué? Pero se va contento y feliz, ¿ok? So, por eso lo invité a que haga la homilía hoy, así para que se despida y vamos a estar en oración. Y gracias a todos ustedes que estamos aquí unidos como familia, todos que están ahí en la casa también, mi papá, mi familia y todos que están ahorita escuchando. Cierren sus ojos, vamos a prepararnos en estos momentos para celebrar esta Santa Misa con amor y le pedimos a Dios que nos perdone. Yo confieso ante Dios Todopoderoso y ante ustedes, hermanos, que he pecado mucho de pensamiento, palabra, obra y misión, por mi culpa, por mi gran culpa. Por eso ruego a Santa María, siempre Virgen, a los ángeles, a los santos, a ustedes, hermanos, que desean por mí a todo el Señor. Dios Todopoderoso, tenga misericordia de nosotros, perdone nuestros pecados y nos lleve a la vida eterna. Amén.

0: Juan, infunde en nuestros corazones el anhelo de amarte, para que amándote en todo y sobre todo, consigamos tus promesas que superan todo deseo. Por nuestro Señor Jesucristo, tu Hijo, que vive y reina contigo, la unidad del Espíritu Santo y es Dios por los siglos de los siglos.
1: Lectura del libro del profeta Isaías. Esto dice el Señor: velen por los derechos de los demás, practiquen la justicia, porque mi salvación está a punto de llegar y mi justicia a punto de manifestarse. A los extranjeros que se han adherido al Señor para servirlo, amarlo y darle culto, a los que guardan el sábado sin profanarlo y se mantienen fieles a mi alianza, los conduciré a mi monte santo y los llenaré de alegría en mi casa de oración. Sus holocaustos y sacrificios serán gratos a mi altar, porque mi casa será casa de oración para todos los pueblos. Palabra de Dios.

Lectura de la carta del apóstol San Pablo a los Romanos. Hermanos, tengo algo que decirle a ustedes, los que no son judíos, y trato de desempeñar lo mejor posible este ministerio, pero esto lo hago también para ver si provoco los celos de mi raza y logro salvar a algunos de ellos. Pues si su rechazo ha sido reconciliado para el mundo, ¿qué no será su reintegración sino resurrección de entre los muertos? Porque Dios no se arrepiente de sus dones ni de su elección. Así como ustedes antes eran rebeldes contra Dios y ahora han alcanzado su misericordia con ocasión de la rebeldía de los judíos, en la misma forma, los judíos, que ahora son los rebeldes y que fueron la ocasión de que ustedes alcanzaran la misericordia de Dios, también ellos la alcanzarán. En efecto, Dios ha permitido que todos cayéramos en la rebeldía para manifestarnos a todos su misericordia. Palabra de Dios.

Lectura del Santo Evangelio según San Mateo. En aquel tiempo Jesús se retiró a la comarca de Tiro y Sidón. Entonces una mujer cananea le salió al encuentro y se puso a gritar: Señor, hijo de David, ten compasión de mí. Mi hija está terriblemente atormentada por un demonio. Jesús no le contestó una sola palabra, pero los discípulos se acercaron y le rogaban: Atiéndela, porque viene gritando detrás de nosotros. Él les contestó: Yo no he sido enviado sino a las ovejas descarriadas de la casa de Israel. Ella se acercó entonces a Jesús y postrada ante él le dijo: Señor, ayúdame. Él respondió: No está bien quitarles el pan a los hijos para echárselo a los perritos. Pero ella replicó: Es cierto, Señor, pero también los perritos se comen las migajas que caen de la mesa de sus amos. Entonces Jesús le respondió: Mujer, qué grande es tu fe, que se cumpla lo que deseas. Y en aquel mismo instante quedó curada su hija. Palabra del Señor. Siéntese un momento, hermanos. Hermanos, para todos, ¿cómo están? Qué bueno, qué alegría. Agradezco también pues al Padre Mario por todo, ¿verdad? Por todo, y ahora pues especialmente por permitirme poder predicar en esta Santa Misa. Saludar también a los que están acompañándonos a través de los medios, ¿verdad? A través de la televisión, de las redes, pues a todos que siempre se conectan y que al final hace que también esta Eucaristía se viva como lo que es en realidad. Es una fiesta y una celebración, un sacrificio universal en el que nos unimos todos por todos lados del mundo. Yo también cuando estoy allá lejos de vez en cuando coincido y también veo la misa, ¿verdad? Así que ahí me saludan de vez en cuando que ahí voy a estar. Hoy celebramos este vigésimo domingo del tiempo ordinario, domingo 20 de este tiempo ordinario, y hemos escuchado hoy el Evangelio de San Mateo. Si se recuerdan, estamos en este tiempo leyendo el Evangelio de San Mateo, y ahora hemos leído el capítulo 15 de este Evangelio. Y esta escena de esta mujer cananea, una mujer sirofenicia, no es una mujer judía. Estamos acostumbrados en el Evangelio a reconocer que Jesús hace milagros casi siempre por los suyos. Es decir, si vemos a lo largo del Evangelio los milagros que Jesús hace, esa gente judía, hombres, mujeres, el paralítico, el ciego, el mismo Lázaro, son milagros que hace para que los judíos crean. Porque ellos sabían reconocer, el judío sabía la Escritura. Y por lo tanto, todos estos milagros que Jesús hace son para el judío una muestra de lo que es el Mesías. El Mesías tenía que venir. Y en el tiempo del Mesías, los cojos andaban, los ciegos veían, los mudos hablaban. Entonces el judío sabía reconocer el Mesías. Sin embargo, el Evangelio de ahora está, perdón, el milagro de este día no está hecho para un judío, está hecho para una cananea, una mujer pagana, pero que sin embargo tiene fe. Y es esto: Jesús anuncia primero al judío, al pueblo judío. Es verdad, el pueblo de Israel es aquel pueblo que Dios lo había elegido con predilección, lo había cuidado. Hace poco estuvimos leyendo también el libro del profeta Jeremías, ¿no? Y decía: yo te cuidé, yo te formé, yo te curé cuando estabas herida, yo te restauré. Es el pueblo suyo.

0: Ese era el pacto. Ustedes serán mi pueblo y yo seré su Dios. Por eso el pueblo judío era particular y sigue siendo particular. Porque en medio de muchos pueblos que eran politeístas, es decir, que creían en muchos dioses, aparece el pueblo judío que es monoteísta. ¿En cuántos dioses cree? Uno. ¿En cuántos dioses creía aquella mujer? No lo sabemos, seguramente muchos. Porque aquel pueblo estaba rodeado por las religiones mesopotámicas, las religiones sirias, las religiones asirias, los egipcios, los griegos, que creían en muchos dioses. Sin embargo, aquella mujer va a los pies de un solo Dios. ¿Quién? Jesús. Por eso, queridos hermanos, el Señor ahora también a través de este milagro nos está diciendo: sí, he venido a hacer milagros para el pueblo judío, pero también ahora el pueblo ya no solo es aquel que pertenece por linaje de sangre, es aquel que se ha abierto. Ya no es un pueblo destinado a un solo lugar o a una sola raza, es un pueblo que se abre al mundo entero. Por eso va a decir San Pablo ahora en la segunda lectura de la carta del apóstol San Pablo a los romanos. Dice: hermanos, tengo algo que decirles a ustedes, los que no son judíos. Levanten la mano los que no son judíos, los que no tienen sangre judía de aquí. Se me nota, padre. Aquí pura sangre maya o sangre azteca, padre. A ustedes que no son judíos, es decir, nosotros, que no éramos parte de aquel primer pueblo. Digo, y trato de desempeñar lo mejor posible este ministerio. Y dice San Pablo: pero esto lo hago también para ver si provoco los celos de los de mi raza y logro salvar a alguno de ellos. Ojo con esto. Pues si su rechazo ha sido reconciliación para el mundo, ¿qué no será su reintegración sino resurrección de entre los muertos? Palabra de Dios. El rechazo de aquel pueblo ha sido salvación para nosotros. Porque ya el pueblo de Dios, vuelvo a repetir, ya no es solo en sangre, ya no es solo una raza elegida, no. Todos somos pueblo elegido, nación consagrada. Somos parte de su propiedad. Por eso es que también nosotros nos podemos llamar verdaderamente pueblo elegido de Dios. Ahora bien, porque ahora ya no es la sangre, ahora lo que nos hace ser parte del pueblo es la fe. Repitan conmigo fuertemente esta palabra: fe. ¿Qué es lo que nos hace ser parte del pueblo?
1: Fe.
0: También los de la casa tienen que decirlo. ¿Qué nos hace parte de este pueblo?
1: Fe.
0: La fe. La fe en el Señor. Esa fe que hemos recibido todos el día de nuestro bautismo. Ese día en que el Espíritu Santo fue derramado en nosotros, en que fuimos revestidos de Cristo. Ese día, esa fe que recibimos nos ha hecho partícipes ahora de un pueblo, del pueblo de Dios. Y por eso podemos nosotros también ver los milagros y podemos profesar la fe y podemos recibir las gracias que vienen de Él. Ahora bien, la gran pregunta, querido hermano, es: si usted es parte de este pueblo, si usted tiene fe en Jesucristo, ¿cómo es y cómo vive esa fe? Porque es verdad, la fe puede ser pequeñita, mediana, más o menos. O como la mujer ahora, la mujer cananea, que al final de todo le dice el Señor: mujer, qué grande es tu fe. Qué elogio más maravilloso. Sin embargo, antes de hacerle el elogio, Dios prueba la fe. Y en esto quisiera centrarme unos minutos, porque aquella mujer se encuentra con la santa contradicción de Dios, o mejor dicho, con la santa contrariedad de Dios. si podemos llamarle de una manera, yo le he llamado así ahora, ¿no? La santa contrariedad de Dios. ¿Qué significa? Que cuántas veces nosotros nos vamos a poner delante de Dios y Dios no va a responder como nosotros quisiéramos. Aquella mujer llega, una mujer valiente, tuvo el valor de estar ahí, tuvo la fortaleza de insistir hasta que cansó a los pobres discípulos. Ay, Señor, ya, esta mujer ya nos aburrió. Por favor, haz algo. Y aquella mujer estaba ahí. ¿Pero qué recibe aquella mujer? ¿Recibe inmediatamente el milagro? No. Primero, silencio. Luego, unas palabras que parecerían rechazo. Se encuentra con una contrariedad. No responde Jesús inmediatamente. ¿Verdad que yo siempre, desde que estaba pequeño, cuando leía este evangelio, yo decía, ay, no sé si a ustedes les parece, pero a mí me parece que Jesús es bastante duro? Y yo decía, Señor, hombre, le podías haber respondido un poco más bonito, ¿no? Porque es que le dice, no está bien darle el pan de los niños a los perros. Es duro. Hermano y hermana, la fe se vive así, porque la fe se tiene que probar. La fe, para que sea fe, tiene que ser probada. La fe, para que de verdad sea fe, tiene que pasar por la cruz. El Señor no nos ha prometido una fe cómoda. El Señor no nos ha prometido una fe a la manera nuestra. Nos ha prometido persecución. Nos ha prometido sufrimientos. Nos ha prometido martirios. Nos ha prometido dificultades. Quien quiera seguirme, que tome su cruz. O dijo el Señor, quien quiera seguirme, le quito su cruz y me sigue. No. Sin embargo, siempre va a haber la tentación de rechazar la cruz. Hermano, esa cruz que usted está viviendo en este momento puede ser la santa contrariedad de Dios. La santa contrariedad, esa manera en que el Señor está utilizando para probar su fe. Porque, vuelvo a insistir, el que sigue a Cristo, levanten la mano los cristianos. Hoy levanten la mano los que tienen cruces en su vida. Ven, lo mismo somos. No hay otras cruces. Sí, afuera puede parecer muy cómodo todo. Quizá a veces entra la tentación de decir, mejor no voy a seguir la fe porque implica tanto sufrimiento. Yo me recuerdo alguno que uno se encuentra a veces matrimonios que no están casados y uno le dice, ¿por qué no se casan? Y más de alguno me ha dicho a mí, padre, es que cuando uno se casa más problemas hay. Claro, es lo normal, porque va a ser más tentada su fe. Entre más sigue usted a Cristo, más lo va a tentar, más tentaciones van a haber, más pruebas van a existir. Es normal. Padre, pero, y vémoslo de afuera, mire, aquel que no viene a la iglesia le va mejor que a mí. Mire este milagro, cuánto he pedido yo este milagro, y mire al vecino que ni se acerca a la iglesia, a ese se lo dio Dios. Pero tal vez es que aquel no ha iniciado la carrera y usted ya está en la prueba de obstáculos. Pero ¿quién llegará a la meta? El que se queda cómodamente. Yo le ponía el ejemplo hoy en la mañana. ¿Se imaginan una carrera donde hay dos corredores y uno le ponen tranquilamente una cama con unos 4 colchones así, a dormir como bebé? Y el otro tiene que llevar y pasar obstáculos. ¿Cuál va a llegar a la meta? ¿El primero o el segundo? El segundo. ¿Y el primero? Pero siempre tendrá la tentación aquel de mirar al otro y decir, qué bien la está pasando aquel. Ay, miren cómo disfruta esa vida, hermano y hermana. No, porque aquel le va a costar llegar a la meta y usted ya está recorriendo la batalla. Usted ya está haciendo la carrera y por eso hay cruces. Y por eso hay contrariedades. Pidámosle que como aquella mujer, pues frente a todo esto podamos reconocer el camino y que estamos ahí. ¿Se fue corriendo la mujer? No. ¿Ustedes se hubieran ido corriendo? Yo sí, hermanos. Voy a ser sincero. Ahí está el padre, no voy a mentir. Yo hubiera dicho, este no me quiere hacer el milagro, ¿para qué le voy a seguir insistiendo? Hay que se quede con su milagro. Mejor me voy a buscar otro lado. Capaz que sí, pero aquella mujer tenía fe. Y la fe es perseverante y sabe dónde estar. Y aquella mujer, aunque no era judía, sabía que Jesús era el Mesías. No nos decepcionemos. Caminemos. Quizás está llevando cruces grandes. Bendita y santa contrariedad. Bendita y santa prueba que Dios nos ha puesto. Padre, ya no la soporto. Bendita y santa contrariedad, porque esa contrariedad te llevará a que tu fe sea fuerte y que al final de cuentas el Señor un día nos diga el elogio más grande que nos pueda hacer es: mujer, hombre, qué grande es tu fe. Pidámosle pues que como aquella mujer hoy estemos aquí, y sobre todo pidámosle la fe de aquella mujer. Ayer celebrábamos la Asunción de la Virgen. Esa es una mujer, nuestra madre, llenísima de fe. Y pasó contrariedades. Toda la crucifixión de su hijo. ¿Y estuvo ahí o se fue? Ahí, al pie de la cruz. ¡Qué grande es tu fe! Pues que ella interceda por nosotros y ahora pues nos lleve a los pies de su hijo Jesús. Que así sea, hermanos. En el nombre del Padre, y del Hijo, y del Espíritu Santo. Amén.

0: Creo en un solo Dios, Padre Todopoderoso, Creador del cielo y la tierra, de todo lo visible e invisible. Creo en un solo Señor Jesucristo, Hijo único de Dios, nacido del Padre ante todos los siglos, Dios de Dios, luz de luz, Dios verdadero de Dios verdadero, engendrado, no creado, materia del Padre, por quien todo fue hecho, que por nosotros los hombres, por salvación bajó del cielo, por obra Espíritu Santo, ser que me vigniste y hombre, por nuestra causa fue crucificado en tiempo de Poncio Pilato, padeció, fue sepultado, y resucitó el tercer día en Escrituras, y subió al cielo, y está sentado hacia del Padre. De nuevo vendrá con la gloria de los muertos, su reino tendrá fin. Creo en el Espíritu Santo, Señor de vida, que procede del Padre y del Hijo, que con el Padre y el Hijo sin gloria, y que habló por los profetas. Creo en la Iglesia, que es una santa católica apostólica. Confieso que hay un solo bautismo para perdonar pecados. Espero la resurrección, muerte y futuro. Amén. Oremos con confianza ante Dios, pues sabemos que su misericordia se extiende sobre todos los pueblos y todas las razas.
1: Para que la fe y el gozo de los creyentes lleve a los no creyentes hacia los brazos de Dios, roguemos al Señor. Para que los pueblos de todas las razas y culturas practiquen comprensión y tolerancia hacia los que son diferentes, roguemos al Señor. Para que las personas que están desanimadas en la vida encuentren fuerza para perseverar y superar obstáculos, roguemos al Señor. Para que cada emigrante o extranjero sea tratado con la dignidad que merecen los hijos de Dios, roguemos al Señor. Para que todos los que forman la comunidad de fe extraigan de raíz los prejuicios y sean ejemplo de bienvenida hacia el forastero, roguemos al Señor.
0: Oremos también por intenciones difuntos, mi mamá, abuelitos, familiares, Elisa, Melquez, Guíniga, Alfred Muslin, Nona de las Torta, Nani Huiz, María Velázquez, María Isabel Sandoval, Rodolfo Aguíniga, José Montes Unmes, Gonzalo Maldonado Ruiz, José Vázquez, Gloria Salazar, María Juvelina Guardado dos años, Carlos Martínez González, Gloria Alicia Pérez, Faustino Estrada Jiménez, Alejandro Villafana, Carlos Inaval Camay, Andy Jerónimo tres meses, Marcelina Patricio dos semanas, Rafaela Vázquez 20 días, Rosalía Díaz, Tamaris González, 9 días, Joaquín Javier, ánimas del purgatorio y todos que han fallecido para que puedan compartir con Cristo el gran día de la resurrección. Oremos al Señor. Oremos también por salud, familia, sobrinito, Zulencito, Adinita, Bebinobe, Mateo, todos los niños, Sarita y Betiselis. Él y Susi La Sorte y familia, Medardo Papus, María Castañeda, María Argentina, Pedro Aguilar, José Rodríguez, Les Vázquez, María Gómez, Ana Doris Sánchez, Roberto Saguet, Flora Maldonado Medina, Kimberly Rosemary Saquic Álvarez, cumpleaños, María Montes, 88 años. José David Cárcamo Suárez, 15 años, Carmen López, Giovanni Mena Rosas, Chelsea Chávez, Alicia Carrillo, 9 años, el coro, María Castañeda, también Lito de Juancito, Toña Loera, también ahorita de Baby Noah y Baby Mateo, Juliancito, que va a cumplir años este miércoles. También por las niñas del coro que se van a la universidad. Y también por todos los niños que van a empezar la escuela esta semana. y por la más intención que tenemos en silencio en nuestros corazones. Oremos al Señor. Dios de Israel, en tu misericordia lo haga a todos los pueblos. Fortalece nuestra fe, escúchanos en Jesucristo nuestro Señor.

disponen, hermanos, para que este sacrificio mío ustedes agrade a Dios Padre Todopoderoso. Recibe, Señor, nuestros dones con los que se realiza tan glorioso intercambio para que ofrecerte lo que tú nos diste. Merezcamos recibirte a ti mismo por Jesucristo nuestro Señor. Amén. Señor esté con todos ustedes. Levantemos el corazón. Demos gracias al Señor nuestro Dios. En verdad es justo, necesario subir y salvación. Date gracias, Padre Santo, siempre en todo lugar, por Jesucristo, tu Hijo amado, por Él que es su palabra, hiciste todas las cosas. Tú no nos enviaste para que, hecho hombre, por obra del Espíritu Santo, nació María la Virgen, fuera nuestro Salvador y Redentor. Él, en cumplimiento de tu voluntad, para destruir la muerte y manifestar la resurrección, extendió sus brazos en la cruz. Así adquirió para ti un pueblo santo. Por eso, con los ángeles y los santos, proclamamos tu gloria, diciendo:

Santo eres en verdad, Señor, fuente de toda santidad. Por eso te pedimos que santifiques estos dones con la ofrección de tu Espíritu, de manera que se conviertan para nosotros en el cuerpo y la sangre de Jesucristo nuestro Señor, el cual, concentrado su paz sumamente aceptada, tomó pan, dándote gracias, lo partió, lo dio a su discípulo, diciendo: tomen y coman todos de él, porque eso es mi cuerpo que será entregado por ustedes. Del mismo modo, acabada la cena, tomó el cáliz, dándote gracias, lo pasó a su discípulo, diciendo: tomen y beban todos de él, porque este es el cáliz de mi sangre, sangre de vida eterna, que será derramada por ustedes y por muchos para el perdón de los pecados. Hagan esto en conmemoración mía. Este es el sacramento de nuestra fe.

0: Padre, a celebrar ahora memoria de la muerte y resurrección de tu Hijo, te ofrecemos el pan de vida y el cáliz de salvación. Te damos gracias porque nos hace digno de tu presencia. Te pedimos humildemente que el Espíritu Santo congregue en unidad cuantos participamos del cuerpo y sangre de Cristo.
1: Acuérdate, Señor, de tu iglesia extendida por toda la tierra y con el Papa León, con nuestro obispo José y todos los pastores que cuidan de tu pueblo, llévala a su perfección por la caridad. Acuérdate también de nuestros hermanos que se durmieron en la esperanza de la resurrección, de nuestra hermana Berta Torres y de todos los que hemos encomendado en esta Eucaristía, y de todos los que han muerto en tu misericordia, admítelos a contemplar la luz de tu rostro. Ten misericordia de todos nosotros y así, con María la Virgen, Madre de Dios, su esposo San José, los apóstoles, Santo Tomás y cuantos vivieron en tu amistad a través de los tiempos, merezcamos por tu Hijo Jesucristo compartir la vida eterna y cantar tus alabanzas.
0: Por Cristo, con Él y en Él, a ti Dios Padre Omnipotente, la unidad del Espíritu Santo, todo honor y toda gloria por los siglos de los siglos. Amén.

Y unidos como una familia iglesia, vamos a rezar la oración que Jesús nos enseñó. Padre nuestro que estás en el cielo, santificado sea tu nombre. Venga a nosotros tu reino. Hágase tu voluntad en la tierra como en el cielo. Danos hoy nuestro pan de cada día. Perdona nuestras ofensas, como también nosotros perdonamos a los ofenden. No nos dejes caer en tentación. Líbranos de todos los males, Señor, concede una paz en nuestros días, para que, ayudados por tu misericordia, vivamos siempre libres de pecado. Protegido de tu protección, esperamos la gloriosa venida, Salvador Jesucristo. Señor Jesucristo, que hizo apóstol la paz, les dejo mi paz, les doy. No tengas en cuenta nuestros pecados en la fe de tu iglesia. Conforme tu palabra, concede la paz y la unidad, tú que vives y reinas por los siglos de los siglos. Amén. La paz del Señor te siempre concedes. Dense fatalmente un signo de la paz.

0: Oremos. Unidos a Cristo por el sacramento, suplicamos humildemente, Señor, tu misericordia, para que hechos semejantes a Él aquí en la tierra, merezcamos gozar de su compañía en el cielo, que reina por los siglos de los siglos. Amén. Ya para terminar, quiero dar gracias para Dilsen. Aquí estuvo el día que mi mamá se nos fue, ese día que llegó, el 27, era un sábado, y él llegó ese mediodía. Dios lo envió para que me ayude. Eso, una bendición que estuvo aquí para ayudarme en esos tiempos difíciles, pero ya te tengo que regresar a Roma. Ya le queda un año más que termine. Le pregunté a otra misa ayer, ¿sabes qué? Le dije, ¿quieren que regrese? Dijeron que no. ¿Y quieren que regrese?
1: Sí.
0: No, que regrese a Roma, que regrese a Roma. Es lo que le pregunté, ¿quieren que regrese a Roma? Digo que no. ¿Quieren que se quede?
1: Sí.
0: ¿Y los estudios? ¿Qué? Pobre. ¿Y el obispo de El Salvador? ¿Qué? Pero va a regresar, ¿ok? Va a regresar. Dice que si Dios quiere, sus vacaciones de Navidad, para Navidad va a venir pues, unas dos semanas también, ¿ok? Para que coma bien, ¿ok? A las posadas. Pero voy a decir, Él les ha traído mucha alegría, mucho amor. So, padre, unas palabras de que se vaya.
2: Bueno, no, solo agradecerles a todos, ¿verdad? Al Padre Mario. No, a Dios, ¿no? Y luego al Padre Mario, pues, por recibirnos también acá. Sabe el cariño grande que le tenemos. Le agradezco a Dios también y a él, porque esta ocasión hemos compartido también con la familia, ¿no? Y de verdad que es una familia maravillosa. Ese que nos está viendo don Regino y todos en la casa, y nosotros estábamos, de verdad, nos han hecho sentir como parte de la familia y nos sentimos muy, muy, muy, muy felices. Y reconocemos, le decíamos al padre que nosotros no conocimos, yo no conocí en persona, digamos así, a la señora Berta, pero conociéndolos a ellos, la logramos sentir tan cercana, porque evidentemente la familia refleja lo que los papás también han enseñado, ¿no? Así que regálmele un fuerte aplauso a esa familia maravillosa que han formado también. La señora Berta y don Regino, que están ahí. Y a todos ustedes siempre por recibirme, por tanto cariño. De verdad que la parroquia de Santo Tomás la llevo muy, muy, muy profundamente en el corazón. Es decir, por lo que son ustedes, porque es una parroquia tan, tan maravillosa, con tanto trabajo. Y eso es muy bueno, porque significa que es una comunidad muy viva. Entonces, les agradezco, les agradecemos. Casi mes y medio, más de mes y medio, papá, estoy acá. Y entonces, pero se ha pasado así, volando, y entonces desde ya les encomiendo. Voy a pasar rapidito al Salvador, solo a ver a mis papás, porque ya me hacen falta también. Y desde ahí rápidamente para Roma, porque como dice el padre, hay que terminar esto, ¿verdad? Esto que hemos iniciado. Así que encomiéndenme. Ya saben ustedes la técnica, el año pasado se las dije. Si no se recuerdan de mi nombre, ya saben cómo pedir. Sí, ¿alguien se recuerda? ¿Cómo era? Digo, por el padre gordito pidan y ya Dios sabe quién es. Entonces, y bueno, allá estoy con el padre Leonel también, que seguramente, y pidámosle a Dios que algún día también pueda venir de nuevo, porque les tenemos tanto cariño y siempre eso, siempre están en oraciones. Llévenme a mí en las oraciones. Pidan y acompañen siempre a los padres, al padre Mario, al padre Freddy, que hoy no lo pude ver, pero que en un ratito nos vamos a volver a ver si Dios quiere. Así que Dios les bendiga a todos y gracias de verdad, absolutamente por todo.
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8: Escuchas de El Sembrador. Soy el padre Julio Domenech Y quería darles un saludo y estimularles a que sigan escuchando la palabra de Dios, que es la luz que ilumina nuestra vida. Que el Señor pueda iluminar sus pasos y acompañarles siempre. Les voy a dar la bendición pidiendo al Señor que abra nuestros corazones para recibirla. Les cubra siempre con su espíritu de amor, que estimule sus vidas con el celo apostólico para poder transmitir e iluminar a todos a su alrededor. Que la bendición de Dios Todopoderoso, Padre, Hijo y Espíritu Santo les acompañe siempre.

0: Madre de la Iglesia, Madre del Salvador, siempre atenta a nuestras súplicas, refugio de los pecadores y consuelo de los afligidos, dijo:
1: Mi Hijo me ha concedido que todo aquel que se encomiende a mí, al rezar el rosario, tendrá como intercesores a toda la corte celestial, en vida y a la hora de la muerte.
2: Inmaculado Corazón de María,
3: ruega por nosotros.
4: Virgen del Carmen,
3: ruega por nosotros.
5: Virgen de Fátima,
3: ruega por nosotros.
4: Virgen de Guadalupe,
3: ruega por nosotros.
4: Nuestra Señora de Lourdes,
3: ruega por nosotros.
4: María Auxiliadora,
3: ruega por nosotros.
5: Nuestra Señora de la Paz,
3: ruega por nosotros.
6: Señora del Santo Rosario,
3: ruega por nosotros.
1: Hijo mío, no estoy aquí yo, que soy tu madre.

0: tal, queridísima familia? Estamos muy bendecidos, muy agradecidos con el Señor en este día. Pues vamos a preparar nuestro corazón para juntos ofrecer a nuestra dulce y santa Madre María el rezo de este Santo Rosario, poder coronarla de bellas rosas y poder también orar por todas las necesidades que hay en el mundo entero. Invitamos a cada uno de ustedes para que envíen también ya sus intenciones de oración, tanto a la cuenta de WhatsApp en cabina en vivo, como también las pueden escribir en el ESNE Radio Chat, o también comunicárnoslas al 773-777-7773.
1: Amén. Y ofrecemos el rezo del Santo Rosario especialmente por los sembradores de Jesús con María y las necesidades de sus familias. Y también, unidos en oración, pedimos para que cese toda ideología en contra de la vida, los abortos, la eutanasia, la guerra, y que reine la paz en el mundo entero.
0: Vamos a unirnos en oración pidiendo a nuestra dulce y santa Madre María que también interceda especialmente por todos los líderes, representantes, presidentes, por todos los que tienen autoridad, para que en todo momento trabajen por el bien común y también luchen por llegar a acuerdos de paz. Oramos también por las necesidades de nuestra Santa Iglesia Católica, oramos por el Santo Padre, el Papa, y por todos los misioneros, evangelizadores, por los cristianos que son perseguidos a causa de la defensa de la fe.
1: Amén. Claro, y seguimos unidos en oración en el rezo del Santo Rosario, pidiendo también por el eterno descanso de nuestros familiares que han partido en la esperanza de la resurrección, y por las almas del purgatorio, que luzca para ellas la luz perpetua y descansen en paz, por la misericordia de Dios.
0: Que así sea. Pues vamos también a presentar cada una de sus intenciones, de cada uno de ustedes quienes se unen en el rezo del Santo Rosario, todos los que están en este momento en la fiel sintonía, a través de las diferentes frecuencias radiales, a través de la página oficial del Sembrador, www.elsembrador.org, y también aquellas que nos han escrito en las redes y plataformas sociales, como también las que nos han comunicado a través de sus llamadas telefónicas. Para ello, pues vamos a iniciar poniéndonos en la presencia de Dios Padre Todopoderoso.
1: Por la señal de la Santa Cruz, de nuestros enemigos, líbranos, Señor Dios nuestro, en el nombre del Padre, del Hijo y del Espíritu Santo. Amén.
0: Señor mío Jesucristo, Dios y hombre verdadero, Padre, Creador y Redentor mío, por ser tú quien eres, bondad infinita, y porque te amo sobre todas las cosas, me pesa de todo corazón de haberte ofendido. Propongo enmendarme y confesarme a su tiempo. Ofrezco cuanto hiciere en satisfacción de mis pecados, y confío en tu bondad y misericordia infinita, que me perdonarás por tu preciosísima sangre y me dará las gracias necesarias para nunca más pecar.
1: Amén. Padre nuestro que estás en el cielo, santificado sea tu nombre. Venga a nosotros tu reino. Hágase tu voluntad en la tierra como en el cielo.
0: Danos hoy nuestro pan de cada día. Perdona nuestras ofensas, como también nosotros perdonamos a los que nos ofenden. No nos dejes caer en tentación y líbranos del mal. Amén.
1: Dios te salve María, llena eres de gracia. El Señor es contigo. Bendita eres entre todas las mujeres, y bendito es el fruto de tu vientre, Jesús.
0: Santa María, Madre de Dios, ruega por nosotros pecadores, ahora y en la hora de nuestra muerte. Amén.
1: Dios te salve María, llena eres de gracia, el Señor es contigo. Bendita eres entre todas las mujeres, y bendito es el fruto de tu vientre, Jesús.
0: Santa María, Madre de Dios, ruega por nosotros pecadores, ahora y en la hora de nuestra muerte. Amén.
1: Dios te salve María, llena eres de gracia, el Señor es contigo. Bendita eres entre todas las mujeres, y bendito es el fruto de tu vientre, Jesús.
0: Santa María, Madre de Dios, ruega por nosotros pecadores, ahora y en la hora de nuestra muerte. Amén.
1: Señor, abre mis labios,
0: y mi boca proclamará tu alabanza.
1: Dios mío, ven en mi auxilio.
0: Señor, date prisa en socorrerme.
1: Gloria al Padre, al Hijo y al Espíritu Santo.
0: Como era en el principio, ahora y siempre, por los siglos de los siglos. Amén. Primer misterio glorioso, la resurrección del Hijo de Dios. Del Santo Evangelio según San Lucas, capítulo 24, versículos 1 al 6. El primer día de la semana, muy de mañana, fueron al sepulcro, llevando los aromas que habían preparado. Pero encontraron que la piedra había sido retirada del sepulcro, y entraron, pero no hallaron el cuerpo del Señor Jesús. No sabían qué pensar de esto, cuando se presentaron ante ellas dos hombres con vestidos resplandecientes. Ellas, despavoridas, miraban al suelo, y ellos les dijeron: ¿Por qué buscáis entre los muertos al que está vivo? No está aquí, ha resucitado. Palabra del Señor. Gloria a ti, Señor Jesús.
1: Padre nuestro que estás en el cielo, santificado sea tu nombre, venga a nosotros tu reino, hágase tu voluntad en la tierra como en el cielo.
0: Danos hoy nuestro pan de cada día, perdona nuestras ofensas, como también nosotros perdonamos a los que nos ofenden. No nos dejes caer en tentación y líbranos del mal. Amén.
1: Dios te salve María, llena eres de gracia, el Señor es contigo. Bendita eres entre todas las mujeres, y bendito es el fruto de tu vientre, Jesús.
0: Santa María, Madre de Dios, ruega por nosotros pecadores, ahora y en la hora de nuestra muerte. Amén.
1: Dios te salve María, llena eres de gracia, el Señor es contigo. Bendita eres entre todas las mujeres, y bendito es el fruto de tu vientre, Jesús.
0: Santa María, Madre de Dios, ruega por nosotros pecadores, ahora y en la hora de nuestra muerte. Amén.
1: Dios te salve María, llena eres de gracia, el Señor es contigo. Bendita eres entre todas las mujeres, y bendito es el fruto de tu vientre, Jesús.
0: Santa María, Madre de Dios, ruega por nosotros pecadores, ahora y en la hora de nuestra muerte. Amén.
1: Dios te salve María, llena eres de gracia, el Señor es contigo. Bendita eres entre todas las mujeres, y bendito es el fruto de tu vientre, Jesús.
0: Santa María, Madre de Dios, ruega por nosotros pecadores, ahora y en la hora de nuestra muerte. Amén.
1: Dios te salve María, llena eres de gracia, el Señor es contigo. Bendita eres entre todas las mujeres, y bendito es el fruto de tu vientre, Jesús.
0: Santa María, Madre de Dios, ruega por nosotros pecadores, ahora y en la hora de nuestra muerte. Amén.
1: Dios te salve María, llena eres de gracia, el Señor es contigo. Bendita eres entre todas las mujeres, y bendito es el fruto de tu vientre, Jesús.
0: Santa María, Madre de Dios, ruega por nosotros pecadores, ahora y en la hora de nuestra muerte. Amén.
1: Dios te salve María, llena eres de gracia, el Señor es contigo. Bendita eres entre todas las mujeres, y bendito es el fruto de tu vientre, Jesús.
0: Santa María, Madre de Dios, ruega por nosotros pecadores, ahora y en la hora de nuestra muerte. Amén.
1: Dios te salve María, llena eres de gracia, el Señor es contigo. Bendita eres entre todas las mujeres, y bendito es el fruto de tu vientre, Jesús.
0: Santa María, Madre de Dios, ruega por nosotros pecadores, ahora y en la hora de nuestra muerte. Amén.

0: de Dios, ruega por nosotros pecadores, ahora y en la hora de nuestra muerte. Amén.
1: Gloria al Padre, al Hijo y al Espíritu Santo.
0: Como era en el principio, ahora y siempre, por los siglos de los siglos. Amén.
1: María, Madre de Gracia, Madre de Misericordia,
0: en la vida y en la muerte, ampáranos, oh Gran Señora.
1: Oh Jesús mío, perdona nuestros pecados, líbranos del fuego del infierno, lleva al cielo a todas las almas, especialmente a las más necesitadas de tu misericordia.
0: Amén. Segundo misterio glorioso, la ascensión del Señor al cielo. Del Santo Evangelio según San Marcos, en el capítulo 16, versículo 19. El Señor Jesús, después de hablarles, ascendió al cielo y se sentó a la derecha de Dios. Palabra del Señor.
1: Gloria a ti, Señor Jesús.
0: Te ofrecemos, Señor Jesús, esta decena en honor de tu triunfante ascensión. Y te pedimos por este misterio y por la intercesión de nuestra Madre Santa María, la esperanza firme y un deseo ardiente del cielo, nuestra querida patria. Padre nuestro, que estás en el cielo, santificado sea tu nombre. Venga a nosotros tu reino. Hágase tu voluntad en la tierra como en el cielo.
1: Danos hoy nuestro pan de cada día, perdona nuestras ofensas, como también nosotros perdonamos a los que nos ofenden. No nos dejes caer en la tentación y líbranos del mal. Amén.
0: Dios te salve María, llena eres de gracia, el Señor es contigo. Bendita eres entre todas las mujeres, y bendito es el fruto de tu vientre Jesús.
1: Santa María, Madre de Dios, ruega por nosotros pecadores, ahora y en la hora de nuestra muerte. Amén.
0: Dios te salve María, llena eres de gracia, el Señor es contigo. Bendita eres entre todas las mujeres, y bendito es el fruto de tu vientre Jesús.
1: Santa María, Madre de Dios, ruega por nosotros pecadores, ahora y en la hora de nuestra muerte. Amén.
0: Dios te salve María, llena eres de gracia, el Señor es contigo. Bendita eres entre todas las mujeres, y bendito es el fruto de tu vientre Jesús.
1: Santa María, Madre de Dios, ruega por nosotros pecadores, ahora y en la hora de nuestra muerte. Amén.
0: Dios te salve María, llena eres de gracia, el Señor es contigo. Bendita eres entre todas las mujeres, y bendito es el fruto de tu vientre, Jesús.
1: Santa María, Madre de Dios, ruega por nosotros pecadores, ahora y en la hora de nuestra muerte. Amén.
0: Dios te salve, María, llena eres de gracia, el Señor es contigo. Bendita eres entre todas las mujeres, y bendito es el fruto de tu vientre, Jesús.
1: Santa María, Madre de Dios, ruega por nosotros pecadores, ahora y en la hora de nuestra muerte. Amén.
0: Dios te salve María, llena eres de gracia, el Señor es contigo. Bendita eres entre todas las mujeres, y bendito es el fruto de tu vientre Jesús.
1: Santa María, Madre de Dios, ruega por nosotros pecadores, ahora y en la hora de nuestra muerte. Amén.
0: Dios te salve María, llena eres de gracia, el Señor es contigo. Bendita eres entre todas las mujeres, y bendito es el fruto de tu vientre Jesús.
1: Santa María, Madre de Dios, ruega por nosotros pecadores, ahora y en la hora de nuestra muerte. Amén.
0: Dios te salve María, llena eres de gracia, el Señor es contigo. Bendita eres entre todas las mujeres, y bendito es el fruto de tu vientre Jesús.
1: Santa María, Madre de Dios, ruega por nosotros pecadores, ahora y en la hora de nuestra muerte. Amén.
0: Gloria al Padre, al Hijo y al Espíritu Santo.
1: Como era en el principio, ahora y siempre, por los siglos de los siglos. Amén.
0: María, Madre de Gracia, Madre de Misericordia,
1: en la vida y en la muerte, ampáranos, Gran Señora.
0: Oh buen Jesús, perdona nuestros pecados, líbranos del fuego del infierno, lleva al cielo a todas las almas, socorre especialmente a las más necesitadas de tu infinita misericordia.
1: Amén.
0: Tercer misterio glorioso, la venida del Espíritu Santo.

0: de Hechos de los Apóstoles, capítulo 2, versículos del 1 al 4. Al llegar el día de Pentecostés, estaban todos reunidos en un mismo lugar. De repente vino del cielo un ruido como el de una ráfaga de viento impetuoso, que llenó toda la casa en la que se encontraban. Se les aparecieron unas lenguas como de fuego, que se repartieron y se posaron sobre cada uno de ellos. Quedaron todos llenos del Espíritu Santo y se pusieron a hablar en otras lenguas, según el Espíritu les concedía expresarse. Palabra de Dios.
1: Gloria a ti, Señor Jesús.
0: Te ofrecemos, Espíritu Santo, esta decena en honor del misterio de Pentecostés. Y te pedimos por este misterio y por la intercesión de María, la esposa más fiel, la gracia de vuestra santa sabiduría, de modo que podamos conocer toda la verdad necesaria para la salvación, que amemos realmente esa verdad, vivamos según esa verdad y perseveremos en la vivencia de esa verdad, que seamos instrumentos en tus manos para que siempre practiquemos, promovamos, defendamos y difundamos tu verdad frente a todos aquellos que has puesto en nuestro camino. Padre nuestro, que estás en el cielo, santificado sea tu nombre, venga a nosotros tu reino, hágase tu voluntad en la tierra como en el cielo.
1: Danos hoy nuestro pan de cada día, perdona nuestras ofensas, como también nosotros perdonamos a los que nos ofenden. No nos dejes caer en la tentación y líbranos del mal. Amén.
0: Dios te salve María, llena eres de gracia, el Señor es contigo. Bendita eres entre todas las mujeres, y bendito es el fruto de tu vientre Jesús.
1: Santa María, Madre de Dios, ruega por nosotros pecadores, ahora y en la hora de nuestra muerte. Amén.
0: Dios te salve María, llena eres de gracia, el Señor es contigo. Bendita eres entre todas las mujeres, y bendito es el fruto de tu vientre Jesús.
1: Santa María, Madre de Dios, ruega por nosotros pecadores, ahora y en la hora de nuestra muerte. Amén.
0: Dios te salve María, llena eres de gracia, el Señor es contigo. Bendita eres entre todas las mujeres, y bendito es el fruto de tu vientre Jesús.
1: Santa María, Madre de Dios, ruega por nosotros pecadores, ahora y en la hora de nuestra muerte. Amén.
0: Dios te salve María, llena eres de gracia, el Señor es contigo. Bendita eres entre todas las mujeres, y bendito es el fruto de tu vientre Jesús.
1: Santa María, Madre de Dios, ruega por nosotros pecadores, ahora y en la hora de nuestra muerte. Amén.
0: Dios te salve María, llena eres de gracia, el Señor es contigo. Bendita eres entre todas las mujeres, y bendito es el fruto de tu vientre Jesús.
1: Santa María, Madre de Dios, ruega por nosotros pecadores, ahora y en la hora de nuestra muerte. Amén.
0: Dios te salve María, llena eres de gracia, el Señor es contigo. Bendita eres entre todas las mujeres, y bendito es el fruto de tu vientre Jesús.
1: Santa María, Madre de Dios, ruega por nosotros pecadores, ahora y en la hora de nuestra muerte. Amén.
0: Dios te salve María, llena eres de gracia, el Señor es contigo. Bendita eres entre todas las mujeres, y bendito es el fruto de tu vientre Jesús.
1: Santa María, Madre de Dios, ruega por nosotros pecadores, ahora y en la hora de nuestra muerte. Amén.
0: Dios te salve María, llena eres de gracia, el Señor es contigo. Bendita eres entre todas las mujeres, y bendito es el fruto de tu vientre Jesús.
1: Santa María, Madre de Dios, ruega por nosotros pecadores, ahora y en la hora de nuestra muerte. Amén.
0: Gloria al Padre, al Hijo y al Espíritu Santo.
1: Como era en el principio, ahora y siempre, por los siglos de los siglos. Amén.
0: María, Madre de Gracia, Madre de Misericordia.
1: En la vida y en la muerte, ampáranos, Gran Señora.
0: Oh buen Jesús, perdona nuestros pecados, líbranos del fuego del infierno, lleva al cielo a todas las almas, socorre especialmente a las más necesitadas de tu infinita misericordia.
1: Amén. Cuarto misterio glorioso, la asunción de María al cielo. Tomado del Evangelio de Lucas, capítulo 1, versículo del 48 al 49. Todas las generaciones me llamarán bienaventurada, porque el Señor ha hecho obras grandes en mí. Ofrecemos, Señor Jesús, esta decena en honor de la Inmaculada Concepción y triunfante asunción de vuestra Santísima Madre al cielo en cuerpo y alma. Y os pedimos por estos dos misterios y por su intercesión una verdadera devoción, la gracia de una muerte feliz y la vida eterna.
0: Padre nuestro, que estás en el cielo, santificado sea tu nombre. Venga a nosotros tu reino. Hágase tu voluntad en la tierra como en el cielo.
1: Danos hoy nuestro pan de cada día. Perdona nuestras ofensas, como también nosotros perdonamos a los que nos ofenden. No nos dejes caer en la tentación y líbranos del mal. Amén.
0: Dios te salve María, llena eres de gracia. El Señor es contigo. Bendita eres entre todas las mujeres, y bendito es el fruto de tu vientre, Jesús.
1: Santa María, Madre de Dios, ruega por nosotros pecadores, ahora y en la hora de nuestra muerte. Amén.
0: Dios te salve, María, llena eres de gracia, el Señor es contigo. Bendita eres entre todas las mujeres, y bendito es el fruto de tu vientre, Jesús.
1: Santa María, Madre de Dios, ruega por nosotros pecadores, ahora y en la hora de nuestra muerte. Amén.
0: Dios te salve María, llena eres de gracia, el Señor es contigo. Bendita eres entre todas las mujeres, y bendito es el fruto de tu vientre Jesús.
1: Santa María, Madre de Dios, ruega por nosotros pecadores, ahora y en la hora de nuestra muerte. Amén.
0: Dios te salve María, llena eres de gracia, el Señor es contigo. Bendita eres entre todas las mujeres, y bendito es el fruto de tu vientre, Jesús.
1: Santa María, Madre de Dios, ruega por nosotros pecadores, ahora y en la hora de nuestra muerte. Amén.
0: Dios te salve María, llena eres de gracia, el Señor es contigo. Bendita eres entre todas las mujeres, y bendito es el fruto de tu vientre, Jesús.
1: Santa María, Madre de Dios, ruega por nosotros pecadores, ahora y en la hora de nuestra muerte. Amén.
0: Dios te salve María, llena eres de gracia, el Señor es contigo. Bendita eres entre todas las mujeres, y bendito es el fruto de tu vientre, Jesús.
1: Santa María, Madre de Dios, ruega por nosotros pecadores, ahora y en la hora de nuestra muerte. Amén.
0: Dios te salve María, llena eres de gracia, el Señor es contigo. Bendita eres entre todas las mujeres, y bendito es el fruto de tu vientre, Jesús.
1: Santa María, Madre de Dios, ruega por nosotros pecadores, ahora y en la hora de nuestra muerte. Amén.
0: Dios te salve María, llena eres de gracia, el Señor es contigo. Bendita eres entre todas las mujeres, y bendito es el fruto de tu vientre, Jesús.
1: Santa María, Madre de Dios, ruega por nosotros pecadores, ahora y en la hora de nuestra muerte. Amén.
0: Gloria al Padre, al Hijo y al Espíritu Santo.
1: Como era en el principio, ahora y siempre, por los siglos de los siglos. Amén.
0: María, Madre de Gracia, Madre de Misericordia.
1: En la vida y en la muerte, ampáranos, Gran Señora.
0: Oh buen Jesús, perdona nuestros pecados, líbranos del fuego del infierno, lleva al cielo a todas las almas, socorre especialmente a las más necesitadas de tu infinita misericordia.
1: Amén.
0: Quinto misterio glorioso, la coronación de María como reina y señora de todo lo creado. Apocalipsis 12:1. Una gran señal apareció en el cielo, una mujer vestida del sol, con la luna bajo sus pies y una corona de 12 estrellas sobre su cabeza. Palabra de Dios.
1: Gloria a ti, Señor Jesús.
0: Padre nuestro, que estás en el cielo, santificado sea tu nombre. Venga a nosotros tu reino. Hágase tu voluntad en la tierra como en el cielo.
1: Danos hoy nuestro pan de cada día. Perdona nuestras ofensas, como también nosotros perdonamos a los que nos ofenden. No nos dejes caer en la tentación y líbranos del mal. Amén.
0: Dios te salve María, llena eres de gracia. El Señor es contigo. Bendita eres entre todas las mujeres. Y bendito es el fruto de tu vientre, Jesús.
1: Santa María, Madre de Dios, ruega por nosotros pecadores, ahora y en la hora de nuestra muerte. Amén.
0: Dios te salve, María, llena eres de gracia, el Señor es contigo. Bendita eres entre todas las mujeres, y bendito es el fruto de tu vientre, Jesús.
1: Santa María, Madre de Dios, ruega por nosotros pecadores, ahora y en la hora de nuestra muerte. Amén.
0: Dios te salve María, llena eres de gracia, el Señor es contigo. Bendita eres entre todas las mujeres, y bendito es el fruto de tu vientre Jesús.
1: Santa María, Madre de Dios, ruega por nosotros pecadores, ahora y en la hora de nuestra muerte. Amén.
0: Dios te salve María, llena eres de gracia, el Señor es contigo. Bendita eres entre todas las mujeres, y bendito es el fruto de tu vientre, Jesús.
1: Santa María, Madre de Dios, ruega por nosotros pecadores, ahora y en la hora de nuestra muerte. Amén.
0: Dios te salve María, llena eres de gracia, el Señor es contigo. Bendita eres entre todas las mujeres, y bendito es el fruto de tu vientre, Jesús.
1: Santa María, Madre de Dios, ruega por nosotros pecadores, ahora y en la hora de nuestra muerte. Amén.
0: Dios te salve María, llena eres de gracia, el Señor es contigo. Bendita eres entre todas las mujeres, y bendito es el fruto de tu vientre, Jesús.
1: Santa María, Madre de Dios, ruega por nosotros pecadores, ahora y en la hora de nuestra muerte. Amén.
0: Dios te salve María, llena eres de gracia, el Señor es contigo. Bendita eres entre todas las mujeres, y bendito es el fruto de tu vientre Jesús.
1: Santa María, Madre de Dios, ruega por nosotros pecadores, ahora y en la hora de nuestra muerte. Amén.
0: Dios te salve María, llena eres de gracia, el Señor es contigo. Bendita eres entre todas las mujeres, y bendito es el fruto de tu vientre, Jesús.
1: Santa María, Madre de Dios, ruega por nosotros pecadores, ahora y en la hora de nuestra muerte. Amén.
0: Gloria al Padre, al Hijo y al Espíritu Santo.
1: Como era en el principio, ahora y siempre, por los siglos de los siglos. Amén.
0: María, Madre de Gracia, Madre de Misericordia.
1: En la vida y en la muerte, ampáranos, Gran Señora.
0: Oh buen Jesús, perdona nuestros pecados, líbranos del fuego del infierno, lleva al cielo a todas las almas, socorre especialmente a las más necesitadas de tu infinita misericordia.
1: Amén. Oh soberano santuario, sagrario del Verbo Eterno,
0: libra Virgen del infierno a los que rezan tu santo rosario.
1: Emperatriz poderosa de los mortales consuelo,
0: ábrenos Señor al cielo con una muerte dichosa y danos pureza de alma ya que eres tan poderosa.
1: Por las intenciones del Papa, Padre nuestro que estás en el cielo, santificado sea tu nombre, venga a nosotros tu reino, hágase tu voluntad en la tierra como en el cielo.
0: Danos hoy nuestro pan de cada día, perdona nuestras ofensas, como también nosotros perdonamos a los que nos ofenden. No nos dejes caer en tentación y líbranos del mal. Amén.
1: Dios te salve María, llena eres de gracia, el Señor es contigo. Bendita eres entre todas las mujeres y bendito es el fruto de tu vientre, Jesús.
0: Santa María, Madre de Dios, ruega por nosotros pecadores, ahora y en la hora de nuestra muerte. Amén.
1: Gloria al Padre, al Hijo y al Espíritu Santo.
0: Como era en el principio, ahora y siempre, por los siglos de los siglos. Amén.
1: Dios te salve María Santísima, hija de Dios Padre, Virgen Purísima, antes del parto, en tus manos ponemos nuestra fe para que la ilumines. Llena eres de gracia, el Señor es contigo. Bendita eres entre todas las mujeres, y bendito es el fruto de tu vientre, Jesús.
0: Santa María, Madre de Dios, ruega por nosotros pecadores, ahora y en la hora de nuestra muerte. Amén.
1: Dios te salve María Santísima, Madre de Dios Hijo, Virgen Purísima, en el parto, en tus manos ponemos nuestra esperanza para que la alientes. Llena eres de gracia, el Señor es contigo, bendita eres entre todas las mujeres, y bendito es el fruto de tu vientre, Jesús.
0: Santa María, Madre de Dios, ruega por nosotros pecadores, ahora y en la hora de nuestra muerte. Amén.
1: Dios te salve María Santísima, Esposa de Dios, Espíritu Santo, Virgen Purísima, después del parto, en tus manos ponemos nuestra caridad para que la inflames. Llena eres de gracia, el Señor es contigo. Bendita eres entre todas las mujeres, y bendito es el fruto de tu vientre, Jesús.
0: Santa María, Madre de Dios, ruega por nosotros pecadores, ahora y en la hora de nuestra muerte. Amén.
1: Dios te salve, María Santísima, templo y sagrario de la Santísima Trinidad, Virgen concebida sin la culpa original.
0: Dios te salve, Reina y Madre, Madre de misericordia, vida, dulzura y esperanza nuestra. Dios te salve, a ti llamamos, los desterrados hijos de Eva. A ti suspiramos gimiendo y llorando en este valle de lágrimas. Ea pues, Señora abogada nuestra, vuelve a nosotros esos tus ojos misericordiosos, y después de este destierro, muéstranos a Jesús, fruto bendito de tu vientre. Oh clemente, oh piadosa, oh dulce Virgen María, ruega por nosotros, Santa Madre de Dios,
1: para que seamos dignos de alcanzar las promesas de nuestro Señor Jesucristo.
0: Amén.
1: Señor, ten piedad de nosotros.
0: Señor, ten piedad de nosotros.
1: Cristo, ten piedad de nosotros.
0: Cristo, ten piedad de nosotros.
1: Señor, ten piedad de nosotros.
0: Señor, ten piedad de nosotros.
1: Cristo, óyenos.
0: Cristo, óyenos.
1: Cristo, escúchanos.
0: Cristo, escúchanos.
1: Dios Padre Celestial,
0: ten piedad de nosotros.
1: Dios Hijo Redentor del mundo,
0: ten piedad de nosotros.
1: Dios Espíritu Santo,
0: ten piedad de nosotros.
1: Santísima Trinidad, un solo Dios,
0: ten piedad de nosotros.
1: Santa María,
0: ruega por nosotros.
1: Santa Madre de Dios,
0: ruega por nosotros.
1: Santa Virgen de las Vírgenes,
0: ruega por nosotros.
1: Madre de Cristo,
0: ruega por nosotros.
1: Madre de la Iglesia,
0: ruega por nosotros.
1: Madre de la Misericordia,
0: ruega por nosotros.
1: Madre de la Divina Gracia,
0: ruega por nosotros.
1: Madre de la Esperanza,
0: ruega por nosotros.
1: Madre Purísima,
0: ruega por nosotros.
1: Madre Castísima,
0: ruega por nosotros.
1: Madre Siempre Virgen,
0: ruega por nosotros.
1: Madre Inmaculada,
0: ruega por nosotros.
1: Madre Amable,
0: ruega por nosotros.
1: Madre Admirable,
0: ruega por nosotros.
1: Madre del Buen Consejo,
0: ruega por nosotros.
1: Madre del Creador,
0: ruega por nosotros.
1: Madre del Salvador,
0: ruega por nosotros.
1: Virgen Prudentísima,
0: ruega por nosotros.
1: Virgen digna de veneración,
0: ruega por nosotros.
1: Virgen digna de alabanza,
0: ruega por nosotros.
1: Virgen Poderosa,
0: ruega por nosotros.
1: Virgen Clemente,
0: ruega por nosotros.
1: Virgen Fiel,
0: ruega por nosotros.
1: Espejo de Justicia,
0: ruega por nosotros.
1: Trono de la Sabiduría,
0: ruega por nosotros.
1: Causa de nuestra Alegría,
0: ruega por nosotros.
1: Vaso Espiritual,
0: ruega por nosotros.
1: Vaso Digno de Honor,
0: ruega por nosotros.
1: Vaso de Insigne Devoción,
0: ruega por nosotros.
1: Rosa Mística,
0: ruega por nosotros.
1: Torre de David,
0: ruega por nosotros.
1: Torre de Marfil,
0: ruega por nosotros.
1: Casa de Oro,
0: ruega por nosotros.
1: Arca de la Alianza,
0: ruega por nosotros.
1: Puerta del Cielo,
0: ruega por nosotros.
1: Estrella de la Mañana,
0: ruega por nosotros.
1: Salud de los enfermos.
0: Ruega por nosotros.
1: Refugio de los pecadores.
0: Ruega por nosotros.
1: Consuelo de los migrantes.
0: Ruega por nosotros.
1: Consoladora de los afligidos.
0: Ruega por nosotros.
1: Auxilio de los cristianos.
0: Ruega por nosotros.
1: Reina de los ángeles.
0: Ruega por nosotros.
1: Reina de los patriarcas.
0: Ruega por nosotros.
1: Reina de los profetas.
0: Ruega por nosotros.
1: Reina de los apóstoles.
0: Ruega por nosotros.
1: Reina de los mártires.
0: Ruega por nosotros.
1: Reina de los confesores.
0: Ruega por nosotros.
1: Reina de las vírgenes.
0: Ruega por nosotros.
1: Reina de todos los santos.
0: Ruega por nosotros.
1: Reina concebida sin pecado original.
0: Ruega por nosotros.
1: Reina asunta a los cielos.
0: Ruega por nosotros.
1: Reina del Santísimo Rosario.
0: Ruega por nosotros.
1: Reina de la familia.
0: Ruega por nosotros.
1: Reina de la paz.
0: Ruega por nosotros.
1: Cordero de Dios, que quitas el pecado del mundo.
0: Perdónanos, Señor.
1: Cordero de Dios, que quitas el pecado del mundo.
0: Escúchanos, Señor.
1: Cordero de Dios, que quitas el pecado del mundo.
0: Ten misericordia de nosotros.
1: Bajo tu amparo nos acogemos, Santa Madre de Dios. No desprecie las oraciones que te hacemos en nuestras necesidades. Antes bien, líbranos de todos los peligros. Oh Virgen gloriosa y bendita, ruega por nosotros, Santa Madre de Dios.
0: Para que seamos dignos de las promesas de nuestro Señor Jesucristo. Amén.
1: Señor, infunde tu gracia en nuestras almas y haz que por la intercesión de la Santísima Virgen María, los que hemos conocido por el anuncio del ángel, la encarnación de tu Hijo Jesucristo, consigamos por su pasión y su cruz la gloria de la resurrección. Por Cristo nuestro Señor.
0: Amén.
1: Ave María Purísima,
0: sin pecado concebida.
1: En el nombre del Padre, del Hijo y del Espíritu Santo.
0: Amén.
2: Te agradecemos que te hayas unido al rezo del Santo Rosario. Seguiremos en oración por tus peticiones a María, nuestra dulce Madre.
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7: Ora. El principio de la oración, esta herencia maravillosa que tenemos todos los seres humanos en el mundo, en todas las culturas, es uno de los principios mejores para reactivar la vida toda. La oración es hablar. ¿Cómo voy a hablar? ¿Cómo hablas con tu amigo, con tu vecino, con tu amiga? Así habla con el Creador. Esa oración tuya está probado científicamente que genera en el organismo muchas endorfinas, disminuye el dolor de 100 a 15 o 10%. Esos son los efectos físicos de la oración. Tú los puedes ver y tú los puedes juzgar en tu propia vida. Orar no es un pasatiempo, no es una obligación, es una necesidad para vivir. Principios para reactivarte del Padre Cirilo Ailón. Dios te bendiga.
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10: 16 de agosto de 2026, vigésimo domingo durante el año. Mujer, qué grande es tu fe.
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10: Amigas y amigos, la semana pasada tuvimos la confirmación oficial de la visita del Papa a Uruguay, Argentina y Perú en ese orden. Uruguay será el primer país de toda América en recibir a León XIV como sucesor de Pedro y, perdonen que lo diga, el primer pedacito de tierra donde pondrá su pie será nuestra diócesis, ya que el aeropuerto, no lo olvidemos, está en el departamento de Canelones. Preparémonos a recibir a nuestro visitante no solo con gestos de hospitalidad, sino también con el corazón abierto a un mensaje que, como ya hemos tenido la oportunidad de ver, siguiendo sus diferentes discursos, toca todas las cuerdas de la experiencia humana, no solo la relación con Dios, sino entre nosotros, con la creación y de cada uno consigo mismo, porque nada de lo humano es ajeno a la fe. Alguien podría pensar que esta visita, bueno, es para los católicos, pero no es así. Todos estamos invitados a participar, como en la primera lectura de este domingo, donde el profeta Isaías transmite la promesa de Dios de reunir a todos los pueblos.
12: Yo los conduciré hasta mi santa montaña y los colmaré de alegría en mi casa de oración.
10: La misma llamada universal está reflejada en la carta de San Pablo a los romanos.
12: Porque Dios sometió a todos a la desobediencia para tener misericordia de todos.
10: Suena extraña la expresión de Pablo. ¿Qué quiere decir con que Dios sometió a todos a la desobediencia? Pablo no quiere decir que Dios empuje a nadie a hacer el mal. Se refiere a la desobediencia a la ley de Dios, la ley que Israel recibió por medio de Moisés, pero también esa ley interior que todo ser humano lleva en su conciencia, como lo recuerda el mismo Pablo cuando habla de que los paganos tienen el testimonio de su propia conciencia, que unas veces los acusa y otras los disculpa. El someter a todos significa que Dios entrega al hombre a las consecuencias de sus propias decisiones. Dios deja que el ser humano constate su propia incapacidad de salvarse a sí mismo. Y esto vale también para los israelitas, que hacían del cumplimiento de la ley una especie de seguro obtenido por su propio esfuerzo sin dar lugar a la intervención de la gracia divina. Pero la salvación no se compra ni se conquista. Es un regalo de la misericordia de Dios, porque Él quiere tener misericordia de todos, puesto que su voluntad es que todos se salven. Sin embargo, dicho todo esto, cuando llegamos al Evangelio, nos desconcierta la actitud de Jesús, que precisamente está moviéndose en tierra extranjera.
12: Jesús partió de Genezaret y se retiró al país de Tiro y de Sidón. Entonces una mujer cananea, que procedía de esa región, comenzó a gritar: «Señor, Hijo de David, ten piedad de mí. Mi hija está terriblemente atormentada por un demonio». Pero él no le respondió nada.
10: Silencio de Jesús, silencio de Dios ante la petición angustiada de una madre que llega con el dolor de su hija en su corazón. Tal vez alguna vez nos hemos sentido así. Rezamos, pedimos, esperamos y no percibimos una respuesta de Dios. Pero ese silencio desconcertante no desanima a la mujer, no se encierra en su dolor ni abandona la confianza. Sigue detrás de Jesús y de los discípulos. Su oración no es elegante, no es tranquila, no es cómoda para los demás. Es el grito de una madre. Los discípulos se cansan y le dicen a Jesús:
12: «Señor, atiéndela, porque nos persigue con sus gritos».
10: En contraste con la apertura universal a la salvación de las dos primeras lecturas, Jesús responde con una frase que parece cerrar la puerta: «Yo he sido enviado solamente a las ovejas perdidas del pueblo de Israel». Pero la mujer no se retira, se acerca más, se postra delante de Jesús y vuelve a pedir: «Señor, socórreme». Y todavía recibe una palabra aún más dura: «No está bien tomar el pan de los hijos para tirárselo a los cachorros». Ante esas palabras de Jesús, ella podría haberse retirado herida y resentida. Podría haberse quejado con desilusión y amargura, pero no lo hace. Con humildad y con una confianza enorme, encuentra una respuesta ingeniosa y profunda. «Y sin embargo, Señor, los cachorros comen las migas que caen de la mesa de sus dueños». Ahí aparece la grandeza de su fe. Esa mujer no exige, no se impone, no se aleja, se aferra a la bondad de Jesús, cree que alcanza con una migaja de su misericordia. Y tiene razón, una miguita de la misericordia de Dios alcanza para levantar una vida, para sanar una herida, para abrir una esperanza. Jesús ha recogido lo que él deseaba encontrar, una fe que no vacila, una fe que hizo que la extranjera se acercara con más confianza que la de muchos de los que estaban cerca.
12: Entonces Jesús le dijo: «Mujer, qué grande es tu fe, que se cumpla tu deseo». Y en ese momento su hija quedó sana.
10: Mujer, qué grande es tu fe. El domingo pasado escuchamos al maestro llamar a Pedro hombre de poca fe. Es inevitable la comparación. Pedro, un israelita, uno de los primeros discípulos, queda en la penumbra frente a la mujer cananea que ha vencido la aparente reticencia de Jesús con humildad y perseverancia. La insistencia de la mujer en invocar la intervención de Jesús nos muestra un camino de oración a recorrer sin desalentarnos, sin desesperar ni siquiera ante las pruebas más duras de la vida. Dios no cierra los ojos ante nuestras peticiones, y si a veces parece insensible, es solo para ponernos a prueba y templar nuestra fe, para que nos apoyemos en su misericordia. Y si acaso nos sentimos más cerca de ese Pedro de la poca fe, más cerca de él que de la mujer cananea de fe grande, no nos olvidemos que todos estamos llamados a crecer en la fe. Por la fe llegamos a conocer a Jesús en su identidad real de Hijo de Dios, en su novedad única y absoluta. Por la fe llegamos a recibir su palabra como fuente de vida, para vivir con Él una relación personal que nos transforma, que puede hacer de cada día una experiencia de conversión. Cada día puede hacernos pasar de ser un individuo encerrado en sí mismo a la persona abierta que se deja interpelar por la palabra de Dios y que abre la propia vida a su amor. Domingo 16, nacimiento de San Juan Bosco. La fiesta litúrgica del santo se ubica en enero, pero los salesianos suelen también festejar este aniversario que en el hemisferio sur cae dentro del año lectivo. Lunes 17, San Jacinto de Cracovia, presbítero. Martes 18, Santa Elena, la gran buscadora de la cruz de Cristo. Jueves 20, San Bernardo, abad y doctor de la Iglesia. Viernes 21, San Pío X, el Papa de la catequesis. Sábado 22, Bienaventurada Virgen María, reina. El domingo 23, el más cercano a la fiesta de San Pío X, se celebra el Día Nacional de la Catequesis con el lema El corazón habla al corazón. Gracias, amigas y amigos, por su atención. Que los bendiga Dios Todopoderoso, Padre, Hijo y Espíritu Santo. Amén.

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2: Feliz el hombre que no sigue el consejo de los malvados, ni va por el camino de los pecadores, ni hace causa común con los que se burlan de Dios, sino que pone su amor en la ley del Señor, y en ella medita noche y día. Ese hombre es como un árbol plantado a la orilla de un río, que da su fruto a su tiempo, y jamás se marchitan sus hojas. Todo lo que hace le sale bien.

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3: Un símbolo de vida. Todo tu cuerpo es un don de Dios para dar vida a otra nueva humanidad. Pero también el que tú estés aquí es un símbolo de fe. Tú estás aquí porque crees. Tú estás aquí porque esperas que el Señor te va a bendecir, que el Señor va a hacer algo dentro de ti. Y por eso, antes de comenzar, yo quisiera ayudarte a pensar un poco. ¿Has venido? ¿Por qué? ¿Quién te ha traído? ¿Tu comadre? ¿Tu mamá? ¿Una vecina? A lo mejor sí. Pero quien te ha traído es Jesús. Él es el que te ha traído. Él es el que ha movido tu corazón para que estés aquí. Sí, Jesús mismo te ha traído. Estás ocupando un lugar aquí. No es coincidencia, no es casualidad. Es un llamado de Jesús. Y por eso tienes que sentir tu corazón feliz. No tengas miedo. Nada malo te va a pasar. Jesús no te llamó para hacerte sufrir. Jesús no te llamó para rechazarte o para condenarte. Te llamó para bendecirte. Te llamó para llenarte de vida, para llenar tu corazón de paz. Esa paz que quizás no tienes en este momento, pero Él, te lo aseguro, Él te la va a dar. Dentro de muy poco vas a sentir dentro de tu corazón algo diferente, algo especial. Es la presencia del Espíritu de Jesús. Algunas ya lo están sintiendo, algunas lo han sentido ya por el camino. Ese caminar, esa peregrinación hasta aquí. Otras a lo mejor todavía se sienten indiferentes, todavía no saben qué va a suceder. Antes preguntaba el hermano Noel, ¿cuántas son nuevas? Y muchísimas, gloria al Señor, levantaron su mano. Y a lo mejor tú te preguntas, ¿qué irá a pasar aquí? ¿Estará loca esta gente que canta, que aplaude? ¿Qué irá a pasar aquí? No te lo preguntes. Tú lo vas a ver. Tú lo vas a sentir. Tú lo vas a percibir. ¿Qué va a pasar aquí? Que Jesús vas a sentir con mucha más fuerza, con mucho más poder, su presencia. Pero aquí, entre nosotros, muchas mujeres que están impedidas, que están en sillas de ruedas, otras que quizás están aquí, que tienen enfermedades, que tienen cáncer, que tiene tantas cosas. ¿Qué irá a pasar aquí? Yo no lo sé, mi hermana, no lo sé, pero sé una cosa, que Jesús está contigo. Jesús también está en esa silla de ruedas. No tengas miedo, ten fe, ten esperanza. Si Él te sana, da gloria al Señor, y si no, ofrece tu sufrimiento, tu silla, para la conversión de tantas mujeres, para que sean madres de verdad. Pero cualquier cosa que suceda, que sea en el nombre de Jesús. ¿Qué esperas tú? Mira, no esperes nada. Deja que sea el Señor el que te vaya introduciendo en este mar. Todo este salón, este estadio, es como el mar de Galilea. Y por aquí va a caminar Jesús. Por aquí ya está caminando. Y por aquí va a hacer, como lo hiciera ayer, muchas maravillas. Por aquí, a tu lado, está alguien que no ves. Es Jesús, tu Señor, tu Salvador. ¿Qué va a pasar, Señor? Que pase lo que tú quieras. En ti confío, me dejo en tus manos, me dejo en tus brazos. Vamos a ponernos unos momentos de pie y vamos a hacer un minuto de oración al Señor. Pon tu mano en tu corazón si lo deseas y di conmigo: Jesús, he venido porque tú me has llamado. No sé qué quieres de mí, pero sea lo que sea, aquí estoy. Aquí estoy, Señor. Aquí me tienes, Señor. Quiero, deseo que me bendigas. Quiero, deseo hacer en todo tu voluntad. Amén. Gloria al Señor. Vamos a sentarnos. Miren, mis hermanas, aquí va a pasar muchas cosas en este escenario. Va a haber predicadores, va a haber cantantes, va a haber muchas cosas. Pero lo importante no va a suceder aquí arriba. Lo importante va a suceder ahí abajo. Y eso que va a suceder tiene que ser un encuentro muy especial en este fin de semana con Jesús. Si tú has venido a ver, has venido a escuchar y no tienes esa experiencia de encuentro con Jesús, has perdido un poco tu tiempo. Hemos venido para encontrarnos con Jesús. Estamos aquí, tú estás aquí porque eres mujer de fe. Pero nuestra fe, la de todos nosotros, es pequeñita. Ese encuentro con Jesús tiene que ir agrandando más y más y más nuestra fe. ¿Verdad que sí? ¿Verdad que lo creemos? ¿Verdad que se lo pedimos al Señor? Pues eso va a suceder. Tú vas a ver, vas a sentir, vas a vivir la gloria de Dios dentro de tu corazón. Gloria al Señor. Mucho ánimo, mujer, que no estás sola en la vida. Jesús te acompaña. Jesús está contigo. Jesús es tu Señor, tu Salvador. Yo quisiera ahora ampliar un poco algo de lo que hemos visto en el video tan bello. Encuentros de mujeres del Evangelio con Jesús. Ese encuentro que aumentó su fe, que aumentó su esperanza y que les dio vida. Y quizás con alguna de estas mujeres tú te vas a identificar. No va a ser la adúltera, no va a ser la samaritana, no va a ser Magdalena, vas a ser tú. Porque la palabra de Dios se repite, se vive cada día en nosotros. Recordemos un encuentro de Jesús con una mujer. Nos lo cuenta el Evangelio de San Juan en el capítulo 8. Jesús estaba a las puertas del templo predicando y le llevan a una mujer que había sido sorprendida en adulterio. Una mujer, ¿cómo sería su historia? ¿Cómo sería su corazón? Una mujer infiel. Una mujer que intentó buscar el placer en algo que estaba prohibido. A lo mejor esa mujer eras tú. A lo mejor aquí también hay personas, hay mujeres que un día fueron infieles, que un día también intentaron buscar vida, placer en el pecado. A lo mejor esa plaza en la que trajeron esa mujer es este recinto, el Espor Arena, y aquí estás tú. Si tu mujer has cometido adulterio, si tú has sido infiel, si tú has buscado el placer en el pecado, en lo prohibido, siéntete representada en esta mujer, pero no tengas miedo. Quizás la gente que se enteró te acusó. Quizás la gente que se enteró te despreció. Quizás la gente que se enteró te señaló con el dedo. Quizás como fruto de ese pecado, de esa debilidad, tú hoy eres madre soltera. Y quizás incluso tu propia familia te dejó de lado. Estás aquí delante de Jesús, como esa otra mujer del capítulo 8 de San Juan. No tengas miedo, porque Él, hayas hecho lo que hayas hecho, a ti no te va a condenar. Va a aumentar tu fe, va a aumentar tu esperanza. No importa que la gente te haya marcado, no importa que la gente te haya abandonado, no importa que la gente piense en que eres una mala mujer, Jesús no piensa así de ti. Jesús te ama, Jesús te quiere, Jesús te va a defender, Jesús te va a acompañar. No tengas miedo. Quizás aquí entre nosotros hay mujeres que han vendido su cuerpo, que se han entregado a la prostitución, que han hecho cosas horribles. No tengas miedo. Jesús te va a defender. Jesús te va a sanar. Jesús te va a perdonar. Y Jesús te va a decir: no me importa tu pasado. No te tiro piedras, ni te quiero matar, ni te quiero castigar. Te quiero dar una oportunidad para que sientas paz en tu corazón. No importa tu historia, mujer. No importa tus infidelidades. No importa siquiera días o noches de prostitución. Lo que importa es que estás aquí, en esta plaza parecida a la del capítulo 8 de San Juan. Y estás aquí delante de Jesús, que te defiende, que te comprende y que quiere llenar ese corazón tuyo de su paz.

Esta mujer adúltera estaba llena de miedo por dos razones. Por su pecado. El pecado siempre nos deja tristeza y remordimiento. Sea el pecado que fuere, cuando camino por otro camino que no son los caminos del Señor, siempre siento tristeza, remordimiento. Esto es lo que sentía esta mujer. Pero además sentía miedo. La habían sorprendido en adulterio y su destino era morir, morir apedreada. Porque además de esto, estaba en una sociedad machista. Una sociedad injusta. Yo siempre que leo este pasaje y veo que los fariseos traen a esta mujer y le dicen a Jesús, hemos sorprendido a esta mujer en adulterio. Yo me pregunto, ¿y dónde está el hombre? Porque para cometer adulterio se necesitan dos. Un hombre y una mujer, pero a la mujer la condenan, a la mujer la pisan, a la mujer quieren apedrearla y al hombre no, porque es una sociedad machista la de ayer. Y tú quizás, mujer que me escuchas, también estás viviendo víctima de esta sociedad machista que te condena, que te explota y que deja al hombre libre. Pero no es así. Si trajeron a esta mujer, tendrían que haber traído también al hombre que cometió adulterio con ella. ¿Por qué? Porque solo hay una Biblia. Solo hay una Biblia, solo hay unos mandamientos y solo hay un Dios que va a juzgar exactamente igual al hombre y a la mujer. Y si alguien roba, no importa que sea hombre o mujer. Si alguien mata, no importa que sea hombre o mujer, ha cometido un crimen. Si alguien levanta un falso, no importa que sea hombre o mujer. Si alguien cometa adulterio, no importa que sea hombre o mujer. Se ha rebajado, ha sido infiel y ha hecho un pecado exactamente igual el hombre y la mujer. Pero esta sociedad machista de ayer y esta sociedad machista de hoy condena a la mujer y no se pregunta por el hombre. Por eso Jesús no le respondió a ellos. Por eso Jesús prefirió mirar a la tierra, escribir, sabe Dios quién, la tierra, y no mirar a esos rostros hipócritas de fariseos que están condenando a la mujer y no han condenado al hombre, que quieren despellejar a pedradas, matar a la mujer y dejan al hombre que siga haciendo adulterios con otras mujeres. Jesús no quiere la injusticia, no quiere el adulterio, claro que no, ni el del hombre ni el de la mujer, pero tampoco quiere la injusticia que están haciendo contra esa mujer que cometió adulterio. Y por eso no le responde. Ellos le dicen, maestro, la ley de Moisés dice que mujeres como estas tienen que morir apedreadas. ¿Tú qué dices? Y él no dice nada. Escribe en el suelo. No mira esos rostros hipócritas, injustos, que condenan a la mujer y no condenan al hombre. Y ellos insisten. Y entonces Jesús sí le responde. El que de ustedes esté sin pecado, que tire la primera piedra. Es posible, mujer, que me escuchas, que a ti te han tirado muchas piedras. A lo mejor tú que eres madre soltera, te han juzgado mal, incluso tus propias amigas. A lo mejor tus propios padres.

Yo tengo una comadre dominicana que fue madre soltera a los 16 años y la conocí porque sus papás la pusieron fuera de casa. El hombre siguió, la había engañado, era un hombre casado, se aprovechó de que era joven, a ella la condenaron, él siguió engañando a otras. Jesús no quiere eso. Si te han tirado piedras, si te han condenado, han cometido contigo una tremenda injusticia. Pero Jesús no estuvo detrás de esos que cometieron injusticia. Piensa en tu pasado, piensa en tu vida. Si te han juzgado mal, si te han condenado, no desees el mal para esas personas. Pide por ellos. Diles como Jesús, perdónales que no saben lo que hacen. Pero Jesús no te ha condenado. Jesús te defendió como defendió ayer a esta mujer adúltera. El que de ustedes esté sin pecado, que tire la primera piedra. Y estos machos tienen que marcharse porque tienen pecado. Y ahí queda esta mujer. Quizás no tiene fe ninguna en Jesús. Quizás ni siquiera oyó hablar de él. Ahí está, delante de Jesús. Jesús ahora sí se levanta, la mira a ella, te mira a ti. Y le habla con mucho respeto, con mucha dignidad. Mujer, nadie te ha condenado. Si ustedes recuerdan la palabra mujer en el Evangelio de San Juan, Jesús la utiliza para la Santísima Virgen, para su mamá. ¿Recuerdan en las bodas de Caná? Mujer, no ha llegado mi hora. ¿Recuerdan en el Calvario? Mujer, ella tu hijo. Es una palabra llena de dignidad. Señora, si tú un día estuviste en la prostitución, si tú un día cometiste adulterio, si tú un día jugaste con tu cuerpo, si tú un día hiciste eso que te remuerde, Jesús esta mañana te dice, señora, Jesús te respeta, Jesús no te desprecia, nadie te ha condenado. Se han marchado ya. Estás aquí porque no te tiraron piedras. Yo a ti tampoco te condeno. No peques más. Condeno tu pecado. Eso es un error. Te metes en problemas. Buscabas felicidad y tienes remordimiento. No vuelvas a ser infiel. No vuelvas a cometer ese pecado. Pero yo no condeno tu pasado. Señora, escúchame que te lo dice Jesús. Yo no te condeno. Vete adelante. Aumenta tu alegría, tu paz. Qué momento, qué mañana, porque era un día por la mañana como hoy. Qué mañana de bendiciones para esta mujer. Esperaba, temía pedradas y recibió bendiciones, recibió fe. Yo estoy seguro que a partir de este momento esta mujer ya no fue una mujer de placer, una mujer de vicio, una mujer de pecado. Fue una mujer de fe, una mujer que fue buscando los caminos que le mostraba aquel hombre que escribió en la tierra, los caminos que le mostraba el hombre que le perdonó y le devolvió algo precioso, íntimo, que había perdido. Le devolvió la paz. Yo te pido por un instante, si tú has estado por caminos también lejos del Señor, si tú has pecado con tu cuerpo, si tú has hecho lo que hayas hecho, escucha. Jesús te dice, señora, mujer, yo no te condeno. Yo te he llamado a
a este encuentro para decirte que la paz no se consigue en el placer. La paz la tienes en tu corazón. La paz te la doy yo. Gloria al Señor. Vamos a darle un aplauso a Jesucristo por este corazón comprensivo. Este Jesucristo que no es machista. Este Jesucristo que comprende, que ama, que perdona, que da, que te da a ti una nueva oportunidad. Gracias, Señor. Gracias, Jesús, por tantas oportunidades que nos das en la vida. Y ahora a todos nosotros nos estás dando otra oportunidad. Qué bonito es creer en Jesús, mis hermanas. Qué bonito es acercarse a este hombre que comprende, este hombre que no castiga, este hombre que no es revanchista, este hombre que sabe que esa mujer cometió ese pecado no por mala, por débil. Ese hombre que sabe que tú, aquel día, en aquella temporada de tu vida, has cometido esos pecados, pero no eres mala, eras débil, y Él te da otra oportunidad. Gracias, Señor. Gracias, Jesús. Gloria a Dios. Gloria a ti, Jesús. Mujer que estás aquí, que aunque hayas sido adúltera o prostituta, grande es tu fe. Por eso estás aquí y por eso vas a vivir ese encuentro, esa paz que da el Señor. Otro encuentro con Jesús, otra historia de otra mujer, que a lo mejor también es la historia de algunas mujeres que están aquí. Es una mujer inquieta, es una mujer que siente vacíos en su corazón y busca llenarlos en el hombre. Es una mujer que tiene sed de ser feliz. Es una mujer, la samaritana. Yo pienso que todos nosotros tenemos mucho de parecido con la samaritana, porque todos tenemos sed. ¿Cuántas veces a lo mejor llegas a tu casa y hay algo que te falta, no sabes qué? A lo mejor tu mujer ya has comprado tu casa, tu carro, tu esposo tiene un buen trabajo, pero te falta algo. Tienes sed. Tu joven, que estás a lo mejor estudiando, que tienes un trabajo, que pero te falta algo. Tienes sed. A lo mejor tu mujer, que desde muy jovencita empezaste y encontraste un hombre y te entregaste, tenía sed, no eras mala. Él te abandonó, te dejó, te sentiste vacía, volviste a buscar a otro hombre. A lo mejor tienes hijos de distintos hombres, fruto de la sed. La samaritana es el símbolo de la mujer con sed. No es el símbolo de la mujer libertina, no es el símbolo de la mujer pecadora. Es una mujer inquieta, es una mujer que tiene sed, es una mujer que tiene un vacío en su corazón y lo intentó llenarlo con un hombre y otro y otro y otro, y sigue teniendo sed, porque nadie ni nada va a saciar la sed más profunda del corazón humano. Dentro de tu corazón, mujer, hay un lugar que no lo van a llenar tus hijos, ni tu esposo, ni las cosas, ni lo que tienes, ni lo que esperas. O lo llena Jesús, o siempre lo tendrás vacío. Es el lugar sagrado que hay en la intimidad de tu corazón. Y esta mujer desesperada buscaba agua, buscaba llenar esa sed que tenía dentro de ella, pero no la encontraba, la buscó con uno y con otro y con otro. Quizás en el pueblo dirían, sabe Dios cómo le llamarían a la samaritana. Un día Jesús tuvo un encuentro con ella. Y fíjense ustedes qué cosa tan maravillosa. Esta mujer que vivía en el desierto, símbolo de sed,
de sequedad, de monotonía. Iba cantidades de veces en su vida a buscar agua a aquel pozo. Un día, cuando no lo esperaba, en ese pozo se encontró con Jesús. A lo mejor, tu mujer que me escuchas, has buscado en muchos sitios saciar esa sed que tienes. A lo mejor, este día que has venido a ver qué pasa, por curiosidad, es el día de tu encuentro con Jesús. Es el día en que esa sed, esa sequedad, se va siendo regada con ese manantial de agua viva, que es la presencia, la palabra de Jesús en tu corazón. Yo sé que algunas de ustedes ya están sintiendo eso. Otras lo irán sintiendo en otros momentos, porque el Señor nos sorprende y el Señor no se repite a unos en un momento, a otros en otro, pero la cuestión está que esta mujer samaritana no esperaba nada ese día que fue a buscar agua. Solo esperaba agua para saciar la sed de fuera, pero no esperaba encontrar nada que saciara la sed de dentro. Te preguntábamos esta mañana, al principio, ¿qué esperas tú de este retiro? ¿Qué esperas tú de este encuentro, de este congreso de mujeres? Ojalá que esperes tener ese encuentro con Jesús, que sacie esa sed, esa sequedad, esa ansiedad que tienes en tu corazón. Y eso no hay pastillas que te lo sacien, no hay placeres que te lo sacien. Eso no lo vas a saciar yendo a comprar a un mall, no lo vas a saciar en las diversiones, en las parrandas. Solo Jesús te puede dar de beber, porque solo Él tiene esa agua viva. El que la prueba no vuelve a tener sed. Quizás, aleluya, claro que sí, un aplauso a esta fuente de agua viva, Jesucristo. Gloria al Señor. Qué maravilloso es no solo creer en Jesús, vivir su presencia aquí, saber que Él está tocando tu corazón y poquito a poco está llegando a ese lugar sagrado de tu intimidad, dentro de ti, de tu corazón, ese lugar que solo Él puede llegar y que solo Él te puede saciar. Pero aquí entre nosotros hay muchas mujeres que ya han experimentado eso, ¿verdad que sí? Aquel día, recuerda aquel primer encuentro que tuviste con el Señor. Quizás pasaste años siendo una dominguera. Voy al domingo a la misa, otro domingo no voy, me confieso después, padre, falté 3 domingos a misa, y voy otro domingo y ahí voy y me abanico con el boletín de la que dan en la parroquia y estoy esperando a ver que termine el padre, y antes de que termine ya me marcho, todavía no escuché la misa, terminado, ya estoy terminada yo, así. Pero un día, junto a un pozo, como la samaritana, te encontraste con Jesús. Y Jesús te marcó. Dale gracias al Señor por ese día de tu encuentro con Jesús. Recuérdalo, ese día en que Jesús fue contigo al pozo y te ofreció de beber. Recuérdalo.

0: Congreso, tú sabes lo que fue, pero fue Jesús el que te llenó, fue Jesús el que te hizo experimentar esa presencia de Él. ¡Qué alegría que vuelvas a venir! Y es Jesús quien te va a seguir dando de beber. Es Jesús el que va a seguir saciándote poco a poco. Esa sequedad, ese vacío de tu corazón. Quizás, mujer que me escuchas, hace años asististe a un congreso, a un retiro, y probaste de esa agua viva. Pero después a lo mejor salimos afuera, la vida siguió, y a lo mejor después trataste de saciar tu sed con otras aguas, con aguas sucias. Quizás empezaste a dejar olvidado aquel momento de tu encuentro con Jesús junto a aquel pozo. Y quizás hoy has venido, pero ya un tanto tibia, un tanto pasiva. Sí, has seguido en tu grupo de oración, pero a lo mejor has buscado un puesto, has buscado destacar, has buscado mandar, has buscado que la gente te alabe, has buscado que la gente te tenga por una mujer que tiene el don de no sé qué, el don de no sé cuántos, el don de esto, y has olvidado ese don, el don de la presencia de Jesús, el don del agua viva. Yo estoy seguro que aquí, entre ustedes, hay mujeres que un día se encontraron con Jesús, probaron de esa agua y poco a poco se fueron contaminando con otras aguas. Mujer, abandona esas faltas, abandona esa ambición en tu grupo de oración, abandona esas peleas, abandona esas enemistades, abandona esas venganzas y vuelve de nuevo a beber del agua viva de Jesús. Vuelve de nuevo a decir: Señor, todo mi corazón es tuyo, no quiero destacar, no quiero que me alaben, no quiero que digan que soy importante, no quiero pensar que soy imprescindible para este grupo. Quiero, Señor, llenarme del agua viva, quiero llenarme de tu agua, que este fin de semana caiga de nuevo un manantial de renovación, de compromiso, de alegría, de conversión. No quiero destacar, no quiero ser nadie, no quiero que digan que tengo dones, quiero nada más, Señor, que todo mi corazón sea tuyo, que mi corazón sea un pozo de agua viva, porque está cayendo constantemente el agua de tu amor. Quiero volver al primer amor, quiero volver al primer encuentro. Hermana, es una oportunidad. El enemigo trabaja, el enemigo trata de que busquemos saciar nuestra sed con aguas sucias. Deja eso, vuelve otra vez, vuelve a decirle a Jesús: Jesús, quiero volver al primer encuentro, al primer amor. Quiero que sacies tú, que seas tú, que no sea mi fama, que no sean mis cualidades, que no sean dones que invento, que seas tú el que sacie la sed que hay dentro de mí. Aleluya, gloria al Señor. Esta mujer samaritana no esperaba nada, y miren ustedes lo que encontró. Yo estoy seguro que aquí hay muchas mujeres samaritanas. Yo estoy seguro que a lo mejor tú has venido, ¿qué sé yo por qué vengo, la comadre esta me lavó el coco y venga y vente y vente y vente y me trajo por las orejas. ¡Benditas orejas y bendita comadre! ¡Gloria al Señor! ¡Así trabaja el Espíritu Santo! ¡Sí! ¡Te han traído por las orejas! ¿Y cómo está tu corazón, comadre? A que tú no esperabas lo que estás sintiendo y lo que vas a vivir todavía. Tú te llamas samaritana. No esperabas saciar la sed, pero tu encuentro con Jesús te va a saciar esa sed que llevas por dentro. Tú, muchacha joven, ¿cuántas promesas recibes en la vida de saciar tu sed? ¿Cuántas? ¡Haz droga! ¿Vas a saciar tu sed? Entrégate a un hombre. No seas tonta. Vive tu vida. Dale placer a tu cuerpo. ¿Vas a saciar tu sed? Si lo has hecho, si ya lo has hecho, ¿se apagó tu sed? No. Vete a comprar, mira, trabajaste, tienes dinero, pues sale. Tu mamá dijo, esto para sus vicios, claro, para sus vicios, qué bien dicho. Y ahora a molear por ahí, a comprar a los moles. Y venga, y esto me queda bonito, y esto tal. Y ya te vienes con un montón de paquetes para la casa, de bolsas. Joven, algún vestido, alguna blusa, algunos zapatos, ¿han saciado tu sed? No. Solo hay uno que tiene agua viva. ¿Y cómo se llama? ¿Cómo se llama? ¿Cómo se llama? A él tienes que ir, joven. No busques en el placer, no busques en los vicios, no busques en las modas, no busques en las compras. Busca en Jesús y encontrarás. Y tu corazón se llenará de vida. Y tu corazón se irá saciando con esa agua. Que el que la toma, sí, tiene más sed de qué. De tomar más agua de Jesús. Tiene más sed de qué. De seguir encontrándose con Jesús. ¿Tiene más sed de qué? De vivir la presencia, el abrazo con Jesús. ¡Gloria a Jesús! ¡Gloria al Señor! ¡Qué mañana tan bonita para esta mujer samaritana! Quizás se levantó y dijo, ¡ay, qué lata! ¡No hay agua! Con el calor que hace a buscar agua. Y fue de mala gana, porque había que buscar agua. A lo mejor tú has venido también de mala gana. ¡Qué lata! Mi comadre insistió y venga, que el sembrador, que el espor arena. ¡Ay, Señor, madrugar! ¿Madrugar para qué? Para llenarte de agua viva, para encontrarte con Jesús. ¡Qué bonito! Mis hermanas, ¿ustedes se fijan qué bonito es el modo de trabajar de Jesús? La pobrecita, con desgana, lo que pesa este cántaro de agua, ahora llevarlo para la casa. Y este hombre que tengo, que nada más hace que tomar y lavarse las manos y gastarme el agua. Y allá va y empieza a sacar agua. Y un hombre se le acerca. Mujer, dame de beber. Jesús pide a las mujeres, pide tu colaboración. No solamente te ha traído para darte, Él quiere que tú también seas una fuente de agua viva que dé de beber a otras mujeres, a otros hombres, a tus hijos. Mujer, dame de beber. ¿Cómo te atreves tú a pedirme? Hombre y judío, a mí que soy mujer y samaritana, si conocieras el don de Dios. si conociéramos todos los que estamos aquí el don de Dios de estar aquí, yo creo que todos nos desmayaríamos. Porque esto no es sin más un evento, le llamamos retiro, le llamamos congreso, le llamamos... solo tiene un nombre, es un don de Dios. A esto estamos aquí. Si conocieras el don de Dios, si tu mujer todavía estás escéptica, si tú todavía te encuentras mal y esta gente que loca aplaudiendo, no aplaudas. Pero yo te digo, si conocieras el don de Dios, y te digo más, lo vas a conocer, porque el Señor va a aumentar tu fe y vas a ser como la samaritana. Jesús le habla de su historia, de su pasado, no la condena tampoco. Y esta mujer, tan fascinada con ese encuentro que tuvo con Jesús, va al pueblo a anunciar a Jesús. Yo creo que el próximo lunes va a ser un lunes de gloria al Señor, porque todas ustedes mujeres vas a ir a tu pueblo, a tu casa, a tu barrio, a donde sea, a hablar de las maravillas de Jesús, a hablar del poder de Jesús, a hablar de la bondad de Jesús, a hablar del agua viva que da Jesús. Sí, algunas de ustedes las van a rechazar. Ya esta misma noche, cuando llegues a tu casa, algunas de ustedes, tu viejo te va a decir: ¡ah, fanática, loca! Deja de ir a la iglesia, deja de tonterías, lava los trastes y hazme tortillas y todo lo que quieras. Todos estamos locos, pero yo siempre digo una cosa, mis hermanos: nuestro manicomio está con Jesús, allí derechitas todos. ¡Vivan los locos! ¡Vivan las locas que buscan a Jesús! ¡Gloria al Señor! ¡Ahí quiero estar yo! Loco sin sed, loca sin sed, porque tenemos dentro ese manantial de agua viva que nos da el Señor Jesús. Seguimos al loco, sí, somos locas, sí, pero sabemos a dónde vamos: a la vida, a la resurrección, a la paz, a la felicidad, a la casa de Dios. Si eso es un manicomio, ¿qué le vamos a hacer? Pero ahí está nuestro hogar, ahí está nuestro destino. Amén. Gloria al Señor. Vamos a ponernos de pie, mis hermanas. Hemos hablado de un encuentro con Jesús que aumentó la fe de aquella mujer adúltera. Ahora podemos decirle: grande es tu fe, mujer. Tu pecado fue grande, pero tu fe en ese encuentro con Jesús es mucho mayor. Si esa mujer eres tú, yo te digo: grande es tu fe, mujer. Tu pecado fue grande, pero tu fe en Jesús, este Jesús que has sentido su presencia desde que has entrado aquí, grande es tu fe. Si tú te has identificado con la samaritana, o porque has buscado en un hombre y en otro saciar tu vacío, o porque has ido a buscar agua donde no estaba Jesús, estás aquí. Y yo te digo en nombre del Señor: mujer, grande es tu fe. Hablamos del encuentro de la samaritana con Jesús, del encuentro con la mujer adúltera con Jesús. Nos falta un tercer encuentro, el encuentro tuyo con Jesús. Te decía al principio que este por arena es un símbolo de vida, porque tu cuerpo, a través de tu cuerpo, Dios está dando vida a la nueva humanidad. Yo te pido, si quieres, si te da devoción, que pongas tu mano sobre tu vientre, ese vientre que Dios utilizó para dar vida, o que un día va a utilizar para dar vida. Pídele al Señor que bendiga tu vientre, que bendiga tus entrañas, para que si un día tienes hijos, sean hijos de bendición, sean hijos para la esperanza, sean hijos que nazcan no de un vientre lleno de ponzoña, de agua sucia, sino lleno del agua viva de Jesús. Le decimos a la Santísima Virgen: y bendito el vientre, porque de ese vientre salió Jesús. Yo te digo también a ti esta mañana, mujer: bendito tu vientre, porque en ese vientre Dios ha estado o va a hacer vida. Bendito el fruto de tus entrañas, que nazca de un vientre, de un cuerpo que vive, que ama, que alaba al Señor, que está llena hasta los de pies a cabeza, llena del Señor. Bendito tu vientre. Si eres madre, si ya has dado a luz hijos, no sé dónde están, no sé cómo viven, pero yo sé que un día esos hijos han estado 9 meses en tu vientre y siguen siendo tus hijos. Pídele al Señor que bendiga tu vientre y que bendiga el fruto de tu vientre. Donde estén tus hijos, quizás unos están en el camino del bien, quizás unos están en el camino del Señor, quizás otros están aquí, otros están lejos, quizás otros están en otros caminos, quizás andan en el camino de la droga, en el camino de las pandillas, en el que algunos están en la cárcel. Que bendiga el Señor el fruto de tu vientre. Padre Santo, yo te pido por estas mujeres, yo te pido por sus hijos, yo te pido por el fruto de tu vientre. Señor, tú les has dado el don de poder producir la vida. Tú les has dado un cuerpo, unas entrañas que han acogido a sus hijos durante 9 meses. Ahora, Señor, muchas de ellas sufren por los hijos que tienen lejos. Muchas de ellas sufren por ese fruto de su vientre que tú les has dado. Señor, bendice el vientre de estas madres y bendice los frutos de ese vientre. Para ti todo es posible. Tú sabes de esa mujer, Señor, que incluso algún día se arrepintió de tener hijos, porque fue demasiado el sufrimiento. Tú sabes de esa mujer que tiene hijos en la cárcel y hoy esta mañana ha venido con una pena y con un deseo de que oren por sus hijos. Tú sabes de esa mujer que tiene hijos, hijas en el mal camino, que son frutos que tú les has dado a través de su vientre. Señor, Padre Santo, yo te imploro, yo te pido, derrama sobre estas mujeres, derrama sobre sus hijos esa agua viva de Jesús, que lave nuestros pecados, que limpie nuestras heridas, esa agua que sana, esa agua que da vida, esa agua que da paz. Sí, Señor, tuviste una madre con un vientre inmaculado. Y tú, Jesús, fuiste el fruto de ese vientre. Aquí hay muchas mujeres que ya son madres, otras que quizás un día lo van a ser. Yo te pido por ellas, Señor, pero no bendigas solo su vientre. El vientre es el símbolo que dio vida a sus hijos. Padre Santo, tú conoces la historia de cada una de estas mujeres. Tú conoces su corazón. Tú conoces su sufrimiento. Tú conoces sus pendientes, sus preocupaciones, sus sueños y sus esperanzas. Padre Santo, en esta mañana, tú sabes que de todo corazón yo pido que pongas tu mano sobre cada uno de estos corazones. Y todo esto, Padre, te lo pido en el nombre de tu Hijo Jesucristo, que vive y reina por los siglos de los siglos. Amén. Aleluya. Gloria al Señor. Gracias, Señor. Gracias por este encuentro. Gracias por esta agua viva. Gracias por la vida. Gracias por mis hijos. Gracias por el don de la vida.
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3: Oh Jesús, que has instituido el sacerdocio para continuar en la tierra la obra divina de salvar a las almas, protege a tus sacerdotes en el refugio de tu sagrado corazón. Guarda sin mancha sus manos consagradas, que a diario tocan tu sagrado cuerpo, y conserva puros sus labios teñidos con tu preciosa sangre. Haz que se preserven puros sus corazones, marcados con el sello sublime del sacerdocio, y no permitas que el espíritu del mundo los contamine. Aumenta el número de tus apóstoles, y que tu santo amor los proteja de todo peligro. Bendice sus trabajos y fatigas, y que como fruto de su apostolado obtengan la salvación de muchas almas, que sean su consuelo aquí en la tierra y su corona eterna en el cielo. Amén.
4: Te recuerdo, hija mía, que cuantas veces oigas el reloj, dando las tres, sumérgete totalmente en mi misericordia, adorándola y glorificándola, ya que en ese momento se abrió de par en par para cada alma. En esa hora puedes obtener todo lo que pides para ti y para los demás. En esa hora se estableció la gracia para el mundo entero. La misericordia triunfó sobre la justicia.
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0: Bendiciones, yo soy Padre Charbel y yo quiero saludar toda la audiencia de este programa de la radio y que también a saludos a todos los enfermos, los que están pasando un tiempo bien difícil. 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

abra sus manos. Vamos a alabar a Dios, a darle gracias por este encuentro que hemos tenido durante todo este día. Dile: bendito sea, Señor. Te alabamos, te bendecimos, te adoramos, te glorificamos. Vamos a comenzar una alabanza fuerte, mis hermanos. Alaba a tu Dios, alaba a tu Dios, alaba a tu Dios. Dile: bendito sea, Señor. Gloria, alabanza, alabanza. Bendito sea, Señor. Gloria, Señor. Alábale, alábale, alábale, alábale. Bendito sea, Rey de Reyes, Señor de Señores. Gloria, Señor, gloria, Señor, gloria, Señor. Gloria, gloria, gloria, alabanza, alabanza, alabanza, alabanza. Bendito sea, Señor, bendito sea, Señor. Gloria, Señor, no pare de alabarle, no pare de alabarle. Bendito sea, Señor, gracias, Señor, gracias. Gracias por esta tarde de bendición. Gracias por este día de gloria, Señor. Bendito sea, Señor. Bendito sea, Señor. Santo, santo y poderoso. Que brote una alabanza sincera desde su corazón.

Dile, Señor, yo quiero ser un adorador, Señor. Yo quiero adorarte, Señor. Dígaselo, Señor, yo quiero adorarte, Señor, en espíritu y en verdad. Quiero adorarte con mi vida, Señor.

pueblo alaba a Dios, suceden cosas maravillosas. Se rompen las cadenas, se desatan las ataduras. Libera, Señor, libera, libera, libera. Libera, Señor, libera, Señor, libera, Señor. A través de la alabanza libera, Señor. Bendito sea, Señor. Glorioso, majestuoso, maravilloso, Señor. Bendito sea, Señor. Libera a este pueblo, Señor, que te alaba, Señor. Libera a tus hijos, sánalos, Señor. Restáuralos, Señor. Vivifícalos, Señor. Bendito sea, Señor. Glorioso, glorioso, glorioso, glorioso, glorioso, glorioso.

reconocer la grandeza de Dios. Levante la mano quien cree que tiene un Dios grande. ¿Cuántos creen que tienen un Dios grande? Miren, mis hermanos, yo he visto milagros, he visto personas que se levantan de silla de ruedas a través de una alabanza. Usted alábele. ¿Cuántos tienen cosas que pedirle al Señor? ¿Cuántos tienen necesidades? Todos tenemos necesidades. Entrégaselas al Señor. Levanta tus manos en signo de que estás entregando ahí tus necesidades, tus problemas, tus situaciones, tus enfermedades. Y entrégaselas al Señor para que suban como incienso en su presencia a través de la alabanza y la adoración. La alabanza es reconocer a Dios como Dios, reconocer la grandeza de Dios y reconocer nuestra pequeñez, por tanto nuestra necesidad de Dios. Estamos necesitados de Dios. Toca, Señor.

toca, Señor. No pare de alabar. Hay personas que vienen pesadas aquí, vienen con cargas fuertes espirituales. Dios está liberando. Dios está liberando. A mí me da vergüenza decirlo, mi querido hermano. Aquí hay servidores de Dios que, aunque están en las cosas de Dios sirviendo a Dios, todavía creen en agüeros, en supersticiones y en cosas que no son. Todavía hay gente aquí que no tiene fe completa en el Señor y que va a buscar otras cosas para que le den buena suerte, para que le den bendiciones. Uno no puede servir a dos señores teniendo amuletos, buscando que penca sábila, que qué sé yo, que el billete de a dólar para la suerte, que ir a buscar a yerbatero. Yo no sé, siento personas que todavía son supersticiosas. Usted no puede jugar a dos señores. Usted es del Señor. El Señor es un Dios celoso. Ríndale adoración al Señor. Dile: Señor, soy solo tuyo, Señor. Usted no necesita de nada ni de nadie más. Su suerte y su bendición es el Señor. Si usted tiene cualquier objeto, cualquier libro, documento, cualquier amuleto, usted eso lo tiene que quemar o que botar al mar. Solo al Señor adoraré. Solo a Él daré gloria y alabanza. Solo al Señor. El Señor está liberando en este momento. Se está yendo carga, servidores que están descansando en este momento. Hay servidores aquí que han tenido que vivir batallas espirituales, de lo que decía Noé, en sus parroquias, en sus comunidades, en sus grupos. Batallas espirituales, atacados por afectaciones, contaminaciones, opresiones espirituales. Pero hoy el Señor te está liberando, mi hermano, y te está enseñando a batallar a través de la alabanza. Alaba a tu Dios, porque el mal huye ante la alabanza del pueblo de Dios. No resiste la alabanza. Por eso hay gente que le cuesta, que bosteza, que le da pereza, porque es una guerra espiritual. El mal huye ante la alabanza. Usted adórele, usted alábele. Bendito. Este lugar se llena de ángeles de Dios. Alabado. Y el Señor dice: quiero purificar a mis servidores. El Señor quiere servidores transparentes, sin contaminación espiritual. Levanta tus manos, porque Dios se está llevando esas cargas. Toda opresión, toda contaminación se rompe y se destruye en el nombre de Cristo Jesús nuestro Señor. Toda contaminación, toda opresión se rompe en el nombre de Cristo Jesús nuestro Señor. Toda contaminación, toda opresión se rompe en el nombre de Cristo Jesús nuestro Señor. Alábele, alábele, no pare, no pare de adorarle. No pare, haga guerra espiritual. Violéntese espiritualmente. Si está cansado, si tiene sueño, violéntese. Si se tiene que poner de pie o arrodillar, hágalo. Pero no pare de alabar, que este es un momento fuerte de liberación. El Señor está liberando servidores en este lugar. El Señor está limpiando. Bendito sea, Señor, porque el centro es el Señor. Bendito sea, Señor. Nosotros no peleamos, el que pelea es el Señor. Por eso nuestra oración es una oración de alabanza, porque Dios está obrando en esta tarde, porque Dios está limpiando en esta tarde. Y me muestran cómo hay familias enteras que están siendo limpiadas. Alábele, alábele por su familia, adórele por su ministerio, por su comunidad, por su grupo. Hay limpieza, liberación espiritual en este lugar. Usted no necesita de aceiticos, usted no necesita de maticas. Usted a quien necesita es al Señor, que lo está limpiando, que lo está liberando. Alabe, servidor, adórele, haga guerra espiritual. Si tiene cansancio, levante sus manos y dígale: gloria, Señor, porque dice la palabra.
palabra del Señor que cuando Moisés levantaba los brazos, el pueblo vencía. Hoy está venciendo el Señor en tu vida. Hoy hay liberación, hoy hay sanación. Bendito sea, Señor, bendito.

en descanso, déjenlo, que el Señor lo está liberando. Bendito sea, Señor. Hay poder en la alabanza. Hay poder en la alabanza. Yo tengo un Dios grande. Un Dios grande. Yo tengo un Dios. Un Dios grande. ¿Cuántos tienen un Dios grande? Digan.

Y el mal huye de este lugar en el nombre de Cristo Jesús nuestro Señor. Todo mal, toda contaminación va atado, ligado, amordazado y encadenado a la cruz de Cristo Jesús nuestro Señor en el nombre de Jesucristo. Todo mal, toda contaminación va atada, ligada, amordazada y encadenada a los pies de Jesús en la cruz. En nombre de Cristo Jesús nuestro Señor. Toda carga, toda contaminación va atada, ligada, amordazada y encadenada a los pies de Jesús en la cruz. Para que Jesús disponga de ello y le reprenda, queda roto, destruido y sin efecto alguno. Hay paz en tu corazón. Coloca tu mano en tu corazón. Dios es un Dios de paz y de orden. Él libera en paz. El Señor ahora quiere sanar tu corazón. Quiere sanar el corazón de servidores aquí que están heridos, que están tristes, que están cargados, abatidos. Y el Señor viene a abrazarte. El Señor viene a limpiar tu corazón lleno de tanto dolor, porque te han fallado, porque no te han amado, porque no te han comprendido, porque han sido indiferentes contigo. Y usted mendiga amor como aquel ciego de Jericó, mendiga afecto, mendiga reconocimiento, mendiga paz. Es el Señor. Es el Señor. Y te han fallado líderes, y te han fallado personas de la iglesia, incluso sacerdotes, y te han herido, y hoy el Señor viene a sanar tu corazón, a abrazarte con amor. Y te ha fallado gente querida, gente cercana, incluso papá, mamá, te fallaron. Incluso vienes marcado desde tu niñez, y a veces no sabes por qué actúas de una u otra manera, y es porque tienes esa herida del pasado, de esa carencia de papá, de esa carencia de mamá. Oh Señor, sana esas heridas del pasado, de infancia, la ausencia de papá, ese maltrato físico, psicológico, esas palabras.

cuántos vacíos hay en nuestro corazón, pero vas a entregárselo a Dios, porque Dios quiere que tengas un corazón sano, servidor. Ese ser querido que falleció, que murió, que ya no está contigo, vas a entregárselo a Dios, porque el mejor lugar donde puede estar es en la presencia de Dios. Ya no lo cargue más, no lo cargue más, entrégueselo. Dígale: Señor, te lo entrego, es tuyo, a ti te pertenece, a ti te lo entrego. Gracias, Señor, por el tiempo que me lo regalaste. Gracias. Llena el vacío, Señor. Aquí hay mujeres divorciadas que fueron abandonadas por sus esposos y todavía guardan ese rencor en su corazón. Dios está limpiando ese corazón, Dios está liberando. Coloca esa mano en tu corazón y dile: Señor, solo tú puedes llenar este vacío, Señor. Solo tú puedes sanar esta herida, Señor. Sana la herida del servidor por el desamor, por la ausencia, por las carencias, por el maltrato, Señor. Todo lo que venga a tu mente, todo recuerdo doloroso, le vas a decir: Señor, te lo entrego, Señor. Te entrego este recuerdo, Señor, te entrego este dolor, te entrego esta persona. Porque cuando tú perdonas, no olvidas, tú recuerdas sin dolor, porque ya no te pertenece, porque ya se lo diste a Dios. Ese dolor ya se lo diste a Dios, esa situación ya se la entregaste a Dios, esa persona ya se la ofrendaste a Dios, entonces ya no te pertenece. Dile: Señor, te entrego este dolor, esta ausencia, esta soledad. Llena este vacío, Señor.

izquierda, en tu hombro derecho. Abrázate tú misma porque Dios te está abrazando. Siente el abrazo de Dios en esta tarde, que te dice: te amo, tú eres importante para mí. Aunque te haya fallado el mundo entero, Dios no te falla. Yo te invito a que tomes la persona que está más cercana a ti y vas a prestarle los brazos a Dios, porque Dios la quiere abrazar y Dios te quiere abrazar a ti a través de sus brazos. Solo a uno, solo a un compañero, en silencio, sin decir nada. Solo un compañero, solo una persona. Máximo tres, pues, si queda alguna sola. Pero ojalá sea uno solo. Quédate en ese abrazo, quédate en ese abrazo. Quédate en ese abrazo, préstale los brazos a Dios y deja que Dios tome los brazos de tu hermano para abrazarte. Siente el amor de Dios y dile a ese hermano:

Mira, hermano, los hombres fallan, los seres humanos fallan. Desde los primeros apóstoles fallaron. El uno lo negó 3 veces, el otro no creyó hasta no meter el dedo en la llaga. Los otros querían tirar los primeros puestos, tirar rayos y centellas. El único que no falla es Dios. Si te han fallado, hoy deja que Dios sane tu corazón. Si se han ido, deja que Dios sane tu corazón. Recibe el abrazo de Dios a través de tu hermano y presta los brazos a Dios para abrazar a tu hermano y que sienta cuánto nos ama Dios. Dios que sana las heridas, Dios que llena los vacíos, Dios que rompe las cadenas, Dios que hace nuevas todas las cosas. Dígale al hermano: hermano, Dios te ama, Dios está contigo, no estás solo, no estás sola. Dios camina con nosotros, Dios nos asiste. Gracias, gracias, dile: alabado sea, Señor. Gracias por lo que estás haciendo, gracias por lo que has hecho, gracias por lo que vas a hacer. Alábele, alábele, dígale gracias, Señor. Bendito sea, no pare de darle gracias a ese Dios que lo ama infinitamente. Gracias, Señor, gracias. Dios está actuando en tu vida, dígale gracias, Señor. Gracias por tu infinito amor, tu infinita bondad, tu infinita misericordia. Gracias, mi Dios, gracias. Gracias, Señor. Gracias, Señor. Bendito sea, Señor. Gracias, Señor. Que se oiga, yo quiero escuchar las voces de los servidores que le dicen gracias. ¿Cuántos son capaces de decírselo fuerte varias veces? Gracias, Señor. Gracias, Señor. Gracias, gracias. Gracias, mi Dios, gracias. Yo siento sanidad física. Dios está derramando sanidad física en este lugar. Señor, está desatando sanidad física en este momento. Dígale gracias, Señor. Señor, profetiza sanidad de cáncer. Yo no sé si esa persona está aquí, están orando por ella. Señor, regala sanidad de cáncer en los huesos. Bendito sea, Señor. La persona enferma, Dios muestra sanidad de cáncer en los huesos. La persona afectada muy fuerte en su columna, en su médula espinal, y muestra el Señor un milagro. Esa persona se levanta sana para la gloria de Dios. Profetizamos en el nombre de Cristo Jesús nuestro Señor. Esa persona se levanta sana, su médula espinal completamente sanuda. Bendito sea el Señor. Gracias, Señor. Gracias. Adórale, adórale. Señor, muestra a personas con afectaciones de artritis. De artritis, Dios está sanando. Suelta un momentico a tu hermano, levanta esas manos al cielo. Hay un derramamiento fuerte en este lugar de sanidad física. Personas sanadas de artritis, problemas, dolores en los huesos, en los músculos, coyunturas. Dios está sanando esas rodillas. Bendito seas, Señor. Hay un derramamiento fuerte de sanidad física en este lugar. Me muestra el Señor una mujer que tiene un seno inflamado. Yo no sé si es un quiste en el seno, un tumor, un seno inflamado más grande que el otro, con una afectación fuerte, inflamación. Yo no sé si es un tumor. Y el Señor coge y ablanda ese tumor, y el Señor sana a esa mujer. El seno poco a poco vuelve a su estado natural y regala el Señor sanidad física. Bendito sea, Señor. Alabado sea, Señor. Dios está llevando cargas en la espalda. Hay mucha sanidad física en este lugar. Bendito sea, Señor. Problemas cardiovasculares, sistema digestivo, el Señor está sanando. Oh, Señor, qué grande, qué maravilloso es mi Dios. Señor, está derramando carismas. Me muestra gente que está recibiendo carismas en este momento. Dios está desatando carismas. Hay un bautismo de fuego en este lugar. Servidores con bautismo de fuego. Hay personas que no pueden parar de hablar, de alabar. La lengua se les traba, empiezan a alabar fuerte al Señor. No tenga miedo,
Bautismo de fuego, Señor. Que nada limite este bautismo de fuego. Ato a los pies de tu cruz en tu nombre, Jesucristo, lo que quiere impedir que tu gloria se manifieste en este lugar. En tu nombre, Jesucristo, ato a los pies de tu cruz lo que quiere impedir, Señor, que tu gloria se manifieste en este lugar. En tu nombre, Jesucristo, ato a los pies de tu cruz lo que quiere impedir que tu gloria se manifieste. Alabe, servidor, alabe. Señor, muestra sanidad de colon. Bendito sea, Señor. Adórale, adórale, adórale. Bendito sea, Señor. Una mujer que vino con un problema fuerte en su pierna, un dolor fuerte en su pierna, se le radiaba desde la cadera hasta abajo ese dolor, y Dios le ha sanado esa pierna. Mueva esa pierna porque Dios la ha sanado. Bendito sea, Señor. Fuego de Dios en este lugar. Aleluya. Fuego de Dios en este lugar. Hay servidores teniendo visión. Hay servidores teniendo visión de Dios. Bendito sea, Señor. Y el Señor me coloca nuevos liderazgos. Nuevos liderazgos. El Señor va a suscitar nuevos líderes. Personas que empuñen la espada del Espíritu para batallar en el nombre de Cristo Jesús, nuestro Señor. El Señor me pone nuevos capitanes. Personas que van a ir a la brecha, que van a ir a los campos, que van a ir a los lugares con la espada del Espíritu y el escudo de la fe. Nuevos capitanes, batalladores en la batalla terrestre del Señor. Nuevos capitanes, nuevos líderes espirituales suscitándolos en esta hora. Bendito sea, Señor. Bendito sea, Señor. Bendito sea, Señor. Bendito sea, Señor. No tengas miedo, no tengas miedo, no tengas miedo, no tengas miedo, no tengas miedo. El Señor repite: no tengas miedo, no tengas miedo, no tengas miedo. ¿Cuántos han sentido el llamado fuerte del Señor a batallar en las líneas de guerra? Hay servidores que han sentido ir a la guerra espiritual, es decir, ir a la misión. ¿Cuántos han sentido ir a la misión? Líderes misioneros. Yo invito a esas personas que han sentido un llamado especial en esta hora, en este día, en el nombre de Cristo Jesús nuestro Señor, a que pasen al frente en el nombre del Señor. Esas personas que han sentido un llamado especial del Señor a misionar, a ir a la misión, a dar un paso adelante en el servicio, en el nombre de Cristo Jesús nuestro Señor, que pasen al frente. Que han sentido: yo debo ir a la misión, yo debo ir más allá, yo debo dar más. Bendito sea, Señor. Bendito sea, Señor. Mientras estos hermanos vienen, digámosle fuerte.

Bendice, Señor, estos hombres y mujeres, Señor, que quieren ir a la brecha, Señor, que quieren ir a la misión, a la batalla espiritual, Señor, que quieren, Señor, dar un paso al frente, Señor, e ir más allá, Señor, a evangelizar, a la misión, Señor, ir donde tantos necesitan, Señor. Hoy tómalos con tu Espíritu Santo, Señor. Levante sus manos, vamos a orar con fe. Que sea el Señor derramando fuertemente una unción de fortaleza, una unción de piedad, una unción de sabiduría, una unción de nuevo espíritu de Pentecostés. Ven, Señor, derrámate, derrámate, derrámate, derrámate en esta hora de la tarde, Señor. Haz un nuevo Pentecostés, Señor. Toca, Señor, unge estos hijos tuyos. Unge a estas hijas tuyas, Señor. Úngelas, que hoy sientan la presencia de tu Espíritu en sus vidas. Toma sus mentes, sus pensamientos. Toma sus corazones, sus sentimientos. Toma su cuerpo, su voluntad, sus acciones, Señor. Capacítalos. Dale, Señor, la armadura espiritual para que sean adoradores y fuentes de gloria para tantos, Señor. Bendícelos, Señor. Bendice, Señor, este lugar. Que haya una unción nueva, Señor. Un espíritu nuevo, Señor. Llena este lugar de tu presencia, Señor. Comience a batallar en espíritu y en verdad. Dígale gracias, Señor. Te alabo, Señor. Te bendigo, Señor. Te exalto, te glorifico, Señor. Bendito sea, Señor. Bendito sea, Señor. Bendito sea, Señor. Gloria, Señor. No pare de alabarle, no pare de adorarle, no pare de bendecirle, de exaltarle, de glorificarle. Bendito sea, Señor. Gloria, Señor. Gloria, Señor. Gloria, Señor. Gloria, Señor. Por hombres y mujeres valientes, Señor,

0: Bríndale palmas de adoración. Y que Dios derrame una bendición especial sobre ustedes. Una bendición especial de Dios sobre ustedes. Que los bendiga, que los fortalezca, que los anime. Que los llene de su gracia como ministerio del sembrador. Que Dios derrame bendiciones sobre sus familias, sus hogares, sus sueños, sus proyectos, sus metas, sus aspiraciones. La bendición de Dios Todopoderoso, que es amor, Padre, Hijo y Espíritu Santo, descienda sobre ustedes y los acompañe siempre. Amén. Dígale gracias, Señor. Que se oiga fuerte esa acción de gracia. Dele otro aplauso, Señor.
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2: Bienvenidas y bienvenidos, queridos hermanos, en estas palabras que edifican. Hoy tenemos el privilegio de buscar empezar desde el principio. ¿Y cómo es empezar desde el principio? Bueno, habría que ir al Génesis, dicen todos cuando dicen vamos a ir al origen. Y el origen es simbolizado o representado con el Génesis. Pero hoy Noel Díaz definitivamente que va a ese mismo Génesis para que usted y yo podamos empezar a caminar en un análisis muy sencillo, pero al mismo tiempo muy bien plantado en medio de las realidades de hoy. ¿Quién es el que más abusa? ¿Abusa más el hombre a la mujer o la mujer al hombre? ¿Quién es el que tiene el récord hoy por hoy en las estaciones de policía que dice es que mi mujer me pegó o es que mi marido me pegó? ¿Cuáles son las realidades de la economía familiar? ¿Mandan en la casa más las mujeres o mandan en la casa más los hombres? Pues bueno, ahí hay un poco de humor en el tema, ¿no? Y cada uno, las mujeres se deben estar riendo porque ya saben la autoridad que tienen por la cantidad de trabajo que desarrollan. Entonces eso les da una autoridad extraordinaria porque el marido, como está siempre trabajando pero en otro ambiente, pues no sabe dónde están las cosas ni cómo se solucionan las cosas de la casa, ¿verdad? Aquí entonces, en este programa, las mujeres van a descubrirse responsables de algunas cosas, culpables de otras, pero de lo más importante que se van a beneficiar las mujeres en este espacio es de descubrirse valiosas, de descubrirse llenas de talentos, llenas de dones y de darse cuenta que todo eso que para algunas es motivo de baja autoestima es todo lo contrario. Es un orgullo tener la capacidad, tener el multitasking que llaman en Estados Unidos, o sea, la capacidad de hacer 5, 6, 7 tareas al tiempo y de todas terminarlas y todas hacerlas bien. Pues bueno, vamos a entrar entonces con Noel Díaz, que empieza preguntándonos eso. ¿Quién tiene más autoridad en la casa, el hombre o la mujer? Palabras que edifican con Noel Díaz.
3: ¿Quién tiene más influencia en el mundo? Y cuando hablamos del mundo hablamos de los seres humanos. ¿Quién tiene más influencia, el hombre o la mujer? A ver, bueno, como no están aquí los, bueno, no hay muchos hombres, como que no se vale, ¿no? Somos pocos contra muchas. Hoy mira lo que dice aquí, que en este país mandan las mujeres. ¿Qué quiere decir que en otros países mandan los hombres? ¿O quiere decir que en otros países hay más machismo? De veras, ¿quién creen ustedes que tiene más influencia en el mundo, en la familia, en la sociedad? ¿La mujer? Bueno, durante estos minutos yo voy a darles mi perspectiva de esta pregunta que les hago hoy a ustedes. De inicio quiero decir que Dios le ha dado a la mujer grandes talentos, grandes capacidades. Y si es cierto, somos diferentes, somos igual en dignidad el hombre y la mujer, porque para Dios somos sus hijos, sus hijas. Sin embargo, hay diferencia en la forma que Dios nos creó a unos y a otros, a ustedes y a nosotros los hombres. La mujer tiene grandes talentos y una capacidad inmensa de influencia, que transmite, que lleva y que se realizan muchas cosas grandes en la historia y en nuestro tiempo hoy por esa capacidad que Dios le ha dado a la mujer. que es cierto que a través de la historia la mujer ha sufrido y sigue sufriendo mucho, discriminación, el machismo y tantas otras cosas que ha experimentado la mujer. Sin embargo, hoy, en este tiempo, en este tercer milenio, podemos decir que muchas cosas han cambiado. Podemos decir que se ha avanzado bastante, pero no podemos decir que ya está esto arreglado. Por otro lado, en estos últimos años también se ha dado otra parte de la historia. Han venido conmigo algunos hombres y me han dicho: usted habla mucho acerca de los abusos que los hombres tenemos con las mujeres, pero Noel, algunos de nosotros tenemos abusos también de las mujeres. Algunas tienen el puño un poco fuerte y pegan duro. Ahora hay quejas de hombres víctimas de abuso físico de mujeres. Obviamente esto no es ningún secreto, es una realidad que ahora se vive. Algunas mujeres dicen: pues ya nos tocaba que cambiaran la situación, ¿no? No siempre nosotras las víctimas. Ahora bien, desde el punto de vista cuando Dios creó al hombre y a la mujer, bueno, sabemos muchos de esos bromas que se hacen, ¿no? Que dicen que Dios creó al hombre primero como prueba, pero ya después en la segunda lo hizo mejor, hizo a la mujer, ¿no? Entonces, siempre habrá ese tipo de comparaciones. Sin embargo, repito, para Dios, Dios nos dio la misma dignidad y estoy seguro que Dios nos creó a ambos con amor y con la capacidad para poder realizarnos hombres y mujeres libres, para poder alcanzar los sueños, para vivir en plenitud. Estoy seguro que Dios deseó lo mismo tanto para una como para el otro. Porque si nosotros siendo padres no podemos decir: a este hijo le deseo esto y a este le deseo algo menos. Somos padres y amamos a nuestros hijos. Queremos lo mejor para ellos. Pues siendo Dios el Dios de amor, no pudo haber hecho diferencia cuando nos crió, cuando nos formó. Sin embargo, cada uno tenemos diferentes talentos y capacidades. Eso sí es una realidad. La mujer tiene una capacidad muy grande de influencia. Muchas de ustedes lo han acertado. Yo estoy de acuerdo que la mujer tiene una capacidad increíble de influencia sobre la humanidad. Decía un hombre novelista de Inglaterra que la mano que mueve la cuna es la mano que mueve el mundo. No se equivoca. La mano que mueve la cuna es la mano que mueve el mundo. Ahora bien, la pregunta es: si tiene tanta influencia, ¿por qué la mujer aún se siente reprimida? ¿Por qué aún la mujer es víctima de abuso? ¿Por qué la mujer es víctima de verse como un objeto sexualmente hablando? ¿Por qué hasta el día de hoy se siguen dando esas noticias de abuso de diferente forma, de diferente índole? ¿Por qué? Si la mujer sigue contribuyendo y ha contribuido a través de la historia con el mundo, con la sociedad. Dios indudablemente no es el responsable de que exista el mal y el pecado. Dios no es el que desea el dolor de los seres humanos. Dios desea el bien. Pero la razón de todo esto se puede definir en una palabra: pecado. Cuando hay oscuridad en la mente y en el corazón del hombre, de la mujer, lo que se produce es sufrimiento, es pecado. El pecado no solamente es una ofensa a Dios, es una ofensa a nosotros, es una ofensa a nuestros hermanos. El pecado no solamente es como fallarle a Dios, es dividirnos, es no estar viviendo en plenitud. El pecado nos daña más a nosotros, indudablemente, que a Dios, porque Dios sigue siendo Dios, pero los afectados somos nosotros. Ahora bien, al principio de la creación, todos sabemos la historia y la hemos dicho y la seguiremos repitiendo. Cuando Dios creó, formó a Adán, después formó a Eva. Cuando ya los dos estaban viviendo felices en su luna de miel, vivieron contentos, porque antes de eso el hombre no era feliz. Todo lo que había hecho Dios era bueno, pero algo se dio cuenta Dios, que no podía lograr satisfacer al hombre. Lo puso a que se entretuviera con los animales, a ponerles nombre a los animales, pero con todo eso que hizo, aún Adán no estaba completo. Entonces se dio cuenta que le faltaba algo, y ahí, en ese momento, viene ese complemento para la humanidad y para todos, cuando viene Dios y hace su obra majestuosa de crear a la mujer. Después de eso vivieron bajo la gracia de Dios, y Dios diciéndoles: aquí ustedes tienen que hacer las cosas de esta manera para que vivan felices y para siempre, y para que nunca tengan que enfrentar enfermedad, sufrimiento. Van a ser felices. Ellos obedecieron, hablo de ambos, pero llegó un momento donde se aparece una serpiente que es la fuerza del mal y que empieza a tocar la puerta del corazón de Eva. Me he preguntado, especialmente en estos últimos días en preparación a este tema, ¿por qué el enemigo no se dirigió a Adán para tentarlo a él? ¿Por qué fue con la mujer? Es una pregunta que me he hecho. Bueno, algunos pueden decir, bueno, quizás porque la mujer iba a ser más débil, o físicamente, por lo general, en términos generales, es más débil, pero psicológicamente y en otras formas de ver, pues no necesariamente es débil. Y aquí puedo decir que es mucho más fuerte en términos generales comparado al hombre. Ahora bien, ¿por qué este enemigo viene y toca la puerta de Eva y le comienza a decir: mira, pudieras ser más feliz si haces esto, pudieras ser más dichosa si pruebas de este árbol? Y empieza la tentación. Y aquí voy a esto. Yo saco mi propia conclusión y digo: es que el enemigo sabía que ella tenía este don maravilloso de influencia, mucho más que el hombre. Entonces el enemigo siempre va por lo más grande. Yo creo que miró esa grandeza con la que Dios hizo a la mujer y dijo: es que ella puede influenciar el mundo, es que ella puede influenciar a su esposo, tiene esa capacidad. Esa es mi conclusión, esa es quizás mi propia teoría en este momento. ¿Por qué el enemigo fue con ella? Ahora bien, empieza la conversación, el enemigo le empieza a meter ideas y llega a ese momento crucial donde definitivamente se cae de la gracia de Dios. Dice el capítulo 3 de Génesis, voy a leer unos versículos solamente, el versículo 6 y siguientes, dice: entonces la mujer se dio cuenta de que el árbol era bueno para comer, hermoso a la vista, deseable para adquirir sabiduría. Así que tomó su fruto, comió, se lo dio también a su marido y él también comió. Entonces se les abrieron los ojos, se dieron cuenta que estaban desnudos, entrelazaron hojas de higuera y se taparon con ellas. Esto que sucedió, y es cuando ya se del acto. Anteriormente el enemigo había tenido una conversación con ella diciéndole: oye, ¿es cierto que les dijeron que no pueden comer de todos estos árboles? No. Ella responde y dice: no, de todos podemos comer, le responde al enemigo, pero de este no podemos

Y todo lo que Dios ama, pues el enemigo quiere destruir. Te ama a ti, quiere destruirte, como lo hizo con Eva. Eva cayó en esa tentación, pero ¿por qué? Te digo a ti, mujer, ¿cuáles son esas decisiones que has tomado en la vida que te ha sucedido exactamente lo que le sucedió a ella? Te han dicho que si pruebas de esto vas a ser la mujer más dichosa. Muchas de ustedes se han dejado vender la idea que si logran tener esta relación de esta índole, ustedes van a experimentar la vida en su más alto nivel. Y han probado y han hecho y se han dado cuenta que no es lo que realmente de alguna forma se les prometió. Han tratado de buscar la felicidad y les han tocado la puerta para decirles, mira, si haces esto, vas a ser feliz. Y muchas de ustedes han quedado desilusionadas porque no han encontrado lo que se les prometió o lo que ustedes ilusionaron o se imaginaron que les iba a dar esa verdadera felicidad. A veces se llega creyendo de las mujeres de niñas, se ilusionan verse con el vestido blanco, casadas, siendo la princesa, sintiéndose que vive en un mundo diferente. La mujer siempre ha sido protagonista de la ilusión. Siempre se transportan y se lanzan y se imaginan. Y qué bonito, eso es parte de su naturaleza como mujeres. Sin embargo, ¿cuántas de ustedes se han encontrado en una noche oscura diciendo, me confié, creí, me di, me entregué? ¿Y qué ha pasado con él? Muchas veces las cosas que se nos presentan en la vida, creemos que nos van a dar ese cambio que necesitamos, esa transformación, esa alegría plena. Pues aquí nos damos cuenta que no solamente la mujer cayó en pensar que allá estaba la felicidad. Mujeres, es importante decirles en este metanoia, que significa metanoia, transformación, cambio de mente, un cambio que podamos hacer para realizarnos y para que ustedes se realicen como mujer. Mucha gente dice, bueno, ¿y por qué ya no le llaman congresos? Congresos es una palabra que habla de convocación. La diferencia aquí que le pusimos metanoia es porque estos eventos se trata de que Dios quiere transformarnos y darle el verdadero sentido a nuestra vida. Y eso es lo que Dios quiere hacer contigo. Si te han vendido una idea que no es y has llegado a la realidad de que no está la felicidad ahí, hoy Jesús, hoy Dios Padre toca tu puerta y te dice, hija, te he estado buscando durante todo este tiempo. Eres especial para mí, eres la niña de mis ojos, pero te has ido con otros. Me has dejado a mí, que te vengo a ofrecer lo mejor que nadie podrá ofrecerte. Dios sigue en busca de cada uno de nosotros, de cada una de ustedes, porque la felicidad no se encuentra allá, no se encuentra en el árbol, no se encuentra en ese fruto, se encuentra aquí en tu corazón. Ahí está Dios, está ahí dentro de ti. Él es que te habla, que te invita, esa vocecita que a veces escuchas que te dice, por ahí no es, pero que a veces hacemos oídos sordos. Ahora estoy de acuerdo que la mujer tiene más influencia. ¿Saben por qué? Convenció a Adán. Mire qué fácil, dice que ella comió, ¿verdad? Dice, y le dio a su marido. Ay, papi, mira qué sabroso. Ah, no.

0: Dale. Así hace Sara conmigo. A veces ya no, y no me gusta mucho lo dulce. Y entonces cuando hagamos el dulce y ella le encanta el chocolate y no, no, no, yo no quiero, pero de alguna forma ya cuando lo pone ahí, I have to eat it. I have to take it in. Y entonces, pues me recuerda a Eva, pues claro. Ahora, el hombre, digo, pobre Adán, ¿no? ¿Por qué? Porque nos llevó a todos. Nos llevó a todos con ese sí que también tuvo. Y ahí nos damos cuenta de la influencia que ustedes tienen, mujeres. Sí, es cierto, ustedes tienen una gran influencia. Pero si se canaliza bien la influencia o se canaliza mal, son los resultados que hay. Ahora bien, después de esto, ¿qué es lo que sucede? Viene al mundo el pecado, viene todo el mal y todo lo que ya sabemos. Ahora, yo pregunto a cada una de ustedes, mujeres, ¿cómo ustedes se han sentido cuando han influenciado a alguien, quizás a su papá, a su hermano, a su esposo, a su hijo, para hacer algo bueno? Hay una experiencia de satisfacción de saber que yo fui útil, que yo inspiré a alguien a realizar algo. Es una satisfacción muy grande cuando la mujer logra utilizar su influencia y canalizarla en el lugar y en la forma adecuada. Su Santidad Juan Pablo II, en una carta apostólica, La dignidad de la mujer, dice estas palabras a las mujeres que me encanta lo que le dice a cada una de ustedes. Y que recuerda a las mujeres a través de la historia, dice, la iglesia da gracias por todas las mujeres y por cada una. La iglesia expresa su agradecimiento por todas las manifestaciones del genio femenino aparecidas a lo largo de la historia y en medio de los pueblos y de las naciones. Da gracias por todos los carismas que el Espíritu Santo otorga a las mujeres en la historia del pueblo de Dios, por todas las victorias que debe a su fe, esperanza y caridad. Manifiesta su gratitud por todos los frutos de santidad femenina. Aquí su Santidad Juan Pablo II, en nombre de la Iglesia, está reconociendo a las mujeres. Ahora, yo quisiera que en este día ustedes no han venido a escuchar una conferencia que les motive solamente. Hoy hay muchas conferencias que motivan a las mujeres, a los hombres, conferencias que de alguna forma se ayudan, pero estoy seguro que ustedes no solamente vinieron para salir de aquí motivadas. Una cosa es salir motivado y otra cosa es salir transformado, transformada. Y cuando decimos transformación es que incluimos a que sea Dios el que te transforme y quitamos un poco la mirada de que nosotros podemos solos. Esa es la diferencia de una, a veces, una plática motivacional. Cuando decimos, Señor, yo quiero ser motivada y quiero ser transformada por ti. Porque si pongo mi confianza en ti, yo soy capaz de alcanzar mis sueños, de alcanzar mis metas, de alcanzar aquello que a veces me ha costado y el Señor te está transformando el día de hoy. Por eso hoy disfruta, abre de par en par las puertas de tu corazón, porque este fin de semana y el esfuerzo que han hecho tantas de ustedes de levantarse a la 1 de la mañana, de viajar horas, de estar haciendo la preparación y todo lo que conlleva, Dios va a hacer algo maravilloso en ti, mujer. Siéntete dichosa, siéntete feliz, porque Dios quiere que tu influencia, ese don que Dios te dio, se realice de tal manera que puedas sentirte plena, que puedas sentirte dichosa. Hay una mujer que también es una escuela para cada uno de nosotros y para ustedes, mujeres. Una mujer que Dios le elogió, que Jesús la elogió con unas palabras maravillosas. Le dijo, mujer, qué grande es tu fe. Mujer, qué grande es tu fe. Imagínense ustedes, mujeres, un elogio de Jesús para ustedes. Si imaginen, denle un aplauso a Jesús que de veras hoy es un elogio para ustedes que han tenido la fe de venir. Y para las miles y miles que nos ven a través de la televisión, Dios elogia la fe de la mujer. Y es interesante, si las mujeres hoy se sienten muy felices, dichosas, cuando alguien les dice: oye, qué bonita estás, wow, you're beautiful. Uf. Y como no se los dice muy seguido el marido, pues ahí están las telenovelas famosas. Cuando sale el galán, le dice: oh, y si ustedes se ponen en el lugar de la dama, pues hasta se miran en el espejo y dicen: ay, no sería para mí. Siguen viendo para otro lado, allá está la felicidad, no puede estar aquí en mi casa, ¿eh? ¿Se dan cuenta? Y nos preguntamos por qué hay tantas telenovelas, porque sigo creyendo que la mujer sigue pensando que está allá afuera, se sigue ilusionando fuera de sí. Y eso obviamente llama la atención. Mujeres, de veras, se los digo con toda sinceridad, porque lo he visto a través de los años, lo descubro a cada momento, cuando veo mujeres con un gran potencial, una gran capacidad, y que están sufriendo. Claro, hay sufrimientos que no se pueden evadir, que no estén ustedes. Hay una enfermedad, hay un cáncer, pues bueno, pero hay otros sufrimientos que enfrenta la mujer cuando no deberían de enfrentar. Cuando se trata de utilizar su capacidad que Dios les dio y utilizar sus dones por medio de la fe que Dios les ha concedido a cada una de ustedes a través del bautismo. Cada una de ustedes, aplicando los dones y los carismas que Dios les dio, utilizando la fe, ustedes no se imaginan todo lo que pueden lograr y cuántas cosas pueden evitar que en este momento pueden estar obstruyendo su felicidad. Hoy Jesús quiere que ustedes escuchen esa palabra que le dijo a una mujer: mujer, qué grande es tu fe, porque con tu fe tú puedes vencer. Por tu fe caerán las murallas. Por tu fe verás a tu familia transformada. Por tu fe alcanzarás la plenitud que estás buscando. Por fe Dios te concede la vida, no solamente que eres portadora de vida, eres vida cuando tú estás con vida. Cuando la mujer es feliz en el hogar, cuando la mujer está plena, esa felicidad, esa vida la transmite a los que están a su alrededor. Miras niños sanos, felices, es que hay padres y hay una madre que está viviendo con esa plenitud que la transmite, irradia, contagia, conmueve. Y miren que esto no tiene que ver con la parte física. La belleza más grande y más importante está en el corazón de la mujer. Ahí está. Y esa belleza se contagia. Esa belleza es admirable. Va más allá de lo físico. Esta mujer de la que les hablo nos narra el Evangelio de San Mateo y el Evangelio de San Marcos. Esta era una mujer pagana, era cananea. ¿Qué significa esto? Era una mujer que no era del pueblo de Israel, no era de la raza de Jesús. Era una mujer que vivía en otro lugar, por lo tanto era extranjera. Y esta mujer dice, yo voy a leer la porción del Evangelio de San Mateo, El Evangelio de San Marcos también narra esta historia. En el Evangelio de San Marcos dice que ella escuchó hablar de Jesús e inmediatamente fue donde estaba Jesús. El Evangelio de San Mateo no menciona eso específicamente. Escuchemos el acontecimiento y vamos a aprender 6 cosas que quiero que las hagan suyas de esta mujer. Veamos la historia, una historia que le hemos compartido ya en otro momento, pero hoy vamos a verla de otra perspectiva. Dice: Jesús se fue de ahí y se retiró a la región de Tiro y Sidón. En esto una mujer cananea procedente de aquellos lugares se puso a gritar: Ten piedad de mí, Señor, hijo de David. Mi hija vive maltratada por un demonio. Jesús no le respondió nada, pero sus discípulos se acercaron y le decían: Dile que se vaya, porque viene gritando detrás de nosotros. Él respondió, miren la respuesta de Jesús: Dios me ha enviado solo a las ovejas perdidas del pueblo de Israel. Pero ella fue, se postró ante Jesús y le suplicó: Señor, socórreme. Él respondió: No está bien tomar el pan de los hijos para echárselo a los perritos. Ella contestó: Es cierto, Señor, pero también los perritos comen las migajas que caen de la mesa de sus amos. Entonces Jesús le dijo: Mujer, qué grande es tu fe. Que te suceda lo que pides. Y desde aquel momento quedó sana su hija. Palabra del Señor. Qué momento, qué halago, qué respuesta. ¿Qué hizo esta mujer para que Jesús le elogiara? Quiero decirles que no encontramos muchas ocasiones donde Jesús elogiara la fe de alguien. La encontramos también en el romano, aquel capitán romano que dijo: no necesitas ir a mi casa, solo basta una palabra tuya. A él también elogió su fe. Pero a una mujer que no era de su pueblo, era una mujer que era de otra raza, de otro pueblo. Y Jesús se encuentra con ella, pero atención a esto. 6 pasos que la mujer dio. En primer lugar, dice que escuchó hablar de Jesús. ¿Qué hizo? Primer paso, escuchó hablar de Jesús. Ustedes escucharon hablar de este metanoia de mujeres, y aquí están. Escucharon. Prestaron atención. Alguien les dijo. Esta mujer se dio cuenta que este hombre se proclamaba el Hijo de Dios y que hacía milagros y que en él estaba la plenitud. No se sabe y no da detalles quién o quién no le dijo o quién le habló de Jesús, pero alguien le habló. Bendito sea Dios. Bendito sea Dios por aquellas mujeres que te invitaron a ti, que te hablaron. Alguien te dijo. Alguien tomó la iniciativa. Un aplauso para todas ustedes, mujeres, que se convierten en esas bocinas que proclaman, que anuncian. Entre paréntesis, ¿por qué se le apareció a las mujeres primero el Señor? Por su influencia. Los apóstoles estaban escondidos a puertas cerradas. Y las mujeres no esperaban el día que ya amaneciera para ir a la tumba. Vemos la tenacidad de la mujer. Se dan cuenta de su valor, de la dignidad que Dios les ha concedido. Y se lanzaron y fueron las primeras. Bendito sea Dios. La mujer, Dios sabía, si me aparezco aquí a los hombres, yo creo que van a estar cuestionando y sacando cálculos. ¿Será cierto o no? La mujer ya iba ya a 20 millas por hora. Corriendo, ya la tumba está vacía. Qué CNN y qué Fox y qué Univisión para transmitir la noticia, ¿no? Aquí la mujer, cuidado. Cuando se pone a anunciar algo, cuidado. me recuerda una maestra cuando fuimos a compartir a Huatulco, la conocí y quizá va a ver este programa, este mensaje. Me recuerda, ella dice, yo soy maestra, dice, he venido, soy de Veracruz, y lo que hace hasta el día de hoy, dice que se junta con un grupo de personas, con unas bocinas, van por las colonias y dicen, vean el canal ESNE, vean el canal ESNE, anda por todas las colonias anunciando para que vean el canal. ¿Por qué? Porque quiere correr la voz que Cristo está vivo, que Cristo es capaz de transformar la vida, que Cristo es capaz de darnos vida y vida abundante. Esta mujer oyó, inmediatamente fue con Jesús, y cuando estaba ahí sucedió algo. Ella le suplicó a Jesús, ella le habló a Jesús. O sea, oyó, fue, se puso en acción y ahora hizo algo también muy importante, y eso quiero que ustedes lo entiendan. Para poder ir con Jesús, ella tuvo que dejar a su hija. ¿Quién estaba en serios problemas? Su hija. ¿Cuántas de ustedes son madres? Un aplauso para la mujer hispana, latina. Ya somos la minoría más grande en Estados Unidos, gracias al vientre latino. La mujer dejó a su hija. Esto me llama mucho la atención. Cuando una hija está sufriendo, lo menos que quiere hacer la madre es dejarla sola, ¿sí o no, madres? Entonces, despegarse de una hija o de un hijo que está sufriendo es muy fuerte para una mujer. Esta mujer dejó a su hija. Eso me indica a mí que tuvo una fe muy grande, decir, no depende de mí que tú estés bien. Yo no puedo darte lo que tú necesitas, hija. Yo tengo que dejarte. Al dejarte no te estoy abandonando, me estoy retirando de ti, porque la ayuda la voy a buscar en alguien que pueda ayudarte. Es soltar, es agarrar el problema y decirse, yo no puedo, pero te lo dejo a ti, Señor. Dejó en las manos del Señor a su hija. Ese paso es importante para ti, mujer, saber dejar. Y una vez, repito, estando ante Jesús, hizo algo. Dice que se postró. ¿Qué hizo? Se puso de rodillas. ¿Qué significa postrarse? Me someto a ti. Solamente los siervos y los esclavos se someten a sus amos, y al darle esa reverencia están diciendo, tú eres mi amo, tú eres mi Señor. Estás rindiéndote a esa persona, que esa persona tiene autoridad sobre ti. La mujer se postró. Aquí está mostrando su fe en cada uno de estos pasos. Primer paso, oyó hablar de Jesús, creyó en lo que oyó, tuvo fe en lo que oyó, se puso en acción. Segundo paso, inmediatamente fue. Tercer paso, dejó a su hija, o sea, le confió a Dios a su hija al dejarla sola. Y ahora, quinto paso, se postró ante el Señor. Le dijo, me someto a ti, me someto a tu voluntad. Y aquí vemos este paso donde ella le hace la súplica. ¿Cuál es su súplica, hijo de David? Viene y le pide a él que tenga misericordia. Le dice, ten piedad de mí, Señor, hijo de David, mi hija está sufriendo. Le hace la súplica. Hoy vamos a hacer lo mismo que hizo esta mujer. Hoy le vamos a pedir a Jesús, porque Jesús está aquí hoy. El mismo que ella fue a buscar está aquí hoy. Hay que tener la fe de creer que está aquí, porque Él dijo, donde hay dos o tres reunidos en mi nombre, ahí estaré yo. Ella se postró, le suplicó, le habló. Y otra cosa que hizo ella para poder lograr que Jesús le dijera esas palabras, ella tuvo mucha paciencia. Mucha paciencia. Cuando tú estás esperando una respuesta de Dios, mujer, tienes que tener paciencia. No siempre se dan las cosas en el momento que queremos. Mujer, hoy quiero que entiendas que el secreto de la plenitud de la vida para ti, si eres joven, si ya eres una mujer adulta, no importa tu edad. Si tú quieres encontrar la plenitud, quiero decirte que está a tu alcance. Si tú quieres utilizar tu influencia y descubrir que Dios te ha dado grandes dones y talentos para alcanzar tus sueños, es muy importante que tú le creas a Dios, que le creas más a Dios por encima de todas las cosas que crees a tu alrededor, que le creas a Dios el potencial que Él te ha dado a ti para alcanzar tus metas, para que tengas la capacidad de tomar las decisiones correctas. Es que tiene que ser la fe, que tiene que envolver toda tu vida. Es que la fe tiene que estar en todo momento de tu vida para que alcances eso que tú deseas. Y algunas de ustedes dicen, pero creo que ya se me pasó un poco el tiempo. Yo ya tengo tantos años. Yo quiero decir que nunca es tarde para descubrir todos los regalos que Dios tiene para ti. Todo eso que Él te ofrece a cada momento. Esta mujer oyó, puso en acción su fe, llegó, dejó a la hija, se postró, le suplicó, le habló, le pidió, fue paciente porque Jesús la rechazó. Dijo, oye, yo vine solamente por los de mi pueblo, los de Israel. Tú no eres de Israel. Imagínense. Y la mujer pasó la prueba de la fe. Porque le dice, mira, sí, tienes razón, Señor. No es bueno darle la comida de los amos a los perritos. Pero una migaja tuya bastará para que me correspondas. Y ahí Jesús la mira, me imagino. Yo me imagino esta escena, no sé, si fuera director de películas, yo haría esta escena algo maravilloso. Me imagino que Jesús le estaba como dando la espalda, como ignorándola. Los discípulos le están diciendo, Señor, ya atiende a esta mujer que ya nos cansó, viene gritando. Y cuidado cuando las mujeres gritan y ay, Señor. Pero ella se quedó ahí, paciente. Esperando, sabiendo que había algo más detrás de esas palabras del maestro. Y sí, finalmente Jesús le dice esas palabras que hoy te las dice a ti, mujer. Yo me imagino a Jesús a veces cansado del camino, encontrándose con muchas personas, y no es que yo esté cansado, porque corrí un maratón hace unas semanas, todavía estoy cansado. Pero imagino a Jesús muchas veces cansado del camino, encontrándose con mujeres que venían a buscarlo a Él, con la esperanza de que a través de Él su vida cambiara o la vida de los suyos. Esta escena, me imagino Jesús, después de rechazarla, se le acerca y le dice, ven, mujer. Imagino que la mira a los ojos. No la mira como tantos hombres la habían visto. Imagino Jesús mirando a esta mujer a los ojos. La mujer tuvo que estar viendo el mismo rostro de Dios. La mira, la contempla. Dicen algunos que era muy posible que cuando Jesús miraba a una persona, estaba viendo su historia, conocía todo. Indudablemente que sí. Imagino que la mirada de Jesús, tierna, compasiva, le estaba diciendo todo: te amo. Estas palabras que le dijo: mujer, qué grande es tu fe, no nomás son palabras para admirar su fe. En esas palabras, qué grande es tu fe, le estaba diciendo: has sido amada desde la eternidad. Eres la niña de mis ojos, dice la palabra de Dios. Por eso vine yo. Dentro de poco tiempo voy a morir en la cruz. Porque eres tan importante para mí. Porque deseo tu felicidad. Ese momento tuvo que ser crucial para esta mujer que tuvo esa fe. Yo te digo a ti, mujer, si tú aplicas tu fe a tu vida diaria, vamos, vamos, María. O sea, esta es una acción continua donde invitamos a alguien que nos acompañe. En este caso, la fe la aplicamos para todo lo que hacemos. Desde la mañana que te levantas, desde que dices: Señor, gracias por un nuevo día. Este día va a ser un día bonito, porque yo sé que tú tienes algo para mí cada mañana. Aplicas tu fe en todo lo que haces y tú vas a ver todas esas cargas que a veces llevas de culpabilidad, de preocupación, que te están robando la vida. Imagino muchas de ustedes, mujeres, que pueden ser una flor, esas que se abren con sus colores, pero esa flor está muy marchita. Pero esa flor está marchita y tú te miras así como esa flor marchita, sin los colores que deberías de dar, pero porque llevas a cuestas todas estas preocupaciones. A veces dejas que las personas o las circunstancias te hagan sentir que no vales, que no eres importante porque alguien te lo ha dicho, porque esa es la forma que te miran los demás. Pero Dios no te mira así. Cuando levantas tu mirada, así como el sol hace que muchas flores tengan vida y den sus colores, tienes que levantar tu mirada y mira, el que te da toda la vida es el Señor y te mira hermosa y desea que brilles y desea que vivas y desea que saques tu pasado, que perdones, porque eso te está marchitando.
1: Para no marchitarnos, necesitamos entonces tampoco olvidarnos. Hace falta que lo que Noel Díaz nos acaba de regalar en este momento entre profundamente y se anide en tu corazón, en mi corazón. Porque Noel nos ha regalado unos pasos muy sencillos. Hablar de Jesús. Fíjese que en este momento el primer paso no es hablar con Jesús, es hablar de Jesús. ¿Cómo poder descubrir al Señor en mi relación diaria? Donde cuando hablo de Él, estoy hablando de una persona cercana. Estoy hablando de una persona que está conmigo. Estoy hablando de una persona que me conoce. Estoy hablando de una persona que me llena. Estoy hablando de una persona en la que yo puedo confiar. ¿Y cuál es el segundo paso? Ponerse en acción. Siempre hay una pregunta que las personas hacen: ¿y cómo piensas que tu vida se va a transformar? ¿Cómo piensas que va a haber conversión en tu vida si hoy vas a hacer exactamente lo mismo que hiciste la semana anterior? No, para que haya transformación, para que haya cambio, hay que ponerse en acción. Tú tienes en las manos un gran problema. Pues bueno, hay que hablar de Jesús. Hay que decir: el Señor va a tomar control. El mismo Jesús, el Hijo de Dios vivo, es quien va a tomar en este momento este problema. Y yo me pongo en acción y digo: bueno, lo que yo puedo hacer para tratar de resolver, lo primero que puedo hacer es esto. vamos al tercer paso. Es dejar aquello que ya no podemos transformar. A veces nosotros los latinos somos muy apegados y no quisiéramos cambiar la silla donde nos sentamos, no quisiéramos que nos cambien la disposición de los elementos que tenemos sobre la mesa, sobre el escritorio donde trabajamos, no quisiéramos que nos cambiaran nada y queremos vivir todos los años de nuestra vida en la misma condición. Tenemos que, como que una serie de fijaciones y cuando algo de eso cambia de lugar, ahí entonces viene un grave problema. No, nos está diciendo Noel que hay que aprender a dejar. Y hay que aprender a dejar en las manos del Señor. Señor, no sé cómo va a ser. No sé cómo se va a resolver. No tengo la más remota idea de cómo tú lo vas a manejar. Pero yo lo dejo en tus manos. Entonces, hagamos el esfuerzo hoy, como nos enseña Noel, en palabras que edifican, a dejar, a aprender a abandonar.
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3: Ven, Espíritu Divino, manda tu luz desde el cielo. Padre amoroso del pobre, don en tus dones espléndido. Luz que penetra las almas, fuente del mayor consuelo. Ven, dulce huésped del alma, descanso de nuestro esfuerzo. Tregua en el duro trabajo, brisa en las horas de fuego. Gozo que enjuga las lágrimas y reconforta en los duelos. Entra hasta el fondo del alma, divina luz, y enriquécenos. Mira el vacío del hombre, si tú le faltas por dentro. Mira el poder del pecado, si no envías tu aliento. Riega la tierra en sequía, sana el corazón enfermo. Lava las manchas, infunde calor de vida en el hielo. Doma el espíritu indómito, guía al que tuerce el sendero. Reparte tus siete dones, según la fe de tus siervos. Por tu bondad y tu gracia, dale al esfuerzo su mérito. Salva al que busca salvarse, y danos tu gozo eterno. Amén.

0: 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Amén.
1: Mi nombre es Carmen, mi esposo José, y siempre me decía que lo escuchara, y él siempre está en su trabajo, en el carro, él siempre está escuchando la estación. Entonces yo no la escuchaba, quería que escuchara la estación, y yo le decía que no, y él me decía, ok, te voy a dar una semana para que la pienses. Entonces el martes a las 11 de la mañana oí la predicación con Noel y estuve escuchándola y ay, me llenó mucho. Agarré el teléfono y le hablé a mi esposo. José, dice, ¿sabes qué? Me haces muy feliz. Y le dije, y me dice, gloria a Dios. Le digo yo, sí, bendito sea Dios. Le digo, escuchen la estación, van a ver qué bonito les transforma su vida. Es una cosa que Dios está llenándonos con su Espíritu Santo, que es su regalo que nos dejó, es la promesa que Él nos dio. Y muy bonito, yo le doy muchas gracias a Dios. He estado escuchando la estación Sembrador.

0: Fue en el año 2001 que al abrir su ataúd, después de 38 años de su fallecimiento, descubrieron su cuerpo incorrupto. Estaba como si hubiera muerto el día anterior, luciendo un rostro tranquilo. Actualmente se expone en el Vaticano como testimonio vivo de Dios, actuando entre nosotros.
1: Que a veces les gritamos a mis hijos, tengo un carácter muy fuerte y me desesperaba con ellos a veces y decía, Dios mío, dame paciencia. Y él me la dio y me dijo que mi vida va a cambiar, que no va a ser la misma. Y pues me siento feliz, me siento diferente, contenta, bien alegre, bien feliz. Y yo quiero pedirle a todos que sigan al Señor, porque Él es el único que nos va a dar lo que necesitamos. Nadie más, nadie nos los va a dar.
2: En el mes de agosto, la iglesia recuerda a Santa Mónica y San Agustín, dos santos que con su ejemplo nos comprueban que las oraciones de una madre siempre son escuchadas por nuestro Padre Celestial. Fue gracias a las oraciones de Santa Mónica que su hijo San Agustín no solo se convirtió al catolicismo, sino que también él alcanzó la santidad y es reconocido como doctor de la Iglesia Católica. Santa Mónica, te pedimos intercedas por todos los sembradores, quienes como tú muestran su confianza en la oración a Dios para transformar los corazones de quienes nos rodean. 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

0: ¿Sabes cuál es nuestro amigo, modelo e intercesor?
1: Sí, por supuesto, el santo del día.
2: Hoy, 17 de agosto, la iglesia se viste de rojo para conmemorar el tránsito a Dios de 15 cristianos que fueron martirizados en un día como hoy de 1627 en Nagasaki, Japón. Nacidos en este país, ellos fueron Francisco de Santa María, sacerdote franciscano, Antonio de San Francisco, de la Orden de San Francisco, Francisco Curobioye, terciario de la Orden de Predicadores y Catequista, Bartolomé Laurel, médico de la Orden de San Francisco, y otros 11 laicos comprometidos con su fe cristiana. En 1867, el Papa Pío IX les proclamó beatos. Hoy también celebramos a Francisco de Sales Hanberger, que muriera santamente en un día como hoy de 1853 en Oberschneiding, en la Baviera alemana. Nacido en esta región, fue sacerdote conocido como el cura de las bendiciones. Sus restos fueron trasladados en 1953 a la parroquia de Oberschneiding, en donde su tumba es venerada por continuas peregrinaciones. Unidos pues a las iglesias de Japón y Alemania, brindemos nuestro vivo aplauso a los mártires de Nagasaki y a Francisco Sales Hanberger.
1: Dos misiones distintas, un solo objetivo. Ustedes, hermanos japoneses, dieron su sangre para la gloria de Dios. Tú, Francisco, diste tu trabajo de párroco y las muchas bendiciones con la Eucaristía para la misma gloria de Dios. En ustedes, mártires, la gente vio sangre derramada por Cristo. Francisco, en tus bendiciones con la Eucaristía ante cientos de personas, la gente descubría al Cristo que día a día daba su sangre por nuestra salvación. Francisco, con la fuerza de la Eucaristía y tu confianza sacerdotal, bendecías a sanos y enfermos, a vivos y difuntos, a habitaciones y a establos. Desde lejos, la gente venía para que los bendigas. Convencido del poder salvífico de la bendición del sacerdote, signo de la bendición del Salvador, los bendecías y los curabas. Tus bendiciones revolucionaron a la gente, porque eran eficaces, llenas de fe, lo que les daba un poder milagroso. Y aún ahora, desde tu tumba, sigues bendiciendo y sanando a los muchos peregrinos.

0: consejos del Papa Benedicto XVI para que los jóvenes sigan el camino de la fe.
1: Jóvenes, hay que perder el miedo al silencio, porque el silencio nos abre la comunicación con Dios en un tú a tú. El silencio no es un signo de falta de comunicación, sino todo lo contrario. Nos lleva a una amistad íntima, fiel y perseverante con Cristo.

0: Estoy muy contenta, estoy muy agradecida con Dios porque Dios ha hecho una maravilla grande en mi vida. Y yo les voy a dar un testimonio pequeño. Mi esposo me había engañado con otras mujeres y había algo en mi corazón muy profundo que yo no le podía perdonar. Yo le quise entregar a Dios ese odio, ese rencor que yo guardaba en contra de él. Y ahorita me siento liberada, me siento feliz, me siento contenta y me siento libre para poder abrazar a mi esposo.
1: Yo

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2: Bendíceme, Madre, y ruega por mí sin cesar. Aleja de mí, hoy y siempre, el pecado. Si tropiezo, tiende tu mano hacia mí. Si 100 veces caigo, 100 veces levántame. Si yo te olvido, tú no te olvides de mí. Si me dejas, Madre, ¿qué será de mí? En los peligros del mundo asísteme. Quiero vivir y morir bajo tu manto. Quiero que mi vida te haga sonreír. Mírame con compasión, no me dejes, Madre mía. Y al final de mi vida, sal a recibirme y llévame junto a ti. Que tu bendición me acompañe, hoy y siempre. Amén.
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0: Saludos y bendiciones a todos ustedes que están escuchando esta radio. Soy Padre Charbel Gerbavats de la Abadía de San Miguel de los Padres Norbertinos. Y ahora quiero bendecirles y sus intenciones. Que venga el Espíritu Santo sobre todos ustedes. Que tengan su paz, su presencia y su poder. Que Dios les bendiga en nombre del Padre, y del Hijo, y del Espíritu Santo. Amén. ¡Viva Cristo Rey! ¡Que viva!
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2: Gloria al Señor, bendito sea su santo nombre. Lo alabamos y lo bendecimos en esta mañana y le damos gracias de todo corazón porque podemos escuchar su palabra y sobre todo guardarla dentro de nuestro corazón. Amén. Yo les invito a que por favor tomen asiento. El tema, graba los mandamientos que te doy. Creo que una de las cosas más bellas que podemos tener es ese cuidado que Dios tiene por cada uno de nosotros. Y cómo nos deja sentir cómo tenemos que vivir como su pueblo. Cuando nosotros hablamos de los mandamientos de la ley de Dios, recordamos nuestros días de la catequesis. Definitivamente. Y tal vez batallamos mucho para aprendérnoslos y a lo mejor se nos olvidaba uno, el que nos costaba más trabajo vivir. Y yo recuerdo que aprendimos estos 10 mandamientos, pero el tiempo pasó y creo que se nos olvidó y ni siquiera tal vez supimos cuál era la razón por la cual nosotros teníamos estos mandamientos. Tal vez nada más nos dijeron, ¿verdad?, que los teníamos que cumplir porque si no nos íbamos a ir al infierno. Y como nadie nos queríamos ir al infierno, pues tratábamos y nos esforzábamos por vivirlos. Pero quisiera que entráramos un poquito en la historia para que comprendiéramos ya en este momento cuál es la razón por la cual Dios nos da estos mandatos. El pueblo de Israel vive esclavo en Egipto. Y ahí vive 400 años hasta que Dios, por mano poderosa de Moisés, su siervo, los saca de ese lugar de esclavitud que es el país de Egipto. Y Dios los lleva a una nueva tierra, a una tierra de libertad, a una tierra donde van a poder alabar a Dios y darle culto. ¿Por qué? Porque en Egipto, como esclavo, no se les permitía el descanso y laboraban de día hasta que se ocultaba el sol. Por eso, Dios no olvida, escucha el clamor de su pueblo y sobre todo la promesa que le había dado a su pueblo a través de Abraham. De ti haré una nación grande. Así es que Dios saca a su pueblo de Egipto y lo lleva a una nueva tierra. Pero antes hace un alto en el Sinaí. Y Moisés recibe de parte de Dios estos mandatos. Un mandato que nos va a distinguir como pueblo de Dios. No vamos a vivir como los demás. Él quiere para nosotros una nueva norma, una nueva ley. Y nos la deja sentir y nos da estos mandatos. Los mandatos no son unas opciones. No es si lo quiero vivir, no es una alternativa a ver si hay otros, no. Dios nos manda mandatos, son exigencias de parte de Él como su propiedad, como su pueblo. Él lo dice, ustedes serán mi pueblo y yo seré su Dios. Y si yo quiero aceptar a Dios como aquel que va a regir mi vida, yo me tengo que ajustar a este plan perfecto de Él. Pero a veces qué difícil seguir las leyes y los mandatos. Y Dios te los da. Y podemos ver en el libro de Deuteronomio que nos dice la Escritura que Dios les da estos mandamientos. Estos son los mandamientos. Bueno, para empezar tuviéramos que recordar cuáles son los mandamientos de Dios. Los tres primeros: amar a Dios, no jurar el nombre de Dios en vano y santificar las fiestas. Estos tres mandamientos van en una relación con Dios. Es para mejorar nuestra relación de Dios. Es nuestra manera de honrarlo, de respetarlo, de amarlo, de dejarle sentir que es lo más importante en nuestra vida. Los otros siete mandamientos son en relación con la convivencia con los demás. No matar, no robar, no fornicar, no mentir, no envidiar, no codiciar, no adulterar. Esos mandamientos son para la sana convivencia entre nosotros, para poder compartir, para vivir en respeto, para vivir en alegría, para vivir en armonía. Entonces nos vamos dando cuenta que los mandatos de Dios no son nada extraordinario, sino simplemente reglas de conducta que nos distinguen a nosotros de los pueblos que no conocen a Dios y de la buena y sana convivencia entre nosotros. Dios por eso le da estos mandamientos. Dice Deuteronomio 6: estos son los mandamientos, leyes y decretos que el Señor su Dios me ha ordenado enseñarles para que los pongan en práctica en el país del cual van a tomar posesión. Qué interesante. Ahora que ustedes van a trasladarse, ahora que ustedes van a tener una tierra nueva, ahora que ustedes van a ir a vivir a otro lugar donde van a ser libres, donde no van a ser esclavos, donde nadie los va a oprimir, estas son las leyes y los mandatos, las reglas, las normas que van a tener establecidas entre ustedes. ¿Qué? Amar a Dios y respetarse entre unos y otros. Y dice que estas leyes son para que las pongamos en práctica, para que las pongamos en nuestra vida en actividad. No son un adorno, no son algo que nos gustaría, no son algo que tal vez sería bueno que lo hiciéramos todos los días. No, dice que es algo que nosotros tenemos que practicar, ejercitarnos en ella. Y en la medida que los ejercitamos, nosotros somos propiedad o pueblo de Dios. Qué interesante. En la medida que yo hago su voluntad, en la medida que yo practico sus leyes, yo me distingo como pueblo de Dios y vivo en plenitud esta identidad de hijo de Dios. En la medida que yo no las practico, yo no experimento el sentido de pertenencia que tengo con Dios. En la medida que yo no practico estas normas, yo me rebelo, me convierto en un rebelde contra Dios y entonces no le pertenezco. ¿Qué puedo decir de esto? Nosotros lo vivimos con nuestros hijos. Aquel que obedece, aquel que lleva orden en su vida, claro que nos crea una armonía con nosotros y hay un sentido de pertenencia, hay una buena relación. Pero el que no sigue las reglas, el que no está de acuerdo a las reglas que se establecen en la casa, ¿cómo lo llamamos? Eres un rebelde, te enojas con él, sientes que no tiene esa relación con la familia, se sale fuera del orden, crea confusión. Pues mis queridos hermanos, dice el libro del Deuteronomio, que en la medida que nosotros practicamos los mandamientos de Dios, de esa manera honramos al Señor. Honramos al Señor. ¡Qué bello! Porque podemos entonces dejar sentir en el mundo entero que Dios es un Dios bueno, grande y maravilloso en la medida que yo voy respetando sus reglas, que yo voy obedeciendo los mandatos que Él me ha dado. La gente honra a Dios, respeta a Dios porque dice: este que es de su pueblo, este que le pertenece, es el primero que lo obedece y ve la armonía y la alegría, y entonces al primero que honra es al Señor. Dice de esta manera honrarán al Señor su Dios y cumplirán durante toda su vida las leyes y los mandamientos que yo les mando a ustedes, a sus hijos, a sus nietos, y así vivirán muchos años. Por lo tanto, israelitas, pónganlos en práctica. Así les irá bien y llegarán a ser un pueblo numeroso en esta tierra donde la leche y la miel corre como el agua, tal como el Señor y Dios de sus antepasados se lo ha prometido. ¡Qué hermoso! Dice que si lo practicamos, que si lo vivimos, nosotros vamos a tener prosperidad. Entonces nos damos cuenta que tal vez no tenemos prosperidad porque no hemos seguido los mandatos de Dios, porque hemos vivido a nuestra ley, porque hemos vivido a nuestras costumbres. Y también dice que estos mandatos usted se los tiene que enseñar a sus hijos y a sus nietos. O sea que vamos dándole continuidad a esta vida de fe y de esperanza a aquellos que están en nuestra familia. Que cada quien es responsable de los miembros de su familia de dejar sentir esta ley de Dios. Cuando yo escuché este mandato del Señor, a mí me tocó mucho. Y una vez andaba yo viajando en alguna parte de la República y encontré el primer mandamiento: amarás al Señor tu Dios con todo tu corazón, con toda tu mente, con todo tu ser. Y venía yo del sur de la República y yo vivo en la ciudad de Tijuana y me compré mi mandato grandote y ahí vengo con mi tabla. Y me decía mi esposo en aquel tiempo: oye, pero ¿cómo vas a ir con una tabla de esta manera en el avión? ¿Qué te van a decir? Le digo: oye, pues si yo he visto que los que surfean, le digo, jalan con sus tablas por un lado y por el otro. Le digo: ¿por qué yo no voy a jalar con la mía? Y nomás movió la cabeza y me dijo: está bien, pues llévatela. Y mi casa, su casa, es una casa de doble piso. Y entonces tiene un pequeño descanso en las escaleras. Y ahí mismo yo puse mi mandamiento: amarás al Señor tu Dios con todo tu corazón, con toda tu mente y con todo tu ser. Porque yo no quería que se me olvidara, porque yo quería que siempre fuera lo primero en mi vida. Y ahí está, ahí sigue. Cuando me dieron el tema dije: mira qué interesante que Dios como va poco a poco afirmándonos y nos da, va dando palabras de certeza, de amor, de seguridad. ¿Por qué? Porque yo tomé para mí bien claro esto que decía: enséñaselos a tus hijos y a los hijos de tus hijos. ¿Por qué? Porque si nosotros enseñamos los mandamientos de la ley de Dios, nosotros vamos a tener prosperidad y vamos a tener felicidad y porque vamos a tener una nueva vida. Ah, pero la pregunta es: ¿siempre fue así en mi casa? No. En mi casa en algún momento los mandamientos de la ley de Dios solamente los repetíamos como el perico, ¿verdad? Nos los aprendimos como el periquito, pero no sabíamos de qué significaba, no tenía sentido. ¿Por qué? Porque para nosotros era muy difícil, sobre todo esto de amar a Dios por sobre todas las cosas. Yo decía: sí te amo, Señor, sí te amo, sí te quiero. Pero cuando surgía alguna situación, alguna fiesta o cuando surgía algún cansancio, dejábamos de ir a misa. Ay, pues Dios lo comprende, que estamos cansados, que nos desvelamos, que trabajamos. Entonces no amábamos a Dios por sobre todas las cosas. No era lo primero en nuestra vida. No santificábamos el día del Señor porque la verdad nosotros íbamos a misa. Pero yo no le encontraba ese sentido. Y mire que mi esposo y yo fuimos educados en colegios religiosos. Sin embargo, no había esa experiencia, no había ese encuentro. Una de las cosas que a mí me agradó mucho de mi esposo fue que cuando nos hicimos novios, al siguiente domingo que íbamos a salir, nos encontramos en el Parque Teniente Guerrero, ahí en Tijuana. Yo llegué a la hora de nuestra cita, me tomó la mano así fuertemente y me dijo: vamos a ir a misa, ¿eh? Y yo: ok. O sea, marcó su límite, estableció hacia dónde íbamos. Y qué bueno, porque ¿sabe? Yo andaba de novia con otro muchacho, pero que no era católico. Y eso es algo que a mí no me gustaba, pues. Y entonces cuando él dejó claro el asunto de la fe en nuestra relación a mí me agradó. Pero íbamos a misa. Pero después nosotros vivíamos como queríamos. Llegamos al matrimonio, nos casamos por la iglesia. Llevábamos

Y yo no sé si ustedes conocen o alguna vez les ha tocado que cuando ustedes ingresan al país de México, hay unos hombres con unas pequeñas identificaciones aquí, ¿verdad? Hay placas en las que usted se tiene que identificar como mexicano. Y si no se identifica como mexicano, habrá otras maneras en las cuales usted se pueda identificar. Pues él dijo, Dios, no me des. Ponme donde hay, porque yo me encargo de agarrar. Y ahí estaba. Entonces el sueldo para nosotros, pues era parte de lo que nos ayunábamos. Lo bueno era lo que agarraba. Así es que los mandamientos para nosotros eran algo que externo, algo que teníamos muy buena intención de poder vivir, pero que a la hora de la hora se nos hacía muy difícil. Eso de aquello de que pa' mí y siempre para mí, no mentirás, no robarás, no fornicarás, honrarás al Señor, nos costaba sumamente mucho trabajo. ¿Por qué? Porque aunque nosotros sabíamos que éramos pueblo de Dios y le pertenecíamos y conocíamos la historia sagrada, los mandamientos estaban escritos ¿en qué? En piedras, fuera de nuestra vida y fuera de nuestro corazón. Y claro, esto creaba entre nosotros muchos disgustos, muchas situaciones. ¿Por qué? Porque vivíamos en una mentira. ¿Por qué? Porque no vivíamos en la verdad, porque nuestra vida económica estaba fundamentada en el dolor y en la angustia de muchas personas. Entonces, pues siempre teníamos competencias, siempre había lucha de poder, quién manda, quién no manda, cómo te lo gastas, cuánto te quedaste. Y bueno, decía mi mamá, y cuando no, pues yo me recuperaba cuando estaba dormida, ¿verdad? Entonces hacía que nuestra vida que fuera confusa. Nuestras emociones, nuestros sentimientos, nuestra relación, ¿dónde estaba sustentada? En una economía que nos daba aparentemente una seguridad, pero que al fin y al cabo era una mentira lo que nosotros estábamos viviendo. Y nuestra relación, a pesar de que estábamos muy enamorados y que al principio él puso este cimiento fuerte que era la fe, con el tiempo empezamos a cambiar. Como dicen, realmente nos empezamos a conocer. Ya ve, cuando uno es novio, es maravilloso. Mi amor, chiquita, preciosa, pero ya después casados, empezó la situación difícil. Carlos me llevaba a mí 8 años. Y entonces, eso hacía una gran diferencia en nuestra relación. Además de que él había tenido una historia de amor, una decepción amorosa tremenda. Y entonces a mí me estaban tocando pagar los platos rotos. Y después de eso, yo venía de una familia en la que mi mamá era muy enojona, muy celosa, muy resentida con mi papá, siempre peleaba con ella. Yo no sé por qué se enojaba, mi papá llegaba siempre tempranito los domingos a la casa, como a las 5 de la mañana. Metía el carro, tenía una habilidad para ponerlo en la cochera y mi mamá a esa hora se levantaba y empezaba la zacapela. Y empezaba el que te dije, que grites, que dónde andabas, que cuánto te gastaste, que mira, mi mamá, nosotros somos de Monterrey. Donde no hay codos, sino buenos administradores. Y no quedaba un adorno en mi casa bien parado porque todos se los aventaba mi papá. Mi papá ya aprendía a esquivarlos así. Entonces, con esa situación nos casamos. Yo recuerdo cuando llegamos al registro civil, nunca se me olvida, dice que el juez nos miró fijamente y luego nos dijo, ¿ustedes quieren unirse en matrimonio? Sí, cómo no. Y entonces me preguntó a mí, Marta, ¿qué esperas de Carlos? No, hombre, amor, cariño, ternura, comprensión, seguridad, confianza, respeto. No, yo le hice una lista al juez, pero así rapidito. Y después le preguntó a mi marido, ¿qué esperas de Carlos? ¿Ves qué esperas de Marta? Y Carlos inmediatamente, cariño, ternura, comprensión, respeto. Bueno, qué barbaridad. Él también dijo su lista. Pero después.

0: después se volvió hacia mí otra vez el juez y me dijo, ¿qué estás dispuesta a dar? Y yo me quedé así, ¿dar? ¿Qué no viene uno a recibir al matrimonio? Y yo no supe qué decir, ¿qué doy? Y entonces lo único que me salió de mi boca fue la palabra amor, amor, amor, pero como automático. Qué triste, porque uno cree que va al matrimonio a recibir, a que llenen ese vacío tan grande que trae tal vez de su historia o de su vida familiar o su relación con sus papás. Y luego también el juez se volteó hacia Carlos y le preguntó lo mismo, y Carlos también se quedó paralizado y también dijo lo mismo. Pero realmente no lo teníamos inscrito en el interior de nuestro ser. ¿Qué pasó? ¿Qué sucedió? Pues obviamente a los meses empezaron las diferencias, las comparaciones, las desilusiones. Aquel que era tan amoroso y tan cariñoso, tan tierno, siempre me invitaba a comer. Ah, no, pues ahora ya no quiero que vayamos a comer. Ahora prepara aquí. Y lo peor, señores, lo peor de todo era que me decía, esto no sabe como la de mi mamá. Creo que por eso tengo gastritis, de puro coraje. Y entonces decía yo, oye, pero es que yo no soy tu mamá. A mí lo único que me salen buenos son los sándwiches. Y déjeme decirle, mi esposo era de Veracruz. Y entonces, yo no sé si ustedes conocen la comida de por allá, pero cuando éramos novios, me invitó a comer a su casa. Y cuando yo llegué a su casa, su mamá me sirvió un plato totote grandotote así, que yo creí que iban a comer todos de ahí. Pero bueno, así. Yo siempre he comido poquito, pero cada ratito. Y cuando yo vi aquel plato, señores de mi vida, era un platonón así, mire, de un caldo rojo con pollo, con plátano, con aceitunas, con alcaparras, con manzana, con pasas. Y me quedé así. Pero obviamente yo no podía quedar mal, entonces yo me lo comí todo. Y entonces yo decía, es que esta cosa rara yo nunca la he comido. Y mi marido me miró y me dijo, este es mi platillo favorito. Entonces, conforme fue pasando el tiempo, pues chocábamos. No, hombre, yo soy de Monterrey, donde uno come cabrito, carne, salsa, tortillas, cosas sabrosas. Entonces empezamos a chocar. ¿Por qué? Porque sus costumbres, mis costumbres, la comida, a la hora del baño, a la hora de tomar decisiones, a la hora de gastar el dinero y otras cosas más íntimas teníamos diferencias. Entonces, desgraciadamente, el mandato que teníamos era amarnos, era cuidarnos, era sobrellevarnos, pero qué difícil empezó a ser. Recuerdo aquel hombre que me tomó de la mano de manera tan espiritual, me dijo, vamos a ir a misa. No, hombre, casi me la apretaba, pero para torcérmela. Y empezaron los disgustos, y empezó la desilusión, y empezó la tristeza, y en menos de 3 años, nosotros ya casi habíamos terminado con nuestro matrimonio. Teníamos 2 hijos. Y llegó un momento en el que yo ya no aguantaba, estaba desesperada, nada le agradaba, nada le gustaba, todo se enojaba conmigo, y yo siempre me sentía rechazada, me sentía sola, me sentía olvidada, me sentía molesta con él, no le podía decir todo aquello que traía dentro de mi corazón. Pues sí, yo, pero ¿cómo? Pues que mira, y me molestaba con él, y luego de pronto me decía yo a mí misma, ni modo, ahora te aguantas, te quisiste casar, aguántate. ¿Verdad? Como que de pronto asumimos este dolor, esta situación en nuestro matrimonio y somos incapaces de hacer cambios y de externar lo que queremos decir, que simplemente estamos inconformes. Pero, caramba, pues si a uno le enseñan que ya te casaste, ya te... Pues entonces uno se queda allí, además uno que va a ir a hacer sola con 2 hijos, el temor, la angustia. Y así empezamos. Hasta que un día... ¿alguien nos habló de Jesús? una sobrina, nos habló de Jesús. Pero nos habló con una emoción, con un sentimiento, con una ternura que a nosotros nos sorprendió. Y la verdad, quien sí nos movió el corazón, y ese día nosotros fuimos a la iglesia. Claro, obviamente, me dijo él, te estás lista a tiempo porque vamos a ir a la iglesia. No me preguntó si quería, no me dijo si me gustaría. Me dijo, te estás a tiempo arreglada porque vamos a ir a la iglesia. Y ahí andaba yo afanada, porque si no se fuera a enojar, no se fuera a molestar. Y sentado en el sillón, ahí, esperándome, nomás movía, veía el reloj, a ver a qué horas estaba yo lista. Y yo decía, pues debería levantarse y ayudarme en algo. Pero él ahí, como toda una autoridad, sentado, esperándome. Y nos fuimos a la iglesia. Nos fuimos a la iglesia. ¿Sí? Sí, dice que le estamos dando. No, yo, cualquier parecido con las situaciones que estemos viviendo en esta casa es mera coincidencia, ¿eh? Oiga, dicen que había un rey que quería saber quién mandaba en su casa, quién mandaba en su reino. Y entonces dice que aquel rey dijo, a ver, mandó llamar a uno de sus siervos y le dijo, venga para acá. Dijo, mire, aquí hay dos caballos, dice, un blanco y un negro. Váyase por favor por aquí, por todo mi reino, y cuando encuentre que un hombre manda en su casa, le regala un caballo. Hombre. Y luego le dio un carretón de pollos. Dijo, y si la que manda en la casa es la mujer, le regala un pollo. Y ahí va el hombre por todo el reino. No, hombre, bien triste, bien agüitado, porque fíjese nada más, ya se le habían acabado casi los pollos y él seguía con los caballos. Pero quiero decirle, nosotras mandamos, pero no como ellos, ¿eh? Así con toda la fuerza, con toda la presencia. Déjeme explicar. Entonces llegó a la casa también del señor Reyes, ¿no? Y entonces llegaron por ahí y dijo, ¿cómo le voy a decir a mi rey que no hay hombres que manden en las casas de su reino? Dijo, no. Pero por fin allá lejos vio una casita blanquita, bonita, preciosa. Y dijo, a ver si aquí. No, hombre, se encaminó el hombre. Ya nomás le quedaba un pollo y los dos caballos. Y entonces tocó la puerta. No, hombre, salió un pelado, grandote. Cinto piteado, bota, sombrero y bigote. Y le preguntó, oiga, ¿quién manda en esta casa?
1: Y el hombre se acomodó la tejana. Le dijo, yo mando en esta casa.
0: ¿De veras usted manda en esta casa? Claro que sí. ¿Aquí se hace lo que usted dice? Sí, señor. Aquí se hace lo que yo digo. Señor, permítame. Quiero decirle que se acaba usted de ganar un caballo. ¿Cuál quiere? ¿El negro o el blanco? Y entonces el hombre miró el caballo. El negro, dijo. Y va el hombre feliz y encantado a desamarrar. En eso salió una figurita. Tierna, suavecita. Y se le acercó y le dijo, ¿qué pasa, viejo?
1: Me acabo de ganar un caballo.
0: ¿Un caballo? ¿Cuál caballo, viejo? Ese, el negro.
1: Uy, está bien bonito ese caballo, viejo.
0: No, sí. Dijo, pero en el blanco tú te ibas a ver mejor. No, hombre, ibas a hacer la envidia en el pueblo. ¿Quién tiene un caballo blanco? Y entonces el hombre la miró. Y entonces le habló al hombre aquel.
1: ¡Ey! ¡Oiga! ¿Qué pasó, Lady? ¿Sabe qué? El caballo negro no, deme el blanco. Y entonces el otro alcanzó a ver a la mujer que estaba ahí, tiernita, trasito de él, suavecita, y dijo, no, señor, a usted también le toca pollo.
0: Pues en mi casa,
1: entre pollo y caballo nos llevábamos la vida, ¿verdad? Había una lucha de control. Había una pelea de sexos entre hombre y mujer que no nos permitía ser felices. Entonces mi marido dijo, nos vamos a la iglesia, Marta. Pues nos vamos a la iglesia y vamos. Y yo recuerdo que llegamos a la iglesia y mi marido se levantó y se salió del carro y se metió a la iglesia. Y yo dije, sin vergüenza, ¿dónde está aquel hombre amable, caballeroso que me abría la puerta? Ahí me dejó. Pero pues ni modo que quedarme en el carro, ¿verdad? Pues me salí del carro y para mi mala suerte, el único lugar que estaba desocupado era el que estaba junto a mi marido. Ya sabe, uno va a buscar a Dios, Dios mío. Y ahí estamos, ahí estamos. Y ya nos empezaron a hablar, a cantar, a aplaudir. Y yo decía, madre de Dios, ¿dónde estamos? Pero no dejé de experimentar esa presencia real de Dios. Esa presencia fuerte de que Dios estaba allí. De veras que Él fue penetrando en lo más íntimo de nuestro corazón y nos fuimos descubriendo tan solos, tan tristes, tan abatidos, tan desilusionados, en tanta guerra. Habíamos perdido el amor, la comprensión, las ilusiones, los anhelos que teníamos de agradarnos uno al otro, las promesas que nos habíamos hecho, no las habíamos perdido y solamente teníamos una guerra. Vivíamos el matrimonio como un mandato, como una exigencia, como un ni modo, ya me fregué. Ahora ni modo, ¿a dónde me voy? Y ahí estábamos. Y yo recuerdo que aquel día que el hombre empezó a decir palabra, palabra de Dios, esa palabra que yo he escuchado, pero que ese día fue penetrando lo más íntimo de nuestro corazón. Yo no sé si era la desilusión, la tristeza, la desesperación que estábamos viviendo. Yo no sé si ya se habían acabado los recursos de nosotros en cuanto a amarnos. Pero Dios estaba en ese momento haciendo lo mejor por ganar aquel matrimonio que se sentía desilusionado, incomprendido. Y sobre todo, yo creo que Dios estaba viendo el corazón de nuestros dos pequeños hijos, 3 y 2 años. Y aquel hombre empezó a decir palabras que tocaron mi vida. Y yo empecé a llorar. Empecé a sentir que él entraba en lo profundo de mi ser. Y que me estaba dando ese amor, esa presencia, que estaba llenando esa soledad, que me estaba llenando de esa ternura que yo había perdido. Cuánto anhelaba encontrar seguridad, protección y cariño en mi esposo, aquello que yo no había encontrado con mis padres. Cuánto ternura otra vez necesitaba Carlos para sanar la herida de la desilusión que tenía de aquella mujer y que tal vez yo estaba pagando los platos rotos con él. Y en ese momento fue entrando su palabra, su amor dentro de nosotros. Nos dice la escritura en el libro de Ezequiel: yo pondré en ustedes un corazón nuevo, un espíritu nuevo, y quitaré de ustedes ese corazón duro como la piedra y les pondré un corazón dócil. Pondré en ustedes mi espíritu y haré que cumplan mis leyes y mis decretos. Y vivirán en el país que les di a sus padres y serán mi pueblo y yo seré su Dios. ¿Sabe? De pronto yo me di cuenta que Dios estaba inscribiendo sus leyes y sus mandatos de amor dentro de nuestro corazón. Ya no era una regla exterior que teníamos que cumplir. Ahora brotaban desde adentro de nosotros para poder cumplirlas, pero por amor, no por temor. Y yo recuerdo que yo empecé a llorar porque experimentaba esa presencia de Dios que me consolaba, que me sanaba, que me liberaba de odios y de resentimientos. Yo no sé lo que estaba pasando en él, pero yo sé que en ese momento las cosas estaban cambiando dentro de mí. Ya no era que lo tenía que querer, estaba experimentando un nuevo amor de aquí, de adentro, hacia mi esposo. ¿Por qué? Porque era él, no aquel que tenía que satisfacer necesidades que mi padre no había cumplido. Y yo recuerdo que en ese momento, cuando terminamos de orar en ese momento, yo lloraba. Cuando terminó el momento de la oración, sentía una paz y una alegría. Y recuerdo que en ese momento nos dijeron, tómense de las manos. Y cuando dijeron ese, yo dije, no, yo no le doy la mano. Mire, qué fácil es abrirnos a Dios para que nos consuele, para que nos toque, para que nos llene, para que nos fortalezca. Qué fácil es decirle a Dios, dame. Pero en cuanto viene el cuarto mandamiento, o sea, los otros mandamientos en relación con los demás, se me olvidaron. Ah, no, le dije, yo no le doy la mano. Si él es un grosero, es un pedante, es un sinvergüenza, viene enojón, viene exigente, y empecé yo a echarle ahí, ya saben las señoras, ¿verdad? Bien víctimas, pobrecitas de nosotras. Yo decía que yo no hacía nada malo, el malo era él, ¿verdad? Y entonces les dijo, tómense de la mano. Y mi compañero pues también tenía su carácter. Y yo me recuerdo que en ese momento, nada más él también tenía la mano hacia abajo y movió el dedito pequeño así. Y yo dije, que conste que él movió primero la mano. Pero se la agarré toda antes de que se arrepintiera. ¡Qué cosas! Hasta el tercer mandamiento tú no puedes hacer vida. Pero de al cuarto en adelante, donde tienes que compartir la vida, ya se acabó. Pero le agarré todita la mano y entonces me miró y los dos estábamos llore. Y entonces le dije, perdóname, es que yo soy bien pachorras, es que mira, yo no me sé administrar en mi tiempo. Y luego me dijo él, no, perdóname porque yo no te ayudo, porque yo siempre te estoy exigiendo. Y ¡guau! ¡Que vaya boca! Y nos abrazamos. ¿Sabe que ese día fuimos a cenar, como hacía mucho tiempo? Y platicamos de manera maravillosa. Después, Dios empezó y siguió trabajando en nuestros corazones. Porque Él tuvo que ser honesto consigo mismo. Y tuvo que reconocer lo que dice la palabra. Que cada soldado se conforme con su sueldo. Y tuvimos que aprender a dejar el dinero ilícito. Porque entonces los mandamientos de Dios, ¿dónde estaban inscritos? En el interior de nuestro corazón. Y habíamos recuperado la alegría de ser pueblo de Dios. Realmente experimentamos que le pertenecíamos a Dios. Pero la mayor alegría fue saber que Dios era también nuestro. Era nuestro gran valor, nuestra gran fuerza, nuestra fuente de vida. Y nos costó mucho trabajo, porque no estábamos acostumbrados a vivir de una manera pues tan restringida económicamente. Pero descubrimos que vivir bajo los mandatos del Señor era lo más bello y lo más hermoso. Y pudimos encontrar esa felicidad, esa prosperidad, esa alegría. Y empezamos también a compartir con nuestros hijos esta experiencia y a enseñárselas. Tengo una hija que tiene hoy 25 años, es maestra. Y yo me recuerdo que cuando yo bañaba a mi hija y la secaba, yo en ese momento le mencionaba, el Señor es mi pastor, nada me falta, el Salmo 23. Y dice mi hija, mira mamá, ha habido muchos momentos en mi vida que yo he tenido mucho miedo, mucha inquietud, pero nunca he olvidado cuando tú al bañarme me rezabas el Salmo 23. Mi hijo David también es un joven que vive aquí en Estados Unidos y también dice, mamá, he pasado por momentos de muchos peligros y a él yo le enseñé el Salmo 91, tú que habitas al amparo del Altísimo, a la sombra del Todopoderoso, porque yo me tomé que la alegría y el gozo de los mandamientos del Señor estaban ahí para dar felicidad y que en la medida que los poníamos en práctica fortalecería nuestra vida. Tengo un hijo que está en prisión y mire, en el momento más difícil de su vida, en el momento más doloroso,
0: también el mandato del Señor vino a su rescate. Y él es un joven que también ha tenido un cambio. Es que sus mandatos nos han dado libertad, nos han dado gozo, nos han dado fuerza, nos han dado esperanza, nos han sostenido en muchos momentos. Él dice: yo te quitaré el corazón duro. Y Dios nos quitó el corazón duro, nos lo quitó, nos lo cambió por uno que era verdaderamente sensible de carne. ¿Para qué? Para inscribir su ley dentro de nosotros. Yo pondré en ustedes mi espíritu y haré que cumplan mis leyes y mis decretos, y vivirán en el país que di a sus padres, y ustedes serán mi pueblo y ustedes serán mi Dios, y yo seré su Dios. Yo no sé cómo tú has estado viviendo. Yo no sé si a ti te tocó caballo o pollo. No sé. Yo lo único que sé, que Dios no quiere que ni vivan ni con caballo ni con pollo. Él quiere ser el Señor de sus vidas. Él quiere inscribir en el interior de su ser esa ley de amor y de perdón que tenemos que vivir continuamente. Esa ley de paz, porque ya basta de guerras. Dios me concedió vivir 30 años con Carlos. Él murió hace 5 años y ya está en la presencia del Señor. Pero fue una alegría, aún en el tiempo de la enfermedad, mantenernos en los caminos del Señor, con mucha fuerza, con mucha entereza. Yo recuerdo que unos meses antes, un mes antes de que él muriera, fuimos a comer por ahí. Era nuestro aniversario de matrimonios, el 9 de febrero. Y yo estaba trabajando aquí, dando unos temas en Estados Unidos. Y le hablé por teléfono y le dije: oye, ¿no quieres que vayamos a comer juntos? Él estaba muy enfermo, ya tenía 2 años con hemodiálisis, muy cansado, muy agotado. Y me dijo: no vengas, te vas a echar una vuelta, es otra la línea, no. Y yo le volví a insistir, ya sabe cómo somos las señoras, ¿verdad? Ándale, que mira, que nunca hemos estado separados, el día de nuestro aniversario, yo quiero pasármela contigo. Está bien, pues ven. Y ahí voy por él y fuimos a comer. Y yo le pregunté: oye, Carlos, ¿cuál ha sido el día más feliz en estos 30 años del matrimonio? Y me dijo él: este. ¿Cómo? Sí, me dijo, este. Cuando me llamaste y me dijiste que querías estar conmigo. Pues terminamos de comer. Carlos murió al siguiente año y ya no llegamos a celebrar los 31 años de casados. Murió el 15 de enero y nosotros celebrábamos nuestro aniversario el 9 de febrero. Y fíjense que cuando vino mi aniversario, me recordé mucho de aquellas palabras que él me dijo. Y comprendí. Es muy fácil decirle al otro: ¿me quieres? Sí. ¿Por qué me quieres? Porque eres bueno, porque eres papá, porque pagas los recibos, porque me llevas, porque... Uf. Y yo me di cuenta que mi esposo me contestó: sí, este es el día más feliz. Porque se sintió amado por él mismo, no por lo que daba. Ya no podía trabajar, yo estaba sosteniendo la casa. Ya no podía aportar mucho. Ya no podía dar. Por eso se sintió tan amado y tan querido. O sea, se sintió amada la persona de Carlos. 30 años. Dije yo, para comprender que al que tenía que amar era él, no lo que hacía él. Y aquel día le di gracias a Dios de haberme dado la oportunidad de hablarle por teléfono para que comiéramos juntos, porque en el siguiente aniversario ya no había nadie a quien llamarle. Qué maravilloso es tener con quien compartir tu vida. Qué regalo de Dios. ¿Sabe? Yo yo puedo pasar todo mi día trabajando, haciendo muchas actividades, pero cuando yo más lo extrañaba era cuando entraba a mi recámara. Híjole, eso de esa última platiquita de que apagaste la luz y hablaste al chamaco, cerraste la puerta, le preguntaste a quién sabe quién. Ah, que esa platiquita, ese no tenernos que dar muchas explicaciones, porque ya sabemos de lo que estamos hablando, ¿verdad? O arregúntese para acá, ¿verdad? Así como que yo le hacía y dice ya, no hay nada, no hay nada, manito, no hay nada. A mí ese era el momento crítico, el momento doloroso, la soledad, el saber que no puedes compartir la vida. Y darte cuenta que has perdido tanto tiempo entre si caballo o pollo. ¿Eh? Que perdiste tanto tiempo en tantas cosas que no valían la pena. Y no pudimos disfrutar a quien estaba junto con nosotros. Los mandatos del Señor, Él los puede inscribir en nuestro corazón cuando le permitimos que entre. No se trata de un tener que. Es que yo tengo que pagar. Es que yo tengo que hacer. No. El tener mata. La obligación mata. El querer. El desear. El necesito hacerte feliz. Libera. Produce felicidad. Necesitamos los mandatos del Señor y por lo tanto tenemos prosperidad. Nosotros carecimos de muchas cosas económicas y en aquel tiempo fue cuando nuestro amor y nuestro cariño creció más, porque aprendimos a darnos nosotros mismos, porque ya no podía comprar, ya no podía adquirir. Quiero pedirle al Señor entonces este día que ya no sigamos luchando si gane caballo o gane pollo, que pueda hacer una llamada telefónica en la que le pueda decir al otro: ¿quieres estar conmigo? ¿Quieres compartir conmigo la vida? Vamos a dejarnos de una serie de diferencias y vamos a ponernos de acuerdo. Sabes, voy a aprovecharte mientras te tengo. Te voy a querer. Te voy a amar. Voy a luchar, sí, pero por hacerte feliz, porque en la medida que te hago feliz, soy feliz. En la medida que nos destruimos, nos autodestruimos y destruimos lo más amado que tenemos, que son nuestros hijos. Guarda la palabra del Señor en tu corazón, ábrele, ábrele y deja que sus mandatos estén inscritos, ya no en piedra, sino en un corazón sensible, para que puedas vivir como pueblo de Dios y así Dios pueda ser honrado, amado, celebrado y que el mundo pueda experimentar que está vivo, porque dos se aman y se perdonan todos los días. Que tomes la mano a tu compañero. Bueno, muévele el dedito pequeño si quieres. Señoras, agárrele la mano, agárrele la mano. También agárrele la pierna si quiere. Agárrelo, que no se le vaya. El peor impedimento para ser felices es la soberbia y el orgullo. Es lo que no nos deja ser felices. Pero Cristo es tan grande y tan fuerte que es capaz de tumbarlo. Tómele la mano. Dele gracias porque lo tiene aquí. Sí, ya no es el la cintura 34. Dios le dio más. Ya no tiene mucho pelo, pero el poco que le queda es de usted, señora. Sí, ella ya no tiene la cinturita de Coca-Cola. Pero ¿sabe qué? Le toca más. Tiene más. Cosas han cambiado, pero que no cambie el mandato del Señor. Y te invito a que, tomando la mano a tu pareja, cierre los ojos un momentito
1: quiero invitarlos a que se recuerden cuando eran novios, cuando se conocieron. Todas las ilusiones, todas las expectativas que tenían, todos los anhelos, todo lo que creyeron que iban a conquistar y que iban a hacer. Creo que en un 10% de lo que pensamos íbamos a encontrar, lo hemos obtenido. Y sin embargo, seguimos juntos. Y aquí estamos. Gracias, Dios, porque nos has llamado para ser tu pueblo. Pero de manera muy especial, nos has llamado para ser tu matrimonio, para ser tu familia, para pertenecerte a ti, para que tú seas el Dios de nuestra familia, el Dios de nuestro matrimonio, para que tú seas el Dios de nuestros hijos y que eso lo enseñemos hasta los hijos de nuestros hijos. Señor, tal vez hemos vivido con el mayor de nuestros esfuerzos y el mejor de nuestros deseos, y muchas veces nos hemos visto fracasados y no hemos alcanzado el corazón del otro. Y lejos de perdonarnos y de llegar a un acuerdo, hemos peleado entre sí, destruyéndonos, humillándonos, avergonzándonos, echándonos en cara lo que tú no eres para mí, lo que yo esperaba para ti. Y se nos olvidó, Señor, que entre la lucha del pollo y el caballo, tú eras nuestra mejor ganancia. Ven, hoy te abrimos las puertas de nuestro matrimonio. Ese día de la boda, invitamos a tantas gentes. Que no se nos olvidara el tío, el primo, el pariente. Se nos olvidó invitarte a ti, Jesús. Se nos olvidó irte a dejar una invitación en el sagrario y decirte que tú ibas a caminar con nosotros. Y aquí estamos. Ven, ven en este día. Tócanos y sánanos de todo aquello que nos puede impedir ser felices. De todo aquello que queríamos lograr en el corazón de mi esposo, porque traía mucha soledad y mucha inseguridad de parte de mi familia, porque él traía muchas expectativas, porque quería que las cosas fueran de cierta manera y no se lograron. Ven, Jesús, y en este momento inscribe dentro de nuestros corazones endurecidos la ley del amor, el mandato del amor y del perdón que tú nos has traído de parte del Padre.

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3: Amado Jesús, llegamos hoy a ti para orar por los jóvenes de nuestra sociedad. Señor, permíteles desarrollar una fe inquebrantable y esperanza para salir adelante. Que seas tú abriendo las puertas para que sus jóvenes sueños se hagan realidad. Llénalos de tu sabiduría para llevar su fe a la acción y ayudar a los que más lo necesitan. Que ellos no se aparten de tus caminos, para que permanezcan cerca de sus familias y construyan sus comunidades. A nosotros, sus padres, esfuérzanos para ser buenos referentes en su vida. Nuestras sociedades necesitan niños obedientes y sanos para ser los hombres y mujeres del mañana como personas de bien. Te ruego que cada uno de nuestros jóvenes, desde el lugar donde se encuentren, siempre aparten un momento para glorificarte y alabarte. Que a pesar de todos los ruidos que existen en el mundo de hoy, sepan distinguir lo bueno de lo malo. En el nombre de Jesús. Amén.
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3: ¿Cómo estamos protegiéndonos de la tentación de la pornografía que en cualquier lugar está, en tu propio hogar? ¿Cómo puedes decir, no, eso está mal y me doy la vuelta? ¿Cómo puedes decir a una tentación de una mujer o de un hombre que se te ofrece y decirle, no, soy un hombre casado, lo siento, y te da la vuelta? ¿Dónde sacar esta fuerza? Tiene que ser la única forma, es a través de Jesucristo que nos fortalece, que nos hace ser fuertes y capaces de ser vencedores, porque Él en la cruz nos enseñó que se puede vencer. Nuestros hijos sufren mucho. Qué bien que hoy podamos abrir nuestros oídos a la voz de Dios y decir, yo necesito a Dios en mi vida, y desde hoy quiero comenzar, quiero entender el manual de Dios.
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0: cuidado para no hacer mal a nadie con palabras o acciones. Los no que das, aprende a decirlos con amor. No seas rudo ni agresivo. Sé comprensivo con los puntos de vista de los otros, que igual que tú, tienen derecho a tener sus opiniones. Sé amable y educado en tus palabras y actitudes. Contrólate.
1: Siembra el amor y la bondad sin pensar en los resultados. Si no lograste el bien que esperabas o no te dieron las gracias por el bien que hiciste, no te indispongas. Ayuda y sigue tu camino. Arroja al suelo las semillas y déjalas crecer y fructificar según los terrenos en que caigan. Confía en el tiempo, pero mientras tanto, siembra bondad y amor por donde quiera que pases.
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0: Señor, te pedimos bendigas a todos los líderes de la iglesia para que sirvan a todos los perjudicados por la delincuencia, para que puedan ser restaurados a la plenitud de la vida. Te pedimos por los líderes de todas las naciones del mundo, para que tu Espíritu Santo los inspire a promulgar leyes que profundicen el respeto por la dignidad humana, que lleven a acabar con la violencia y los abusos. Señor, consuela a todos los sobrevivientes de un crimen. Te rogamos por nuestras comunidades que han sido dañadas por la delincuencia, que puedan experimentar el toque sanador para que sus vidas puedan ser restauradas. Envía tu Espíritu sobre nosotros para fortalecer nuestra determinación de erradicar la violencia, el odio y el temor en nuestras vidas, y con tu misericordia cultivar el respeto mutuo entre todos.
1: Hace muchos años me iba al trabajo e iba oyendo la radio, y un día le cambié a la radio, dije voy a escuchar esta radio, y en eso estaban hablando del Congreso de Varones y de la conversión, y oí cuando un hombre dijo que no podía perdonar a su padre porque lo había dañado mucho bajo el alcohol. Entonces ahí me tocó el corazón y dije yo, qué bonito esto, qué bonito el testimonio tan hermoso. Dije yo, ¿cómo se puede transformar? Yo en esos momentos tenía una adicción de droga, cocaína y de cristal, como se le puede llamar. Y ya estaba muy avanzada, ya usaba 24 horas, yo se puede decir. Y en eso sentí tan hermoso que dije yo, wow. Y cuando yo vine a un congreso, y de ese momento me liberó el Señor después de la droga, de una adicción de 20 años de droga, y para otro día un asco que fui liberado así. Lo que es el poder grandísimo de nuestro Dios. De un momento a otro, estoy liberado. Y la gloria se la damos a nuestro Dios. Y como digo yo, la gloria es para Dios. Y desde ahí tengo 5 años que traigo esa radio ahí, de ida, de regreso y para todas horas. Cristo está vivo. Amén.
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3: 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Señor, tú conoces mi vida y sabes mi dolor. Has visto mis ojos llorar, mi rostro entristecerse, mi cuerpo lleno de dolencias y mi alma traspasada por la angustia. Lo mismo que te pasó a ti cuando camino de la cruz, todos te abandonaron. Hazme comprender tus sufrimientos y con ellos el amor que tú nos tienes, y que yo también aprenda que uniendo mis dolores a tus dolores, tienen un valor redentor por mis hermanos. Ayúdame a sufrir con amor, hasta con alegría. Si no es posible que pase de mí este cáliz, te pido por todos los que sufren, por los enfermos como yo, por los pobres, los abandonados, los desvalidos, los que no tienen cariño ni comprensión y se sienten solos. Señor, sé que también el dolor lo permites tú para mayor bien de los que te amamos. Haz que estas dolencias que me aquejan me purifiquen, me hagan más humano, me transformen y me acerquen más a ti. Amén.
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0: En el nombre del Padre, del Hijo y del Espíritu Santo.
1: Amén.
0: Expiraste, Jesús, pero la fuente de vida brotó para las almas y el mar de misericordia se abrió para el mundo entero. Oh fuente de vida, insondable misericordia divina, abarca al mundo entero y derrámate sobre nosotros. Oh sangre y agua, que brotaste del corazón de Jesús como una fuente de misericordia para nosotros, en ti confío. Padre nuestro que estás en el cielo, santificado sea tu nombre. Venga a nosotros tu reino. Hágase tu voluntad en la tierra como en el cielo.
1: Danos hoy nuestro pan de cada día. Perdona nuestras ofensas, como también nosotros perdonamos a los que nos ofenden. No nos dejes caer en tentación y líbranos del mal. Amén.
0: Dios te salve María, llena eres de gracia. El Señor es contigo. Bendita eres entre todas las mujeres y bendito es el fruto de tu vientre, Jesús.
1: Santa María, Madre de Dios, ruega por nosotros pecadores, ahora y en la hora de nuestra muerte. Amén.
0: Creo en Dios, Padre Todopoderoso, Creador del cielo y de la tierra. Creo en Jesucristo, su único Hijo, nuestro Señor, que fue concebido por obra y gracia del Espíritu Santo. Nació de Santa María Virgen, padeció bajo el poder de Poncio Pilato, fue crucificado, muerto y sepultado, descendió a los infiernos. Al tercer día, resucitó de entre los muertos, subió a los cielos y está sentado a la derecha de Dios Padre Todopoderoso. Desde allí ha de venir a juzgar a vivos y muertos. Creo en el Espíritu Santo, la Santa Iglesia Católica, la comunión de los santos, el perdón de los pecados, la resurrección de la carne y la vida eterna.
1: Amén.
0: Padre eterno, te ofrezco el cuerpo y la sangre, el alma y la divinidad de tu amadísimo Hijo, nuestro Señor Jesucristo,
1: como propiciación de nuestros pecados y los pecados del mundo entero.
0: Por su dolorosa pasión,
1: ten misericordia de nosotros y del mundo entero.
0: Por su dolorosa pasión,
1: ten misericordia de nosotros y del mundo entero.
0: Por su dolorosa pasión,
1: ten misericordia de nosotros y del mundo entero.
0: Por su dolorosa pasión,
1: ten misericordia de nosotros y del mundo entero.
0: Por su dolorosa pasión,
1: ten misericordia de nosotros y del mundo entero.
0: Por su dolorosa pasión,
1: ten misericordia de nosotros y del mundo entero.
0: Por su dolorosa pasión,
1: ten misericordia de nosotros y del mundo entero.
0: Por su dolorosa pasión,
1: ten misericordia de nosotros y del mundo entero.
0: Por su dolorosa pasión,
1: ten misericordia de nosotros y del mundo entero.
0: Por su dolorosa pasión,
1: ten misericordia de nosotros y del mundo entero.
0: Padre eterno, te ofrezco el cuerpo y la sangre, el alma y la divinidad de tu amadísimo Hijo, nuestro Señor Jesucristo,
1: como propiciación de nuestros pecados y los pecados del mundo entero.
0: Por su dolorosa pasión,
1: ten misericordia de nosotros y del mundo entero.
0: Por su dolorosa pasión,
1: ten misericordia de nosotros y del mundo entero.
0: Por su dolorosa pasión,
1: ten misericordia de nosotros y del mundo entero.
0: Por su dolorosa pasión,
1: ten misericordia de nosotros y del mundo entero.
0: Por su dolorosa pasión,
1: ten misericordia de nosotros y del mundo entero.
0: Por su dolorosa pasión,
1: ten misericordia de nosotros y del mundo entero.
0: Por su dolorosa pasión,
1: ten misericordia de nosotros y del mundo entero.
0: Por su dolorosa pasión,
1: ten misericordia de nosotros y del mundo entero.
0: Por su dolorosa pasión,
1: ten misericordia de nosotros y del mundo entero.
0: Por su dolorosa pasión,
1: ten misericordia de nosotros y del mundo entero.
0: Padre eterno, te ofrezco el cuerpo y la sangre, el alma y la divinidad de tu amadísimo Hijo, nuestro Señor Jesucristo,
1: como propiciación de nuestros pecados y los pecados del mundo entero.
0: Por su dolorosa pasión,
1: ten misericordia de nosotros y del mundo entero.
0: Por su dolorosa pasión,
1: ten misericordia de nosotros y del mundo entero.
0: Por su dolorosa pasión,
1: ten misericordia de nosotros y del mundo entero.
0: Por su dolorosa pasión,
1: ten misericordia de nosotros y del mundo entero.
0: Por su dolorosa pasión,
1: ten misericordia de nosotros y del mundo entero.
0: Por su dolorosa pasión,
1: ten misericordia de nosotros y del mundo entero.
0: Por su dolorosa pasión,
1: ten misericordia de nosotros y del mundo entero.
0: Por su dolorosa pasión,
1: ten misericordia de nosotros y del mundo entero.
0: Por su dolorosa pasión,
1: ten misericordia de nosotros y del mundo entero.
0: Por su dolorosa pasión,
1: ten misericordia de nosotros y del mundo entero.
0: Padre eterno, te ofrezco el cuerpo y la sangre, el alma y la divinidad de tu amadísimo Hijo, nuestro Señor Jesucristo,
1: como propiciación de nuestros pecados y los pecados del mundo entero.
0: Por su dolorosa pasión,
1: ten misericordia de nosotros y del mundo entero.
0: Por su dolorosa pasión,
1: ten misericordia de nosotros y del mundo entero.
0: Por su dolorosa pasión,
1: ten misericordia de nosotros y del mundo entero.
0: Por su dolorosa pasión,
1: ten misericordia de nosotros y del mundo entero.
0: Por su dolorosa pasión,
1: ten misericordia de nosotros y del mundo entero.
0: Por su dolorosa pasión,
1: ten misericordia de nosotros y del mundo entero.
0: Por su dolorosa pasión,
1: ten misericordia de nosotros y del mundo entero.
0: Por su dolorosa pasión,
1: ten misericordia de nosotros y del mundo entero.
0: Por su dolorosa pasión,
1: ten misericordia de nosotros y del mundo entero.
0: Por su dolorosa pasión,
1: ten misericordia de nosotros y del mundo entero.
0: Padre eterno, te ofrezco el cuerpo y la sangre, el alma y la divinidad de tu amadísimo Hijo, nuestro Señor Jesucristo,
1: como propiciación de nuestros pecados y los pecados del mundo entero.
0: Por su dolorosa pasión,
1: ten misericordia de nosotros y del mundo entero.
0: Por su dolorosa pasión,
1: ten misericordia de nosotros y del mundo entero.
0: Por su dolorosa pasión,
1: ten misericordia de nosotros y del mundo entero.
0: Por su dolorosa pasión,
1: ten misericordia de nosotros y del mundo entero.
0: Por su dolorosa pasión,
1: ten misericordia de nosotros y del mundo entero.
0: Por su dolorosa pasión,
1: ten misericordia de nosotros y del mundo entero.
0: Por su dolorosa pasión,
1: ten misericordia de nosotros y del mundo entero.
0: Por su dolorosa pasión,
1: ten misericordia de nosotros y del mundo entero.
0: Por su dolorosa pasión,
1: ten misericordia de nosotros y del mundo entero.
0: Por su dolorosa pasión,
1: ten misericordia de nosotros y del mundo entero.
0: Santo Dios, Santo fuerte, Santo inmortal,
1: ten piedad de nosotros y del mundo entero.
0: Santo Dios, Santo fuerte, Santo inmortal,
1: ten piedad de nosotros y del mundo entero.
0: Santo Dios, Santo fuerte, Santo inmortal,
1: ten piedad de nosotros y del mundo entero.
0: Oh Dios eterno, en quien la misericordia es infinita y el tesoro de compasión inagotable, vuelve a nosotros tu mirada bondadosa y aumenta tu misericordia a nosotros para que en momentos difíciles no nos desesperemos ni nos desalentemos, sino que con gran confianza nos sometamos a tu santa voluntad, que es el amor y la misericordia mismos. Amén.

0: Que los más grandes pecadores pongan su confianza en mí. Ellos, más que nadie, tienen derecho a confiar en el abismo de mi misericordia. Hija mía, escribe sobre mi misericordia para las almas afligidas. Me deleitan las almas que recurren a mí. A estas almas les concedo gracias por encima de lo que piden. No puedo castigar aún al pecador más grande si él suplica mi compasión, sino que lo justifico en mi insondable e impenetrable misericordia. Escribe, antes de venir como juez justo, abro de par en par la puerta de mi misericordia. Quien no quiere pasar por esta puerta, tiene que pasar por la puerta de mi justicia.
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2: Joven, niño, adolescente, no tengas miedo de empezar la aventura de tu vida, ni en el día a día comenzar una tarea nueva. Recuerda, los errores y fracasos son parte de la experiencia humana. La esperanza muere al último. Una y otra vez, intenta cumplir tus metas. Una y otra vez, lucha por alcanzar y hacer reales tus sueños. Una y otra vez, trabaja cada día con disciplina para ser mejor. La esperanza es la barca que nos arrimará al mar de la misericordia. Padre Cirilo Bailón, y que la misericordia brille en tu rostro. Hasta el próximo segmento.

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1: Quiero dar este testimonio. 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
1: Mis queridos hermanos, soy el padre José Román Flecha de la diócesis de León, en España, y tengo mucho gusto, como en otras ocasiones, de compartir con ustedes unas reflexiones sobre uno de los personajes que aparecen en los evangelios. En esta ocasión nos vamos a dedicar a reflexionar sobre el joven rico. El joven rico se nos presenta de repente, pero yo creo que no se nos irá nunca del recuerdo. Como que bien a nuestro pesar, muchos de nosotros seguro que nos vemos reflejados en su búsqueda, en su desolación y tal vez, por desgracia, también en su escapada. Desconocemos todo de su historia y desconocemos todo sobre su peripecia personal, todo menos lo más importante. Sabemos que por una vez en la vida ha pasado junto a una fuente y ha decidido continuar sediento su camino. Su encuentro con Jesús lo define, como nos define a todos nosotros. Todos podremos ser calificados por el modo como aceptamos la invitación de Jesucristo. Una parábola en acción. Eso es lo que será siempre para nosotros. Será el espejo de nuestras decisiones y de nuestros titubeos, de nuestra breve osadía y de nuestro largo silencio. Nos atrae esa piedad que alimenta su historia pasada, aunque fuera breve. Nos fascina ese instante de su presente que coincide con el encuentro con Jesús. Y nos intriga sobre todo ese futuro que para él quedó colgado de una invitación no secundada. Bueno, y este es el esquema que les ofrezco: reflexionar sobre el pasado, el presente y el futuro de este joven que aparece en el Evangelio. En primer lugar, el pasado, un pasado ejemplar. Ustedes como yo seguramente nos haremos varias preguntas sobre él. ¿Quién era? ¿Y de dónde venía? Seguramente pertenecía a una familia piadosa que tal vez seguía manteniendo la antigua creencia en la retribución temporal de los justos. Es decir, seguramente seguían creyendo que Dios a los justos tenía que premiarles en este mundo con larga vida, con muchos hijos y con muchos bienes. Tal vez pensaban eso, como tantos otros. De hecho, su piedad y su riqueza eran notables y notorias. Así que, ¿por qué no habrían de pensar que el Altísimo había premiado su bondad con los bienes de la tierra? Tal vez pensaban que dejar los bienes de la tierra era también renegar de su propia bondad y de la benevolencia con la que Dios les había mirado. Según el Evangelio de Mateo, era un joven. Con ese apelativo ha llegado hasta nosotros, y de hecho así lo conocemos y así lo titulamos, el joven rico. Pero según el texto de Lucas, no. Era uno de los jefes, se dice. Seguramente era conocido por el pueblo. De todas formas, los tres sinópticos, Mateo, Marcos y Lucas, coinciden, eso sí, en afirmar que era rico, que tenía muchos bienes. Pero no solo lo definía el tener bienes. Por el texto sabemos también algo de su ser, el tener y el ser. Era un israelita ejemplar. Era una persona que se distinguía, al menos, en mi opinión, por tres cualidades importantes. Veamos. En primer lugar, conocía los antiguos preceptos de la ley. Los conocía muy bien. Conocía esos mandatos que su pueblo había aprendido desde hacía siglos. De hecho, no había añadido ni quitado nada de lo que el Señor había mandado en el libro del Deuteronomio, capítulo 4, verso 2. Además, y esto es muy importante, había observado esos preceptos desde su juventud, como pedían los oráculos de los antiguos profetas. De sobra sabía él que aquellos preceptos resumían la sabiduría y la inteligencia de su pueblo, según el mismo capítulo 4 del Deuteronomio, en el verso 6. Y por otra parte, este rico o este joven rico guardaba en su corazón el anhelo de conseguir la vida eterna. No olvidaba él que había que cumplir los preceptos y las normas del Dios de sus padres para conseguir esa vida que perdura para siempre. Según, una vez más, el libro del Deuteronomio, capítulo 4, verso 1. Así que este era su pasado. Un pasado de piedad, parece. Un pasado de cumplimiento de los mandamientos. Un pasado de anhelos por conseguir la vida eterna. Y ahora vamos a fijarnos un momento en su presente. Un presente decisivo. En el texto sagrado del Deuteronomio se decía: sigan en todo el camino que el Señor su Dios les ha trazado. Así vivirán, serán felices y prolongarán los días de su vida en la tierra que van a poseer. Libro del Deuteronomio, capítulo 5, verso 33. ¿Quién sabe si fueron aquellas palabras las que lo llevaron a salir al camino, al encuentro de Jesús? Si había cumplido la primera parte del antiguo oráculo, sigan en todo el camino que el Señor, su Dios, les ha trazado, ¿por qué no podía también él poseer la vida, la felicidad y la larga vida que aquel mismo oráculo prometía? La pregunta que dirige a Jesús está llena de sencillez y de presunción. Por una parte, es un hombre sencillo que, en medio de las reticencias que suscita el Galileo a su paso, reconoce a Jesús como un maestro bueno, un maestro capaz de enseñar el camino de la bondad. Pero por otra parte, a veces me parece que es también un presuntuoso, que piensa que son sus propias obras las que pueden adquirirle y merecer la vida que es propia del Dios que señorea los tiempos. Un poco de sencillez y otro poco de presunción. Pero el maestro valora y acoge las buenas intenciones de las personas. Jesús toma a la persona como es y acepta también el mundo religioso y moral del que procede esa persona. La novedad que aporta Jesús no obliga a nadie a renegar de lo mejor que ha aprendido, de lo mejor que ha ido practicando a lo largo de su vida. Y de hecho, los mandamientos de Moisés eran un buen punto de partida para empezar a diseñar la bondad: no matar, no cometer adulterio, no robar, no calumniar, no defraudar, honrar al padre y a la madre. He ahí seis imperativos para seis valores humanos que en realidad recorren toda la historia de la humanidad. ¿Qué más se puede pedir a este joven israelita que en el camino reconoce al que es maestro de la bondad? Su confesión debería ser la de todo su pueblo. Su confesión debería ser también la nuestra. Escuchen: maestro, todas estas cosas las he observado desde mi juventud. Evangelio según San Marcos, capítulo 10, verso 20. Pues bien, el mismo Evangelio de Marcos recoge y anota la mirada llena de cariño que le dirigió Jesús. Es uno de esos lugares del Evangelio de Marcos en los que el autor parece haber sido presente de los hechos, haber tomado nota, hoy diríamos como si hubiera filmado el rostro de Jesús para captar sus sentimientos. Jesús lo miró con cariño, porque había cumplido los mandamientos y los había cumplido desde su juventud. Era un buen israelita, por tanto. Sigamos. Pensemos ahora en el futuro, un futuro frustrado. El futuro se abre para el joven con el verbo faltar. Los tres sinópticos lo incluyen. Al rico le falta solo una cosa. En realidad no se trata solo de que le falte algo. Es la persona misma la que está en juego. Jesús le propone un cambio fundamental en su vida. Un cambio que, en mi opinión, se articula en tres pasos decisivos. Veamos. El primer paso que tiene que dar es vender todo lo que tiene, es decir, los bienes que constituyen su riqueza, su seguridad humana y, seguramente, en su opinión, el signo de la bendición divina que cree haber hecho suya. Vender todo lo que tiene. Ese es el primer paso del cambio fundamental. No basta con vender, claro. ¿Y qué hace con el dinero que consiga al vender sus bienes? Jesús se lo sugiere. ¿Qué ha de hacer? Repartir entre los pobres el fruto de esa venta. Sin reservarse esas pequeñas cosas en las que se enganchan con frecuencia nuestros afectos y a las que se pega nuestro corazón. Primero, vender. Segundo, repartir. ¿Queda algo más? Sí, queda seguramente lo más importante. Seguir por el camino al que por una vez ha reconocido como maestro bueno, como maestro de bondad. Vamos a repetir estos tres verbos: vender todo lo que tiene, repartir sus bienes entre los pobres y seguir al maestro. Si bien se mira, un paso lleva al otro en ese itinerario que parece recordar el camino del Éxodo del pueblo de Israel. Es un itinerario que implica una salida, un recorrido y un punto de llegada. ¿Dónde está la salida? En vender todo lo que tiene. ¿Dónde está el camino que ha de recorrer? Repartir entre los pobres. ¿Y cuál es el punto de llegada? Seguir al Señor. Es decir, se trata de salir de una seguridad para llegar a identificarse con el maestro. Se le invita a dejar algo para seguir a alguien. ¿Y en medio? ¿En medio qué? En medio se le propone prestar atención al prójimo, a las personas que han pasado con frecuencia inadvertidas para él. Yo creo que es un camino válido para todos los creyentes, salir de nuestra seguridad, atender al pobre y seguir a Jesucristo nuestro Señor. Muchos de nosotros nos preguntamos siempre cuál de esos tres pasos es el más difícil: vender los bienes, repartirlos entre los pobres o seguir a Jesucristo. Lo triste es que ya el primero, el vender los bienes, nos resulta muy difícil, casi impracticable. Igual que aquel joven, frunció el ceño y se alejó muy triste. Y dice el Evangelio de Marcos 10:22, ¿por qué se alejó triste? Porque tenía muchos bienes. Después de escuchar este relato, todo parece invitarnos al silencio. Los relatos evangélicos lo rompen, ese silencio, para recoger un comentario de Jesús, un breve comentario del Maestro, que se vuelve a sus discípulos y dice: qué difícilmente entrarán en el reino de Dios los que tienen riquezas. Ese es el comentario de Jesús ante este joven que se ha dado media vuelta y ha decidido volver a su casa. Lo encontramos en el Evangelio de Marcos, capítulo 10, verso 23. Y ahí, otro silencio y un asombro que se arrastra hasta nosotros a lo largo de los siglos. Para los discípulos primeros, esa observación de Jesús contradecía la vieja convicción a la que he aludido antes, la vieja convicción de que Dios paga ya en esta tierra a sus buenos servidores con lo bueno y con lo mejor de esta misma tierra. Para los discípulos, la palabra de Jesús contraría nuestro apego a algo que nos impide encontrar a alguien y encontrar en alguien la verdadera fuente de la felicidad. Yo me imagino el murmullo de los discípulos cuando Jesús hace este comentario. Y el murmullo de los discípulos ha sido recogido por el mismo Evangelio. Entonces, dicen, ¿quién puede salvarse? Buena pregunta. Buena pregunta que nos dice dónde estaban situados los discípulos de Jesús, qué mentalidad tenían, cómo seguían recordando la tradición de sus padres, que atribuía, como digo, los bienes de Dios a quien se hubiera comportado bien. Los bienes económicos, quiero decir. ¿Quién puede salvarse? A veces decimos que nuestra forma de pensar condiciona nuestra forma de vivir. Y es verdad. Pero también puede decirse que ocurre justamente lo contrario. Que nuestra forma de vivir condiciona nuestra forma de pensar. Terminamos pensando como vivimos. Si ponemos nuestra salvación en los bienes de este mundo, ¿cómo vamos a creer en la posibilidad de una salvación que no viene de los bienes de este mundo, sino que nos exige precisamente abandonar los bienes de este mundo? Casi imposible llegar a pensar esto. Menos mal que el Maestro Jesús nos mantiene abierta la esperanza y nos dice, con una frase que todo el mundo recuerda, que lo que es imposible para el hombre es posible para Dios. Podemos, ciertamente, dejar los bienes de este mundo, venderlos, atender a los pobres y en absoluta libertad, en absoluta pobreza, es decir, en absoluta libertad, seguir a Jesucristo. Nosotros sabemos que el joven rico no es una fábula moral. No, no nos dice solamente lo que no hay que hacer, lo que hay que hacer. Eso nos gusta mucho y estamos acostumbrados a sacar esas conclusiones morales. Pero yo creo que es algo más. Además de ser una fábula moral, que seguro que lo es también una imagen, un icono teológico. ¿Por qué? ¿Qué quiero decir? Que este encuentro de Jesús con el joven rico nos revela lo que nosotros somos y lo que nosotros buscamos. Nosotros. Habla de nosotros, de nuestro apego a las cosas, de nuestra dificultad para aceptar un camino de libertad, de ese desdén nuestro que nos lleva así a acercarnos a la fuente, pero nos pide que demos media vuelta y olvidemos la fuente para toda la vida. Así que el encuentro de este joven rico con Jesús nos refleja a nosotros. Pero es más que eso, es más que una fábula moral, es más que una enseñanza fácil para que cambiemos de conducta. Y lo es, pero es más que eso. ¿Qué quiero decir con que es más que eso? Porque es un relato que nos revela lo que Dios es y lo que Dios espera de mí en este momento concreto. El Señor espera de mí un cambio, espera de mí que todo eso que considero mis tesoros empiece a considerarlo como algo banal, pasajero, insignificante. Y que a cambio de eso encuentre el verdadero tesoro, que es el reino de Dios o al Dios del reino. ¿Pero qué ocurre en mi vida? Que con frecuencia sé lo que Dios me pide y yo no estoy dispuesto a dárselo. Muchas veces me he preguntado, ¿qué sería de la vida de este joven? ¿Qué habrá sido más tarde del joven que se acercó en Jesús a la fuente de la vida? Yo me imagino, si tenía dinero y además era piadoso, si era piadoso y además tenía muchos bienes, seguramente edificaría una sinagoga para su pueblo o llamaría a los mejores arquitectos, a los mejores escultores, para embellecer aquel lugar del templo. Puede ser. ¿Quién sabe si procuraría también enaltecer el culto? Seguramente. Compraría tapices, colgaduras, buenas cortinas para el lugar de la oración. Y personalmente, yo pienso que llegaría a alargar las horas de su oración, de sus rezos. Puede ser. o aumentaría sus ayunos, y tal vez hiciera algunas limosnas. Pero es como cuando se arroja una flecha, cuando se lanza una flecha a un blanco, y no acertamos al centro de la diana, pero nos satisfacemos porque hemos quedado más cerca que nuestros compañeros. Sabemos lo que Dios nos está pidiendo, que es el centro de la diana, pero nosotros nos entretenemos en las periferias. ¿Le damos a Jesús todo lo que nosotros queremos en lugar de darle todo lo que Él quiere de nosotros? Con lo cual nos colocamos también una y otra vez en el centro, olvidando la importancia de la oferta, de la demanda, de la exigencia que Dios tiene para cada uno de nosotros. Voy a decirlo de otra forma todavía. Valoramos más nuestra comprensión de nosotros mismos que la comprensión que Dios tiene de nosotros. O sea, creemos que conocemos nosotros el camino de la felicidad mucho mejor que Dios. Así que, en lugar de seguir el camino que Dios nos marca, seguimos. Seguimos por el sendero, el camino, la vereda que nosotros hemos encontrado y que hemos decidido que es la mejor. La vereda que nos va a conducir a la verdadera felicidad. Claro que algunas veces el Señor ilumina nuestra mente, nos manda una buena persona que nos aconseje, nos manda eso que se llaman gracias actuales, avisos, señales, para que comprendamos que vamos descaminados, que ese no es el camino. ¿Y qué hacemos en esos casos? Algunas veces decimos, bueno, sí, estaba demasiado ilusionado, pero hay que ser realistas. La verdad es la otra. Mejor sigo por el camino que iba. Es peligroso aventurarse por senderos no conocidos. Bueno, y de todas formas, Dios conoce mi interior y sabe que tengo buena intención, buena voluntad, algo de eso. Pero nadie podrá nunca calmar nuestra sed. Sabemos que nos engañamos. Jesús nos ha prometido un camino, pero nos ha pedido, nos ha exigido una disponibilidad. ¿Qué hacemos nosotros? ¿Nos volvemos? ¿Le damos la espalda? ¿Volvemos a nuestras tareas de cada día? ¿Tratamos de sustituir la petición de Jesús por nuestras ofertas? Mis queridos amigos, el encuentro de Jesús con el joven rico nos hará siempre reflexionar y siempre, siempre nos pedirá cuentas de nuestra falta de generosidad. Muchísimas gracias por su atención. Que Dios los bendiga. Muchas gracias.
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María. Creo firmemente que eres la criatura más noble, más sublime, más pura, más bella, más buena, más santa. En una palabra, la amada de Dios, la llena de gracia. Oh Señora mía, si todos te reconociéramos y te amáramos como lo mereces. Me consuelo al pensar que todos los bienaventurados en el cielo y muchísimos cristianos en la tierra vivimos enamorados de tu belleza y tu bondad. Hoy, Madre, ponemos nuestra vida en tus manos. Mira el mundo, Madre. Un mundo en caos. Un mundo sometido a la violencia, a la guerra, a los eventos naturales. ¿Cuántas vidas se han perdido, Madre? Pero confiamos que tú desde el cielo has recogido todas esas almas. Dispón nuestro corazón para escuchar la palabra de Dios y recibir de ella todas las gracias y las bendiciones que tienen.

Lectura del Santo Evangelio según San Mateo. Estoy esperando. En aquel tiempo se acercó a Jesús un joven y le preguntó: Maestro, ¿qué cosas buenas tengo que hacer para conseguir la vida eterna? Le respondió Jesús: ¿Por qué me preguntas a mí acerca de lo bueno? Uno solo es el bueno, Dios. Pero si quieres entrar en la vida, cumple los mandamientos. Él replicó: ¿Cuáles? Jesús le dijo: No matarás, no cometerás adulterio, no robarás, no levantarás falso testimonio. Honra a tu padre y a tu madre. Ama a tu prójimo como a ti mismo. Le dijo entonces el joven: Todo eso lo he cumplido desde mi niñez. ¿Qué más me falta? Jesús le dijo: Si quieres ser perfecto, ve a vender todo lo que tienes. Dale el dinero a los pobres y tendrás un tesoro en el cielo. Luego, ven y sígueme. Al oír estas palabras, el joven se fue entristecido porque era muy rico.

0: Mis hermanos, preguntémosle cada uno a Dios hoy, en nuestra realidad, en la relación que tenemos con Él, ¿qué nos falta? Este joven se acerca a Jesús y su pregunta es muy legítima, pero su expectativa está puesta en lo que Él hace, no en lo que necesita entregar. Podemos cumplir una lista de preceptos y leyes religiosas y seguir siendo dueños de nuestra propia vida. El Señor no busca nuestra actividad, que hagamos más o menos. Él busca nuestro corazón. Este joven practicaba los mandamientos, conocía los mandamientos desde niño, dijo. Pero aún así, algo le faltaba. Cumplir las reglas, mis hermanos, los mandamientos, no produce plenitud espiritual. Solo un trato real con Cristo, un acercamiento al Señor a través de la oración, de la palabra, de una vida aplicada a lo que creemos, llena ese vacío. Él sabía que había cumplido todos los preceptos y mandamientos, pero su corazón todavía estaba vacío. Y esa fue la respuesta que fue a buscar. ¿Qué hay, mis hermanos, entre nuestras palabras de fe y nuestras decisiones cotidianas? ¿Están de acuerdo lo que hacemos con lo que predicamos o lo que aprendimos sobre la fe?
1: Recuerda, Señor, que tú.
0: A veces la distancia entre lo que decimos creer y lo que realmente entregamos es el mismo espacio que separa al joven rico del Señor. Cuando el Señor le pide a este hombre que venda sus bienes, no estaba condenando su riqueza. Le estaba exponiendo como ella era el centro de su vida, de su corazón. El apego. Donde está tu corazón, está tu tesoro. El Señor siempre toca nuestro punto sensible. Lo que no estamos dispuestos a entregar, que muy posiblemente ocupa el lugar de Dios. Aquí se habla de riquezas, tesoros del mundo, pero muchas veces, mis hermanos, no son riquezas físicas. Muchas veces son actitudes, son deseos de poder, son amores equivocados que no están según Dios, y cambiamos la riqueza del cielo por algo que al fin y al cabo, mis hermanos, aquí se va a quedar. Todo se va a quedar. Todo lo que hoy vemos, tocamos, sentimos, oímos, es de este mundo. Y cuando entremos a la verdadera vida, que es la verdadera vida, encontrándonos con Dios, todo el mundo por bello, maravilloso trabajo que nos haya costado, se va a quedar aquí. Y no nos va a ayudar para llegar al cielo. Nos ayuda en la medida en que todo eso lo hayamos usado para ayudar a los que no tienen. Para salvar almas. Para ayudar al que sufre. En un mundo, mis hermanos, donde tanta solidaridad se necesita a raíz de todos estos eventos naturales. No sé, pero creo que no nos sentimos cómodos de saber que todavía nosotros estamos en un hogar con un techo, un plato de comida caliente en la mesa, nuestros seres amados con situaciones difíciles, pero ahí están. ¿Y cuántos a esta hora en una desgracia total, en la intemperie? Imagínense algo por un segundo. Estas familias que en Venezuela se salvaron del terremoto y viven bajo una carpa, pues les ha llovido, sus carpas se han roto, y en medio de esa desgracia, hermanos, están viviendo en un país, en un gobierno que se olvidó de ellos. Duele saber todo eso, hermano. Pero desde donde estemos, tenemos que compartir lo que Dios nos dio, porque al fin es de Él. Todo lo que tenemos y somos, hermanos, es de Dios. Nada es nuestro, todo Él nos lo ha dado. Y seguramente muchos decimos, pero ¿cómo hacerlo efectivo? ¿Cómo mandar mi ayuda efectivamente? Bueno, pidámosle a Dios, al Espíritu Santo, que nos guíe. ¿Cómo hacerlo? Pero también podemos orar para que los que pueden hacerlo llegar directamente encuentren.

Dispongamos el corazón, mis hermanos. Desde Miami con ustedes, Gaby Penagos, en este tiempo de gracia y bendición que el Señor nos regala para orar por los que no oran, para pedir por los que no piden. Digamos juntos, Señor, yo creo, adoro, espero y te amo. Te pido perdón por los que no creen, no adoran, no esperan y no te aman. Les invito a marcar el 619-618-2878, 619-618-2878. Comenzamos, mis hermanos, de la mano de nuestra Madre, la Virgen María, este Santo Rosario. Ella preside este cenáculo a esta hora. Que el Señor nos conceda, según su voluntad, lo que le pedimos, si conviene, para nuestra salvación y la salvación de las almas en el mundo. Porque nuestra misión, hermanos, es que todas las almas se salven y nadie se pierda.

0: 619-618-2878. Comenzamos signándonos con la cruz de Cristo Salvador. Por la señal de la Santa Cruz de nuestros enemigos, líbranos, Señor Dios nuestro. En el nombre del Padre, del Hijo y del Espíritu Santo. Amén. Digamos juntos, creo en Dios Padre Todopoderoso, Creador del cielo y de la tierra. Creo en Jesucristo, su único Hijo, nuestro Señor, que fue concebido por obra y gracia del Espíritu Santo. Nació de Santa María Virgen, padeció bajo el poder de Poncio Pilato. Fue crucificado, muerto y sepultado, descendió a los infiernos al tercer día. Resucitó de entre los muertos, subió a los cielos y está sentado a la derecha de Dios Padre Todopoderoso. Desde allí ha de venir a juzgar a vivos y muertos. Creo en el Espíritu Santo, la Santa Iglesia Católica, la comunión de los santos, el perdón de los pecados, la resurrección de la carne y la vida eterna. Amén. Pidamos, mis hermanos, por las intenciones, las necesidades, la protección, la salud del Santo Padre León XIV. Padre nuestro que estás en el cielo, santificado sea tu nombre, venga a nosotros tu reino, hágase tu voluntad en la tierra como en el cielo.
1: Danos hoy nuestro pan de cada día, perdona nuestras ofensas, como también nosotros perdonamos a los que nos ofenden. No nos dejes caer en tentación, líbranos y guárdanos de todo mal. Amén.
0: Dios te salve María, llena eres de gracia, el Señor es contigo. Bendita tú eres entre todas las mujeres y bendito es el fruto de tu vientre, Jesús.
1: Santa María, Madre de Dios, ruega, Señora, por nosotros los pecadores, ahora y en la hora de nuestra muerte. Amén.
0: Dios te salve María, llena eres de gracia, el Señor es contigo. Bendita tú eres entre todas las mujeres y bendito es el fruto de tu vientre, Jesús.
1: Santa María, Madre de Dios, ruega, Señora, por nosotros los pecadores, ahora y en la hora de nuestra muerte. Amén.
0: Dios te salve María, llena eres de gracia, el Señor es contigo. Bendita tú eres entre todas las mujeres y bendito el fruto de tu vientre, Jesús.
1: Santa María, Madre de Dios, ruega, Señora, por nosotros los pecadores, ahora y en la hora de nuestra muerte. Amén.
0: Gloria al Padre, al Hijo y al Espíritu Santo.

0: como en el principio, ahora y siempre, por los siglos de los siglos santos. Amén.
1: Amén. Muy buenos días, mi hermanita. ¿Cómo se llama usted? ¿Dónde está?
0: Me llamo Laura y estoy en San Minas.
1: Bueno, ¿y qué hay en su corazón esta mañana, mi hermanita?
0: Dale gracias a Dios por este nuevo amanecer, por la salud. Y pido mucho por todos nuestros hermanos que están sufriendo tantas desgracias naturales. Que Dios tenga misericordia de ellos y de nosotros para poder ayudar como uno pueda. También por la salud de un amigo, señor Juan McLean. Y por la salud de mi mamá y por la salud de todos los enfermos de cáncer.
1: Pues por todo eso que hay en tu corazón, lo que escuchamos y lo que queda, vamos a rezar el primer misterio, mi hermanita. Quédese ahí conmigo. Muchas gracias por estar ahí. Y gracias a todos los sembradores y sembradoras que hacen posible este tiempo de oración al aire, en vivo y en directo.

0: Somos católicos, mis hermanos, digámoslo con orgullo y demostrémoslo al mundo. Contemplamos los misterios gozosos, el primer misterio, la Anunciación del Hijo de Dios. Igual que la Virgen María aceptó encarnar en su seno a tu Hijo, Señor, concédenos la gracia de aceptar tus designios con humildad de corazón. Símbolo es su presencia, la fuente de vida. Padre nuestro.
1: Padre nuestro que estás en el cielo, santificado sea tu nombre, venga a nosotros tu reino. Hágase, Señor, tu voluntad en la tierra como en el cielo.
0: Danos hoy nuestro pan de cada día, perdona nuestras ofensas como también nosotros perdonamos a los que nos ofenden. No nos dejes caer en tentación y líbranos del mal. Amén.
1: Nuestra Santa María, llena eres de gracia, el Señor está contigo. Bendita tú eres entre todas las mujeres, cuyo dicho es el fruto de tu vientre, Jesús.
0: Santa María, Madre de Dios, ruega por nosotros pecadores, ahora y en la hora de nuestra muerte. Amén.
1: Dios te salve María, llena eres de gracia, el Señor está contigo. Bendita tú eres entre todas las mujeres, y bendito es el fruto de tu vientre, Jesús.
0: Santa María, Madre de Dios, ruega por nosotros pecadores, ahora y en la hora de nuestra muerte. Amén.
1: Dios te salve María, llena eres de gracia, el Señor está contigo. Bendita tú eres entre todas las mujeres, y bendito es el fruto de tu vientre, Jesús.
0: Santa María, Madre de Dios, ruega por nosotros pecadores, ahora y en la hora de nuestra muerte. Amén.
1: Dios te salve María, llena eres de gracia, el Señor está contigo. Bendita tú eres entre todas las mujeres, y bendito es el fruto de tu vientre, Jesús.
0: Santa María, Madre de Dios, ruega por nosotros pecadores, ahora y en la hora de nuestra muerte. Amén.
1: Dios te salve María, llena eres de gracia, el Señor está contigo. Bendita tú eres entre todas las mujeres, y bendito es el fruto de tu vientre, Jesús.
0: Santa María, Madre de Dios, ruega por nosotros pecadores, ahora y en la hora de nuestra muerte. Amén.
1: Dios te salve María, llena eres de gracia, el Señor está contigo. Bendita tú eres entre todas las mujeres, y bendito es el fruto de tu vientre, Jesús.
0: Santa María, Madre de Dios, ruega por nosotros pecadores, ahora y en la hora de nuestra muerte. Amén.
1: Dios te salve María, llena eres de gracia, el Señor está contigo. Bendita tú eres entre todas las mujeres, y bendito es el fruto de tu vientre, Jesús.
0: Santa María, Madre de Dios, ruega por nosotros pecadores, ahora y en la hora de nuestra muerte. Amén.
1: Dios te salve María, llena eres de gracia, el Señor está contigo, bendita tú eres entre todas las mujeres, y bendito es el fruto de tu vientre, Jesús.
0: Santa María, Madre de Dios, ruega por nosotros pecadores, ahora y en la hora de nuestra muerte. Amén.
1: Dios te salve María, llena eres de gracia, el Señor está contigo, bendita tú eres entre todas las mujeres, y bendito es el fruto de tu vientre, Jesús.
0: Santa María, Madre de Dios, ruega por nosotros pecadores, ahora y en la hora de nuestra muerte. Amén. Santa María, Madre de Dios, ruega por nosotros pecadores, ahora y en la hora de nuestra muerte. Amén.
1: Dios te salve María, llena eres de gracia, el Señor está contigo. Bendita tú eres entre todas las mujeres, y bendito es el fruto de tu vientre, Jesús.
0: Gloria a Santa María, Madre de Dios, ruega por nosotros pecadores, ahora y en la hora de nuestra muerte. Amén.
1: Gloria al Padre, gloria al Hijo y gloria al Espíritu Santo.
0: Como era en el principio, es ahora y siempre, por los siglos de los siglos. Amén. Oh, mi buen Jesús.
1: Bien, Madre. María, Madre de Gracia, Madre de Misericordia.
0: En la vida y en la muerte, ampáranos, Gran Señora.
1: Oh Jesús mío, perdona nuestros pecados y libéranos del fuego del infierno. Lleva al cielo a todas las almas, socorre especialmente a las más necesitadas de tu divina misericordia. Amén.
0: Amén. Un abrazo, mi hermanita. Feliz amanecer y comienzo de semana.
1: Gracias igualmente.
0: Bendición. Seis uno nueve seis uno ocho dos ocho siete ocho. Muy buenos días, ¿con quién estamos?
2: Gaby, buenos días, hablas con Maru.
0: Maru, buenos días, mi hermanita. ¿Qué hay en su corazón este día? Recuérdanos dónde estás, Maru.
2: Yo estoy en Riverside por la 1670.
0: Bendito.
2: Y hoy pido especialmente por mi esposo para que el Señor le dé sabiduría para las decisiones que está tomando. Uh-huh. El Señor me lo cuide y me lo proteja. Por todas las víctimas de los terremotos en toda parte del mundo, por la paz del mundo, para que el Señor también le ayude a mi hijito a organizar su patrimonio.
0: Te lo pedimos, Señor. Vamos al segundo misterio, Maru.

Segundo misterio gozoso, contemplamos la visita de María a su prima Isabel. Que al igual que María ensalzó tu nombre cuando visitó a su prima Isabel, concédenos también a nosotros, Señor, poder cantar tus maravillas en nuestra vida movidos por el Espíritu Santo.

0: Padre nuestro que estás en el cielo, santificado sea tu nombre. Venga a nosotros tu reino, hágase tu voluntad en la tierra como en el cielo.
1: Danos hoy nuestro pan de cada día, perdona nuestras ofensas, como también nosotros perdonamos a los que nos ofenden, y no nos dejes caer en tentación, líbranos del mal. Amén.
0: Dios te salve María, llena eres de gracia, el Señor es contigo. Bendita tú eres entre todas las mujeres, bendito el fruto de tu vientre, Jesús.
1: Santa María, Madre de Dios, ruega por nosotros pecadores, ahora y en la hora de nuestra muerte. Amén.
0: Dios te salve María, llena eres de gracia, el Señor es contigo, bendita tú eres entre todas las mujeres y bendito es el fruto de tu vientre, Jesús.
1: Santa María, Madre de Dios, ruega por nosotros pecadores, ahora y en la hora de nuestra muerte. Amén.
0: Dios te salve María, llena eres de gracia, el Señor es contigo, bendita tú eres entre todas las mujeres, bendito el fruto de tu vientre, Jesús.
1: Santa María, Madre de Dios, ruega por nosotros pecadores, ahora y en la hora de nuestra muerte. Amén.
0: Dios te salve María, llena eres de gracia, el Señor es contigo, bendita tú eres entre todas las mujeres, bendito el fruto de tu vientre, Jesús.
1: Santa María, Madre de Dios, ruega por nosotros pecadores, ahora y en la hora de nuestra muerte. Amén.
0: Dios te salve María, llena eres de gracia, el Señor es contigo, bendita tú eres entre todas las mujeres, bendito es el fruto de tu vientre, Jesús.
1: Santa María, Madre de Dios, ruega por nosotros pecadores, ahora y en la hora de nuestra muerte. Amén.
0: Dios te salve María, llena eres de gracia, el Señor es contigo, bendita tú eres entre todas las mujeres, bendito el fruto de tu vientre, Jesús.
1: Santa María, Madre de Dios, ruega por nosotros pecadores, ahora y en la hora de nuestra muerte. Amén.
0: Dios te salve María, llena eres de gracia, el Señor es contigo, bendita tú eres entre todas las mujeres, y bendito es el fruto de tu vientre, Jesús.
1: Santa María, Madre de Dios, ruega por nosotros pecadores, ahora y en la hora de nuestra muerte. Amén.
0: Dios te salve María, llena eres de gracia, el Señor es contigo, bendita tú eres entre todas las mujeres, bendito es el fruto de tu vientre, Jesús.
1: Santa María, Madre de Dios, ruega por nosotros pecadores, ahora y en la hora de nuestra muerte. Amén.
0: Dios te salve María, llena eres de gracia, el Señor es contigo, bendita tú eres entre todas las mujeres, bendito el fruto de tu vientre, Jesús.
1: Santa María, Madre de Dios, ruega por nosotros pecadores, ahora y en la hora de nuestra muerte. Amén.
0: Dios te salve María, llena eres de gracia, el Señor es contigo, bendita tú eres entre todas las mujeres, bendito es el fruto de tu vientre, Jesús.
1: Santa María, Madre de Dios, ruega por nosotros pecadores, ahora y en la hora de nuestra muerte. Amén.
0: Gloria al Padre, al Hijo y al Espíritu Santo.
1: Como era en un principio, ahora y siempre, por los siglos de los siglos. Amén.
0: Oh, mi buen Jesús.
1: Perdona nuestros pecados, líbranos del fuego del infierno y lleva todas las almas, especialmente a las más necesitadas de tu divina misericordia. Amén.
0: Amén. Maru, un abracito. Vamos a pedir por tu esposito y aprovecho para pedirle al Señor por todos los enfermitos de cáncer que rezan con nosotros, por los que están en los hospitales, por los que Dios conoce dónde se encuentran. Un abrazo.
1: Amén.
0: Bendición. Gracias. Feliz día. Igual para ti.

Tercer misterio gozoso, contemplamos a María dando a luz al Salvador del mundo. Dios de bondad, que el nacimiento de tu Hijo nos dé una fe tan sólida en tu amor, que podamos vivir siempre unidos a ti en la tierra.

0: Muy buenos días, ¿con quién estamos? ¿De dónde nos llama?
1: Buenos días, Gaby, de Orange. Soy María, María Negrete.
0: Buenos días, María, ¿por dónde nos escuchas?
1: Por el teléfono, Gaby.
0: Por la aplicación, bueno. Mis hermanitos, sí, como lo hace María, podemos compartir nuestros rezos con nuestra familia, nuestros amigos, a todo aquel que conozcamos. Hablemosle de la aplicación de ESNE, el Sembrador, que es gratuita y podemos unirnos más. María, ¿qué hay en su corazón hoy?
1: Mire, le quiero pedir al Señor por las ánimas benditas del purgatorio, por todos los enfermos, por todas las almitas que han muerto en pecado mortal sin tiempo de arrepentirse, por la conversión y necesidades de mi familia y del mundo entero, y por todo lo que quede en mi corazón, que el Señor ya lo conoce.
0: Así es, y aquí pedimos por eso. Padre nuestro.
1: Padre nuestro que estás en el cielo, santificado sea tu nombre. Venga a nosotros tu reino. Hágase tu voluntad en la tierra como en el cielo.
0: Danos hoy nuestro pan de cada día. Perdona nuestras ofensas como también nosotros perdonamos a los que nos ofenden. No nos dejes caer en tentación y líbranos del mal. Amén.
1: Dios te salve María, llena eres de gracia. El Señor está contigo. Bendita eres entre todas las mujeres. Y bendito el fruto de tu vientre, Jesús.
0: Santa María, Madre de Dios, ruega por nosotros, pecadores, ahora y en la hora de nuestra muerte. Amén.
1: Dios te salve, María, llena eres de gracia, el Señor está contigo. Bendita eres entre todas las mujeres, y bendito el fruto de tu vientre, Jesús.
0: Santa María, Madre de Dios, ruega por nosotros, pecadores, ahora y en la hora de nuestra muerte. Amén.
1: Dios te salve María, llena eres de gracia, el Señor está contigo. Bendita eres entre todas las mujeres, y bendito el fruto de tu vientre, Jesús.
0: Santa María, Madre de Dios, ruega por nosotros pecadores, ahora y en la hora de nuestra muerte. Amén.
1: Dios te salve María, llena eres de gracia, el Señor está contigo. Bendita eres entre todas las mujeres. Y bendito el fruto de tu vientre, Jesús.
0: Santa María, Madre de Dios, ruega por nosotros pecadores, ahora y en la hora de nuestra muerte. Amén.
1: Dios te salve María, llena eres de gracia, el Señor está contigo. Bendita eres entre todas las mujeres. Y bendito el fruto de tu vientre, Jesús.
0: Santa María, Madre de Dios, ruega por nosotros pecadores, ahora y en la hora de nuestra muerte. Amén.
1: Dios te salve María, llena eres de gracia, el Señor está contigo. Bendita eres entre todas las mujeres, y bendito el fruto de tu vientre, Jesús.
0: Santa María, Madre de Dios, ruega por nosotros pecadores, ahora y en la hora de nuestra muerte. Amén.
1: Dios te salve María, llena eres de gracia, el Señor está contigo. Bendita eres entre todas las mujeres, y bendito el fruto de tu vientre, Jesús.
0: Santa María, Madre de Dios, ruega por nosotros pecadores, ahora y en la hora de nuestra muerte. Amén.
1: Dios te salve María, llena eres de gracia, el Señor está contigo. Bendita eres entre todas las mujeres, y bendito el fruto de tu vientre, Jesús.
0: Santa María, Madre de Dios, ruega por nosotros pecadores, ahora y en la hora de nuestra muerte. Amén.
1: Dios te salve María, llena eres de gracia, el Señor está contigo. Bendita eres entre todas las mujeres, y bendito el fruto de tu vientre, Jesús.
0: Santa María, Madre de Dios, ruega por nosotros pecadores, ahora y en la hora de nuestra muerte. Amén.
1: Dios te salve María, llena eres de gracia, el Señor está contigo. Bendita eres entre todas las mujeres, y bendito el fruto de tu vientre, Jesús.
0: Gloria a Santa María, Madre de Dios, ruega por nosotros pecadores, ahora y en la hora de nuestra muerte. Amén.
1: Gloria al Padre, al Hijo y al Espíritu Santo.
0: Como era en el principio, ahora y siempre, y por los siglos de los siglos. Amén.
1: María, Madre de Gracia, Madre de Misericordia.
0: En la vida y en la muerte, ampáranos, Gran Señora.
1: Oh Jesús mío, perdona nuestros pecados, líbranos del fuego del infierno. Lleva al cielo a todas las almas, especialmente a las más necesitadas de tu infinita misericordia.
0: Amén. Un abracito, María. Feliz amanecer.
1: Igual para usted y bendecido día para usted y todos los que nos escuchan.
0: Amén.

0: 619-618-2878. Vamos al cuarto misterio gozoso. Y contemplamos a María presentando a Jesús en el templo. Hoy te pedimos, Señor, que así como tu Hijo fue presentado en el templo, también nosotros podamos presentarnos ante ti con todos nuestros seres amados y el mundo que sufre con el alma limpia. María. Muy buenos días, ¿con quién estamos? ¿De dónde nos llama?
1: Buenos días, Gaby, soy Antonia de acá de Bellflower, California.
0: Mi hermanita, buenos días, ¿qué hay en su corazón hoy?
1: Dale gracias a Dios por un día más y quiero pedirle por todas las almitas del purgatorio, por el alma de mi niño Héctor, de mi mamá, de mi papá, de todas las almitas. Gaby, le quiero pedir a Dios por todas las almas y por la paz del mundo entero y por Venezuela, por Colombia, por todo lo que está pasando y por todo lo que está en mi corazón, Gaby.
0: Que Dios lo mira, Antonia, te lo pedimos, Señor. Padre nuestro.
1: Padre nuestro que estás en el cielo, santificado sea tu nombre. Venga a nosotros tu reino, hágase, Señor, su voluntad en la tierra como en el cielo.
0: Danos hoy nuestro pan de cada día, perdona nuestras ofensas como también nosotros perdonamos a los que nos ofenden. No nos dejes caer en tentación y líbranos del mal. Amén.
1: Dios te salve, María, llena eres de gracia, el Señor es contigo. Bendita tú eres entre todas las mujeres y bendito es el fruto de tu vientre, Jesús.
0: Santa María, Madre de Dios, ruega por nosotros pecadores, ahora y en la hora de nuestra muerte. Amén.
1: Dios te salve María, llena eres de gracia, el Señor es contigo. Bendita tú eres entre todas las mujeres y bendito es el fruto de tu vientre, Jesús.
0: Santa María, Madre de Dios, ruega por nosotros pecadores, ahora y en la hora de nuestra muerte. Amén.
1: Dios te salve María, llena eres de gracia, el Señor es contigo. Bendita tú eres entre todas las mujeres y bendito es el fruto de tu vientre, Jesús.
0: Santa María, Madre de Dios, ruega por nosotros pecadores, ahora y en la hora de nuestra muerte. Amén.
1: Dios te salve María, llena eres de gracia, el Señor es contigo. Bendita tú eres entre todas las mujeres y bendito es el fruto de tu vientre, Jesús.
0: Santa María, Madre de Dios, ruega por nosotros pecadores, ahora y en la hora de nuestra muerte. Amén.
1: Dios te salve María, llena eres de gracia, el Señor es contigo. Bendita tú eres entre todas las mujeres, bendito es el fruto de tu vientre, Jesús.
0: Santa María, Madre de Dios, ruega por nosotros pecadores, ahora y en la hora de nuestra muerte. Amén.
1: Dios te salve María, llena eres de gracia, el Señor es contigo. Bendita tú eres entre todas las mujeres y bendito es el fruto de tu vientre, Jesús.
0: Santa María, Madre de Dios, ruega por nosotros pecadores, ahora y en la hora de nuestra muerte. Amén.
1: Dios te salve María, llena eres de gracia, el Señor es contigo. Bendita tú eres entre todas las mujeres y bendito es el fruto de tu vientre, Jesús.
0: Santa María, Madre de Dios, ruega por nosotros pecadores, ahora y en la hora de nuestra muerte. Amén.
1: Dios te salve María, llena eres de gracia, el Señor es contigo. Bendita tú eres entre todas las mujeres, bendito es el fruto de tu vientre, Jesús.
0: Santa María, Madre de Dios, ruega por nosotros pecadores, ahora y en la hora de nuestra muerte. Amén.
1: Dios te salve María, llena eres de gracia, el Señor es contigo. Bendita tú eres entre todas las mujeres, bendito es el fruto de tu vientre, Jesús.
0: Santa María, Madre de Dios, ruega por nosotros pecadores, ahora y en la hora de nuestra muerte. Amén.
1: Gloria, Dios te salve María, llena eres de gracia, el Señor es contigo. Bendita tú eres entre todas las mujeres, bendito es el fruto de tu vientre, Jesús.
0: Santa María, Madre de Dios, ruega por nosotros pecadores, ahora y en la hora de nuestra muerte. Amén.
1: Gloria al Padre, al Hijo y al Espíritu Santo.
0: Como era en el principio, es ahora y siempre, por los siglos de los siglos. Amén.
1: Amén, buen Jesús.
0: Perdona nuestros pecados, líbranos del fuego del infierno, lleva al cielo a todas las almas, pero especialmente a las que más necesitan de tu misericordia. Amén. Un abracito, Antonia, que Dios te acompañe y te cuide.
1: Igualmente, Gaby, gracias.
0: A ti por estar ahí.

0: Quinto misterio gozoso, contemplemos a María que encuentra a Jesús en el templo.
1: Inflamada de amor, salve, salve. Dios te salve María.
0: Te pedimos, Padre, que nuestras familias se parezcan a la familia de Nazaret, que sean fieles a ti en las alegrías, pero sobre todo en las dificultades. Te pedimos por todas las familias aquí reunidas, por las familias de nuestros hijos, de nuestros nietos. Te pedimos, Señor, por nuestra familia, nuestros países, cuídalas, protégelas de todo mal, de todo peligro.
1: Dios te salve María.
0: Muy buenos días, ¿con quién estamos? ¿De dónde nos llama?
2: Buenos días, hermana Gaby, soy Felipe, de aquí de Hesperia.
0: Felipe, buenos días, mi hermanito, ¿qué hay en su corazón?
2: Pues en esta mañana me uno a la intención de todos los que estamos aquí en el Santo Rosario, por sus propias intenciones, hermana Gaby, por su salud, su esposo, y por todos los del 73. Gracias a Dios, ya nos unimos la semana pasada y este próximo martes va a ser nuestra primera sesión.
0: Ay, sí. Qué maravilla, pues bienvenidos al club de los escogidos, Felipe. Y hoy creo que comienza otra vez un nuevo grupo, así que comuníquense con el sembrador en su conmutador y averigüen cómo se inscriben para que comiencen este camino de 33 días para consagrarnos al Señor. Bueno, vamos, Felipe, con todo el corazón. Padre nuestro.
2: Padre nuestro que estás en el cielo, santificado sea tu nombre. Venga a nosotros tu reino, hágase, Señor, tu voluntad en la tierra como en el cielo.
0: Danos hoy nuestro pan de cada día. Perdona nuestras ofensas como también nosotros perdonamos a los que nos ofenden. No nos dejes caer en tentación y líbranos del mal. Amén.
2: Dios te salve, María, llena eres de gracia, el Señor esté contigo. Bendita eres entre todas las mujeres y bendito el fruto de tu vientre, Jesús.
0: Santa María, Madre de Dios, ruega por nosotros pecadores, ahora y en la hora de nuestra muerte. Amén.
2: Dios te salve María, llena eres de gracia, el Señor esté contigo. Bendita eres entre todas las mujeres y bendito el fruto de tu vientre, Jesús.
0: Santa María, Madre de Dios, ruega por nosotros pecadores, ahora y en la hora de nuestra muerte. Amén.
2: Dios te salve María, llena eres de gracia, el Señor esté contigo. Bendita eres entre todas las mujeres y bendito el fruto de tu vientre, Jesús.
0: Santa María, Madre de Dios, ruega por nosotros pecadores, ahora y en la hora de nuestra muerte. Amén.
2: Dios te salve María, llena eres de gracia, el Señor esté contigo. Bendita eres entre todas las mujeres y bendito el fruto de tu vientre, Jesús.
0: Santa María, Madre de Dios, ruega por nosotros pecadores, ahora y en la hora de nuestra muerte. Amén.
2: Dios te salve María, llena eres de gracia, el Señor esté contigo. Bendita eres entre todas las mujeres y bendito el fruto de tu vientre, Jesús.
0: Santa María, Madre de Dios, ruega por nosotros pecadores, ahora y en la hora de nuestra muerte. Amén.
2: Dios te salve María, llena eres.
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6: Feliz el hombre que no sigue el consejo de los malvados, ni va por el camino de los pecadores, ni hace causa común con los que se burlan de Dios, sino que pone su amor en la ley del Señor, y en ella medita noche y día. Ese hombre es como un árbol plantado a la orilla de un río, que da su fruto a su tiempo, y jamás se marchitan sus hojas. Todo lo que hace le sale bien.

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0: Bienvenidas y bienvenidos, queridos hermanos. Compartimos este tiempo en contacto con el convento donde se encuentra nuestra madre Adela Galindo, fundadora y superiora de las Siervas de los Corazones Traspasados de Jesús y de María. Así que, madre, cómo nos alegra poderla tener hoy aquí. Cómo nos alegramos de poder recibir su enseñanza, su catequesis y poderle invitar para que por favor nos guíe en la oración.
1: Gracias, Gonzalo. Señor, te damos gracias porque nos encontramos en un mes lleno de fiestas marianas, solemnidades marianas. Te damos gracias por la fiesta de María Reina. Así como hemos contemplado su asunción, tenemos que contemplar la verdad fundamental, que Nuestra Señora es reina de cielos y tierra, hecha por Dios, reina, y por lo tanto, dada por Dios, autoridad sobre todo el cielo y la tierra, sobre todo lo creado, sobre nuestros corazones. Te pedimos que cada uno de los que nos escucha y nosotros mismos vivamos plenamente bajo el reinado de amor materno de la Santísima Virgen María, para que ella pueda dar a nuestros corazones su propio triunfo, que traerá el triunfo del corazón de su Hijo. Amén.
0: Amén y amén, madre. Pues todos los días nosotros nos encontramos frente a esa batalla espiritual, y todos los días algunas personas consultan, ¿no? Oye, mira, tengo esta asedia, tengo esta persecución, ¿qué debo hacer? Siempre hay una pregunta parecida. Pero hoy la madre nos va a hacer el favor de llevarnos a entender desde el puro origen, en el Génesis, cómo es que esa batalla empieza, para que tal vez las personas que miran a Nuestra Señora y quizás tienen una cercanía, pero no han podido como encadenar, no han podido ensamblar totalmente para descubrirse protegidos, amados, y para descubrir la cantidad de gracia que viene de Nuestra Señora. Pues hoy con los que van a escuchar este programa, madre, seguro que vamos a quedar claros, porque usted empieza desde el Génesis contándonos dónde empezó todo esto.
1: Gracias, Gonzalo. De verdad que este es un tema muy amplio. No sé, tal vez nos va a llevar dos programas, ¿verdad? Por lo menos para cubrir los puntos más importantes, y que nosotros, los hijos de la Santísima Virgen, que somos todos, que vivamos plenamente el don de esa relación de hijos y madre, ya esa es nuestra opción personal. Pero recordemos que la mujer, iba a decir en mayúscula, es la Santísima Virgen, esa mujer que ya desde las primeras páginas del Génesis está profetizada por Dios mismo, junto con el anuncio y la profecía de la venida de un Salvador. Esto hay que detenerse aquí un momentito, porque es muy importante ver quién es el Padre, ¿verdad? Estamos hablando de María Reina, pero primero que nada, yo creo que debemos sobrecogernos todos ante las maravillas que Dios Padre ha hecho en Nuestra Señora, preparándola para ser la Madre del Redentor, pero también preparándola para ella participar como de una manera única y singular, asociada plenamente a la obra de redención de su Hijo hasta el fin de los tiempos, hasta que acabe el mundo. O sea, el reinado de nuestra madre es fruto de todo lo que ella es y todo lo que ella hizo. Nosotros vemos en el Apocalipsis, en el último libro, ya en el final y en el último, el principio y en el último, en el Alfa y el Omega de las Escrituras, vemos a la Virgen manifestada como madre y como reina. Entonces, todos nosotros, sus hijos, tal vez unos más que otros, comprenden, abren su corazón a la potencia de su maternidad. la reconocemos madre, nos hemos consagrado a ella, hemos entregado nuestra vida a ella para que estemos bajo la acción directa de su maternidad. Y digo directa porque igual si Dios actúa según nosotros abramos el corazón, imagínense nuestra madre. Ella no tiene ni el poder ni el permiso de imponerse. Ella es un don por excelencia dado por Cristo desde la cruz, pero nos toca a nosotros como San Juan o como San José recibirla en nuestro propio hogar, recibirla en nuestro propio corazón y dejarla ahí ejercer todas sus misiones, no solamente una. Empieza por su maternidad, que es de la que fluyen todas las demás, pero su maternidad espiritual sobre todos nosotros es, digamos, la raíz de su intercesión, de su mediación materna, de su intervención en nuestra vida, de su educación y formación a las almas y también de su batallar por el reino de Dios y el reino, y por nosotros, por nuestras almas. Entonces ya vemos que tenemos que agradecerle primero al Padre por haber creado a la Santísima Virgen sin pecado original, y ella nunca se permitió un pecado personal. Ella protegió la gracia recibida. ¿Por qué es esto importante? Primero, porque demos gracias a Dios, al Padre, por pensar en ella. Porque Cristo podía venir de cualquier otra forma. Pero Cristo, siendo totalmente hombre, como es totalmente Dios, nació como cualquier hombre. Se hizo semejante a nosotros en todo menos en el pecado, dice San Pablo, ¿verdad? Pues semejante a nosotros tiene que nacer del vientre de una madre, tiene que nacer como un niño y pasar por todas las etapas de desarrollo humano. Esto será siempre como una causa de alegría, pero al mismo tiempo un misterio, ¿verdad? Que Dios se permita pasar todos los procesos humanos para así vivir plenamente lo que llamamos nosotros la unión hipostática, ¿no? Aprenderse esa palabrita un poco complicada, pero es fundamental para nuestra fe, la unión hipostática, que Cristo es 100% Dios y 100% hombre. Entonces, en las primeras páginas, otra cosa que quiero que vean del Padre es el amor y la misericordia del Padre, porque acabamos nuestros primeros padres acaban de cometer el pecado que abrió las puertas al pecado original que nos afecta a nosotros y nos afectará hasta la última persona, hasta el fin de los tiempos. Nos ha un pecado que nos desordenó el interior, desordenó las coherencias de nuestra vida y tiene consecuencias gravísimas, personal o para los demás. Pero ¿por qué tiene consecuencias graves? Porque nosotros los bautizados tenemos el privilegio, y por eso yo le digo a los padres, por favor, bauticen a sus niños recién nacidos, no esperen 2 años, 3 años, 4, a veces esperan hasta que sean adolescentes. Bueno, con tal que lo hagan, ¿no? Pero desde niños, si somos bautizados, en el bautismo, una de las grandes prerrogativas del sacramento del bautismo es que borra el pecado original. Atención, miren el impacto de lo que estoy diciendo. Borra el pecado original de nuestras almas y nos hace hijos de Dios y nos introduce como hijos de la Iglesia y, por lo tanto, hijos del reino de los cielos. Pero quiero decir que queda en nosotros como una cicatriz. O sea, es como si tú tuvieras una herida grandísima, hondísima, y te tienen que llevar al hospital y te sanan la herida, te la limpian, te la purifican y te la cierran. Y al pasar el tiempo, esa herida está cerrada, pero hay una cicatriz. Entonces, así es como nosotros tenemos que entender qué pasa después del bautismo. Se cerró la herida. Se borró el pecado original de nuestras almas, pero nos quedó la cicatriz. Y a esa cicatriz, que al mismo tiempo es una marca de lo que había, pero al mismo tiempo tiene uno lo siente si te tocas y sobre todo si es una herida grande, ¿verdad? Entonces, ¿qué sucede? Esa cicatriz nosotros le tenemos un nombre, un lenguaje católico, y es la conscupiscencia. Otra palabrita, hoy como que parece que estoy dando muchas palabras raras, ¿verdad? Pero tenemos que aprenderlo porque esta es nuestra fe.
0: ¿Y la concupiscencia qué significa, madre?
1: Significa que nosotros, aunque se ha borrado el pecado original por el bautismo, quedamos como con una tendencia. Esto lo podemos entender, le voy a dar un ejemplo que tal vez se le sea más fácil. Y esta tendencia es la tendencia al pecado. Quedamos con ciertas irregularidades en nuestro interior que afectan nuestras opciones, nuestra mente, nuestro corazón, y por eso es que los remedios tienen que ser los sacramentos, la formación, la vida de oración, la Eucaristía, la confesión regular. Todo eso son remedios para ir como borrando, o sea, ese pedazo de piel que quedó un poquito levantado, ¿verdad? Ese pedazo de carne que se hizo una cicatriz. ¿Por qué? Porque a nosotros se nos quedó un inclinado. Inclinado no quiere decir que somos, quiere decir que tenemos una inclinación al mal, una inclinación al pecado. Por lo tanto, como los padres de la iglesia han enseñado, todos tenemos que estar conscientes que hasta el día que demos el último respiro, todos estamos en batalla espiritual. Personalmente contra los tres grandes enemigos del alma, socialmente contra esos mismos enemigos y hasta mundialmente. Pero nosotros tenemos que estar claros que no podemos estar pasivos. El cristiano pasivo terminará cayendo fuera del reino de los cielos, porque estamos en batalla. Es como si tú estás frente a un dragón y tú no tienes pero ni las piedritas que tenía, ¿verdad?, David para vencer a Goliat. Y a veces nos parece que las soluciones son tan chiquitas como piedritas, pero las piedritas arrancan la cabeza de Goliat.
0: Sí.
1: Entonces, ¿cuáles son esos tres enemigos que, digamos, quedaron influenciando nuestro interior? La carne, o sea, nuestra propia pecaminosidad. Puedes ponerle el nombre que tú quieras, tú tienes que examinar. ¿Qué hay en mi carne? ¿Cuál es esa pasión baja que yo tengo? A lo mejor es chismear, a lo mejor es criticar, pues para no ir a los pecados ya netamente morales, ¿no? Que son una herida profunda para el alma. Pero la carne siempre está al acecho, porque la carne quiere, está inclinada, le apetece, a menos que con mucha ascética, con mucha penitencia, mucha oración, le vayas quitando el sabor a la carne y se lo estés dando, la sal se la quites a la carne y se la estés dando al espíritu. Entre más nosotros estemos en oración sincera, oración transformante, oración de comunión con el Señor, entre más recibamos los sacramentos, entre más nos formemos con la verdad, entre más recemos el Santo Rosario, hagamos adoración eucarística, todos vivamos los sacramentos, la Santa Misa, escuchemos la palabra de Dios, la rumiemos en nuestro corazón, todo eso va aplacando las pasiones bajas y va haciendo que ellas vayan bajando y que el espíritu vaya subiendo.
0: Pero nosotros queremos
1: que el bien triunfe en nuestros propios corazones.
0: Pero ¿cómo se hace, madre, para que ese ejercicio se dé? Porque a veces los atractivos del mundo lo engañan a uno, lo vislumbran. Y cuando uno se da cuenta, es como cuando va por el expressway y uno dice, ¡ay, pero me pasé! ¿Por qué yo vengo por aquí? Si tenía que bajarme en tal entrada. Entonces, a veces una pregunta, ¿pero yo por qué estoy amarrado a esto? Porque ¿en qué momento yo me alejé de mi camino con Dios y estoy prendado de esta realidad?
1: La solución es estar alerta, Gonzalo. Y el Señor lo dijo muchas veces a los apóstoles, estén alerta, vigilantes. O sea, nosotros somos los centinelas de nuestras propias almas y de nuestra propia vida, porque si nosotros no estamos vigilantes, el ladrón viene en cualquier momento. Dice el mismo Señor en todo el Evangelio, nos estaba preparando también para la batalla espiritual. Dice, estén atentas, el espíritu es fuerte, pero la carne es débil. si nosotros no estamos también en claro conocimiento de nosotros mismos, de cuáles son mis tendencias, somos irresponsables en cierta manera. Tengo que decirlo, ¿por qué? Porque el demonio donde nos va a atacar es exactamente, y donde nos va a tentar son en las áreas débiles. Amén. Por lo tanto, yo tengo que estar consciente cuáles son mis áreas débiles, cómo se me manifiestan, cuándo se me manifiestan, para cuando yo esté en la circunstancia interna o externa que puede hacer florecer mi pasión baja, yo ya estoy listo para aplastarle la cabeza a esa pasión en comunión con nuestra madre y el Señor. Entonces, por ejemplo, si una persona es glotona, que es un pecado capital, y hay que decirlo, es uno de los 7 pecados capitales, esta persona tiene que tener la conciencia de que come o por placer o ya por costumbre, pero en realidad no es por hambre. Los glotones comen más del hambre. El hambre tiene su límite. Todos tenemos que alimentarnos. Pero si yo ya me comí mi plato de comida y estoy lleno, ¿por qué repetirme? ¿O por qué cada 5 minutos tengo que tener algo en la boca? Cada 5 minutos nuestro cuerpo no necesita ser alimentado. Entonces, si yo reconozco en mí que hay el pecado de la glotonería, la única manera de yo aplastar esa pasión baja, de reducirla, de irla minimizando, de irla dominando, ejercitando el reinado, porque nosotros como hijos del rey y de la reina somos también reyes. Y tenemos, pero ¿reyes en qué? Para dominar toda tendencia al mal en nosotros y dejar que surja el reino de Dios en nosotros. Entonces el glotón lo que tiene que hacer es estar a dieta o ponerse un plan de vida. Yo solo me daré un postre al día y no comeré más dulce. Tiene, cada uno vea, ¿verdad? A lo mejor es que se sirve 3 platos, pues no me voy a servir 3 platos, voy a llenar uno y me voy a comer uno. O sea, tiene que ejercitar el dominio para ir como los caballos, ¿no? Que lo tienes que guiñar para que se paren. Bueno, nosotros a veces tenemos que usar la fuerza penitencial para que se paren nuestras tendencias. Entonces, tenemos la carne, que son esas tendencias caídas, que le llamamos, nombre teológico, concupiscencia. El segundo es el mundo, con sus atracciones, sus ofrecimientos, sus placeres, que todos son apetitivos, ¿eh? Como la manzana que vio Eva.
0: Apetitosos.
1: Apetitosos, perdón. Apetitosos, pero al final te dura lo que dura comerte una manzana. Pero ya quedaste dañado en el interior o dañada y tienes que ir corriendo al sacramento de la confesión para pedir perdón al Señor, recibir su perdón, pero también recibir los efectos del sacramento para irme fortaleciendo. Pero si no estamos vigilantes, en realidad la carne puede ser que gobierne nuestra vida en vez de nuestro espíritu gobernarla.
0: Y entonces
1: el mundo... No, sigue, perdón.
0: No, ya sea en ese pedacito de la madre es que entonces nos empiezan a gobernar y ahí es donde no nos damos cuenta, porque yo digo,

0: para no sentir que he fallado. Y eso tenemos que sentir, que estoy viviendo en esa tendencia baja para poder nosotros pedir perdón, para poder nosotros tener un plan de vida. Por eso el examen de conciencia diario, yo lo recomiendo antes de irse a la cama, pensar en qué yo he dejado al espíritu actuar, en qué yo he dejado a mi carne actuar, en qué le he creído yo al mundo. Porque el mundo nos dice tantas cosas, es impresionante cómo la mente de los cristianos han absorbido una cultura anticristiana. Y sin embargo, nosotros debíamos ser la luz del mundo, ¿verdad? Pero más bien, muchos cristianos se están dejando confundir por la voz del mundo. Y cuando yo oigo, madre, pero está bien esto, ¿verdad? ¿Y quién se los dijo? No, es que eso es lo que vemos en las películas y vemos en esto. Le digo, sepan discernir entre el bien y el mal. Porque si nosotros no sabemos discernir entre el bien y el mal, ¿cómo entramos en batalla por nuestra salvación y la salvación de muchos? Y también por fidelidad al Señor, a su amor que ha dado su vida por salvarnos. Entonces, fíjate, y el tercero, porque quiero acabar lo de los tres enemigos, la carne, el mundo, con todas sus seducciones, te promete de todo. Es como si te diera un billete falso de, bueno, $100 ya casi como que no vale nada, ¿verdad? Pero vamos a poner que te diera, tú eres pobre, pobre, y te diera un billete de $100 y fuese falso. Y cuando vas al banco o vas a comprar, no te lo aceptan. Porque es falso. Igual el mundo nos ofrece un montón de billetes falsos. Y nosotros nos parecen apetecibles. Y por eso caemos. Esa fue la que vio Eva. Una manzana linda, que gustosa. O sea, le vio todo positivo, todo bello. Porque el demonio no te va a presentar cosas horribles. A menos que tú ya estés muy enfermo espiritualmente. Que no distingas entre belleza y fealdad, entre bien y mal. Entonces, la carne, el mundo y ya directamente Satanás, el gran enemigo de los hombres, de la humanidad. ¿Y por qué digo así? Porque vemos en el Antiguo Testamento, perdón, en la Apocalipsis, cuando el demonio no puede devorar al niño nacido de la mujer, ese signo que apareció en el cielo, la mujer vestida de sol, con corona, como reina. Y está a punto de dar a luz y el demonio está listo para robarle el niño que va a nacer. Pero los ángeles se la llevan a un lugar preparado solo para ella, para defender a la madre
1: Y al
0: y
1: bebé.
0: al niño. Así es que San José fue un gran arcángel. No, es como broma, ¿no? Estoy hablando de la misión, no naturaleza. Que custodió toda su vida a la madre y el niño y los defendió de las diferentes formas en que Satanás quería acabar con él.
1: Es verdad.
0: Entonces, dice que como no pudo con el niño, se va contra los otros hijos. ¿Quiénes son los otros hijos? La humanidad. Todos nosotros somos hijos de la Santísima Virgen. Entonces, la batalla espiritual es nuestra, porque eso hasta todos los maestros de vida espiritual te hablan de la batalla espiritual. Pero estar cerca de la Virgen, estar consagrados a la Santísima Virgen, dejarle a ella ser nuestra madre y nuestra reina, es un arma fundamental. Porque ya vemos que desde el Génesis vemos la misericordia de Dios. Porque Adán y Eva tenían todos los requisitos, todos los dones. Hasta la inmortalidad tenían, pero por el pecado entra la muerte, por el pecado entra el sufrimiento, entra el desorden relacional, por el pecado original, eso es otro, acabo de dar una charla sobre eso. Por el pecado original se distorsionan las identidades y la misión del hombre y la mujer y de la misión mutua. Todo eso se desordena por el pecado original. Pero acaban de desobedecer al padre por desconfianza, porque el demonio lo que mete no le dice desobedezcan al padre, eso no le dijo. Le dijo, no, es que él no quiere que coman, una mentira total de todos los árboles, eso no le había dicho. El padre le había dicho, coman de todos menos de uno.

0: Demonio globaliza, ¿se dan cuenta? Él quiere que no coman de ninguno. Eso no dijo. Si Eva lo ha dicho, eso no me dijo el padre a mí. El padre me dijo que de uno no. Oye, si tú puedes comer de 99 árboles, ¿por qué te vas a empeñar en el uno? ¿Verdad? Sin embargo, la serpiente, porque Eva no estaba alerta. Alerta.
1: Estaba
0: Y menos
1: preparada.
0: Adán, que no estaba con ella. Ahí está la primera culpa de Adán, porque la misión del hombre es ser,
1: Protector.
0: entre tantas bellas, custodio de la mujer. Y la dejó sola. Lo opuesto que hizo San José una vez, que dijo, la tomo en mi casa. Jamás la Virgen estuvo sola. Y él era el que iba adelante abriendo los caminos para proteger a la madre y el niño. Pero acaban de cometer pecado, acaba el Señor de hablarles de su conciencia, acaba el Señor de hablar las consecuencias del pecado que han cometido, pero inmediatamente en Génesis 3, el Señor nos anuncia, pondré enemistad entre
1: Entre
0: ti,
1: ti
0: le está
1: y
0: hablando a la serpiente, y la mujer en mayúscula. O sea, desde el Génesis se habla de la Virgen. O sea, en las primeras páginas del Antiguo Testamento ya se habla de la Virgen, como en el Nuevo Testamento se abre con ella. Pondré enemistad entre ti, la serpiente, y la mujer, en mayúscula, entre tu linaje y el suyo. El linaje de la Virgen era Jesús, el vientre bendito, el fruto bendito de su vientre, pero también somos nosotros. O sea que nosotros participamos del privilegio de su maternidad, de su mediación materna, de su intercesión, de su formación, de su educación y también de su reinado. Y si participamos de su reinado, también participamos de sus enemistades contra el mal. Ella te aplastará la cabeza mientras él, el Satanás, acechará su talón. Génesis 3, 3, hermano. Acaba el 1 y el 2, el 1 y el 2 hablan de la creación y culmina con todo el evento de la creación del hombre, de la mujer, hombre y mujer los creó, de la tentación, de la caída y cómo Dios les muestra lo que han perdido al no confiar en su amor y en su providencia. Entonces, ya en 3, el capítulo 3 se inicia con la promesa. O sea, acabamos de pecar y el Señor ya está pensando en cómo
1: nos va a
0: remediar
1: cuidar.
0: este asunto. ¿Cómo nos ama el Padre? Que en vez de ponerse bravo, o sea, las consecuencias del pecado, Él no la puede evitar. Porque así como nuestro pecado fue una opción libre, es también opción libre, Gonzalo, buscar los remedios.
1: Claro, pero nosotros nos cansamos muy rápido de buscar esos remedios porque a veces, por ejemplo, ahora con la pandemia, ¿no? Uno dice, no, pero es que tantos días sin salir, ya la vida no es la misma. Me voy a dar una canita en aire y se da como
0: Se
1: permisos,
0: autopermiten.
1: ¿sí?
0: Exacto, eso es decisión.
1: Y esos permisos, o sea, ahora cuando estamos en este tiempo que todo el mundo tiene miedo de todo, ¿hasta qué punto el tamaño de los miedos es más grande que el tamaño de la fe? Y entonces
0: Exacto.
1: se reduce la relación con Dios y aumenta la relación con el pecado.
0: Exactamente, desafortunadamente, también en este tiempo de que hemos estado tantos meses, vamos a ver con nuestra vida normal interrumpida, pero no parada, no pausada. Y eso es lo que la gente tiene que entender. El ser humano nunca está pausado. No somos grabadora, no somos computadora que podemos poner en pausa. El ser humano, mientras está vivo, tiene la posibilidad de crear, de dar vida, de hacer nuevas cosas. Si has estado encerrado, pues pinta tu casa, arréglala, dedica a cocinar todos los días para tu familia. O sea, depende de nosotros lo que hacemos de cada momento, momento bueno o momento difícil. Entonces, una persona que se da permiso para pecar según sus inclinaciones bajas, no se da, es una persona que no es responsable por su salvación, ni la de los suyos. Y segundo, no, tal vez que no comprende que ese deseo de la canita al aire, como tú dijiste, no es una canita al aire, es una opción en la vida.
1: Además, y luego
0: una opción con sus consecuencias, porque las va a tener.
1: Claro.
0: No existe que nosotros no demos permiso a una canita al aire, o sea, así se le llama a cometer algún pecado, ¿verdad? Y no nos demos cuenta que la canita no es, porque tú te arrancas una cana y tu vida no cambió, pero tú actúas.
1: Y luego, madre,
0: el responsable y va a ver.
1: Y mi pecado viene a afectar a mi grupo familiar, a mi esposa, a mis hijos, porque aunque ellos no sepan qué pecado yo estoy haciendo, sí se perciben situaciones que ocurren en la familia. Y a veces hay que preguntarnos, ¿estamos confesados? ¿Hay alguien aquí que de pronto esté en una situación y estamos sufriendo todos?
0: Uh-huh. Sí, porque aunque no lo entendamos, místicamente somos un solo cuerpo. Y por eso siempre nos ha enseñado la visión católica que el pecado, aunque es una acción personal y libre, tiene consecuencias no solamente personales, pero sociales. En una familia es más fácil de detectar las consecuencias. Una mujer o un padre o un hombre que se dé la canita al aire y tenga una relación extramarital, aunque nadie se dé cuenta, ese hombre cambió, esa mujer cambió. Porque ya la conciencia le remuerde, porque ya no ve al esposo o al cónyuge o a la esposa con los mismos ojos, porque depende de la gravedad, puede llegar hasta una separación.
1: Uh-huh.
0: O sea, no se dan cuenta, creen que el que se ha escondido no tiene efecto. La persona humana no puede esconderse de un pecado cometido, lo lleva grabado por dentro.
1: Y puede ser que lo haya cometido hace 5, hace 10, hace 15 años, ¿no? Estaba yo en un proceso radial y me recomendaron una entrevista a una persona. Yo cuando escuché el nombre me sobrecogí, pero dije, bueno, si ha hecho un trabajo bueno, vamos a ponerlo. Y yo hice todo el proceso. Cuando llegó la hora de presentarlo, no conectaba la llamada. Llamé a los contactos, ¿no? O sea, se pasó todo el segmento y no lo logramos poner al aire. Cuando terminó el programa, yo me quedé, el Señor Dios todavía dice, tengo que estar con las manos limpias y con el corazón puro para estar a su servicio. No, el Señor no tolera servidores que estén impuros y los va expulsando como que de una forma natural, de una forma o de otra. El que no está con manos limpias, con corazón puro, puede ser que se demore, pero llega un momento, como dice la madre, hay que rezar para que la verdad salga a flote. Y ese pecado, esa pena, se mantiene en el resto de la vida de la persona.
0: Claro, y va afectando todas las dimensiones de la persona. Incluso ahí entran las relaciones, ¿verdad? Una persona que está en pecado mortal o una persona que cometió un grave pecado mortal requiere mucha sanación interior. Por eso hay que ir regularmente al sacramento de la confesión para recibir el perdón y la gracia de la restitución. Pero va a cooperar de su disciplina personal para sanarse de la tendencia. Porque ¿sabes lo que pasa? Es como la persona que come mucho, mucho, mucho, su estómago se le expande. Y ya un plato no es necesario, necesita más.
1: Hay que llenarlo
0: porque
1: con más.
0: Ha ido expandiendo su estómago. ¿Qué pasa cuando nosotros cometemos pecado y estamos conscientes que es? Se va ensanchando nuestra carne y nuestra carne va pidiendo más placeres. La carne quiere siempre, ya sea un placer espiritual, en el sentido de ser la líder, ser esto, a mí, que me obedezcan, you know, siempre, o a veces lo que se llama también la gula espiritual, personas que nunca se conforman. A mí a veces me impresiona que podemos estar 10 horas frente al Santísimo y véngale y me dice, ay madre, reza por mí. Lo agradezco que quieran que le rece, pero siempre le digo, pero si has estado 10 horas frente al Santísimo, yo no soy nadie, es el Señor, ¿verdad? Pero así se manifiestan a veces las gulas espirituales. O sea, no es suficiente. ¿Cómo no va a ser suficiente estar ante el Señor ahí? Wow. El culme, ¿verdad? Entonces vemos, Gonzalo, que la batalla es real, y está profetizada desde el principio del Génesis. Pondré enemistad entre el demonio y la virgen, entre los hijos de ella y los hijos de él.
1: Pero madre,
0: lo cual también nos revela que el Satanás tiene seguidores. Tiene seguidores los ángeles que se fueron con él, con Lucifer.
1: Ajá.
0: Y también tiene servidores, conscientes o inconscientes.
1: Sí.
0: Tiene seguidores, personas humanas que optan por vivir en el pecado mortal. Entonces lo batallan contra todo aquel que diga que es pecado, porque como la conciencia no les deja en paz, tienen que luchar para que el gobierno pase la ley aprobando, tienen que luchar que la gente les confirme, les afirme, y si no entiendes, eres intolerante, porque lo que ellos quieren es acallar su conciencia. Y creen que la conciencia se acalla diciendo, pero es una ley, la gente que ha hablado me confirma y me aprueba. Tú puedes hacer todo lo que tú quieras, sí, pero la voz de Dios no la puedes callar.
1: Amén. Madre, ¿por qué será que esta pregunta para algunos hermanos míos va a parecer un poco ignorante, pero ¿por qué será que esa metodología de San Luis María Griñón de Montfort es tan, tan poderosa? O sea, esa no solamente la consagración, pero todo lo que la consagración implica es como que te cambia el cerebro, te cambia la actitud, te cambia la manera de pensar, te cambia la manera de empezar el día. Cada vez que uno se consagra otra vez, ese todo es un proceso completo que como que incorpora lo físico, lo mental, lo psicológico, el alma, el espíritu. Es que lo transforma todo. ¿Por qué es lo que ocurre en San Luis María Griñón de Montfort para que sea tan poderosa esa metodología?
0: Bueno, yo creo que lo primero que ocurre es que él la vive. Entonces, su escrito, como el Tratado de la Verdadera Devoción, donde es todo dedicado a, bueno, los capítulos mayores son dedicados a la consagración, porque al principio son las figuras femeninas que prefiguran a la Virgen, ¿no? Hablando de reinado, la reina Esther, ¿verdad? Es una prefiguración del reinado de la Virgen. Y lo que la reina Esther obtuvo, nosotros tenemos que verlo como la Virgen lo obtiene a través de la consagración y a través de sus apariciones, porque la reina Esther llega al reinado porque Dios así lo quiso y la necesitaba reina para proteger a su pueblo. Por eso Mardoqueo le dice: quizás para este tiempo has nacido. Ajá. ¿Verdad? Entonces, vemos que en la consagración de Montfort, primero que nada, él entra profundamente a la teología de la consagración y se convierte en una teología de su propio corazón. O sea, porque lo vive, lo escribe tal como lo experimenta. Además de las intuiciones que haya recibido, las luces del Espíritu Santo para dejar este legado a la iglesia, porque ahí habla, ¿verdad?, quién es nuestra madre, habla de lo que hace, habla de la importancia de que en estos tiempos, en esta era mariana que él profetiza, él sabía que no era en su época, que esta era mariana, que ya por Pío XII sabemos comenzó con las medallas milagrosas hasta no sé cuándo será, espero que nunca se acabe.
1: Amén.
0: Pero la consagración es ese donarte por completo como hijo a la Santísima Virgen y por lo tanto ponerte bajo la radiación de todos los poderes de su maternidad. Tú estás en los brazos de la Virgen y ella va a hacer contigo lo mismo que hizo con Jesús, porque tú estás aceptando ser hijo fiel de la Santísima Virgen y dejarla a ella libremente ser tu madre con todo lo que eso implica, que incluye la formación de tu ser. Ajá. Por eso es que uno dice, ¿por qué de que me consagré algo me pasa interiormente que yo veo las cosas diferentes? Porque no te das cuenta, pero te pusiste bajo la escuela del corazón de María.
1: Y ella te está formando. Y cuando uno dice, no, es que yo me hice esclavo de María y esclavo de Jesús, hay personas que le dicen, está loco, el tiempo de la esclavitud ya se terminó, no sea tonto. Porque no entienden, ¿no?
0: El tiempo de la esclavitud externa se acabó, ¿verdad? Un ser humano teniendo como objeto a otro ser humano. En cierta forma se apagó, pero en realidad hay tantas esclavitudes en nuestro mundo contemporáneo. Una persona que no puede vivir sin droga es un esclavo o una esclava de la droga. Una persona que está atada a la pornografía está esclavo de la pornografía. Entonces, así podemos ir, una persona que está atada al chisme no puede dejar de chismear, está atada al chisme. O sea, lo que sea que nosotros libremente no podemos decir no, somos esclavos. El esclavo no tiene voz por sí mismo, es lo que dice el dueño. Pues pregúntale a una persona que está viviendo la batalla de la drogadicción, si tú le dices para mañana, no puedo, ¿verdad? Hasta psicológicamente ya se han atado a ese dueño que se llama droga. Amén. O cualquier adicción, ¿verdad? Porque el chisme es una adicción. Si tú no lo puedes parar, es una adicción. Todo lo que tú no tengas la fuerza de voluntad para parar es una esclavitud y una adicción en tu vida. Las personas me dicen, yo no puedo dejar de por lo menos ver televisión 10 horas al día. Le digo, ¿cuándo duermes? No importa, pero tengo que ver. Está esclava de la televisión. Entonces, lo más interesante es que se critica una terminología que utilizó San Luis María Griñón de Montfort. Si tú quieres, te puedes llamar, yo soy apóstol de la Virgen, yo soy hijo de la Virgen, fiel discípulo de la Virgen, o esclavo. Porque la esclavitud en el reino de los cielos no es la esclavitud humana. La esclavitud en el reino del cielo es vivir plenamente en la libertad de los hijos de Dios. La Virgen es la mujer más libre. Y estoy hablando de ella como criatura. Es la criatura más libre. Entonces, cuando estamos consagrados a ella, esas palabras la hicieron madre de Dios, la hicieron madre de la humanidad, la hicieron ser reina de cielos y tierra. O sea, todos los prerrogativos de la Virgen vienen de su disposición de estar sierva y esclava del Señor.
1: Y partía de la expresión, ¿no? He aquí la esclava del Señor, hágase mi. O sea que ella también se sentía plena de ser la esclava del Señor.
0: Sí, porque entendía que esclavitud en el reino de los cielos, no en el mundo. En el mundo es terrible, pero en el reino de los cielos es vivir en un lazo constante de amor con Dios y en total obediencia a su santa y perfecta voluntad para nosotros y para los demás. Así es que no es mala noticia, es parte del Evangelio, ¿verdad? El mismo San Pablo dice, yo soy esclavo de Jesucristo, pero no está hablando de la esclavitud cruel y deshumanizada que vemos en muchos sectores del mundo, o los vemos a nuestro alrededor con personas atadas a cosas no buenas, ¿verdad? Pero el estar totalmente esclava del Señor o esclavo del Señor en el reino de los cielos es ser el mayor. Porque entre más pequeño te haces, más grande Dios te eleva. Están todas sus promesas en el Evangelio. Entonces, la consagración le da permiso a la Virgen de ejecutar plenamente en mi vida todo su poder materno dado por Dios y todo su poder de reina para tener autoridad en nuestra vida, lo cual significa, si tú estás al servicio de la reina o si tú eres el hijo de la reina, tienes que tener la conducta o de rey o de príncipe, pero príncipe en el reino, que es reinar es servir, como dijo San Juan Pablo II. O sea, el reinado de Cristo, que es Cristo Rey, el reinado de nuestra madre, que es reina porque es madre del Rey, son reinados de amor y servicio. O sea, lo opuesto del mundo. En el mundo, los esclavos son tratados con crueldad. En el reino de los cielos, los que se llaman esclavos o se llaman hijos fieles o se llaman discípulos de la Virgen o apóstoles de estos tiempos, dale el nombre que tú quieras, los que vivan esta relación se convierten plenamente en hijos. Entonces ya vemos que cambia entre el mundo, y por eso el Señor dijo, Yo no los llamo esclavos, sino amigos. Esto no está negando la importancia de tener esa disposición interior de estar plenamente al servicio del Señor y plenamente en comunión con mi padre y con mi madre. Pero lo que está diciendo el Señor es que Dios los elevó. Ustedes vivían en la esclavitud del pecado y ahora ustedes son mis amigos, o sea, que están cerca de mi corazón, que me siguen muy de cerca. Entonces, es bellísimo pensar que en esta batalla espiritual que todos libramos, a nivel personal o social, uh-huh. y todos sabemos que estamos en batallas muy fuertes a nivel no solamente personal, sino social.
1: 100%.
0: Y verdaderamente es terrible ver el grado de oscuridad en que viven tantas almas. Eso hablaba ayer con unos sacerdotes, de el grado de oscuridad. Nos parecía que cosas que hoy vemos nunca íbamos a ver. O sea, hay fotos que me han mandado de profanaciones tan horribles, blasfemias actuadas. Pero, y yo digo, estamos, Señor, ¿dónde estamos?
1: Pero madre,
0: esto es evidente, la batalla.
1: En el punto en que estamos, cuando los Estados Unidos, para hablar del contexto nacional en que estamos viviendo, veían que eso ocurría en Irak, en Afganistán, en Siria, que destruían templos, que en China que tumbaban las cruces de las iglesias. Pero cuando ya lo tenemos aquí, tres horas de distancia en Orlando, lo tenemos en California, está ocurriendo constantemente. Hay una agresión, las noticias no lo están casi sacando, pero en los estados del norte hay una batalla campal constante, con tiroteos constantes, con heridos, con muertos y con violación de todo tipo de código, el moral en todos los sentidos. Entonces, hace, no sé, unos 6 meses, decíamos en este programa que las familias que están más cerca de sus parroquias, que están más cerca de movimientos o de apostolados como lo que es la familia de los corazones, la recomendación era acérquense aún más, aglutínense, fortalezcanse, porque los que van a poder pasar en medio de esta dificultad tan tremenda van a ser esos que, como nos acaba de decir la mano en este programa, están cubiertos, están en esa acción de María Santísima, que hoy usted nos explica que empieza en el Génesis, pero que hoy va a ocurrir en tanto en cuanto yo no simplemente lo diga, porque decir una oración de los labios para afuera sin meterla profundamente en el alma no lleva a una realidad de protección, de intercesión, de cambio, de amparo. Cuando uno dice yo me consagro y convierto a la Virgen en mi abogada, en mi medianera, en mi intercesora, estamos hablando de cosas gruesas, de cosas grandes,
0: y mi formadora, y lo va a hacer, te va a formar, te va de una manera materna, como solo ella lo puede hacer, te va a iluminar y te va con el dedito, ¿no? Okay. El dedito que movió a San Bernardita a ir adentro de la gruta, te va a mostrar, mira dónde estás, estás yendo por el mal camino, que es lo que la Virgen hace muchas veces en las apariciones. Nos pide conversión, oración, penitencia, ayuno, la Eucaristía, básicamente la confesión, básicamente el rezo del Santo Rosario. Es mensajes común denominadores. Después cada aparición tiene su propio carisma singular. Vemos que desde Fátima la Virgen está insistiendo en la consagración. Y el Papa de Fátima, el que era visto en las profecías, en las visiones de los niños, es el primer Papa que desde que empieza su papado empieza con el totus tuus. Ese es su lema, que es el fruto de la consagración monfortiana. Entonces, todo lo que él hace es propagar la importancia de consagrarnos, y donde iba consagraba las naciones, en los santuarios marianos, consagraba incluso en 2000, consagró al tercer milenio. Lo que pasa es que ¿quién piensa que estamos consagrados? Si el Papa consagra, la gran consagración del 2000 con Sister Lucía proyectada, me acuerdo, y con todos los obispos del mundo, que fue con en el sínodo del el encuentro de los obispos. Es una consagración bellísima donde Juan Pablo II nos puso como San Juan a acoger en nuestra casa y colocó el tercer milenio en el corazón inmaculado. Ahora, los que estamos en el tercer milenio, estamos consagrándonos para aceptar ese acto papal. Porque el acto lo hizo en nombre de todos nosotros, pero personalmente lo tengo que aceptar. Entonces, Gonzalo, yo creo que todos nosotros sabemos que estamos a nivel personal, a nivel familiar, a nivel social, en grandes batallas. De alguna manera se está acelerando esta batalla e intensificando, y tenemos que estar conscientes de que en la profecía habla de que los hijos también batallarán.
1: Y ya tenemos hogares con por lo menos un hijo que está completamente opuesto a vida de fe, completamente opuesto, no asiste a Eucaristía, o si asiste no comulga nunca, se sale en el momento de la elevación. Tenemos familias donde hay esa realidad que un miembro de la familia está, percibimos que algo raro tiene. Aquí la lucha tiene que ser en oración, madre.
0: En oración, ayuno. No se nos olvide que la Virgen ha pedido tanto el ayuno. ¿Y por qué el ayuno? Porque el ayuno nos ayuda a moderar todas nuestras pasiones, nuestros apetitos, no solamente el de comida. Pero el pasar esa hambre nos desarrolla el amor por la Eucaristía, y segundo, nos solidariza con los que no tienen que comer, pero tercero, tiene una eficacia ascética para nosotros. Va moderando. Si yo puedo dominar un apetito a través del ayuno, voy dominando los otros apetitos desordenados. Entonces, en toda esta batalla espiritual, tenemos que estar claros que no estamos solos.
1: Amén.
0: Nos asiste la gracia de Dios y nos asiste la maternidad de la Santísima Virgen María, que está puesta, dijo San Juan Pablo, después hablaremos de esto, en el centro de la batalla, en el momento que ella dice su fiat, y el Espíritu Santo encarna al Dios hecho hombre, que viene a salvarnos, ya empieza ella a estar en el centro, en ese momento histórico, pero en el centro místico de la Iglesia, ella está batallando por nosotros.
1: Madre, se nos acaba el tiempo, pero le vamos a pedir, agradecerle primero que esté con nosotros, y le vamos a pedir, por favor, que nos guíe en la oración para concluir.
0: Señor, te damos gracias, porque sí es cierto que la vida aquí en la tierra es una lucha espiritual hasta el día que descansemos y vayamos al cielo. Que despiertes en nosotros nuestra conciencia, que ilumine nuestra conciencia para estar verdaderamente alertas a las seducciones del mundo, las seducciones de Satanás y las inclinaciones de nuestra carne, pero al mismo tiempo estemos alertas a las grandes batallas sociales para que podamos hacer opciones claras y morales y éticas según el Evangelio. A la Virgen Santísima, que es la capitana de las batallas de Dios, como le llamó tantos santos y le volvió a llamar Juan Pablo II, capitana de las batallas de Dios, nos capitanee a cada uno de nosotros en las batallas que enfrentamos hoy, a nivel personal, familiar o social.

0: Pues abrimos el texto del Evangelio que nos trae la iglesia para este día lunes de la vigésima semana del tiempo ordinario, que se encuentra en San Mateo en el capítulo 19, entre los versículos 16 al 22. En aquel tiempo se acercó a Jesús un joven y le preguntó: Maestro, ¿qué cosas buenas tengo que hacer para conseguir la vida eterna? Le respondió Jesús: ¿Por qué me preguntas a mí acerca de lo bueno? Uno solo es el bueno, Dios. Pero si quieres entrar en la vida, cumple los mandamientos. Él replicó: ¿Cuáles? Jesús le dijo: No matarás, no cometerás adulterio, no robarás, no levantarás falso testimonio, honra a tu padre y a tu madre, ama a tu prójimo como a ti mismo. Le dijo entonces el joven: Todo eso lo he cumplido desde mi niñez. ¿Qué más me falta? Jesús le dijo: Si quieres ser perfecto, ve a vender todo lo que tienes, dales el dinero a los pobres y tendrás un tesoro en el cielo. Luego ven.
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1: Muy buenos días, hoy es 17 de agosto. Son las 6 de la mañana y les saluda Gonzalo Penagos Duarte.

Somos millones bajo ese cuerpo de Cristo. Somos millones bajo esa fuerza del Espíritu Santo. Hoy venimos, Señor Jesús, en este nuevo día, ante ti con el corazón abierto, pero con el deseo sincero de seguirte. Hoy, Señor, te presento mis luchas. Hoy, Señor, te presento mis angustias. Hoy, Señor, te presento mis miedos, esos que me empujan y me arrinconan, esos miedos que se van transformando como en una pared que me bloquea, que no me deja mover. Señor, danos la gracia de reconocer qué es eso que nos impide entregarnos completamente a ti. Como al joven del Evangelio, hoy también el Señor te dice a ti, me dice a mí, ven y sígueme. Por eso, Señor, ayúdame. Ayúdame a no alejarme triste por miedo a perder lo que tengo. Ayúdame a descubrir que tú eres mi mayor riqueza, que tú eres mi verdadero tesoro. Enséñame, Señor. Enséñame cómo puedo respetar tus mandamientos. Cómo puedo compartir, cómo puedo amar, cómo puedo mirar con misericordia a los que necesitan. Ayúdame, Señor, a no poner mi seguridad en mis posesiones materiales. En tus manos, Señor, me quiero refugiar. Dame fortaleza para las dificultades que enfrento hoy. Señor Jesús, quita de mí todo apego. Hazme pobre de espíritu como María Santísima. Hazme rico en amor, hazme rica en amor generosos con los demás fieles a tu palabra. Que durante este lunes podamos recordar que nuestro verdadero tesoro no está en lo que tenemos. Nuestro verdadero tesoro está en Cristo, que camina con nosotros. Santísima Virgen María, te pido nos acompañes en este día. Enséñanos a decir sí. Llévanos siempre.

En este día, mis hermanas y mis hermanos, arrancamos entonces con gran gozo y con muchísima expectativa la segunda mitad de este mes de agosto. Estamos entonces en el tercer lunes de este mes de agosto, ofreciéndole al Señor lo que somos, lo que tenemos y dándole gracias porque, como quiera que sea, hoy es el día elegido del Señor para que nosotros nos podamos acercar, para que podamos recibir bendición y para que podamos bendecir a alguien, quizás de los más cercanos, quizás de nuestra familia, a alguno que está en necesidad. Yo hoy le voy a bendecir. Bueno, en las noticias, hace 60 días hablábamos de un acuerdo de un tiempo para poner fin a la guerra entre Irán y Estados Unidos. Bueno, pasa que esos 60 días llegan a su fin. Pero no así se ha logrado el acuerdo como se pretendía. De manera que nuestra oración para que ese acuerdo se dé sigue en pie. Termina el tiempo marcado, pero no termina nuestra esperanza. Mientras tanto, la agenda de los 15 puntos sobre Gaza sigue vigente, sigue en progreso, aunque no hay un definitivo sí de las dos partes. Netanyahu mantiene una retirada israelí, pero la mantiene condicionada al desarme del grupo Hamas. Una gran tristeza invade al Papa León XIV en estas últimas horas, y es el terremoto en Indonesia. Porque el terremoto que azotó al país asiático causó la muerte de más de 50 personas. Dejó sin hogar a miles y aún no se tienen las cifras finales. El pontífice estimula a las autoridades eclesiásticas y civiles a seguir con la labor de la ayuda humanitaria. Los desplazados en Singapur son miles y muchas comunidades están necesitando alimentos, agua y atención médica. Y se ha registrado una cifra insólita de réplicas, 1.600 temblores de réplica. Se dice que las defensas de Rusia derribaron por lo menos 823 drones que iban sobre las diferentes ciudades rusas. De los 800, 200 iban directamente sobre Moscú. Han afectado una fábrica que Rusia usaba para componentes electrónicos que usaban para sus armas, y es un área que tiene 200.000 metros cuadrados de construcción, o tenía, porque fue destruida. En Bélgica se combate uno de los incendios forestales más grandes registrados en la historia del país, y hubo lluvia, lo que amainó un poco el fuego, pero no termina aún. Se han consumido unas 576.000 hectáreas durante los fuegos que están corriendo este año en esa zona. Hay que orar por la República Democrática del Congo, donde 2.300 personas han muerto a consecuencia del ébola y tienen
4.945 casos confirmados de la enfermedad.

0: La semana comienza con las bolsas globales con ligeras ganancias. El dólar cayó hacia mínimos de dos meses después de los datos económicos más débiles que reducen las expectativas de una próxima subida de tasas de interés por parte de la Reserva Federal. Hoy, mis hermanas y mis hermanos, hace falta que nosotros estemos también en oración, porque México y Estados Unidos mantienen cooperación a pesar de algunas tensiones. Hay una relación bilateral que tiene un momento delicado porque el gobierno de los Estados Unidos canceló la visa de Andrés Manuel López Beltrán. Sin embargo, los dos gobiernos mantienen canales de cooperación en seguridad. El embajador estadounidense Ronald Johnson anunció avances para que México tenga acceso a la compra de drones estadounidenses, mientras el secretario de Seguridad Omar García Harfuch fue autorizado para participar en una conferencia internacional organizada por la DEA en la Argentina. México sigue presionando a Washington para que reduzca los aranceles a los vehículos y al acero. Una buena noticia es que se normalizan las exportaciones de aguacate desde Michoacán. Sinaloa y Nayarit están señalados para intensas lluvias en esa región. Y hoy es el día de regreso a clases. Regresan a las aulas de la UNAM los estudiantes. Nosotros oramos entonces en este lunes 17 de agosto, en donde el mismo Señor nos regala este privilegio. Y el privilegio es justamente el podernos reunir para entrar a nuestra aula de clase, para recibir justamente la palabra de Dios que el evangelizador de las Américas nos ha preparado para este inicio de semana. Y estamos hablando de esa pregunta que muchos y muchas de nosotros nos planteamos ante una realidad que nos confunde, ante una realidad de conflicto, de necesidad. Nos ponemos en la línea de acción y decimos: y entonces, Señor, ahora, ¿qué debo hacer? Vamos a clamar a ese Espíritu Santo para que sea Él el que nos abra el entendimiento, para que sea el Espíritu Santo el que nos ponga en la atención necesaria. Ven, Espíritu Santo, danos la mente abierta, abre nuestro corazón a la palabra de Dios y permite que este momento de palabras que edifican se convierta para mí en ese espacio de respuesta que yo he estado buscando.
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2: Para disponernos a la escucha de la buena nueva, en este momento, en este instante donde te encuentres, mujer, hombre, Dios siempre estará hablando a nuestro corazón. Mientras tengamos vida, Dios nos habla de mil maneras. Nos habla a través de la naturaleza. Esta mañana aquí amaneció un día con un sol maravilloso. Y es una forma de expresar nuestro agradecimiento. Gracias, Señor, porque me hablas a través de la naturaleza. Me ofreces un día maravilloso. El calor del sol es como un abrazo. Y Dios nos habla de infinidad de formas, pero a veces estamos tan enfocados en nuestras cosas, en nuestras preocupaciones, en lo que no tenemos y lo queremos. Y está bien, todos tenemos necesidades, todos tenemos cosas que hacer, todos tenemos responsabilidades, pero hay que hacer algunas pausas durante el día para reconocer que Dios quiere hablar a mi corazón. Y si Dios quiere hablar a mi corazón es porque me ama y porque quiere mi felicidad, porque quiere la paz. Y por eso hoy vamos a hablar de la gran pregunta: ¿qué debo hacer? Esta pregunta, a través de los siglos, el hombre, el ser humano, la mujer, se la ha hecho en algún momento de su vida. ¿Qué debo hacer para qué? Para ser feliz. ¿Qué debo hacer para obtener la vida y la vida eterna? Que es la pregunta que le hace un joven rico a Jesús. Vamos a leer en un momentito el Evangelio de San Marcos, capítulo 10. Es la gran pregunta, pero vamos a ver qué le responde Jesús. Vamos a ir al capítulo 10 del Evangelio de San Marcos. Aquí, en esta pregunta, vamos a encontrar la respuesta de Jesús. Leemos del versículo 17 y siguientes. Iba Jesús de camino cuando vino uno corriendo y se arrodilló delante de él y le preguntó: Maestro bueno, ¿qué debo hacer para alcanzar la vida eterna? Jesús le dijo: ¿Por qué me llamas bueno? Nadie es bueno, sino solamente Dios. Ya sabes los mandamientos: no mates, no cometas adulterio, no robes, no des falso testimonio, no engañes a nadie, honra a tu padre y a tu madre. El joven respondió: Maestro, todo eso lo he guardado desde mi adolescencia. Jesús entonces, mirándolo con afecto, le dijo: Una cosa te falta. Ve, vende cuanto posees, reparte el producto entre los pobres. Así te harás un tesoro en el cielo. Luego vuelve y sígueme. Al oír esto, se sintió contrariado y se marchó entristecido porque era muy rico. Palabra del Señor. Gloria a ti, Señor Jesús. Mis queridos amigos, esta es la gran pregunta. Este hombre nos representa a todos. Era inteligente, era buen hombre. Lo he dicho muchas veces al leer este pasaje. Yo me imagino un joven que había sido sabio, inteligente y había logrado alcanzar el éxito en el mundo material. En aquel entonces, pues, era el campo, era los animales, esa era la forma que una persona era rica. Y por lo que se ve, lo había logrado. Entonces mira que era un joven emprendedor, pero también tenía una buena moral. Amaba a Dios en cierta medida. Porque hay que entender que este no era una persona que estaba perdida, como Jesús nos presenta la parábola del hijo pródigo o del padre de la misericordia, que se había perdido.

conocí a Dios, pero limitadamente. Porque cuando le dice, ¿qué debo hacer para alcanzar la vida eterna? Fíjense la pregunta. La pregunta es muy sabia. ¿Qué debo hacer para que después de la muerte yo pueda vivir para siempre? Y yo creo que esa pregunta a todos nos la vamos a hacer, porque si crees que la vida solamente es esta vida y se acaba, y se acabó todo, qué sorpresa se van a llevar muchos cuando estén delante de Jesús en el juicio final. Diga, ah, yo no pensé que podría tener vida después de la muerte. Y no me importó nada cuando estaba con vida. No hice nada. No creí. Ahí es donde dice la Escritura que será el rechinar de dientes, que muchos van a decir, ¿cómo pudiera regresar otra vez? Pero ya no. Mientras tenemos vida, tenemos que tomar las decisiones para alcanzar la vida eterna, porque sí hay vida después de la muerte. ¿Dónde quieres pasar la eternidad? Este joven creía que había vida después de la muerte, pero estaba muy bien en la tierra, le estaba yendo muy bien. Hoy, mis queridos hermanos y hermanas, a veces nos acomodamos también en las cosas terrenales, nos apegamos a las cosas y nos hacemos dueño de eso, y que nadie nos los quite, nos quite eso, porque si no lo quitan, nos sentimos tristes, nos sentimos perdidos. Aquí hay que tener cuidado, no solamente son las cosas materiales, a veces nos apegamos a personas, tanto que si esa persona no está, nos sentimos vacíos. Y eso también no es lo correcto. Jesús llega a decir en un momento, quien ame más a su padre, a su madre, a sus hijos, más que a mí, no es digno del reino. Y uno dice, caray, pero ¿saben por qué lo hace el Señor? Porque si tenemos a Dios por encima de todo, cuando algo nos suceda, no nos vamos a sentir tan devastados, porque sabemos que tenemos la presencia de Dios en nuestra vida, el amor incondicional de Dios que no nos va a fallar. Entonces, si algo se nos va, algo perdemos, no es que se acabe el mundo, porque decimos, tengo a Dios. Esa es la gran diferencia. Entonces, si nosotros colocamos a Dios en el primer lugar de nuestra vida, por encima de todas las cosas materiales y de todas las personas, estamos en un lugar muy seguro. Este hombre le dice, ¿qué debo hacer? Y Jesús le dice, bueno, cumple los mandamientos. Y él responde, desde mi adolescencia los vengo cumpliendo. O sea, me he esforzado por honrar a mi padre, a mi madre, por decir la verdad. Y entonces no estaba mintiendo, porque Jesús le hubiera dicho, ¿sabes qué? No es cierto lo que estás diciendo. Jesús no le dice que era mentira lo que estaba diciendo. Quiere decir que era bueno. Era buen hombre. Era inteligente. Había logrado éxito. Pero Jesús aquí lo sorprende con la respuesta. Una cosa te hace falta. Imagino que en ese momento, al escuchar esas palabras de Jesús, su atención estuvo al 100%. Lo primero es, ¿cuál será esa cosa? ¿Será algo fácil para poder hacerlo y asegurarme que tengo la vida eterna? ¿Qué momento? Hoy quizá sea un momento apropiado para que tú y yo evaluemos dónde estamos. ¿Qué cosas amamos tanto que si nos las quitan o ya no están, nos sentimos vacíos? El Señor hoy nos llama para poner atención a este llamado, la pregunta. A muchos aquí a veces decimos la pregunta del millón. Yo diría que esta es la pregunta del billón, porque en esta pregunta encierra nuestro futuro eterno. No solamente lo temporal. Lo temporal es temporal y todo pasa. Pero Dios no pasa. Jesucristo es el mismo de ayer, hoy y siempre. Entonces, lo temporal se acaba, pero lo eterno nunca se acaba. Y Jesús viene a mostrarnos

0: a través de su vida, de su muerte y de su resurrección, que la muerte no es el fin. Y con esa resurrección le dice al mundo, para que vean que la muerte no es el fin. Para aquellos que han perdido un ser querido, ese ser querido tenga la certeza que está en un lugar maravilloso si puso su confianza en el Señor. Están mejor que cuando estaban aquí, aunque obviamente la ausencia de ese ser querido la sentimos, somos humanos. Pero nuestra fe nos permite remontarnos a la vida eterna. Entonces Jesús le dice, una cosa te hace falta a mí. Todo lo estás haciendo bien, pero esto te falta. Dice, vende todo lo que tienes, dáselo a los pobres. Ciertamente el mensaje es muy directo, Jesús es muy directo. Lo que Jesús le estaba diciendo, ¿sabes? No era tanto que quería que se quedara sin nada. No, no. Hay que entender la respuesta de Jesús. Le quiso decir, eres un buen hombre, pero estás tan apegado a esto que no lo quieres soltar. Entonces yo te voy a retar con lo que más quieres, a ver si realmente quieres alcanzar la vida eterna. Se véndelo y después me sigues. Ahí quedó desarmado. Le pegó, como quien dice, en el blanco de lo que él más amaba. De tal manera que hay pocos casos que se miran de esta forma, donde este hombre, delante de Jesús, rechazó la invitación. No sabemos la historia que pasaría después. Yo quiero imaginarme que en algún momento recapacitó y se convirtió en un seguidor de Jesús. Pero en esta parte de la historia dice que él se entristeció y se marchó. Veamos las dos caras de la moneda. Si realmente él no recapacitó, ¿dónde puede estar este hombre que tuvo lo material, pero cuando murió se acabó todo? Si no reconoció la invitación de Jesús a la vida eterna, despojándose en vez de apegarse a las cosas, pues se perdió la eternidad. Vive, pero no vive en presencia de Dios. Vive la eternidad y vivirá la eternidad separado de Dios en la oscuridad, pero vivirá. Porque todos somos eternos. Nuestra alma, nuestro espíritu vivirán. Y veamos la otra cara de la moneda. Si es que recapacitó, entonces descubrió que en esa respuesta que Jesús le da, encontró la vida eterna. Esa es la diferencia. Pero hay una porción aquí, no sé si usted se dio cuenta, dice que antes de darle la respuesta a Jesús a él, dice que lo miró con afecto. Qué interesante, esa parte de la escritura a mí me llama mucho la atención, me ha llamado siempre la atención, lo miró con cariño, quiere decir que lo miró con compasión, diciendo, yo sé que quieres la vida eterna, pero me duele el saber que tu corazón está tan apegado. O sea, te amo, como se haya llamado este hombre, no sabemos ni su nombre, pero pongámosle Juan, Mario, que Jesús le ha dicho, oye Juan, me duele tanto, te quiero, te amo, he venido por ti. Pero me duele el ver que no te quieres desapegar de lo material. Hoy somos seres humanos que nos apegamos muy fácil a las cosas. Y no solamente a las cosas, a las personas. Y hay una parte humana que es natural. Una madre, claro, que va a sentir muy cerca a sus hijos. Un padre va a sentir muy cerca a sus hijos. Un esposo a su esposa. Bueno, hermanos, hay un apego muy, muy natural como seres humanos. Pero también hay apegos a las cosas. Inclusive, celebramos un Viernes Santo, pues la iglesia dice, no hay que comer carne. A veces estamos tan apegados a ciertas comidas que no las podemos dejar. Alguien no puede dejar de comer carne, alguien no puede dejar de comer pan, comer cosas dulces. Y estamos apegados y dices, hoy ya no voy a hacer eso. Y nos cuesta porque nuestro cuerpo lo acostumbramos a algo y es difícil desconectarlo de ahí. Por eso hay adicciones, no solamente el alcohol, las drogas y tantos otros. Nos apegamos a algo y es adictivo y nuestro cuerpo nos lo exige y nos volvemos esclavos de nuestro cuerpo que nos pide eso y se lo damos. Jesús hoy nos da la respuesta. Que debemos ser hombres y mujeres que deseamos alcanzar la vida eterna dispuestos a no apegarnos a las cosas. Ser capaces de decir, yo con la ayuda de Dios, con la fuerza del Espíritu Santo, voy a romper este mal hábito. Pero está en cada uno de nosotros esa respuesta. Hoy que el Señor no nos permita caer en la tentación de decir, no, yo no puedo hacer eso. No, no podría. Con la ayuda de Dios todo es posible. En el capítulo 13 del Evangelio de San Mateo hay una parábola que va muy de acuerdo a este tema. Y la voy a leer rápidamente del versículo 44 y siguientes. Dice, el reino de los cielos puede compararse a un tesoro escondido en un campo. El que lo encuentra, lo primero que hace es esconderlo de nuevo. Luego, lleno de alegría, va a vender todo lo que tiene y compra el campo. Palabra del Señor. Aquí, qué interesante, en este caso es diferente, es lo opuesto a lo que hizo este joven rico. Esta persona encontró un tesoro en el campo y el tesoro representa la vida, representa a Dios, representa la salvación, representa la vida eterna. El tesoro representa todo lo que va a llenar el corazón del hombre. Y dice que el reino de los cielos es parecido a alguien que descubre el tesoro en un campo. ¿Qué hizo este hombre que descubrió ese campo? Descubrió el tesoro, dice, que fue y vendió todo lo que tenía. Quiere decir que ese campo no era de él. Esa propiedad no era de él, pero sí descubrió que había un tesoro ahí. Y dice que con alegría fue y vendió todo lo que tenía. Este sí vendió todo. Cambió todo porque había descubierto el tesoro más grande. Queridos amigos, muchas veces me preguntan personas, Noel, ¿qué debo hacer para entregarle mi vida a Cristo? ¿Qué debo hacer para acercarme más a Dios? La clave está en el poner nuestra vida en sus manos. ¿Y qué significa eso? Poner todo lo que tenemos en sus manos y no depender de lo que tenemos alrededor, sino depender de Él. Nuestra vida está en Él. Si lo demás me falta, me va a afectar, sí, pero mi confianza estará en el Señor, porque si lo tengo a Él, todo lo puedo. Esa es la gran diferencia. Cuando nosotros queremos acercarnos a Dios, se habla de despojo, de desapegos a las cosas, a personas, y hacemos que Jesús sea el Señor de nuestra vida. Cuando decimos, quiero que Jesús sea el Señor de mi vida, ¿qué significa eso? Que Dios tiene el primer lugar de mi vida. Y como Dios es tan generoso que me da seres queridos, mientras los tengo, tengo que amarlos. Me da salud o puedo moverme, quizás tenga alguna enfermedad, pero hay otras personas que están mucho más delicadas de salud que otras. Inclusive en medio de todo eso, darle gracias a Dios. A veces pensamos que si dejamos esto vamos a ser infelices, cuando es lo contrario. Estamos esclavizados a algo y eso no nos permite reconocer que la vida está en darte y, por supuesto, no solamente despojarte, pero hacer algo por los demás. Yo estaba pensando esta mañana, muchas veces le pedimos al Señor algo, ¿verdad? Estamos enfermos, Señor, sáname. Te pido por esta persona que está mal. Te pido por mi hijo, te pido por un trabajo. Está bien, todos tenemos peticiones. Pero, ¿por qué no decimos, Señor, ya que tenga el trabajo, ya que me sanes, quiero servirte, quiero ayudar a otros? Muchas veces no decimos eso. No decimos, Señor, mira, provéeme, estoy en deudas, ayúdame a salir. Qué maravilloso es pedirle al Señor y decirle, Señor, ya que pueda superar esto, no solamente te voy a dar gracias, voy a hacer algo por los demás. Voy a ayudar a otro. Señor, quiero ser un instrumento tuyo, quiero seguirte. Es muy diferente al solamente hacer una petición. Hay muchas personas que se hacen esto. Hemos escuchado decir, Señor, si sanas a mi hijo, te prometo que voy a hacer una manda. O sea, es un sacrificio, voy a hacer ofrecerte esto. Algunos han dicho, si me pasa esto, voy a dejar el vicio del alcohol. Y muchos lo han hecho, pero se han comprometido con Dios. El punto es que no solamente pidámosle a Dios. Hay que decirle, Señor, una vez que salga de esto, que me ayudes, yo quiero hacer algo por los demás. Yo quiero ser un seguidor tuyo, no solamente de creer en ti. Una cosa es creer, está bien, pero otra cosa es ser discípulo y seguidor del Señor. No solamente es creer, es servir a los demás. Como Él se arrodilló, se puso a los pies de los apóstoles, lavándole los pies, y les dijo, esto que yo he hecho, ustedes, si lo hacen, serán dichosos. Qué maravilloso. La familia de Esne es dichosa porque servimos a nuestro hermano, te servimos a ti. Estamos aquí para hacer que tu vida pueda ser transformada. No estamos aquí por dinero, por fama. No, estamos aquí porque así como Dios rescató a cada uno de los que servimos aquí, nuestra misión es que el Señor haga lo mismo contigo, con otros. Por eso existimos y por eso seguirá existiendo esta familia de Esne. Porque queremos que lo que Dios hizo con nosotros lo haga contigo. Aquí hay vidas transformadas, familias transformadas, porque dijeron sí al Señor cuando el Señor le dijo, ven y sígueme. Hoy es un tiempo apropiado de venir al Señor. Jesús pasaba por ese camino y este joven se atrevió a decir, no voy a dejar pasar la oportunidad, porque era inteligente. Había hecho dinero porque era inteligente. Y dijo, también en lo espiritual voy a ser inteligente y voy a ganar lo más que quiero. ¿Y qué quería? Lo máximo, la vida eterna. Será sabio, pero ahí no fue lo suficiente valiente. Tú sé valiente, no dejes pasar la oportunidad. Hoy le preguntas a Jesús, Señor, ¿qué debo de hacer para alcanzar la vida eterna? Y Él te va a decir, despójate de aquello que tanto amas. No quiere decir que no quieras a tu familia, sí, pero pon a Él primero. Y si tienes demasiado material, compártelo con los demás. Compártelo, no te apegues y el Señor va a hacer su obra. ¿Estás adicto a algo? Rompe con esa esclavitud. El Señor te quiere libre y síguelo, hoy síguelo, está a tu alcance y Jesús está tocando la puerta de tu corazón ahí donde estás, porque sabe quién eres. Yo no te puedo ver, lo he dicho muchas veces y lo seguiré diciendo, pero Él sí te está viendo ahí donde estás. Te conoce desde antes que fueras puesto ahí en el vientre de tu madre, antes que fueras engendrado, ya te conocía, como le dijo a Jeremías. Entonces te conoce desde que te movías en el vientre de mamá, desde que naciste, desde ese momento. Él te tiene destinado para la vida eterna. Qué maravilloso es Dios, qué bueno es Dios. No quiere que te pierdas. Su hijo fue enviado y decidió morir en la cruz. ¿Por qué? para que tú no te pierdas, para que yo no me pierda, para que tú y yo alcancemos la vida eterna. Para eso vino. Hoy es tu día. Padre Celestial, en el precioso nombre de tu Hijo amado Jesucristo, en esta hora, Señor, sé que estás obrando, sé que estás tocando miles de corazones. Y sé que algunos se sienten inquietos al escuchar este mensaje. Se sienten confundidos, pero se sienten retados en tomar una decisión. Yo en este día, Señor, te ruego que tengas misericordia de cada una de las personas que va a ver este mensaje, que va a escucharlo. Pero te pido, Señor, que tomen la decisión de seguirte, de estar dispuestos a dejar aquello que los está deteniendo, de dar ese paso importante en su vida, de acercarse a ti, entregarte a ti todo lo que son. Únete con nosotros en esta oración. Padre Celestial, en este momento, en el nombre de tu Hijo, estoy delante de ti. No te puedo ver, pero creo que estás aquí. Tú conoces mi vida, conoces mi corazón, conoces mi historia. Te ruego tengas misericordia de mí, porque soy pecador. Tú conoces mis pecados, pero sé que me amas, por eso reconozco que has venido, Señor Jesús, a enseñarnos el camino, la verdad y la vida. Y has venido a dar tu vida para salvarme. Señor Jesús, has dado tu vida para perdonar mis pecados. Por eso hoy vengo a ti reconociendo que necesito de tu gracia y de tu misericordia. Perdóname, Señor. Y al recibir tu perdón por fe, yo abro mi corazón y te invito voluntariamente, con mi voluntad, que vengas y tomes control de mi vida. Padre amado, todo esto lo pido en el precioso nombre de Jesucristo, nuestro Señor. Amén.
1: Amén, amén y amén. Pues fíjense, queridas hermanas y queridos hermanos, qué clase de bendición recibimos esta mañana. No es casualidad que tú estés escuchando lo que como palabra de Dios tocó tu corazón, lo que te interpeló, lo que de alguna forma te abrió así como los ojos, como que te dio cierta sensación de que algo conectaba contigo. No lo eches en saco roto, no lo eches en una olla sin fondo. No, porque es ahí donde el Señor está hablándote directamente. Dijo Noel, los que viven una vida sin sentido no han descubierto el sentido de la vida. Entonces, este joven rico nos deja entrar en dos escenarios. Uno, el de las cosas materiales, pero otro también el de las personas. A veces no podemos ir adelante sin esa persona. Tenemos dependencia, tenemos como posesividad de esa persona. Y llegamos a sentirnos vacíos. Pues hermanas y hermanos, aquí Noel nos trae noticias. Si tenemos a Dios por encima de todo, cualquier cosa que nos suceda, cualquier realidad que te haga sentir devastado o devastada, si pones primero a Dios, si lo pones en primer lugar de tu vida, vas a estar en un lugar seguro. Hay que darnos cuenta de si nosotros somos esclavos de nuestro cuerpo. Noel decía que hacemos lo que nuestro cuerpo nos pide. Entonces decía, hay personas que no pueden dejar ciertas comidas, por ejemplo. Hay personas que no pueden dejar el pan. O hay personas que no pueden dejar los dulces. Somos esclavos de nuestro cuerpo. Es decir, esas personas, el cuerpo les pide y automáticamente le dan. Pero fíjense que en un plano médico, uno de los tratamientos más efectivos radica en no responder al pedido que el cuerpo te hace. Un diabético no podría entrar, por ejemplo, en una estación de servicio. No podría entrar en un supermercado. Porque absolutamente todo, sin de quitar nada, todo tiene dulce, todo tiene azúcar. Y son concentraciones de azúcar de 28 gramos, de 30 gramos, de 60 gramos en una sola cosa. Entonces el cuerpo lo va a pedir, pero si el diabético responde a lo que el cuerpo le pide, pues en vez de curarse se va a complicar, porque sus niveles de glicemia van a subir tanto que no lo va a poder manejar. No habría ninguna insulina que fuera suficiente para poder equilibrar esa realidad. Por tanto, para el diabético, en el caso del ejemplo, lo primero es no ser esclavo de su cuerpo. Ir dominando paso a paso. El acostumbrarse a no tomar bebidas sodas. El acostumbrarse a no tomar el café con azúcar extra. El acostumbrarse a no comer las comidas industriales que son producidas a punta de azúcar, las cremas, las galletas, tantas cosas. Pero este ejemplo es para mirar cómo en verdad, no podemos ser esclavos de nuestro cuerpo. El ejemplo está en el azúcar. Pero habrán muchas otras cosas que el cuerpo nos pide y que nosotros tenemos que tener templanza. Tenemos que tener una fortaleza espiritual para podernos sobreponer al deseo del cuerpo. Dijo Noel que no caigamos en la tentación de decir no. Habrá alguno que no lo comprende. Pero lo que Noel se refiere es darle negativa, responderle negativamente a lo que nosotros tenemos que cumplir. Entonces, decir no, yo de eso, sí, de eso la verdad, Dios me perdone, pero no soy capaz, no puedo. Porque eso fue lo que hizo el joven rico. Cuando le preguntó, y bueno, ¿qué tengo que hacer? Ya cumplo los mandamientos, pero ¿qué tengo que hacer para ganar el cielo? Y cuando le dijo lo que tenía que hacer, ve y vende todo lo que tienes y dáselo a los pobres. Cayó en la tentación y le dijo, ah, bueno, eso, lo otro sí, pero eso no puedo. La tentación de decirle no a esa realidad que nos está dominando. Por eso Noel vuelve entonces con su argumento. Pon primero a Dios. ¿Estás adicto a algo? Rompe con eso. Pon primero a Dios. ¿Piensas que salir de ese problema no está a tu alcance? Todo lo contrario. Pon primero a Dios y vas a poder acercar el romper con ese problema. En este momento, de esta manera, Jesús está tocando a la puerta de tu corazón. Por eso, al principio, cuando clamábamos, Espíritu Santo, decíamos que pudiera ser que aquí está la respuesta. Aquí está, vamos a decir, esa escucha. Hemos estado orando y pidiendo. ¿Tú has estado orando y pidiendo? ¿Recuerdas sobre qué has estado orando y pidiendo?

pues aquí está. Aquí puedes estar encontrando esa respuesta. Aquí el Señor te está hablando. El Señor ve dónde estás, ahí donde tú estás, en la realidad, en el escenario donde estás ubicado. Él te conoce, dice Noel. Él te conoce incluso antes de que fueras engendrado. Antes de que fueras engendrada. De manera que, como Él te conoce, pues Él está acercando a tus ojos, a tus sentidos, a tu realidad, esa respuesta que estabas pidiendo. Ahora, cuando Noel dice, hay que poner a Dios primero, está diciendo exactamente eso. Poner a Dios primero es superar, sobrepasar eso que tú crees que no tiene solución, eso que tú crees que no tiene respuesta. Ahora mismo, entonces, vas a empezar un programa, vas a empezar un plan, bajo la frase fundamental de sí se puede, sí lo puedo lograr. Voy a dar el primer paso, porque el Señor va a ser el primero en mi vida. Lo voy a poner a Él primero y después todo lo demás. Con ese sí se puede, con ese cambio de acción, de pensamiento, de actitud, empieza hoy tu nueva vida.

0: Por tanto, hermana, hermano, recuerda algo bien fundamental. No puedes tener tu vida amarrada al tema material. No puedes tener tu vida predeterminada a una persona. Por encima de esa dependencia material, de esa dependencia de alcohol, de drogas, de mal genio, de sexo, de cualquier actitud de dependencia, por encima de eso, vamos a poner al mismo Dios, al mismo Señor. Muy bien, ya está llegando el padre José Román Flecha con el cántaro, así que nos preparamos y recordamos, si todas sus cosas están bien con Dios, todo va a estar bien.
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7: Oh Jesús, que has instituido el sacerdocio para continuar en la tierra la obra divina de salvar a las almas, protege a tus sacerdotes en el refugio de tu sagrado corazón. Guarda sin mancha sus manos consagradas, que a diario tocan tu sagrado cuerpo, y conserva puros sus labios teñidos con tu preciosa sangre. Haz que se preserven puros sus corazones, marcados con el sello sublime del sacerdocio, y no permitas que el espíritu del mundo los contamine. Aumenta el número de tus apóstoles, y que tu santo amor los proteja de todo peligro. Bendice sus trabajos y fatigas, y que como fruto de su apostolado, obtengan la salvación de muchas almas, que sean su consuelo aquí en la tierra y su corona eterna en el cielo. Amén.

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0: Muy buenos días tengan, queridísima familia. Qué alegría saludarles, sobre todo darles la cordial bienvenida en esta semana que inicia. Queremos agradecerle a Dios como todas las mañanas por la vida de nuestro querido Padre José Román Flecha. ¿Cómo está, Padre? Bendecido inicio de semana.
1: Muy bien, muy bien. Después del domingo, que hemos tenido una celebración eucarística muy sentida y muy, yo creo que muy respetada por los que de verdad creen que la Eucaristía es importante para nuestra vida, es el centro, la culminación de la vida de la Iglesia. Y así empezamos el lunes con buen ánimo.
0: Amén. Qué bueno, Padre, nos da mucha alegría. Pues yo los voy a dejar para que todos los que nos sintonizan en esta parroquia virtual y virtuosa, pues recibamos las enseñanzas que nos tiene preparadas el día de hoy a través de la presencia maravillosa del Espíritu Santo. Pidamos que se haga presente en nuestro corazón para que podamos guardarlas en lo más profundo de nuestro corazón y también vivirlas. Muchas gracias, Padre José Román Flecha. Vamos a iniciar el programa del Cántaro. Recuerden, hermanos y hermanas, esta programación es posible gracias a tu aportación mensual generosa, que es muy valiosa y que nos ayuda bastante a seguir evangelizándonos. Así que vamos en este momento a su programa del Cántaro. Recuerden, en punto de las 7:30 de la mañana, empiécese a comunicar un poquito antes para que puedan dialogar con nuestro querido Padre José Román Flecha y poderle compartir sus comentarios. Vamos en este momento a su programa El Cántaro. Gracias por su fiel sintonía.
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1: Mis queridos hermanos, queridas hermanas, buenos días, nos dé Dios. Soy el padre José Román Flecha, sacerdote de la diócesis de León, en España, y les hablo desde la ciudad de Phoenix, en el estado de Arizona. En el día de ayer, domingo 20 del tiempo ordinario, el Papa León XIV, desde el portón del Palacio Apostólico de Castel Gandolfo, y con motivo del rezo del Ángelus, después de comentar el Evangelio, nos pidió que siguiéramos orando por la guerra, por el conflicto que, bueno, afecta a Israel, pero afecta también a Palestina, como no, y está dejando muertos muy inocentes. Muertos inocentes. Y junto a eso, pues están todas las otras guerras y todos estos otros conflictos que se desarrollan en el ancho mundo. Por todas partes tenemos muertes, unas veces producidas por los terremotos tremendos de Venezuela, de Colombia, de Indonesia, también de Granada, en el sur de España. Unas veces promovidos por las fuerzas de la naturaleza, pero otras veces causados por nuestra forma de entender la vida, la sociedad. Parece que de verdad nos hemos empeñado en promover una cultura de la muerte. Por eso hoy quería compartir con todos ustedes un capítulo de mi reciente libro Gracias por la vida, apuntes de bioética. Un capítulo que quise titularlo precisamente así: promover una cultura de la vida. Ustedes recuerdan, como yo, el Papa San Juan Pablo II denunció con frecuencia la enorme extensión de la cultura de la muerte que está invadiendo al mundo entero, está dañando a las estructuras, está impregnando las legislaciones que deberían orientar la vida de los ciudadanos. Es cierto que el Papa San Juan Pablo II no se limitaba a denunciar, sino que en repetidas ocasiones propuso el ideal y los pasos necesarios para lograr una verdadera cultura de la vida. Yo suelo decir que si denunciaba la cultura de la muerte, lo hacía partiendo también de su propia experiencia, puesto que él fue condenado a muerte, ¿no? Un 13 de mayo del año 1981, cuando le dispararon en la mismísima plaza de San Pedro. Pero el Papa Juan Pablo II, como digo, no se limitaba a denunciar la cultura de la muerte, sino que nos proponía los pasos necesarios para lograr, repito, una verdadera cultura de la vida. Y si eso lo decía Juan Pablo II, el Papa Francisco no se quedó atrás. De hecho, se situó en la misma línea. Por ejemplo, el día 30 de mayo del año 2015, recibió en la hermosa Sala Clementina del Vaticano a las personas que participaban en un encuentro promovido por una asociación que lleva por título y por santo y seña las palabras Ciencia y Vida, la Asociación Ciencia y Vida. Pues bien, en aquel discurso se encuentran unas cuantas ideas que yo creo que podrían contribuir a promover en nuestras sociedades una nueva cultura de la vida si escucháramos esas ideas y si estuviéramos decididos a ponerlas en práctica a todos los niveles, el nivel de los gobernantes, el nivel de los comunicadores de noticias, el nivel de los que de alguna forma comparten sus ideas y su opinión en el mundo, y también en el nivel de los que escuchamos y de los que de alguna forma sí, qué sé yo, predicamos, hacemos catequesis, difundimos las palabras del Evangelio. Todos nosotros podemos contribuir a promover en nuestra sociedad una nueva y una gozosa cultura de la vida. Yo he resumido aquellas palabras del Papa en una especie de decálogo que quiero compartir con ustedes esta mañana. Número uno de este decálogo. Retomando una expresión que le resultaba muy familiar, el Papa Francisco dijo que la tutela y la promoción de la vida representan una tarea fundamental y mucho más en una sociedad que está marcada por la lógica negativa del descarte. Y esta es la palabra clave que tantas veces pronunció el Papa Francisco. Estamos viviendo en una cultura del descarte. Sí, pensamos que la casa en la que vivimos se ha quedado vieja, el carro ya no está de moda, el teléfono se ha quedado también atrasado porque hay unos ahora nuevos, sorprendentemente llamativos. Entonces hay que descartar, hay que botar cosas. Claro que él decía, el descarte lo utilizamos no solamente para las cosas, sino también para las ideas. No, estas ideas son viejas, ya eres un anticuado, no, eres un retrógrado. Se echan por la borda, se arrojan ideas, sentimientos, prácticas religiosas. Y lo último, y terminamos arrojando también, descartando a personas. Personas que nos parece que son inútiles, que molestan, que estorban, que nos ponen en entredicho. La lógica negativa del descarte. Al final, la cultura de la muerte se basa en eso. Entre otras razones, aparece como gloriosa la necesidad de descartar a cosas, objetos, ideas, instituciones y personas. Tremendo, ¿no? Segunda idea. Decía el Papa, que es muy característica de la Asociación Ciencia y Vida, a la que él recibía en la Sala Clementina, la idea de las manos, sí, las manos que se abren, las manos que se tienden hacia otras manos para sostener la vida. Y refiriéndose a esa imagen, afirmaba el Papa Francisco que las manos que se estrechan no solo garantizan solidez y equilibrio, sino que transmiten también calor humano. Nos damos la mano unos a otros no solamente para agarrarnos bien y no caer, sino también para transmitir afecto, transmitir amor, transmitir calor humano. Así que sigamos utilizando esa imagen, pero no solo como imagen, sino como práctica, dar la mano. Yo creo que fue Charles Peggy el que escribió en el siglo pasado que no es cristiano quien no da la mano, aunque utiliza la mano para tantas otras cosas. Bueno, una tercera idea podría ser esta. El Papa insiste en la necesidad de salir a las periferias, existenciales. Lo repitió eso múltiples veces. Y esta idea le llevó a afirmar que para tutelar a la persona hay que colocar en el centro dos acciones fundamentales, dos acciones esenciales. Salir para encontrar y encontrar para sostener. Es interesante la frase, ¿no? Estamos tan cómodos en nuestra casa, tal vez viendo la televisión o jugando con nuestro celular. Y el Papa dice, hay que salir, salir a las periferias existenciales para encontrar a las personas necesitadas. Pero no basta salir para encontrar. Hay que encontrar para sostener, para tratar de sostener a los demás. Porque cualquier día veremos que también nosotros necesitamos ser sostenidos por otros, ¿no? Cuarta idea, cuarto punto que yo he tomado para resumir aquella charla del Papa con los participantes del Congreso de Ciencia y Vida. Cuarta idea. Está tomada de San Pablo, de la segunda carta a los Corintios, y dice, el amor de Cristo nos impulsa. Y así es, el amor de Cristo nos impulsa a hacernos servidores de los pequeños, de los ancianos, de todo hombre y de toda mujer, para los que hay que reconocer y defender el derecho primordial a la vida. Si de verdad nos sentimos amados por el Señor y si decimos amar a Cristo, tenemos que hacernos servidores de todos esos, los pequeños, los ancianos, los que necesitan la mano de que hablábamos hace un momento. Quinto punto de este decálogo. Yo creo que fue muy llamativa la idea de que el milagro de la vida siempre pone en crisis alguna forma de presunción científica, por ejemplo, restituyendo la primacía a la maravilla y a la belleza. Así que en lugar de presunción, porque es que yo ya sé, yo he estudiado, a mí me interesa la técnica, yo ya no necesito la fe ni la religión porque creo en la técnica, bueno, más despacito, más lentamente. Esa presunción aparentemente científica tiene que dejar el paso a la maravilla, al asombro, a la observación de la belleza. Hay otros valores en el mundo. Sin despreciar la ciencia ni la técnica. Si despreciara la ciencia y la técnica, yo no estaría haciendo ahora este programa sirviéndose de los modernos medios técnicos que tengo a mi disposición, aunque no sean muchos. Respetamos, sí, la ciencia y la técnica, pero sin caer en la presunción de pensar que son el milagro de este mundo. No. Junto a la ciencia y la técnica, hay que valorar la maravilla, el asombro, el gozo de ver la naturaleza y hasta de oír el cántico de los pajaritos. Restituir la primacía a la maravilla y a la belleza. Sexto punto de este decálogo. Según el Papa Francisco, Cristo, nuestro Señor, que es la luz del mundo, que es la luz del hombre, Cristo, por ser luz, ilumina nuestro camino. Ilumina el camino para que la ciencia sea siempre un saber al servicio de la vida. Pero no pongamos la ciencia al servicio de la muerte. Cuando falta esta luz, que nosotros la percibimos en la revelación, en la lectura del Evangelio, en la celebración de los sacramentos, cuando falta esta luz, cuando el saber olvida el contacto con la vida, el saber se vuelve estéril. Y no solamente estéril, se puede volver peligroso. Recordemos lo que pasó con la ciencia en la época del nazismo en Alemania. Es verdad que había mucha ciencia, mucho conocimiento científico, pero con mucha frecuencia se puso al servicio de la muerte, no al servicio de la vida. Interesante y terrible, ¿no? Número 7 de esta especie de decálogo que he tratado de organizar para ustedes y para mí mismo. Como consecuencia de lo dicho, hay que pensar que es necesario, decía el Papa Francisco, mantener alta la mirada. Me gusta porque su sucesor, el Papa León XIV, en su visita pastoral a España, habló muchas veces de alzar la mirada, que era, por cierto, el lema de la visita. Bueno, pues esa frase ya la usaba también el Papa Francisco. Es necesario mantener alta la mirada para descubrir la sacralidad de toda persona humana. Y esto no lo descubrió solamente el cristianismo, el catolicismo. Ya algunos buenos filósofos romanos, llamados paganos, que no habían descubierto el cristianismo todavía, ya ellos decían res sacra homo, el hombre es una cosa sagrada. Bueno, pues eso, mantener alta la mirada para descubrir que la persona humana es sagrada, para que la ciencia esté verdaderamente al servicio del hombre y no poner el hombre al servicio de la ciencia, como ha pasado, como digo, en algún momento y en algún régimen político. Que la ciencia esté al servicio del hombre y no el hombre al servicio de la ciencia. Puede ocurrir también en algunos experimentos humanos. Vamos a experimentar con esta persona a ver si así avanzamos unos pasitos en la ciencia. Andemos con cuidado, ¿no? Número 8 de este decálogo que yo me he propuesto. Dice así. Así lo tengo en mi libro Gracias por la vida, apuntes de bioética. Dice, una sociedad justa reconoce como primario el derecho a la vida desde la concepción hasta su terminación natural. Sin embargo, hay que ir más allá para aprender a valorar también el tiempo que une el inicio con el final, reconociendo el valor inestimable de la vida humana. Debemos también reflexionar sobre el uso que hacemos de la vida, porque la vida es ante todo un don. Pero esta realidad bellísima de la vida humana genera esperanza y genera futuro, siempre que sea vivificada por lazos fecundos, por relaciones familiares, por relaciones sociales que abran nuevas perspectivas. Así que valorar la vida humana desde la concepción, no desde el nacimiento, sino desde la concepción, desde que el feto, el bebé, está en el seno de su mamá, hasta su terminación natural, sin que saquemos a relucir la ley de la eutanasia que se está aprobando en un país y en otro, copiándonos miméticamente unos a otros. Pero hay que ir más allá. Valorar la vida no nacida, valorar la vida en su final y el centro, todo el camino intermedio. Reconocer el valor de la vida en cada momento de su existencia. Y sea cual sea la condición de la misma, sea la vida de un pobre, de un rico, de un blanco o de un rojizo, o de una persona que camina con rapidez a otra persona que necesita bastones o sillita de ruedas. Valorar toda vida humana. Número 9 y penúltimo de este decálogo. El mundo de hoy, como sabemos bien, valora el progreso de los pueblos, pero lo valora teniendo en cuenta los medios de comunicación a los que ha logrado tener acceso. Sí, este país está muy desarrollado porque tiene las mejores estaciones de radio o tiene, qué sé yo, los mejores celulares. Pues no ese es el pensamiento del Papa Francisco. Decía él que el grado de progreso de una cultura se mide precisamente por la capacidad de custodiar la vida, sobre todo en sus fases más frágiles, más que por la difusión de instrumentos tecnológicos. Un país puede decirse que vive una era de progreso no solamente porque tenga las mejores máquinas, sino porque es capaz de custodiar la vida humana siempre y en todas sus fases. ¿Cómo habrá que repetir esto para que nos convenzamos de que así es? Bueno, y finalmente el número 10 de este decálogo que he publicado, como digo, en mi libro.

o en el Estrecho de Gibraltar, o en las Islas Canarias, como ha denunciado su sucesor, el Papa León XIV. Sigo. Es atentado contra la vida, la muerte en el trabajo, cuando no se respetan las condiciones mínimas de seguridad. Otro ejemplo. Es atentado contra la vida, la muerte por desnutrición, por hambre y por sed. Otro ejemplo. Es atentado contra la vida el terrorismo, la guerra, la violencia y también la eutanasia. Como ven, ha puesto el Papa cuatro ejemplos: el aborto, la inmigración, el trabajo sin seguridad suficiente, cuarto, la muerte por desnutrición, y quinto, un quinto múltiple, que abarca el terrorismo, la guerra, la violencia y la eutanasia. ¿Y cuál es la alternativa? Amar la vida. Amar la vida es siempre cuidarse del otro, querer el bien del otro, cultivar y respetar la dignidad trascendente de cada persona. Bueno, me gustó tanto aquel discurso del Papa Francisco que, como ven, lo he repetido, lo he reagrupado en esta especie de decálogo. Lo voy meditando de un lugar a otro y cuando me lo permiten lo convierto también en una lección o en una charla y en la base también para un retiro. 10 puntos para la defensa de la vida. ¿Le pueden servir a usted también para un diálogo en esa asociación a la que pertenece, en ese ministerio en el que esté inscrito? ¿No le parece interesante recordar este decálogo, estos 10 puntos de pensamiento que nos llevan a promover una cultura de la vida como alternativa a la cultura de la muerte? Pues bien, al final de aquel discurso, pronunciado el día 30 de mayo del año 2015, el Papa Francisco animaba a los participantes en aquel encuentro a relanzar de verdad una nueva cultura de la vida. Porque esa cultura tiene que procurar tender redes de confianza, redes de reciprocidad entre las personas. Tiene que procurar ofrecer a los pueblos nuevos horizontes de paz, nuevos horizontes de misericordia, nuevos horizontes de comunión. Sí, eso está muy bien, pero dirán ustedes, ¿y por dónde se empieza? ¿Qué podemos hacer? Pues el Papa ya nos daba una pista, decía, para ello será muy útil establecer un diálogo sereno, pero un diálogo también en el hogar, entre los esposos, o entre los padres y los hijos, o entre los adultos y sus mayores, los abuelitos de la familia. Establecer un diálogo sereno, porque en muchos lugares, en muchos ambientes, en muchas familias, el problema está en que no hay un diálogo. Las personas no se hablan. No se hablan porque no quieren hablarse, porque cuando se hablan terminan gritando, o porque prefieren estar mirando la pantalla del celular en lugar de dialogar. Es muy útil, es necesario, es urgente establecer un diálogo sereno. Y no solamente en el hogar, un diálogo sereno también en los movimientos parroquiales, un diálogo sereno en la escuela, un diálogo sereno en las universidades, un diálogo sereno con todos los ámbitos de la ciencia, sin olvidar a los científicos, que no los despreciamos, ni mucho menos. Sin olvidar a esos científicos que dicen que no son creyentes, pero pidiéndoles que se mantengan sinceramente abiertos al misterio de la vida humana, sean creyentes o no creyentes, que también hemos tenido a lo largo del tiempo muchos pensadores, muchos filósofos, muchos científicos que sin ser creyentes y sin ser cristianos sí que han amado la vida humana, sí que han luchado por la vida humana y han puesto su inteligencia

sus inventos, sus creaciones, al servicio de la vida humana. Pues muy bien, mis queridos hermanos, yo tenía mucho interés en este momento concreto y teniendo en cuenta las palabras también del Papa León XIV que pronunció ayer con motivo del rezo del Ángelus, en compartir con ustedes este capítulo de mi libro Gracias por la Vida, capítulo que se titula Promover una cultura de la vida. Yo creo que es importante y no podemos hacernos los distraídos y los despistados. Y ahora, por si no pueden esperar hasta el final, yo invoco para todos ustedes la bendición del Señor. Mis hermanos, que el Señor esté con todos ustedes y con tu espíritu. Y que la bendición de Dios Todopoderoso, Padre, Hijo y Espíritu Santo, descienda sobre ustedes y permanezca para siempre. Amén. Bendigamos al Señor. Demos gracias a Dios.

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4: Agradecemos a cada uno de ustedes por su fiel sintonía, queridísima familia. Recuerden que pueden comunicarse ya en este momento al 773-777-7773 para que puedan también compartirles sus comentarios a nuestro querido Padre José Román Flecha. Muchísimas gracias, Padre, por recordarnos estos 10 muy importantes puntos para la defensa de la vida. Sabemos que tanto la guerra como la eutanasia, como los abortos, bueno, todo lo que afecte al ser humano, pues está afectando a la vida, Padre.
5: Pues sí, afectando a la vida y afectando a la cultura, porque dime lo que valoras y te diré qué cultura tienes. Dime qué es lo que desprecias y te diré a dónde te estás volcando para caer en el precipicio. Es verdad.
4: Es cierto, Padre. Pues quiero informarle que ya se encuentra en la línea telefónica Rosita desde Perris. Adelante, Rosita, el Padre le escucha. Bendecido día.
6: Padre, buenos días. ¿Cómo se encuentra?
5: Muy bien, Rosita. ¿Cómo está usted?
6: Bien, gracias, Padre. Aquí llamándole de nuevo desde hace, yo creo que más de 10 años. Yo le llamaba, pero todos esos 10 años que dejé de llamarlo, yo siempre lo escucho todos los días.
5: Bueno, ¿y dónde ha estado en estos 10 años?
6: He estado aquí mismo, escuchándolo. Y
5: bueno, y tengo otra pregunta. ¿Y por qué después de 10 años de silencio se decidió a llamar hoy?
6: Yo creo que Padre, cuando nos vemos en un apuro o en una situación fuerte, así somos, y le hablamos a Dios y buscamos a Dios en todas partes o en diferentes situaciones. La primera vez que yo le llamé varias veces, pero la primera vez que yo le llamé fue porque yo me sentía agobiada, asustada, porque mi hija Bianca, ella iba a empezar la universidad, tenía 18 años y ya tenía que manejar, y yo estaba asustada porque los accidentes y todo. Bueno, y yo le llamé.
5: Total, que ahora esa niña ahora ya tiene 28.
6: Esa niña tiene 29 años, graduada 29. Y casada.
5: ¿Ve usted? Sí. Y todos los miedos de usted se pasaron ya hace
6: sí,
5: tiempo.
6: Sí, porque el padre... Sí, ¿sabes? Se pasaron porque yo le hablé al padre Frecha, le dije que orara por ella y al padre, para que le fuera bien. El padre oró y yo me quedé bien tranquila.
5: Bueno, pero tendría que decirle también a la hija que fuera juiciosa y prudente.
6: Ah, claro, eso sí también lo hice, padre, porque usted me lo encargó.
5: Y... Porque a Dios rogando y prudencia demostrando.
6: Claro, y como le digo, la muchacha ya es una señora de 29 casada. Realizada que... y graduada, bendito Dios.
5: Bueno.
6: Y todo
5: muy bien.
6: Y ahora siempre lo escucho, y ahora mi hijo de 22 años empieza a trabajar, empieza a desarrollarse, a comenzar luchando con la vida. Y vienen esos mismos miedos. Y yo digo, no, yo le tengo que hablar al padre otra vez.
5: Y resulta que la mamá Rosita también es 10 años mayor, pero sigue con los mismos miedos. Con la protección al hijito, este hijito que no sabe, ¿cómo que no sabe? Sí sabe.
6: Sí, eso sí es, padre, fíjese nomás. El ser humano, y estamos ahí.
5: ¿Y tiene, no tiene más hijos?
6: Nada más tengo dos, Bianca y José Santiago.
5: Ah, bueno, sí. Y entonces una preocupación hace 10 años y ahora otra preocupación por José Santiago, que ya es un hombre también, tiene ya
6: claro,
5: 22
6: ya,
5: años.
6: Sí, 22 años, muy juicioso también él, pero uno de madre siempre está con aquellos, con la alegría, pero de verlos, pero atrás de la alegría, el miedo, la fe más bien, padre, esa fe que debemos de tener y que no llegamos a ella como Dios quiere, ¿verdad? Entonces,
5: Pues muy bien. Bueno, y entonces me dice que ahora José Santiago va a ponerse a trabajar, ¿o cómo?
6: Sí, él ya empezó a trabajar, ya empezó a desarrollarse, a ser responsable, a salir adelante, a luchar con la vida, trabajando. Pero yo de todos modos ahí cada día, que le vaya bien, que todo, que vaya y venga, que todo bien. Pero ese miedito, esa falta de fe a donde me tengo que llegar. Y digo, yo tengo fe, pero a la vez, de todos modos, el temor, padre.
5: Bueno, pues nada, oiga, dentro de otros 10 años, llámeme de nuevo para ver cómo le ha ido a José Santiago.
6: Padre.
5: Ay, bueno, perdone la broma. Muy agradecido por las llamadas de entonces y también por las de ahora mismo, no se preocupe.
6: Sí,
5: así que oremos por su niña, por su hija y también por sus nietos y por su hijo José Santiago, ¿cómo no?
6: José Santiago, así es, padre, me da mucho gusto saludarme y también oremos todos por toda la gente. Padre, conozco gente que hasta está enojada con Dios por cosas, y eso también se me hace, unos tenemos falta de fe, otros tienen enojo.
5: ¿Sabe lo que me preocupa cuando me dicen, hay que gente enojada con Dios? Me preocupa que es que no saben quién es Dios. Eso,
6: exacto,
5: es lo que me preocupa.
6: Yo digo, qué triste es
5: no. Están enojados con un ser, que no existe, porque ese Dios con el que ellos se enojan no existe, existe otro Dios que no es como ellos piensan.
6: Claro, ajá.
5: Se parecen a aquella película que decía, que un profesor decía, yo es que no creo en Dios, es que Dios no existe. Y después un día dijo, es que odio a Dios. ¿Se acuerda de aquella película? Y el joven alumno le dijo, oiga, profesor, usted está mal de la cabeza, porque odiar a alguien que no existe, eso es de locos.
6: Sí, porque tienen una imagen de Dios malo cuando...
5: Pues eso digo. Cuando uno se enoja con Dios es que no sabe con quién está hablando. No conoce a Dios.
6: Exacto.
5: Y a lo mejor no ha hecho nada por conocerlo, claro.
6: Sí, nada más se queda uno sentado, la persona, enojado con Dios. Porque
5: claro,
6: se llevó a mi hijo, porque
5: ahí está.
6: Mi familiar, sí. Bueno, padre, muchísimo gusto en saludarlo. Yo sigo escuchándolo todos los días, aquí estoy.
5: Muy bien.
6: Gracias.
5: Oiga, yo digo que también ocurre lo mismo cuando los que se enojan con la muerte, porque creen que la Santa Muerte es una persona y entonces se enojan con ella. Pues enojarse con la muerte es como enojarse con el catarro, con la gripa, con la pandemia. Pues si no son personas, son cosas. ¿Qué haces tú enojándote contra una cosa? Ni siquiera son cosas, son eventos, son acontecimientos, son desastres de la vida.
6: Sí, así es, padre. Muchísimas
5: así que
6: gracias,
5: me hacen reír tanto los que se enojan con Dios, porque no saben lo que es, como los que se alegran con la Santa Muerte, porque tampoco saben lo que es.
6: Exacto, exacto. Bueno, sigamos aprendiendo, padre, usted nos enseña mucho. Y pues hay que seguir luchando.
5: No, me da mucha gracia, mucha alegría, porque eso dice que hace 10 años yo enseñaba algo cuando usted llamaba.
6: Todo el tiempo ha enseñado.
5: Bueno, Rosita, bendiciones.
6: Bendiciones, padres, cuídese mucho.
5: Adiós, gracias. Igualmente. Adiós. Saludos a José Santiago.
6: Gracias, padre. Igual, gracias, adiós.
4: Agradecemos a Rosita que se ha comunicado, padre, y también nos llega...
5: Me ha hecho mucha gracia, esta llamada de Rosita me ha hecho muchísima gracia.
4: Muy linda. Padre, quiero compartirle un mensaje que nos han enviado vía WhatsApp. Pueden hacerlo al 818-912-3108, aquellos que les gustaría también enviar sus comentarios. Hola, buenos días, padre Flecha. Soy mamá de Eugenio Alep, el pequeño que quiere ser sacerdote, padre. Sí. Y dice, me llamo Erika, me encuentro en mi trabajo, pero les quiero pedir oración. Esta situación legal que nos encontramos, por la situación en contra de Eugenito, el día miércoles tenemos audiencia para defender a nuestro niño. Les pido mucha oración para que Dios abra caminos, toque los corazones y rompa toda mentira y engaño. Se los agradezco de corazón. Eugenito le hizo una carta al juez. No sé si lo manden a hablar para testificar. Oramos por esta situación que están pasando tanto pues su familia como Eugenio, padre.
5: Sí, pero no recuerdo qué pasaba. Que le estaban haciendo bullying en la escuela o algo así, ¿no? Es que ya no me acuerdo cuál es la situación o por qué lo condenan al pobre.
4: Sí, yo también lo desconozco, padre, solo sé que...
5: Bueno, Erika nos va a escribir y nos va a contar algo más.
4: Así
5: ya,
4: es.
5: Ya, pero oramos, oramos por mi amiguito.
4: También quiero compartirle, padre, que ya se encuentra en la línea telefónica Antonio Neri, desde El Cajón. Adelante, hermano, el padre le escucha. Y si a usted le gustaría comunicarse, puede hacerlo al 773-777-7773. Aún hay tiempo, las líneas están a su disposición. Buenos días, hermano.
7: Buenos días, hermanita Anita. Bendecido día allá en Chatsworth y padre Flecha. Buenos días allá en Phoenix. ¿Cómo amaneció el día de hoy, padre?
5: Bien, bien, gracias a Dios. Cuénteme, ¿y usted cómo está?
7: Pues muy bien también, gracias a Dios, padre. Ahorita que los estaba escuchando con la señora Juanita, me estaba espinando mis dedos, padre, porque me pidió mi esposa que cortara unos nopales y que los limpiara y... Estaba escuchando y trabajando, padre, limpiando nopales.
5: ¿Cómo ve, padre?
7: Sí, poquito, pero ya acabé, gracias a Dios. Ya están listos esos nopales para el jugo verde de la mañana, padre.
5: Bueno, cuénteme.
7: Sí, padre, pero pues primero que nada, gracias, padre, por ese buen humor que usted todo el tiempo nos lo comparte en estos programas, padre. Un humor sano que es tan importante, padre, vivir alegres, ¿verdad, padre? Esto debe de ser también algo que tenemos que poner un poquito de atención en tratar de llevar una actitud siempre de alegría, padre. Y
5: pues ¿qué sí, le porque cuento, es que padre? Miramos solamente la parte oscura y negra de la existencia, pero eso es una parte. Ya he contado cómo a una profesora de psicología le oí el año pasado, aquí mismo, en fin, es que decía... Toda persona tiene, al máximo tiene un 20% de maldad, pero tiene un 80% de bondad. Me quedó grabado y dije, y esto me viene muy bien para mi propia vida. Y es que solamente miramos la parte negativa de las cosas, de las personas, de las instituciones, de la naturaleza, y el otro 80 o 90% de bondad se nos olvida.
7: Así es, padre Flecha. Y mire, ahorita que usted pues nos comentaba acerca de las enseñanzas de Papa Francisco, también de Papa León XIV, uh-huh. Y sabe que el punto donde dice el Papa Francisco de salir a las periferias, salir al encuentro, ese es algo hermoso de que cuando salgamos a la calle siempre andemos con los ojos, la mirada y los oídos, pues abiertos para poder, siempre Dios nos va a poner en el camino a alguien a quien podemos ayudar, ya sea económicamente, con un consejo, con varias o diferentes situaciones, pero yo les quiero compartir una que me tocó vivirla personalmente.
5: A ver, cuéntenos.
7: ¿Sabe qué, padre? Esto lo quería contar hace tiempo, pero no se daba la oportunidad, chance, a lo mejor hoy es el día, ¿verdad? Pero en el día de la celebración del cuerpo y sangre de Cristo, a mí me tocó ir a servir a la iglesia de Nuestra Señora de Guadalupe aquí en San Diego. Y ahí digo que hay que tener los oídos bien abiertos, ¿verdad? Porque ya cuando yo fui a recibir al Señor, la Sagrada Comunión, yo voy regresando a mi asiento y una estaba atrás una señora con dos pequeños, como de unos 4 años. Y dice la señora, el niño le pregunta a la señora, ¿qué es eso? Tal vez era su tía, no era su mamá, creo que era su tía. ¿Qué es eso, tía? Y la señora le dice, es una galletita. Y yo alcancé a escuchar y pues amorosamente me le acerqué y le dije, de verdad, hermanita, amorosamente le quisiera decir que dígale al niño ahorita lo que es el cuerpo del Señor, que es Cristo mismo. No se preocupe, él con el tiempo va a entender, no se preocupe. Esa situación, padre, la verdad que digo yo, ¿cuántos andamos por el mundo que podríamos entrar en esta parte cuando el profeta Oseas dice, bueno, Dios dice por medio del profeta Oseas, que mi pueblo perece por falta de conocimiento? Ay, me pongo a temblar, padre, porque ¿qué necesitamos hacer más, padre, o la Santa Iglesia? Pero pues la Iglesia somos todos. ¿Qué necesitamos hacer para abrir los oídos, los ojos de todos aquellos que desconocen a Dios, padre? Porque si conociéramos toda la enseñanza de Dios, y no todas, yo diría que hasta con la básica, podríamos vivir en un mundo fraterno. Y la básica, pues están los 10 mandamientos, pues que ahí se resume toda, como dice el Señor, ¿verdad? Aquí se resumen la ley y los profetas, inclusive con el primero y segundo mandamiento. Pero hay mucha enseñanza, padre, en todo lo que nos acaba de decir, pero ahorita es lo que a mí me nace compartirles, padre.
5: Pues tiene razón, y tiene razón el profeta, perecemos por falta de conocimiento. El caso es que intentamos conocer mucho sobre la técnica, porque ese niñito que no sabe lo que es la Eucaristía, dentro de poco sabe muy bien manejar el celular, muy bien, y seguramente que en casa le digan, a ver, tú enciende tú la televisión porque sabes cambiar de todos los canales. Es decir, orientamos el conocimiento por un camino que creemos necesario, pero no lo orientamos por unas sendas que no nos parecen necesarias y que por tanto son prescindibles, podemos olvidarlas. Dime qué es lo que tratas de conocer y te diré quién eres y cuáles son tus valores fundamentales, ¿no le parece?
7: Sí, Padre Flecha, así es. Y Padre Flecha, no sé si sería mucho pedirle que un día usted nos dé, tal vez ya lo dio este tema acerca de lo que, de hablar acerca de lo que es el temor de Dios, para que hasta inclusive yo mismo entenderlo de la manera correcta, como lo debe uno de entender. Yo le decía el otro día a un amigo que para mí es sabiendo que Dios es bueno, pues, simplemente con uno saber que hay algo que es pecado y uno está ahí en la tentación, es simplemente decir, pues no lo voy a hacer porque está mal, ¿verdad? Porque eso va en contra de Dios. Pero no sé si un día nos puede hacer un programa acerca de que hable de cómo entender profundamente acerca del temor de Dios, Padre.
5: Con mucho gusto, pero yo creo que en 11 años he hablado muchas veces sobre el temor de Dios. Pero bueno, hablaremos sobre el temor de Dios, ¿cómo no? Con mucho gusto, hermano. Padre.
7: Sí, un abrazo bien fuerte desde aquí, desde el cajón, padre, allá. También está haciendo calor aquí en el cajón, padre. Bastante calor.
5: Pues nada, demos gracias a Dios porque nos da el calor. si no tuviéramos calor, nos quejaríamos.
7: Gracias, Padre Flecha. Un abrazo. Gracias, Anita. Y saludos, adiós, Noel, a toda la parroquia.
4: Adiós. Sí. Bye. Muchas gracias al señor Antonio Neri. Padre, tenemos a Luvencio desde Utah, a Leticia de Soledad y a Adrián de Chicago. Vamos a pedirles que sean un poco breves para que puedan dialogar con usted. Vamos con Luvencio desde el área de Utah. Adelante, hermano. El Padre le escucha. Bendecido día.
5: Luvencio, mire, no, yo creo que no había oído nunca ese nombre. A ver,
8: sí,
5: Luvencio,
8: padre, tengo meses que no hablo con usted, pero sí hemos hablado, padre.
5: Estoy seguro que sí.
8: Vivo en Utah y siempre sigo el sembrador con mucha fe y con muchas ganas de seguir aprendiendo. de esta enseñanza que cada mañana usted nos hace llegar a quienes seguimos al sembrador. Dos cositas, quería saludarle, darle las gracias a Dios por este regalo tan grande que nos da a tener a Esne que nos regala, a que nos podemos ir a las metanoias que se hacen. Personalmente, esta última metanoia para mí fue algo hermosísimo, porque aunque estaba acá en Utah, pude seguirla por la radio y me llenó demasiado. Ayer oí su programa también, que hablaba de la palabra. Siempre está alimentando nuestra alma y nuestro espíritu. Por lo tanto, siempre le pediré a Dios que regale mucha salud y sabiduría para que siga llevando la palabra de Dios a tantos que la necesitamos. Un abrazote, Dios te bendiga, Padre.
5: ¿De dónde es usted? A ver, ¿de Venezuela, de Ecuador o de Colombia?
8: Yo soy venezolano. Recuerda que hablamos de...
5: Claro, sí, yo sí, sí.
8: Que tenía unas canciones escritas a la iglesia.
5: Claro.
8: Por ejemplo...
5: Sí, pero es que el tono le manifiesta a usted, como le pasó a Simón Pedro en el palacio del sumo sacerdote. Dígame.
8: Sí, que aquí en la iglesia de San Pedro y San Pablo hay un sacerdote que es de África, el padre Sebastián Sasa.
5: Uh-huh.
8: Y bueno, me dio la oportunidad, le escribí el himno a la iglesia de San Pedro y San Pablo y me siento muy contento porque Dios me regaló ese don y quiero ponerlo más al servicio de Dios que el mundo. El mundo no nos da nada, Dios nos da la vida eterna y la felicidad para ti.
5: Muy bien, Luvencio, llámenos con más frecuencia, ya seguimos conversando otro día. Un abrazo, hermano.
8: Bueno, Dios le bendiga, gracias, padre.
5: Adiós.
4: Agradecemos a Luvencio. Vamos a continuación con Adrián desde el área de Chicago. Bendecido día, Adrián.
5: A ver, Adrián.
9: Sí, buenos días. Quería darle las gracias, Padre Flecha, por su sabiduría y por todo, ¿verdad? Lo que nos enseña. Quería pedirle oración por mí, por mis hijos y especialmente por mi niño que va a entrar a la escuela ahorita.
5: ¿Y cuántos años tiene su niño?
9: Mi niño va a cumplir 9 años.
5: Ajá. ¿Cómo que va a entrar a la escuela? Ah, hoy va a entrar a la escuela.
9: No, el miércoles va a regresar.
5: Ah, ya. Muy bien. ¿Y cómo se llama el niño?
9: Sebastián.
5: Vamos a orar por Sebastián. Oiga, y dígale que algún día nos llame él también y nos diga a ver cómo le va en la escuela. ¿Le parece bien?
9: Sí, padre, gracias. También quería pedir oración por mí para que encontrara un trabajo estable y que tuviera más estabilidad en mi vida, más estabilidad económica en mi vida.
5: ¿Y qué trabajo le gustaría?
9: Bueno, pues yo trabajo ahorita en construcción.
5: A ver, hermanos, ¿no hay nadie por ahí que le pueda dar un trabajo a Adrián de Chicago? Seguro que sí, pero no sé cómo le podemos anunciar. Seguro que encuentra un buen trabajo, sí, pero sí. Cuando lo encuentre, llámenos sí. Y diga, ya, estoy trabajando y estamos construyendo sí. Una catedral.
9: Sí, padre, gracias.
5: Gracias, Adrián.
4: Bendiciones, Adrián. Vamos a pedirle al Señor para que pueda encontrar un muy buen trabajo. Padre, también tenemos a Leticia desde el área de Soledad. Adelante, bendecido día, hermanita. Adelante, Leticia. Bueno, hola, adelante Leticia, buenos días. Bueno, vamos con Rosy Casillas desde Mexicali. El Padre le escucha, Rosy, bendecido día.
10: Hola, Anita, bendecido día. Hola, Padre, paz y bien, ¿cómo está usted?
5: Hola, yo muy bien, ¿y usted? Hacía tiempo también que no la oíamos, cuéntenos.
10: Sí, Padre, fíjese que primeramente dándole gracias a Dios por un día más que nos permite vivir, que nos permite estar, caminar, respirar.
5: Nos habla desde Casillas, ¿no?
4: Desde Mexicali, Padre.
5: Ah, Casillas es el nombre.
10: Sí, Casillas. Díganos. De acá de la ladrillera, Padre, yo sé que teníamos...
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3: Bellísima de El Sembrador. Bienvenidos a esta emisión en la que yo te invito a mirar como Dios mira. Enamórate. La vida es linda, pero hay que mirarla lindamente, como nos pide Papa Francisco. Y mirar lindamente es mirar con la mirada divina, una mirada llena de esperanza, llena de confianza en que lo mejor está por venir. El tema del día: límites saludables para conductas dañinas. Límites saludables para conductas dañinas. Y es que tenemos que entender que esta invitación de Cristo a cargar la cruz no tiene que ver con solapar el maltrato. Dios no quiere el maltrato ni la injusticia. Debemos tener sed de justicia y luchar por ella. Así es que si en tu casa se está viviendo violencia o maltrato de cualquier tipo, es muy importante que pongas un alto total. Los obispos en los Estados Unidos han escrito una carta, la han publicado, diciendo no se puede permitir el maltrato, no se puede interpretar que esa es una cruz que deba cargarse. Sí, vamos a decir en qué consiste cargar la cruz. Tengo un libro que yo te recomiendo, se llama Sin Límites en tu Vida. Sin Límites en tu Vida. Entonces, en realidad, en la última parte hablaré de los no límites, de no tener límites, de aspirar a la santidad, de ser la mejor versión de nosotros mismos, y eso está padrísimo. Pero hay una sección a la que le llamo poniendo límites. Hay que poner límites saludables a las conductas dañinas o a las conductas destructivas. Si no ponemos límites, no vamos a mejorar nunca y no estamos cumpliendo la voluntad de Dios. Esta sección me la prologó un obispo, el obispo González, Francisco González, haciendo una aclaración muy bonita. Cargar la cruz no significa soportar maltrato, injusticia o quedarse debajo de ella como víctima. Cargar la cruz es caminar de un lugar donde te encuentras y Dios no quiere que estés, hacia un lugar donde Dios sí quiere que estés. Entonces, cargar la cruz implica salir de la injusticia a la justicia, salir del maltrato al amor. Y entonces voy a empezar leyendo lo que yo escribí en este libro, que es un caso de vida que me hizo trabajar en esto de poner límites a conductas dañinas. ¿Por qué? Porque me di cuenta que funciona. Poner límites a lo que nos hace daño funciona. Y hoy vamos a aprender cómo. Hay una frase de Platón que me ha encantado y dice: el amor es la alegría de los buenos, es la reflexión de los sabios y el asombro de los incrédulos. Es que el amor lo resuelve todo. El amor es la terapia necesaria en toda problemática emocional. Y por amor debemos aprender a poner límites. Además, hacerlo con amor, como lo vamos a aprender hoy. Empiezo con esta historia que yo viví en primera persona. Me encontraba a las afueras de las instalaciones de Paipit. Era un centro de ayuda para personas que sufren SIDA, con Sorberta, una hermana formidable aquí en nuestro querido Jalisco. Iba a entrar cuando se me adelantó una señora visiblemente afectada por su situación. Llegó antes que yo hasta la recepcionista y le dijo que su esposo había llegado borracho, que la había golpeado. Cuando esto sucedió, ella salió de su casa, tomó a su bebé en los brazos y buscó ayuda. Suplicaba que hicieran algo. La recepcionista, que me conocía, me volteó a ver, me miró y me dijo: Lupita, ¿tú puedes ayudarla? Y antes de que yo pudiera responder, esa mujer me abrazó mientras lloraba y sostenía a su criatura entre las dos. Estaba el bebito aquí en medio y ella me abrazó llorando. Calma, le dije, paz en tu corazón. La abracé con fuerza para que percibiera mi disposición de servirla y no dejarla sola. En unos minutos disminuyó su doloroso llanto, empezó a tranquilizarse y pregunté, ¿qué pasó? Es que vino borracho. Vino borracho otra vez y cuando bebe no se controla. ¿Te lastimó? Le pregunté. ¿Estás bien? Me sacó el aire y me asusté, me dijo ella. Entonces me mostró marcas de un golpe que recibió en el vientre. Cuando sentí fuerzas, dice ella, agarré al niño porque está muy chiquito y no lo fuera a matar. Entonces le respondí, hiciste bien en protegerlo. Sí, pero se va a enojar y luego me va a salir peor. No sé qué hacer. ¿Tú qué crees que es lo correcto? Le pregunté. Y ella contestó enseguida, sin ni siquiera yo haberlo insinuado, me contestó enseguida, denunciarlo no. Él no tiene a nadie, él está enfermo. Respondió alterada, o sea, ella no quería que lo denunciáramos a las autoridades. Y le pregunté, ¿y entonces hasta cuándo vas a seguir arriesgando la vida de tu bebé? ¿Hasta cuándo vas a seguir arriesgando tu propia salud y tu propia vida? Y ella dijo, no sé, pero es que yo no lo quiero dejar. No lo quiero dejar, es mi marido. Entonces le respondí, no tienes que dejarlo si lo amas. Pero precisamente porque lo amas, debes buscar la mejor manera de ayudarlo. Él debe dejar de ser violento. Él debe controlar su manera de beber. ¿Sabes que te pueden ayudar a ti y a él para superar los dos esta dificultad? Y ella respondió, ¿sí se puede? Yo no creo, no sé. Es que está bien difícil, decía ella. Le pregunté, ¿me dejas ayudarte? Y ella en un momento, no sé, de docilidad, me dijo, sí, sí quiero, yo necesito ayuda. Pero no lo voy a dejar, yo no lo voy a dejar. Nada más lo único que quiero es que no me golpee. Entonces, ella tenía claro que no quería el maltrato y tenía claro que le amaba a él, pero no sabía cómo actuar de manera correcta. Y dice, y cuento en el libro, aquella noche la acompañé a su casa. Al llegar, yo percibí que su esposo tenía el rostro empapado en lágrimas. El hombre que acababa de llegar borracho, violento, que la lastimó, que la golpeó, que estuvo a punto de lastimar al bebé, había llorado. Cuando yo llegué me di cuenta que él había llorado y todavía estaba bajo los efectos del alcohol, pero ya no se veía él agresivo. Y yo hablé con él y le dije, yo quiero ayudarlos, ustedes tienen algunos problemas y yo quiero ayudarlos. Le pedí que no le hiciera daño a su mujer y a su hijo y que yo volvería la tarde siguiente, que esperaba que me recibieran. No sé cómo, pero una esperanza quedó sembrada en su corazón de él y de su mujer. Y tal como lo ofrecí, a la tarde siguiente yo estaba ahí. Ellos me esperaban. Así, comenzaron una serie de charlas de formación que junto a otros factores como su disponibilidad sincera, consiguieron la superación del alcoholismo en él y la superación de la ignorancia en ella. Había un problema de alcoholismo en él, un problema de mucha ignorancia en ella. Con formación. ¿Qué es formación? Es poner ideas correctas sobre la esencia de tu vida, sobre tu misión auténtica en tu mente. Y cuando tienes ideas correctas en tu mente, bajan a tu corazón, manejas sabiamente tus sentimientos y actúas en consecuencia. Y pongo un principio aquí, nadie aspira a lo que no conoce. O sea, ella quería un hogar en donde no hubiera violencia, no quería dejarlo, pero no sabía cómo actuar. Nadie aspira a lo que no conoce. Ella no aspiraba a un hogar en el que los dos se entendieran, hubiera diálogo. No, lo que quería era mínimo que no hubiera golpes. Nadie aspira a lo que no conoce. Esta familia, como tantas, estaba encerrada en un círculo de maltrato que había aprendido por imitación. Vivimos el maltrato en las casas porque creemos que así es la vida, que eso es lo normal. El ambiente actual no aporta riqueza humana, solo se preocupa de la riqueza material. Este es el mundo actual, somos muy materialistas. Las familias reciben valores, o antivalores más bien, a través de las telenovelas, de los programas de entretenimiento absurdo, vulgar, superficial, de los que están invadidos los canales abiertos de televisión. Se confunde la pobreza con la ignorancia, que no es lo mismo. No hay aspiración de progreso en general. Se busca un poco de mejora material, eso sí. Las cifras sobre maltrato intrafamiliar en nuestro país y en el mundo son alarmantes. Se dice que de cada 100 mujeres, 47 refieren estar sometidas a algún tipo de violencia, casi la mitad. Esto no puede seguir, ¿eh? No puede seguir. En una encuesta en México se afirma lo siguiente. La encuesta captó 4 formas de violencia. Violencia emocional, que también llamamos violencia psicológica, que comprende actos que atentan contra la psique de la mujer, como menosprecio, intimidación, humillación. Cuando el hombre hace esto con respecto a su mujer, está maltratándola. ¿Eh? Cuando la menosprecia con sus palabras, cuando la intimida, la asusta, te voy a golpear, te voy a pegar, te voy a hacer, ¿no? Eso es maltrato psicológico. Aunque no te da un golpe, hay maltrato psicológico. Estoy hablando hacia la mujer. También hay maltrato a los hijos y a veces hay maltrato al papá, al varón en casa. Otra violencia, otro tipo de violencia es la violencia económica, que son hechos encaminados a controlar los recursos económicos del hogar para presionar a la mujer, con acciones como amenazas de no aportar a los gastos domésticos o criticar a la mujer por la forma en que administra los ingresos. O sea, cuando en el hogar solo él trabaja, trae el dinero y controla con el dinero, también es violencia. Tercero, violencia física. Violencia emocional, violencia económica, violencia física, que afecta la integridad corporal de la mujer. Empujones, patadas, golpes, aventones, todo esto es violencia. Y también hay violencia de tipo sexual. El fin es la obtención de relaciones sexuales, aunque no haya consentimiento por parte de la mujer. La crueldad del trato hacia los niños es tremenda y es un tipo de violencia que debe acabar ya. No podemos maltratar a nuestros hijos, ya. La Organización Mundial de la Salud estima que 40 millones de niños y niñas menores de 15 años son víctimas de maltrato, de abandono. Requieren atención sanitaria, atención social. Hay mucha injusticia. Algo debe estar mal en estos adultos que lastiman a quienes deberían proteger hasta entregando su propia vida. Es por eso que hay quienes dicen que la familia ya no funciona y que debe redefinirse. Sin embargo, la familia no necesita ser redefinida, sino restaurada. Si no está funcionando del modo adecuado, hay que darle las herramientas para que lo haga. Esta institución natural es el medio idóneo para la formación integral de toda la persona. Un niño necesita y tiene derecho a un papá y una mamá que le amen, que lo cuiden, que lo eduquen, que lo lleven a alcanzar la madurez y que se pueda convertir en un ciudadano responsable, capaz de aportar otra familia sana a la sociedad. Ahí está un ideal. Entonces, vamos a ver cómo, si yo tengo una formación, si yo empiezo a entender que tengo dignidad, que valgo, que tengo una misión y empiezo a trabajar en esa dirección, yo ya no voy a tolerar el maltrato. Yo ya no voy a permitir la injusticia. Yo tengo que poner límites sanos a conductas dañinas. ¿Qué son conductas dañinas? Las que acabo de mencionar. Cuando te hablan para humillarte, cuando te tratan de hacer cambio de conductas, ¿no? Intercambio. Yo, si tú no haces esto, yo te golpeo, yo no te doy dinero. Este tipo de manejo es un manejo totalmente inadecuado. Si buscas en todo momento venganza, si tu vida familiar es tú me la debes, tú me la pagas, me la haces, me la pagas y ahora el otro dice lo mismo para ti y es una guerra constante, eso está mal y eso tiene que sanar. ¿Cómo se sana? Hay que buscar ayudas. Normalmente ahí donde hay malas relaciones interpersonales hay pasados de heridas emocionales que deben ser restauradas. Ese hombre que maltrata, que humilla, que siempre dice cosas negativas, tiene una herida emocional. Y lo que está haciendo es protegerse de tener una nueva herida o de que abran la herida que ya tiene. y cómo se protege diciendo, yo aquí yo soy el valiente y aquí nadie me hace nada, ¿no? Manejo mucho la imagen del dragón y la paloma. Ustedes la conocen ya muy bien, pero vale la pena recordarla, de aquella paloma que es lastimada por unos niños, que la meten en una jaula, la maltratan, llora amargamente y el hada madrina de las palomas le dice, yo no puedo oírte llorar así, por favor dime qué hago por ti. Y la paloma enojada en ese momento, muy herida y lastimada, dice, conviérteme en un animal que nadie pueda hacerle daño, en un animal grande, poderoso, que nadie le pueda hacer daño. Y el hada madrina se le pasa un poco la mano y lo convierte a esa paloma, la convierte en un dragón gigante. Cuando este dragón crece, abre sus alas, rompe la jaula, quema al niño que le hizo daño, subió a la montaña y se quedó feliz diciendo, aquí nunca nadie más me va a hacer daño. Y veían todos al dragón grande arriba de la montaña y le tenían miedo. Y ahí estaba muy seguro de que nadie más le iba a hacer daño, pero también estaba muy solo. ¿Por qué? Porque le tenían miedo. Su modo de actuar era siempre de ataque. Y entonces le tenían miedo y nadie se acercaba. Y entonces estaba, pues, muy envalentonado, pero muy solo y finalmente muy triste. O sea, estaba disfrazando esa tristeza con el coraje, con la prepotencia, con aquí a mí no me hace nada nadie. Pero dentro de ese dragón malvado y fuerte hay una paloma herida. Dentro de ese hombre difícil que está en casa, hay un niño que fue lastimado. Y no es señalándolo, descartándolo, que lo vamos a ayudar. Tampoco es haciendo víctimas y ni modo, teniéndole miedo sin acercarnos. No es la forma en que le vamos a ayudar. La única forma en que le vamos a ayudar es hacerle ver ese niño herido en su interior y decirle, ese niño puede ser sanado y tú no tienes que ser un ogro para proteger a tu niño interior. Quítate el disfraz del ogro y llora. Habla de lo que sientes. ¿Qué te hicieron? ¿Qué te duele? Habla de eso. Y una vez que hables, la psicología se da cuenta que es alivio total, es un alivio emocional. Es como una válvula de escape cuando tú hablas de eso que te lastimó. Entonces tú alivias, pero en el sentido exacto de la palabra, ¿no? Como que ya no cargas eso tan pesado. Ya te sientes libre y no vulnerable. Ponerte esa coraza de dureza es porque eres vulnerable, porque sientes que te puedes lastimar. Pero cuando tú abres tu pasado y dices, esto fue lo que me pasó, entonces tú te liberas, ya no hay coraza, no hay necesidad, porque no tienes ya que protegerte. Te abriste, te comprendiste a ti mismo, incluso comprendiste a Dios, que finalmente no tenía la culpa, ¿no? Y entonces tú puedes bajar ese modo de ser tan duro. Entonces, ¿qué necesita una persona que es violenta, que es alcohólica, que tiene una adicción? Necesita comprensión. No se trata de señalarlo, humillarlo o quitarlo o descalificarlo de la familia. Ya, adiós, húndete y a ver cómo te va. No. Lo que la señora quería, la que te conté al principio de la historia, es lo que la mayoría de nosotros quiere. Ella dice, yo no quiero dejarlo. Lo que quiero es que se acabe la violencia. Lo que quiero es que ya no sea violento. Lo que quiero es que ya no se emborrache. Ok, entonces, ¿cómo le vamos a ayudar? Por un lado está, trata de comprenderlo, trata de mirar en su pasado la causa de su dolor emocional. Primero tú, trata de comprenderlo. Segundo, ábrete al otro y dile, no te quiero atacar, no te quiero condenar, no te quiero recriminar, no te quiero calificar, no te quiero dar lecciones. Lo que quiero es escucharte porque te amo. Y quiero saber, ¿por qué estás tan enojado con la vida, con nosotros? Más allá de que te enojes porque soy lenta, una de ustedes me lo decía, es que soy muy lenta y se enoja, es que se me olvida todo y se enoja. Bueno, más allá de todas esas razones exteriores, hay una razón interior por la que en general estás enojado. ¿Cuál puede ser? He leído que si tú hablas de las heridas de tu pasado, te vas a sentir más tranquilo, te vas a sentir ligero, aliviado. Yo quisiera que me platicaras, o si no quieres platicarlo conmigo, pues platicarlo con un especialista, con un orientador, con un sacerdote, con un terapeuta, pero platicar eso que te tiene tan herido y que hoy hace que te quieras proteger de otras heridas, de nuevas heridas. Entonces, acercarte no para juzgar o descalificar, sino con un corazón que comprende, que compadece, ¿no? Y que le dice, tú puedes estar bien. Yo puedo ser alguien que te ayuda o alguien más que te ayude, pero tú puedes estar bien y yo lo quiero. ¿Sabes qué? Por ti en primer lugar, porque tú te sientas aliviado, pero también por toda la familia, porque tu forma de ser nos está enfermando. Tus hijos se vuelven groseros, inseguros, miedosos. Tus hijos luego hacen bullying a otros porque ellos están aprendiendo violencia en su casa. Y ellos entonces se desenvuelven con violencia en la escuela. O sea, lo que está pasando aquí no es que...

0: buscarla nosotros. Y entonces la familia a buscar la ayuda, por ejemplo, acudiendo a grupos Al-Anon. Alguna señora me decía, es que él se enoja si voy. Pues amor, ya tienes que poner un límite claro. Y es, a ver, te enojes o no te enojes, nosotros necesitamos esta ayuda. Tú la necesitas y nosotros también. Nosotros ya tomamos la decisión de ir por esa ayuda. Y te pedimos que tú tomes la decisión de ir por tu ayuda. AA, Alcohólicos Anónimos, a Neuróticos Anónimos, tú tienes que buscar ayuda. O con este orientador, con este especialista, con este médico. El límite está claro. O buscas ayuda y seguimos adelante, o buscamos ayuda nosotros para tratar de entenderte y caminar contigo, o nos tenemos que separar, porque este estilo de vida ni lo quiere Dios, ni le sirve a tus hijos, ni te hace bien a ti, ni me hace bien a mí. Todos estamos dañándonos porque tú no buscas ayuda. El límite claro es, buscas ayuda y esta es tu casa. Aquí te amamos, te queremos, pero te queremos bien. Y queremos tener una buena relación contigo y queremos que tú te conviertas en la mejor versión de ti mismo, porque así como estás, tú no eres. Estás enojado, estás emberrinchado, estás alcoholizado todo el tiempo. Tú no eres así. Tú tienes unos problemas emocionales que no has sabido manejar de otra manera y entendemos que estés tratando de aliviar tu dolor a través de tus adicciones, a través de tu violencia, a través de tu mal carácter. Pero esas son puertas falsas. Así es que firme, hay un límite aquí. ¿Buscas ayuda o tenemos que separarnos? ¿O nos permites a nosotros buscar ayuda para tratar de sobrellevar nuestra relación contigo? ¿O nos tenemos que separar? Es decir, y esto es cargar la cruz. Entonces, yo cargo la cruz como caminando hacia donde Dios quiere, no quedándome instalada en una posición de víctima donde no hago nada. Y lo único que permito es la multiplicación del mal. Él con su violencia engendra, educa a mis hijos para ser violentos, que van a ser violentos con otros o que van a vivir con una serie de miedos y de inseguridades que no le van a reportar nada bueno en la vida. Acá, si es mi esposo adicto, mis hijos acabarán siendo adictos. Claro que tengo que poner un límite. Y el límite lo pongo con mi autoconocimiento, sabiendo quién soy yo, cuál es mi dignidad, para qué me hizo Dios. Con el conocimiento de que lo que está padeciendo toda esta familia es un vacío emocional que puede llenarse y sanarse. Entonces yo empiezo a prepararme y ya preparada pongo límites claros. Acuérdense OEA, que siempre se los voy a recomendar. Oración, estudio, acción. Mucha oración, mucho buscar las ayudas del cielo. Dios mío, de verdad, te necesito. Y aquí está mi oración puntual, piadosa, por el bien de mi familia. Pero además de mi oración, está mi estudio, Señor, que me dice que el maltrato no se debe permitir. Y está mi acción. Pongo límites claros porque amo, porque quiero lo mejor. No porque ya me cansé, ya me harté, porque quiero el mal del otro, no. Lo hago porque quiero su bien y necesito poner límites claros. Así es que di no a las conductas dañinas. Lo que esté haciendo mal en tu casa, no lo permitas más. Voy a la pausa. Al regreso espero tu llamada, esta vez por escrito. El número es 3347-376326 en México, 773-777-7773 en los Estados Unidos. Vamos a la pausa, volvemos después de ella. Sin tus llamadas no hay programas. Te necesito. Gracias. Voy a la pausa, te invito a mirar como Dios mira. Enamórate.
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4: Enamórate, familia hermosa de El Sembrador. Ya estamos en esta segunda sección del programa, en donde sin ti no hay programa. El programa lo hacemos juntos. Tú ponme, dame lo que tiene tu corazón para compartir con los demás. Yo lo pongo a los pies de Cristo y sé que va a hacer mucho bien tu comentario, tu pregunta, tu sugerencia. Les recuerdo los números para dejar sus preguntas: 3347-376326 en México y 773-777-7773 en los Estados Unidos. Y yo te invito a mirar cómo Dios mira, enamórate. Y sí, si tienes un marido violento o una mujer difícil o unos hijos incontrolables, ¿no? Con el síndrome de oposición desafiante, la terapia que funciona es la terapia del amor. Y la terapia del amor crea asombro en los incrédulos y crea cambios que todos podemos ver. Agradezco mucho sus llamadas y comentarios. Ya entraron algunos de ellos, como la de Mariana. Mariana Herrera me dice: mi esposo suele burlarse de mi físico frente a sus amigos y su familia. Me hace sentir tan humillada. ¿Cómo le digo que me molesta lo que hace sin que se enoje? Mariana, tienes que hacerlo, definitivamente tienes que hacerlo. Y la forma de hacerlo es la forma asertiva. ¿Qué es la forma asertiva? Es decirle al otro claramente lo que sientes sin ofenderlo. Entonces tú hablas en primera persona, dices exactamente cuál es la conducta que te duele, cuál es la conducta que esperas, pero sin ofender al otro. Él te está ofendiendo a ti y tú ya sabes lo horrible que es sentirse ofendida. Si él por alguna razón critica algo de tu físico, lo primero es, tú tienes que ganar autoestima, Mariana. Nosotros no valemos por la opinión de los demás, definitivamente no. Yo no soy más porque me digan que hice algo muy bien, ni soy menos porque me digan algo feo de mí. Yo soy lo que soy ante los ojos de Dios y nada más. Y ante los ojos de Dios, Mariana, tenemos que sentirnos hermosísimas hijas, princesas del Rey. Dios mismo nos hizo y como nos hizo le encantamos. Entonces, Mariana, lo primero es fortalece tu autoestima. Fortalece el verdadero valor que tú tienes. Tú no vales porque te digan que eres basura o eres lo máximo. Porque a quienes le dicen, uy, es lo máximo, se engrandece, se hace como Dios y la riega muchísimo. Y el que le dicen que es basura, que no sirve, se hace pulguita chiquitito y entonces todo el mundo puede pasar encima y no puede reaccionar, se siente tan pequeñito que no puede reaccionar. No, la verdadera autoestima tiene que ver con yo saberme hija amadísima de un Dios creador que me hizo como a Él le place y a Él le encanté como me hizo. Entonces, lo primero, me sé hija de ese Dios. Segundo, me sé capaz de enfrentar mis retos porque mi Dios me prometió que todo lo que me daría en la vida serían pruebas que yo podría pasar. Nunca te daré una prueba más alta que sus fuerzas, dice el Señor. Entonces, todos los retos y desafíos de tu vida, tú los puedes sanar, salvar, saldar y ser una campeona de la vida, Mariana. Entonces, tu autoestima pasa primero por aceptarte tal como eres, queriéndote como hija amadísima de Dios, y segundo, por creer en ti, en tu capacidad de enfrentar el reto que venga, el que venga. Y si vienen personas y te tiran tierra, ¿sabes qué? A ti no te hace daño. Haz como el burrito inteligente, ¿no? Que se cayó en el hoyo. Dijeron, no, ya no lo podemos sacar del hoyo, es muy profundo, se va a morir. Pues vamos enterrándolo vivo. Y la gente llevaba palas de tierra para enterrar al burro vivo. Hazme favor. ¿Y sabes qué hizo el burro? Nada de burro, bien listo. Se sacudía la tierra y subía sobre la tierra. Se sacudía y subía y con las patas apelmazaba la tierra. Sacúdete y sube hasta que tuvo la altura suficiente, aquel agujero, para que pudiera salir por su propio pie o por su propia pata, ¿no? El burrito listo salió. Entonces, te tiran tierra, ¿sabes qué? Sacúdete y sube. Te tiran tierra, sacúdete y sube. Si tu esposo te dice, uy, sí, porque eres, no sé, lo que te quiera criticar de tu cuerpo. Él te critica y no, hombre, pues ya quisiera ella ser como fulanita o tal. ¿Sabes qué? Primero sacúdete y sube. A ver, la opinión que te está dando seguramente no es tanto porque te desprecie a ti, sino tal vez por quedar bien con nosotros. Tú dices que lo hace enfrente de la familia. Por quedar bien, por sentirse así muy, muy no sé, que anda con las más cueros del planeta, qué sé yo. Pero esa conducta, desde luego, es una conducta prepotente y destructiva. Él cree que se ve bien, muchos se autoengañan porque se ven fatal, ¿eh? Los demás lo critican, dicen, ¿qué gana con humillar a su esposa? ¿Qué gana con despreciarla? Los demás se sienten incómodos, él es el solito se engaña de que es muy campeón porque te humilla, solito se engaña. Ningún hombre que le tire tierra a una mujer es un caballero, sino un cobarde. Y aunque el otro se ría y te aplauda, por dentro no confía en ti, ni da un quinto por ti, porque sabe que eres pues, una persona que no es capaz ni siquiera de defender y proteger a su propia mujer. Uf, muy mal, ¿eh? Recuerdo un capítulo que vi en El Príncipe del Rap, un programa muy viejito, americano. Algunos de ustedes lo ubicarán. Me acuerdo que Will Smith, protagonista del programa, del Príncipe del Rap, se enamora de una chica que es más bien gordita. No sé si vieron ese capítulo, es muy bonito porque ella es encantadora, o sea, ellos platican increíble, se divierten increíble, sonríen por las mismas cosas. Él tiene una gran identificación con ella y la verdad es que llega a descubrir que no es solo una amiga, que le está gustando, que le gusta como mujer para él, ¿no? Como su pareja, como compañera de vida, y le está gustando, pero oye las críticas y burlas de compañeros. Ay, sí, no sé qué. Sí, porque pesa una tonelada. Algunas críticas. Y entonces él llega a un punto en que duda si será o no será la mujer de su vida y tal. Pero de pronto piensa y dice, a ver, todos se callan y todos dejan de ofender y de humillar a la mujer que más feliz me ha hecho sentir. A la mujer con la que me complemento perfecto. Y él defiende a esta chica, ella se siente muy contenta por esta defensa que él hace y todos los demás alrededor la respetan. ¿Y la respetan por qué? Porque su hombre supo darla a respetar. ¡Qué maravilla! ¿No? Entonces, tú me estás diciendo que tu esposo, lejos de hacer que los demás te respeten, te tira a tierra en frente de los demás. Entonces, lo primero es, sacúdete y sube. Piensa, la conducta de él no es una conducta madura, no es la conducta de un caballero. Entonces, no me va a doler lo que diga alguien que no está comportándose como un caballero. ¿Por qué? Porque para mí la opinión que importa es la de un caballero. Y el primer caballero en mi vida, Jesucristo. Y ese primer caballero me adora como soy, me quiere como soy, le encanto. Y esa es la opinión que realmente me importa. ¿Y sabes qué otra opinión me importa? La de todos aquellos que sepan de ver lo bueno en mí. Porque yo soy un ser humano normal con cualidades y defectos y tengo muchas cualidades. Y todos aquellos que sepan ver lo bueno en mí, me importa su opinión. Y todos aquellos que me quieran humillar, rebajar, tirarme tierra, ¿sabes qué? Más bien yo voy a pensar, les falta calidad humana. No tienen capacidad empática. Pobrecitos. Tienen sus propias heridas, tienen sus propias inseguridades y pretenden, hundiendo a otro, sentirse mejor. Pobrecitos. Fíjate cómo en tu mente tú hiciste un cambio y tú ya no te pones como la pulguita que todos pueden aplastar, sino como la campeona, la princesa, la hija del rey, que está dándose cuenta quién tiene una calidad humana y quién no. Quién tiene esa calidad humana capaz de ver lo bueno en ti y quién no tiene esa calidad humana que quiere hundirte para levantarse. Más bien sale de ti un sentimiento como de compasión por el que te está haciendo daño. Así que compadécete de un hombre que no sabe darte tu lugar y que no se sabe comportar como un caballero. Compadécete también al modo cristiano, sin descalificarlo, ¿no? Sin decir, tú eres un patán, tú eres un... No, sin descalificarlo. Por eso vamos al modo asertivo. Ahorita te voy a dar una forma de decírselo. Pero lo primero es tu actitud. De nada sirve que yo te diga, dile esta frase si tú te sigues sintiendo poca cosa. O sea, si sigues sintiendo humillada por él. No, lo primero es fortalece tu autoestima. Date cuenta quién eres y valórate. Y tú emprende, tú en lo personal, tu camino de crecimiento personal. Yo soy una mujer increíble, con cualidades y defectos. Estas cualidades voy a dar para adelante, me voy a echar para adelante. Voy a ser mujer que cree en sí misma, que mejora en este y este aspecto. Y esos aspectos negativos, bueno, hay algunos que puedo cambiar. Me encanta la oración de la serenidad que está en todos los grupos AA. Me encantaría que la hicieras. Dame, Señor. A ver, ¿tú te la sabes, Rebe? Ahorita se me olvidó, pero la oración de la sabiduría, búscala. Al final dice, para conocer la diferencia, la capacidad de aceptar las cosas que no puedo cambiar. Dame la capacidad de cambiar las cosas que sí puedo. Y dame la capacidad para reconocer la diferencia. No te la dije bien, ya si Rebe la encuentra te la voy a decir bien, pero es una oración preciosa que apréndetela. Aquí está. Señor Dios, concédeme serenidad para aceptar las cosas que no puedo cambiar. Valor para cambiar aquellas que sí puedo. Y sabiduría para reconocer la diferencia. Amén. Es la oración de la serenidad. Señor, concédeme serenidad para aceptar las cosas que no puedo cambiar. Dame fortaleza o valor para cambiar las cosas que sí puedo. Y dame sabiduría para reconocer la diferencia. Preciosa oración. Entonces tú, ¿de qué se burlan de ti? Vale gorro. Tú, ¿qué dice Dios de ti? Es lo importante. Y luego te miras a ti misma, te valoras, te aceptas y aprendes a decir, hay cosas que puedo cambiar y mejorar, lo voy a hacer. Hay cosas que no puedo cambiar, las voy a aceptar. A la estatura, nadie le puede poner un centímetro más, eso ya te lo dio Dios. La estatura, el color de piel, soy morena y soy morena encantadora, soy morena de fuego, soy morenaza. Y querer tu color de piel, he visto familias donde la que es más morenita se siente menos, nada que ver. Si tú eres blanquita, pues blanquita encantadora, algunos les dicen, uy, estás pálida y también las critican. No, no, como tú eres, eres fantástica, eres encantadora. Y hay cosas que no puedes cambiar, el tono de tu piel, tu estatura, hay cosas que no puedes cambiar, la forma de tus manos, de tus pies, los rasgos de tu rostro, pues esto es mío, me lo diste tú, Señor, lo acepto tal como es, entonces acepto lo que no puedo cambiar y cambio lo que sí puedo. Entonces hay cosas que yo puedo hacer por ser mejor persona en el área física, emocional y espiritual, y ahí me aplico. Entonces lo primero es tu actitud contigo misma, preciosa Mariana, quiérete, valórate, tú no vales menos porque un hombre sin calidad humana te dice que vales menos, no. Entonces, quiérete y ponlo a él, dale su lugar y su valor, y lo que diga no te va a afectar. Más bien, piensa cómo puedo ayudarle a cambiar. Entonces, ¿cómo le puedes decir que te molestas? Yo te hablaba del plan asertivo, significa digo lo que me molesta, pido el cambio que quiero sin ofender, sin tramafat, sin rollazos, en una frase cortita, tú le vas a decir, amor, ahorita que dijiste que estaba, no sé, muy gorda, que estaba muy flaca, que estaba muy llena de granos, lo que tú quieras, lo que te haya... Ahorita que dijiste eso, ay, no sabes, mi corazón se hace chiquito y me siento tan mal, me siento tan dolida. Ay, ya, bájale, es broma, no sé qué. Sí, sí, yo sé que para ti es broma y lo entiendo, pero para mí es una humillación muy grande. Te quiero pedir con mi corazón, de verdad, con todo mi corazón, con el corazón en mi mano, te quiero pedir que no me ofendas, y menos por mi apariencia física o mi presencia física, ni enfrente de los demás, ni a mí solita, no me ofendas, me duele mucho. Te lo pido, por favor. Punto. No tienes que decir más, no tienes que humillar, ofender, gritar, defenderte, nada. Pero dilo una vez, claramente, sin ofender, me siento humillada, es que no, bájale, no le bajo, porque, o sea, entiendo que para ti es una broma, lo entiendo y de verdad no lo malinterpreto, pero a mí me parece humillante, te pido por favor, no lo vuelvas a hacer, te lo pido por favor, nada más, dilo una segunda vez si vuelve a ocurrir, no lo vuelvas a decir, y la próxima vez que él, por ejemplo, te vuelva a humillar así, tú te ríes, te levantas, cambias el tema, vas por alguna cosa, haces una broma, lo que sea, pero le dejas de dar importancia total. Le dejas de dar importancia. Y no te sientas así toda chiquita, apocada, te vas al rincón. No, porque eso es darle como oxígeno a que sigan sus humillaciones adelante. Mariana, mejora tu autoestima y di claramente la conducta que quieres que se cambie, sin ofender y sin rollos de nada. Clara, breve, concisa, firme. Fernando González me dice, mi esposa es muy agresiva conmigo. Estos casos también se dan. Gracias, Fernando, que me llamas. Porque en general es la mujer la que se queja de que el hombre es agresivo y tal, pero existe esta otra parte que a veces no reconocemos. Dice Fernando, mi esposa es muy agresiva conmigo y con mis hijos. Hay golpes, gritos. Le he dicho que se controle. Yo no quiero ser agresivo, pero sí hemos llegado a golpes para detenerla. ¿Cómo le pongo un límite para que no lo haga más? Bueno, fatal haber llegado a golpes, ¿eh? Eso lo único que hace es incrementar la violencia. Le pongo un límite para que no lo haga más. Hablando se entiende la gente. Te llamas Fernando. Fernando, primero que nada, entendamos esto. La violencia engendra violencia. Si ella es muy agresiva y grita y ofende y le contestamos con otra agresión u ofensa, esto se le llama escalada. O sea, tú me lastimas, yo te lastimo más fuerte. Y luego tú más, y luego yo más, y luego tú más. Y ya yo me calmo. Pero en esa escalada, lo que hicimos fue aumentar el grado de violencia en la casa. La única forma de contener la violencia, es con actitudes de paz, nada más. ¿Qué significa esto? Acuérdate esta frase que yo la digo, es parte de mi decálogo. Si tuviera frases favoritas, esta es una de ellas. Y dice así: la guerra no está en la ofensa recibida, la guerra está en la ofensa contestada. Entonces, si ella gritó, agredió, golpeó, lo cual está muy mal, lo hizo. Si tú lo haces, no resuelve nada, aumenta el mal. Entonces, lo que tienes que hacer es dominio propio, controlarte, no engancharte en ese momento y hablar en otro momento de este tema. A ver, en casa tenemos que fomentar un clima de paz. Y tú, en general, eres agresiva. Tú en general lastimas, ofendes. Yo quiero ayudarte, yo no quiero criticarte. Yo te entiendo, eres una mujer. Además, usa el método más, menos, más. Acuérdate de este método, ¿eh? Más, menos, más. Lo pongo en mi libro Madres Felices, Hijos Exitosos. Ahí tengo el sándwich, ¿no? Hay dos rebanaditas en la orilla y la carnita al centro, ¿verdad? El método más, menos, más es empezar con algo positivo, después decir qué es la parte negativa que quieres que se cambie y acabar de modo positivo. Entonces, cuando tú hables con ella, es un tema difícil, tú le dices, amor, yo quiero estar bien contigo. O sea, hazle saber, yo quiero estar bien contigo, yo me enamoré de ti, yo quiero estar bien contigo. Esta situación de tu carácter, creo que es una problemática que tú tienes, que tiene que ver con tus heridas, con cosas tuyas. Por un lado, eres una campeona de la vida, eres una mujer que va adelante, que logras tus metas, y eso yo te lo admiro mucho. Pero por otro lado, tu carácter, tu manera de decir las cosas nos lastima tanto a tus hijos como a mí. Y creo que es algo que puedes mejorar, porque tú has sabido lograr todas tus metas, porque tú lo que te propones lo alcanzas. Y si queremos estar bien hasta el final, que yo lo quiero, yo quiero de todo corazón seguir enamorado de ti hasta el final. Sigo enamorado de ti. A veces hasta te veo guapa cuando gritas. Sigo enamorada de ti, pero quiero llegar así hasta el final. Y creo que si no vamos por ayuda, tanto tú como nuestros hijos y yo, esto va a acabar mal. ¿Por qué no tratas de controlarte? Bueno, Fernando, el tiempo se me va, te tengo que desarrollar un tema completo. Gaby Tapia me dice, ¿cómo cambiar el machismo en mis hijos? Han visto que su papá me ha maltratado y no les doy buen ejemplo. Sí, cuando no hacemos nada, ellos creen que tienen derecho a maltratar. El tiempo se me va, vamos a seguir hablando de estos temas, les abrazo fuertemente y yo me despido. Préstame, madre, tus ojos para con ellos mirar, porque si con ellos miro, nunca volveré a pecar. Préstame, madre, tus labios para con ellos rezar, porque si con ellos rezo, Jesús me podrá escuchar. Préstame, madre, tu lengua para poder comulgar, pues es tu lengua materna de amor y de santidad. Préstame, madre, tus brazos para poder trabajar, que así rendirá el trabajo una y mil veces más. Préstame, madre, tu manto para cubrir mi maldad, pues cubierta con tu manto, al cielo he de llegar. Préstame, madre, a tu hijo para poderlo yo amar, que si me das a Jesús, ¿qué más puedo yo desear? Y esa será mi dicha por toda la eternidad. Amén. Hasta pronto, familia. Nos despedimos. Yo te invito a mirar como Dios mira. 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
4: Ven, Espíritu Divino, manda tu luz desde el cielo. Padre amoroso del pobre, don en tus dones espléndido. Luz que penetra las almas, fuente del mayor consuelo. Ven, dulce huésped del alma, descanso de nuestro esfuerzo. Tregua en el duro trabajo, brisa en las horas de fuego. Gozo que enjuga las lágrimas y reconforta en los duelos. Entra hasta el fondo del alma, divina luz, y enriquécenos. Mira el vacío del hombre, si tú le faltas por dentro. Mira el poder del pecado, si no envías tu aliento. Riega la tierra en sequía, sana el corazón enfermo. Lava las manchas, infunde calor de vida en el hielo. Doma el espíritu indómito, guía al que tuerce el sendero. Reparte tus 7 dones, según la fe de tus siervos. Por tu bondad y tu gracia, dale al esfuerzo su mérito. Salva al que busca salvarse, y danos tu gozo eterno. Amén.
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0: Muy buenos días tengan, queridísima familia. Qué alegría saludarles y sobre todo darles la cordial bienvenida. Pues en esta ocasión me encuentro muy bendecida, muy bien acompañada. ¿Cómo estás, Mari? Dios te bendiga.
1: Hola, Anita. Buenos días. Buenos días. Muy buenos días. En el camino. Buenos días. Muy bendecida desde la ciudad de los vientos, Chicago, Illinois. Aquí su servidora y hermana en Cristo, Maritza Chávez, con mi querida Anita. Aquí muy contenta, aparte de que es lunes iniciando la semana. Dice que Anita ya anda despierta desde buenos días, desde la mañana, Anita, con, ¿verdad?, con los programas anteriores. Anita, ¿cómo te encuentras tú y toda la audiencia que nos está escuchando?
0: Muy bendecidos, Mari. Qué alegría podernos conectar. Tú en la ciudad de los vientos y yo acá en Chatsworth, California. Pues qué maravilla hace los medios de comunicación y sobre todo hacen los sembradores y sembradoras de Jesús con María, quienes les agradecemos por su fiel sintonía y sobre todo gracias a su apoyo, que es muy especial, que es muy importante para la obra. Pues seguimos saludando a todos los que nos sintonizan a través de las diferentes frecuencias, aquellos que están en su aplicación, en su teléfono inteligente conectados esta mañana y aquellos que también nos sintonizan a través del www.elsembrador.org. Así que sean bienvenidos, vamos a iniciar este su programa Buenos Días en el Camino. Les invitamos para que ya envíen sus intenciones de oración. Vamos a darles el número de la cuenta de WhatsApp aquí en cabina, es el 818-912-3108, para que ya, hermanos y hermanas, empiecen a enviar sus intenciones de oración aquí en la cuenta de WhatsApp en cabina en vivo, como ya lo he hecho. Paula, muy buenos días, Paula, que Dios te bendiga, saludos. Hasta donde quiera que nos sintonices, nos escribe el mensaje. Al parecer es desde México, Maritza, ¿cómo ves?
1: Qué bendición, desde México se conectan también. Bueno, estamos lejos a distancia, como ya lo dijo, pero cercas en espíritu. Y es por eso que saludamos también a las 10:40 AM allá en San Diego y Tijuana, saludando a la 14:30 AM Valle Imperial y Mexicali. Saludos a la 8:80 AM Radio, por supuesto, allá en Salinas, California, la 97.3 FM Salinas también, que allá nos acompañan y nos escuchan. Carmen Valley y Salinas, 5:40 AM, Las Vegas, 15:40 AM. También saludamos 14:30 AM, Ogden, Utah, 15:20 AM, Houston, Texas. Y por supuesto, Chicago, 11:10 AM, a toda la audiencia norte, sureste, oeste de Chicago, las ciudades alrededores, los estados también como Indiana, Wisconsin, Michigan, Ohio, Iowa, Idaho y muchos lugares más como Minnesota, que están al tanto de nuestras estaciones. Denver, Colorado, no se diga, 13:40 AM. Guadalajara, 10:40 AM. Bueno, allá con nuestros queridos de Jackie Macella, Washington, 103.5 FM. Y Santa María, ¿verdad? Nuestra querida Anita, ya nos escuchan también en San Bernardino, 17:70 AM. La 14:60 AM, bueno, donde está Anita por allá. Saludos a todos ustedes también, sembradores y sembradoras. Ya lo dijo Anita, de Jesús con María. Y aquellos que por primera vez nos están sintonizando, bienvenidos y bienvenidas a su programa. El día de ayer estuvimos varios también de los embajadores, colaboradores, servidores y discípulos en diferentes ciudades, diferentes suburbios, como le llamamos, y diferentes estados también, pasando la voz, pasando la bendición a través, ¿verdad?, de un flyer, a través de una aplicación que les ayudamos a descargar en diferentes lados. Y también quiero saludar a mis hermanos del Movimiento de Emaús, porque este fin de semana por primera vez me tocó vivir el retiro allá en Mandalay. Así que saludos, mi querida familia, porque dijeron, nos saludas por allá en la radio. Pues estamos saludándoles a todos y a todos con Anita. ¿Cómo estás, Anita? Vamos a continuar con nuestro programa del día de hoy. Me da gusto porque es primera vez, creo, que estoy contigo en Buenos Días en el Camino.
0: Así es, Mari. Pues vamos a, ya que hemos iniciado este pasado sábado 15, en el cual hemos celebrado esta gran fiesta de la Asunción de Nuestra Señora a los cielos, pues hemos iniciado la Cuaresma de San Miguel Arcángel. Tal vez usted se perdió de las oraciones del día sábado. El día domingo, pues, solo es la meditación del Evangelio, porque el día domingo no se realizan las oraciones, porque es el día del Señor. Pero vamos a continuar hoy con el segundo día, para que todos aquellos que nos sintonizan y que quieran también hacer estos 40 días de oración, de ofrecimiento, sobre todo de poder cada uno de nosotros orar pidiéndole al príncipe de la milicia celestial, San Miguel Arcángel, pues podamos juntos también pedirle a él su protección, pedirle a él que nos ayude también a decir, como él lo dijo, ¿verdad? ¿Quién como Dios? Nadie como Dios. Y que podamos también ser siervos del Señor en todo momento y podamos seguir poniendo nuestros dones, talentos al servicio del Señor, todo lo que somos y tenemos, porque Él nos da todo lo que tenemos. Así que es importante ser agradecidos y vamos a invitarles para que, si usted le gustaría o está interesado de poder realizar la cuaresma que pues está realizando desde el día 15, concluiremos el día 29 de septiembre, que es la fiesta de San Miguel Arcángel, más bien de los santos arcángeles San Miguel, San Rafael y San Gabriel, pues podamos unirnos en oración. Ya como lo hemos mencionado, pues se ha iniciado este pasado sábado. El día domingo solo hemos hecho una meditación o reflexión del Evangelio porque no se realiza los días domingos. Pero usted puede hacerlo muy fácil. Descargue esa aplicación en su teléfono inteligente. Es totalmente gratuita y allí va a encontrar las oraciones del día, el rezo de la corona angélica a San Miguel Arcángel y también va a encontrar las oraciones de cada día, para que usted también pues las pueda realizar en su hogar y podamos juntos pues pedirle a San Miguel Arcángel su protección y sobre todo consagrarnos a este gran arcángel. Así que les invitamos, María, todos los que nos sintonizan, a que descarguen su aplicación, aparte de que pueden sintonizar toda la programación tanto de radio como de televisión.
1: Sí, me encanta porque muchos dicen no tengo un teléfono o no tengo cable, pero si usted tiene, no tiene por ahí dice cable, pero tiene un teléfono y tiene ahí internet, puede ver la televisión desde una pantalla ahí en su teléfono llevándolo totalmente gratis. Pero la radio, pues son 7 días, también 24 horas. Y ahora me decía alguien, es que ya no tengo radio pequeña para escuchar la radio así, pero en la aplicación, le digo, ahora todos los autos ya tienen cómo descargar aplicación en sus autos y descargue ESNE, el sembrador, totalmente gratis. Y ya, Anita, ¿verdad? Que me encanta esto de la oración, ¿verdad? La consagración, la cuaresma, San Miguel Arcángel. Y es hermoso para combatir, ¿no? Todo aquello, ¿verdad? Ese combate espiritual que nos han pedido. Entonces es gratis y todo lo que Dios nos da a través de esta aplicación, como los rosarios también, ahí están escritos, grabados, también por videos de cómo nosotros preferimos, ¿verdad? De acuerdo a la disponibilidad de cada uno. Y los eventos, no se digan también, porque muchos nos preguntan qué eventos van a tener y ahí lo podemos ver en la aplicación, los eventos muy actualizados. Y la página, ¿verdad?, también del sembrador de YouTube, que muchos, ¿verdad?, van a otros, quizás otros programas, pero YouTube tiene este programa. Y nuestro querido hermano Noel Díaz, pues queremos conocerlo un poco más, también ahí nos enseña. Y sobre todo nos lleva a las diferentes redes sociales también, Anita, todo el menú de lo que está actualizado ahorita, la aplicación. Y pues vamos a confiar, ¿no? Que muchos el día de hoy van a decir, voy a ir a mi ESNE app de Apple, ¿verdad? Si tiene Apple usted, vaya a lo que es la tienda de Store, como dice Apple, en el icono de la A, ahí usted descarga la aplicación. Pero si tiene Android, pues es fácil, Google Play, ahí también para poder descargar su aplicación. Pídale a su nieto, por si acaso dice usted que yo no sé de tecnología o lo que sea, a sus nietos, a su amigo, a su amiga, a su vecino, a alguien que le ayude y usted lo obtendrá. Imagínese, es gratis. ¿Cómo no tener un tesoro ahí en nuestra bolsa, ahí en el teléfono cerquita, verdad?
0: Así
1: es. Este momento, Anita.
0: Muy práctico y sobre todo donde quiera que vayamos, hay personas, hermanos nuestros que van a México, que se van a, no sé, de vacaciones o que van a cualquier parte del mundo. Mientras haya internet y tenga usted esa aplicación descargada de ESNE, solo vaya a su tienda de aplicaciones, descargue ESNE, ponga ESNE en el buscador y ahí le va a aparecer la aplicación. Mira que ya en este día vamos a continuar con las oraciones del segundo día de la cuaresma. Muchos han de estarse preguntando, bueno, pero Anita, ¿qué es eso de la cuaresma, no? Pues vamos a compartirles brevemente para que aquellos que si aún no lo han realizado, pues se vayan preparando. Recuerden que, como lo hemos mencionado al inicio, la cuaresma de San Miguel Arcángel inició el día sábado pasado, que fue este sábado, este fin de semana pasado, el sábado 15 de agosto. Y vamos a concluir esta cuaresma el 29 de septiembre. Importante. Antes de comenzar, debemos saber que la cuaresma de San Miguel consta de 40 días de oración. Los domingos, como lo hemos mencionado, no se realiza ni ayuno ni abstinencia en honor a la resurrección de nuestro Señor Jesús, porque es el día dedicado al Señor. Tenemos que detener nuestro avance pues en ese librito. 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Y como lo mencionaba, es importante que el día domingo no realicemos ayuno ni abstinencia en honor a la resurrección de nuestro Señor Jesús. Detener nuestro avance en este libro. No ayunemos ni pasemos al siguiente día del manual. Vamos a ir día por día porque tenemos que ir meditando en la palabra del Señor, en lo que nos comparten aquí, sobre todo las oraciones, y poder cada uno de nosotros pues realizar el rezo del Santo Rosario, poder asistir a misa. Si usted va todos los días, pues ofrezca también su comunión. Y sobre el ayuno, durante este tiempo hay que tener en cuenta que por ser una devoción eclesiástica popular y no una obligación estricta del derecho canónico, el nivel de ayuno lo decide cada persona según sus capacidades y sobre todo su salud. Porque tenemos que cuidar y tener bien en claro que primero es nuestra salud, cuidar el templo del Espíritu Santo. Pues, ¿qué te parece, Mari, si iniciamos este segmento de oración y vamos a meditar en precisamente lo que nos dice el día 1 que ya se inició? Y vamos a compartirles también la meditación o reflexión del día 2, que es correspondiente al día de hoy, lunes. Y también pues les invitamos a que envíen sus intenciones de oración para poder unirnos en este momento especial de oración. Así que, Mari, vamos a invocar al Espíritu Santo para que se manifieste grandemente en nuestro corazón, en los corazones de todos los que nos sintonizas, y que todos aquellos que pues están pasando por alguna dificultad, alguna necesidad muy grande, este es el momento de poder abandonarnos en nuestro Señor, porque sabemos que Él es un Dios grande, todopoderoso, y que para Él nada es imposible. Así que vamos a invocar al Espíritu Santo. ¿Qué te parece, Mari?
1: Claro que sí, te escucho, Anita. Y yo sé que el Espíritu Santo, ¿verdad?, que habita en Mamita María, también nos acompaña, y que ella sea la que interceda en este momento por cada uno de nuestros hermanos también. Y pidamos: ven Espíritu Santo, destruye toda pereza espiritual, todo miedo, toda duda, toda indiferencia. Llénanos de tu luz, de tu sabiduría, de tu paz, de tu gozo, de tu alegría, para interpretar, para entender, para comprender tu palabra, no como palabra humana, sino como palabra de Dios que es en realidad y que ejerza su acción en nosotros los creyentes. Espíritu Santo divino, que siempre nos acompañas, para ti sea la gloria, la honra, el poder y la adoración por los siglos de los siglos. Amén.
0: Amén. Pues vamos a meditar en el día 1. ¿Quién como Dios? La humildad que vence toda soberbia. Proclama mi alma la grandeza del Señor. Se alegra mi espíritu en Dios mi Salvador, porque el Poderoso ha hecho obras grandes por mí. San Lucas 1:46-49. Palabra del Señor.
1: Gloria a ti, Señor Jesús.
0: La tradición cristiana resume la misión de San Miguel Arcángel en una pregunta que resuena como un grito de victoria: ¿quién como Dios? No es una expresión de orgullo, sino una proclamación de humildad. San Miguel no se exalta a sí mismo, dirige toda la gloria al Señor. No es casualidad que la cuaresma de San Miguel comience en la solemnidad de la Asunción de la Virgen María, porque en María contemplamos la criatura que respondió con un sí total a Dios. Mientras la soberbia de Satanás lo llevó a la rebelión, la humildad de María abrió el camino para la salvación del mundo. Por eso la Iglesia la venera como reina del cielo, exaltada por Dios y asociada de manera singular a la victoria de Cristo sobre el pecado y la muerte. Toda batalla comienza en el corazón. El enemigo intenta convencernos de que podemos vivir sin Dios, confiar únicamente en nuestras fuerzas o buscar nuestra propia gloria. San Miguel y la Virgen María nos muestran el camino opuesto: reconocer que Dios es el centro de todo. Hoy comienza este camino espiritual. Y antes de pedir victorias exteriores, pidamos un corazón humilde, porque la verdadera batalla no se gana con la fuerza humana, sino permaneciendo unidos a Cristo. porque nuestra lucha no es contra personas. Porque nuestra lucha no es contra la carne y la sangre, sino contra los principados, contra las potestades, contra los dominadores de este mundo de tinieblas, contra los espíritus del mal que habitan en los espacios celestes. Efesios 6:12. Palabra de Dios.
1: Te alabamos, Señor.
0: Muchas veces olvidamos que la vida espiritual es un combate real. El catecismo nos lo recuerda con mucha claridad. Desde los orígenes del mundo, existe una lucha contra los poderes de las tinieblas, que durará hasta el último día. Pero esto no debe llenarnos de miedo, sino de una vigilancia confiada, porque Cristo ha vencido en la cruz y en la resurrección. Él va delante de nosotros en nuestra batalla, y nosotros caminamos amparados en su victoria. San Pablo nos enseña que el verdadero enemigo no son las personas que nos rodean. Nuestra lucha no está en contra de la carne y la sangre, sino contra los principados y potestades. Lo hemos meditado en Efesios 6:12. ¿Cuántas veces convertimos una discusión, una injusticia o una dificultad en un motivo de rencor? Cuando en realidad el combate más profundo se libra silenciosamente en nuestro propio corazón, entre la gracia de Dios y todo aquello que busca alejarnos de Él. San Miguel Arcángel, cuyo nombre significa ¿quién como Dios?, nos muestra el camino. Combate, no con odio, sino con humilde y total obediencia al Señor. Que Él nos enseñe también a nosotros esa manera de luchar. Por eso no busquemos otras armas que las de la Iglesia, que siempre nos ha dado la fe, la oración constante, los sacramentos, de modo especial la confesión y la Eucaristía, y la caridad sincera hacia quienes nos hieren. No respondamos al mal con más mal, como nos pide San Pablo, Romanos 12:21, sino con la mansedumbre y la esperanza que solo Cristo puede darnos. Y descansemos en esta certeza que sostiene toda nuestra vida cristiana. Si Dios está por nosotros, ¿quién estará contra nosotros? Romanos 8:31. Palabra de Dios. Te alabamos, Señor. Pues qué hermoso es meditar y sobre todo tener esta gran herramienta, Mari, que nos ayuda a cada uno de nosotros poder confiar plenamente en San Miguel Arcángel, en su protección, en su ayuda celestial. El que es el príncipe de la milicia celestial, pues hay que pedirle en este día que nos ayude. Y vamos a hacer la oración, ¿qué te parece?, de San Miguel Arcángel, para que así este día podamos ponerlo en sus manos, que nos proteja de todo peligro y mal, ya que sabemos que con estos 40 días de oración y ayuno, pedimos por todos los que ya lo han iniciado para que Él les ayude a seguir perseverando, que interceda, para que continuemos pidiendo a través de la oración intercesión de San Miguel Arcángel su protección para fortalecer la fe, resistir las tentaciones que se nos pueden presentar y participar en la batalla espiritual contra el mal. Vamos a meditar también el mensaje del Evangelio y vamos juntos a poder decirle: San Miguel Arcángel, defiéndenos en la batalla.
1: En la batalla.
0: Sé nuestro amparo contra la perversidad y acechanzas del demonio. Reprímele, Dios, te pedimos suplicantes. Y tú, príncipe de la milicia celestial, con el poder que Dios te ha conferido, arroja al infierno a Satanás y a los demás espíritus malignos que vagan por el mundo para la perdición de las almas. Amén. Y pues queremos continuar con este momento especial de oración. Mari, es impresionante cómo San Miguel, su nombre significa ¿quién como Dios? Y qué hermoso la humildad, ¿verdad?, de San Miguel, siendo el príncipe de la milicia celestial,

0: uno solo es el bueno, Dios. Pero si quieres entrar en la vida, que le dijo, cumple los mandamientos, ¿verdad? Y pues ya le dice el Señor esos mandamientos de no matarás, no cometerás adulterio, no robarás, no levantarás falso testimonio, honra a tu padre y a tu madre y ama a tu prójimo como a ti mismo. Y aquel joven decía, ya todo eso lo he cumplido desde que era muy niño. ¿Qué más me falta? Sin embargo, muchas veces queremos ganarnos el reino de los cielos, pero no queremos ser generosos. Hay que pedirle al Señor que nos dé esa gracia de poder ser generosos y con ello, como le dijo a este joven, si quieres ser perfecto, ve a vender todo lo que tienes, dales el dinero a los pobres y tendrás un tesoro en el cielo. Luego ven y sígueme. Y al oír estas palabras, el joven se fue muy entristecido porque era muy rico. Pedimos al Señor en este día para que nos regale ese don maravilloso de la generosidad y poder compartir con, especialmente con los más vulnerables, los que sufren, los que están pasando por necesidad. Muchas veces no tenemos que ir tan lejos. El vecino, las personas muy cercanas a nosotros, nuestra propia familia, a veces está pasando por necesidad y podemos allí hacer las obras maravillosas para tener, como le dijo nuestro Señor, ese tesoro en el cielo y poder cada uno de nosotros cumplir con su ley, con sus mandamientos. Por eso es importante buscar la ayuda celestial, tanto de San Miguel Arcángel como de los santos, como también de nuestro ángel de la guarda, Mari.
1: Así es, Anita. Y qué hermoso evangelio que Jesús, ¿verdad?, no le pide simplemente que renuncie a lo material, lo invita a ser verdaderamente libre para amar y seguirlo como a todos. Y pues nosotros también podemos cumplir muchas cosas buenas y sin embargo conservar algún tesoro al que no queremos renunciar, ¿verdad? Al tesoro, al dinero, quizás orgullo, el control, la comodidad, el reconocimiento, incluso una herida que nos negamos a entregar a Dios. Así que las tres lecturas nos hacen la misma pregunta casi. ¿Qué es el encanto de tus ojos? ¿Qué es eso que si Dios te lo pidiera hoy no podría soltarlo? Y a mí, por ejemplo, ¿qué podría decir yo, no? Pues, ¿cuál es? Sería nuestro ídolo también de ahora. Es una tristeza, pero el joven se fue triste, como ya lo escuchamos, no porque era rico, sino porque su riqueza era más grande que su deseo de Jesús. Pues que nuestro deseo sea más grande que Jesús, Anita. Y pedirle a nuestro ángel de la guarda, también me gusta mucho esa oración a San Miguel, San Rafael, San Gabriel, Arcángel, ¿verdad? Nuestros tres arcángeles y sobre todo ángel de la guarda. Mi dulce compañía, no me desampares ni de noche ni de día. Mantén siempre mi corazón lleno de alegría y no me dejes sola, que me perdería. Hasta que me pongas en paz con todos los santos, Jesús, José y María.
0: Amén. Amén. Qué hermoso es poder pedirles a ellos su ayuda. Sabemos que el enemigo de nuestras almas cada día busca por aquellos tropiezos que damos o por aquella puerta que abrimos para entrar, para destruir, para matar, porque esa es su misión. Pero sabemos que, como lo decía la lectura de la cuaresma, si Dios está con nosotros, ¿quién contra nosotros? Sabemos que en el mundo tendremos tribulaciones y pruebas, pero sabemos que el Señor ha vencido al mundo. Y que lo dice también, ya que hemos meditado el evangelio del día de hoy, Mateo 19, 16, 22, poder también meditar en la aclamación antes del evangelio que nos dice Mateo 5, 3. Aleluya, aleluya, dichosos los pobres de espíritu, porque de ellos es el reino de los cielos. Tenemos que luchar por alcanzar la corona de la vida eterna, la corona del reino de los cielos. Y por ello es que tenemos que hacer obras. Ya lo vemos en el ejemplo del joven rico. Podemos verlo en tantos ejemplos de los santos que se entregaron totalmente al Señor. Que sigamos en este día imitando sus hermosas virtudes. Pidamos también la ayuda celestial a la Sagrada Familia de Nazaret. Sabemos que contando con su ayuda celestial vamos a vencer cualquier prueba, cualquier tribulación. Y sobre todo, vamos a pedirle a nuestra Madre Santísima que presente las intenciones que nos han escrito, que nos comparte tanto Paula, que nos pide oración por todos los enfermos, en especial por Ricardo, por gastritis crónica de Paula Moreno y Catalina Peralta,

0: Nos piden oración también por las almas del purgatorio, por conversión de todos los pecadores, especialmente por José Armando, Juan Manuel, Eli Moreno, y oración por todos los del Sembrador. Muchísimas gracias, Paula, que Dios te bendiga. Gracias por pedir también por todos los del Sembrador, tantos servidores, voluntarios, embajadores, sembradores y sembradoras de Jesús con María, todos los que trabajamos también, que somos parte de esta gran familia del Apostolado del Sembrador. Oramos también por salud mental y espiritual de la familia Moreno Peralta, la familia Hernández González, y queremos también presentar las intenciones y necesidades, Mari, que nos escriben. Precisamente nos las comparte José Luis y nos pide oración por la salud de Francisco Mercado Franco, por las familias López Botello, López Guerrero, López Becerra, por la salud de Ana Cristina López Guerrero, por todos los que están enfermitos, de los hermanos Óscar y Patricia López Botello, y un saludo hasta Guadalajara, Jalisco, México, que nos sintonizan. Pues nos unimos en oración por estas intenciones, presentando también las necesidades de Zenona, quien nos escribe desde el área de Chicago. Pide oración por la salud de Gloria Gaitán, Gustavo Rivera, Maricela Ambriz, María Alvarado, Beli Aguirre y Elvis. Pues oramos por estas intenciones y necesidades. Ponemos en las manos de nuestro Señor tanto el evento en Chicago para las mujeres como para las familias. Asimismo, oramos por todos los embajadores también allá en Chicago, los consagrados. Oramos por los que están también colaborando en Denver para la realización de este Metanoia en Denver, para estos eventos maravillosos que se van a estar realizando, tanto el Congreso de Jóvenes aquí en el área de Los Ángeles. Y presentamos cada una de las conferencistas que van a estar compartiendo el mensaje inspirado por el Espíritu Santo en cada uno de los eventos, tanto en Chicago el 19 y 20 de septiembre, en Denver el 24 de octubre y en el CDJ el 10 y 11 de octubre. Así que presentamos todo esto en las manos de nuestra Madre Santísima, junto con las necesidades que hay en sus corazones, especialmente de cada uno de los que nos sintonizan. Mari, si gustas agregar alguna otra intención, oración, adelante.
1: Sí, agregamos por nuestra querida Rocío Pérez, nos pide por su salud, también dolor de cabeza y toda su familia. Gloria Drew siempre aquí también nos escribe y nos dice que pidamos por ella y toda su familia. Seguimos en oración por las mujeres embarazadas y por las que están en alto riesgo, que han pedido algunas que sean anónimas, y pidamos por ellas porque una de ellas está tratando en el hospital, y pidamos por otra que también tuvo una hemorragia, para que Mamita María, nuestro Señor, también las cubra y las proteja de todo esto. Y sigamos por todas estas intenciones que ya escuchamos y las que se han quedado en el fondo del corazón y las que seguiremos orando. Te lo pedimos, Señor.
0: Amén. Así es, Mari. Pues vamos a pedir por intercesión de nuestra Madre María, también por la intención que nos acaba de llegar. Hemos recibido este mensaje también. Vamos a ver, es desde Josefina. Nos pide oración por la salud de su nieta Mindy. Gracias, que Dios la siga bendiciendo. Y también pide por las necesidades y conversión espiritual de la familia Tapia Hernández, por los enfermitos, muy en especial por la salud de Ariel, Mindy, bendiciones para todos. Pues muchas gracias, Josefina, por tu intención, también la presentamos. Y como bien lo has dicho tú, cada una de las que hay en lo más profundo de los corazones de nuestros hermanos y hermanas que nos sintonizan, que se han comunicado aquí a través del 773-777-7773, como aquellas que nos han encomendado a través de sus llamadas telefónicas, han escrito en redes y plataformas sociales, en la página www.elsembrador.org, la página oficial del Sembrador. Oramos por todos los consagrados y todos los que han iniciado su consagración también total a Jesús. Yo soy el 73, para que sigan perseverando. Los que han iniciado la cuaresma, que San Miguel Arcángel interceda por todos nosotros para que la terminemos, la concluyamos y sobre todo nos consagremos también a San Miguel Arcángel, especialmente aquellos que no se han consagrado a este gran arcángel. Pues vamos a poner todo esto en las manos de nuestro Señor y vamos a ofrecerlo también por intercesión de nuestra dulce y santa Madre María, diciéndole: Dios te salve María, llena eres de gracia, el Señor es contigo, bendita eres entre todas las mujeres, y bendito es el fruto de tu vientre, Jesús.
1: Santa María, Madre de Dios, ruega por nosotros pecadores, ahora y en la hora

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2: Queridos hermanos, soy el padre José Román Flecha, de la diócesis de León, en España. Padre de los cielos, mira a los emigrantes, a los que tratan de llegar a nuestras costas, a los que han muerto, a los que han encontrado en el mar una sepultura. Te pido por los países de donde han tenido que emigrar, para que vivan en la justicia. Te pido que todos los países del mundo vivan en una mayor fraternidad y un sentido de la justicia. Y a nuestros emigrantes, dales fe, esperanza, valor, para hacer del lugar al que llegan una patria. Y a ellos mismos, dales la capacidad para colaborar en el bien y para vivir en la paz, en la justicia. Por Jesucristo nuestro Señor. Amén.

0: Pues ya estamos de regreso en este su programa. Buenos días en el camino. Gracias a cada uno de ustedes por seguir en la fiel sintonía. Pues seguimos muy agradecidas con todos los sembradores y sembradoras de Jesús con María, Mari, que hacen posible que también ya estemos en Idaho a través de la red de hermanas Sal y Luz.
1: Saludamos a todos ustedes, querida familia. Bienvenidos y les agradecemos por también estar pasando la voz y la bendición a todos. Estamos bendecidos de tener este bendito apostolado de ESNE, el Sembrador Nueva Evangelización, que está sintonizando en este momento en las diferentes estaciones de radio. Y muy contentos, Anita, regresando aquí en vivo y en directo, como podemos decir, aquellos que nos sintonizan a través de los diferentes medios y las diferentes opciones que nos da el bendito apostolado de ESNE. Muy contentos, Anita, pero sí, ya vamos con el programa que venimos escuchando, también las alabanzas, que son muy buenas también, que nos ayudan a, como dice el que canta, alaba, ora dos veces, dice San Agustín, ¿verdad? Entonces seguimos también alabando, confiando en nuestro Señor.
0: Amén, así es, Mari. Vamos a continuación a conocer más sobre la vida de los santos. Recordemos que tenemos a los santos que son nuestra ayuda celestial y queremos compartirles acerca de Santa Clara de Montefalco, que se celebra cada 17 de agosto, y vamos a compartirles un poquito más acerca de ella para que juntos también podamos conocer más de esta gran santa. Y queremos pues invitar a todos los que nos sintonizan para que también pues envíen sus felicitaciones a aquellos que están cumpliendo años, a aquellos que están cumpliendo un aniversario más sacerdotal. Queremos felicitar ya que recientemente pues dos queridos sacerdotes cumplieron también sus aniversarios. Y pues sabemos que también usted a lo mejor está celebrando un aniversario matrimonial. Bueno, pues a todos los que están celebrando alguna fiesta, alguna celebración, pues que nos escriban sus mensajes para felicitarles, ¿no, Mari? ¿Qué te parece?
1: Claro que sí, especialmente a las claritas, a todas las claras, ¿verdad? Que nos pidamos a Santa Clara, que nos aclare la mente, le digo, ¿verdad? Pero sí, claritas y claras, y por supuesto los, ya los mencionó Anita, los que están su aniversario sacerdotal, a los diáconos que nos sintonizan por ahí también, los matrimonios, ¿verdad? Saludamos a todos y pidamos. Anita, vamos a conocer un poquito más del santo, ¿no? De Santa Clara, que es el día de hoy, Santa Clara de Montefalco.
0: Así es.
1: Que de hecho en Santa Clara de Montefalco, aquí en Chicago, tenemos una parroquia donde transmitíamos misa, porque ahorita estamos como en pausa por unos arreglos técnicos, pero sí, aquí localmente en la iglesia de Santa Clara en el sur de Chicago, tenemos también misa local, pero pues por ahora nos estamos conectando directamente de Chazor. Pero quiero mencionar algo de Santa Clara de Montefalco, que se celebra el día de hoy, 17 ya de este mes de agosto. Santa Clara de Montefalco, también conocida como Santa Clara de la Cruz, fue una monja agustina y abadesa italiana, año 1268 al año 1308. Destacó en la Edad Media por su intensa vida mística, la devoción a la Pasión de Cristo y los extraordinarios signos físicos hallados en su cuerpo tras su muerte. Tuvo una vocación temprana, ya que ingresó a los 6 años a un reclusorio fundado por su hermana mayor, Juana. Su comunidad adoptó la regla de San Agustín. Ella sirvió como abadesa desde el año 1291 hasta su fallecimiento. Atravesó una profunda sequedad espiritual y pruebas interiores durante 11 años. Tras su muerte, al examinar su cuerpo, encontraron grabados en su corazón los símbolos de la Pasión de Cristo, la cruz, o sea, la cruz, la corona de espinas y los látigos. Hallaron también 3 pequeñas piedras idénticas en su vejiga, interpretadas como símbolo de su devoción a la Santísima Trinidad. Qué hermoso, ¿verdad? Santa Clara de Montefalco ruega por nosotros y por el mundo entero.
0: Amén. Qué importante es conocer la vida de los santos, ¿no, Mari? Y poder imitar sus hermosas virtudes. ¿Cuántos de ellos no dieron la vida por nuestro Señor? ¿Cuántos de ellos pasaron por pruebas muy difíciles y aún así siguieron siempre perseverando hasta lograr recibir la corona de la vida eterna, la corona de la santidad. Pues es importante también tener presente en todo momento la palabra que es viva y eficaz. Precisamente hablando de la palabra, vamos a meditar en Miqueas 6:8. Se te ha indicado, hombre, lo que es bueno y lo que el Señor reclama de ti. Nada más que practicar la justicia, amar la ternura y caminar humildemente con tu Dios. Pues ya que hemos reflexionado también en el Evangelio del día de hoy, bien lo decía este joven rico. ¿Qué debo de hacer? Pues tenemos que hacer lo que es bueno, lo que el Señor reclama de cada uno de nosotros, que es practicar la justicia en todo momento. Sabiendo que somos profetas y los profetas siempre van a defender la verdad y estar en contra de las injusticias. Sobre todo, al practicar la justicia, también tenemos que amar la ternura y caminar humildemente con nuestro Dios, que es un Dios amoroso y misericordioso, manso y humilde de corazón. Así que hermosa la palabra del Señor, que siempre nos trae esperanza, porque es viva y eficaz, Mari.
1: Así es, especialmente que lo que nos dice, ¿verdad? Miqueas, esa humildad también del Señor. Sí, como dice él, ¿no? Lo que está bien, lo que el Señor desea de ti. ¿Y qué es lo que el Señor desea de mí? ¿Qué es lo que el Señor desea de ti, Anita? ¿Qué es lo que el Señor desea de nosotros? Esa humildad también, ¿verdad? Con la que hemos venido escuchando o de comportarnos, ¿no? Que seas humilde con tu Dios como lo fue. ¿Quién mejor que la celestial princesa Mamita María Santísima, ¿verdad? Que aquí estoy, aquí la esclava del Señor, ¿verdad? Hágase en mí según tu palabra, la humilde sierva del Señor. Y por eso, pues, nos pide también a todos nosotros aceptar la voluntad del Señor con humildad.
0: Amén. Así es, Mari. Yo creo que hoy la palabra del Señor a través de la Cuaresma de San Miguel, de la cual ya hemos hablado, y si usted está interesado en realizarla, porque apenas hemos iniciado el día de ayer, bueno, el día sábado solo meditamos el Evangelio, pues puede descargar su aplicación en su teléfono inteligente, busque ESNE en el buscador de la tienda de aplicaciones, descárguela, es totalmente gratuita y va allí a recibir las oraciones de cada día, las reflexiones, lo que hemos ya meditado antes del momento de oración. Si requiere más información, pues no deje de comunicarse aquí a nuestros estudios. Algo importante también que tenemos que realizar es saber administrar, porque tenemos que ser esos buenos administradores de los bienes del Señor. ¿Qué te parece, Mari, si vamos a escuchar a Wendy Montaño, quien nos trae en este día un snack financiero, como le llama a ella, una reflexión? Vamos a ir a escucharla. ¿Estás llamado a multiplicar lo que Dios pone en tus manos? Vamos a escuchar a Wendy Montaño y regresamos.
1: Regresamos.
2: ¿Sabías que Dios espera que multipliquemos lo que pone en nuestras manos? Y te tengo una pregunta. ¿Qué pasaría si hoy te pidieran cuentas de todo lo que ha pasado por tus manos? No solo de tu fe, sino también de tus talentos, de tu tiempo, tu trabajo e incluso tu dinero. Porque la pregunta no sería cuánto recibiste, sino qué hiciste con lo que recibiste. Y hoy quiero recordarte una enseñanza muy fuerte del Evangelio. Dios espera que hagamos crecer los dones y talentos y los recursos que nos confía. ¿Dónde está eso? ¿Dónde dice? Bueno, en Mateo 25, Jesús nos presenta la parábola de los talentos. El siervo que había recibido 5,000 talentos regresó con otros 5,000 y le dijo: Señor, aquí tienes los 5,000 talentos que me entregaste. Además, he ganado otros 5,000. El Señor le respondió: Muy bien, siervo bueno y fiel. Has sido fiel en lo poco, te confiaré mucho más. Entra en el gozo de tu Señor. Lo mismo ocurrió con el que había recibido 3,000 talentos. Y después llegó con el de 1,000 talentos, ¿te acuerdas? Y este le dijo: Señor, yo tuve miedo, escondí el talento. Aquí tienes lo que es tuyo. Pero esa respuesta, tú sabes que no le agradó al Señor. ¿Por qué? Porque Dios no nos entrega dones para que los enterremos, nos los confía para que los hagamos crecer. Y eso aplica no solo a nuestros talentos espirituales o materiales, humanos, sino también al mundo de las finanzas. Y aquí vale la pena preguntarnos, a ver, ¿estamos haciendo crecer nuestro patrimonio? ¿Estamos administrando con sabiduría nuestros ingresos? ¿Estamos usando nuestros talentos para servir a los demás? ¿Qué pasa? Hoy, tristemente, existen familias que no solo dejaron de multiplicar los bienes que recibieron, sino que incluso han destruido patrimonio porque han acumulado deudas, viven constantemente en números rojos y han comprometido el bienestar de su hogar. Y esto es tan común porque perdemos de vista que no somos dueños de nada de lo que tenemos, somos administradores. Hay que dar cuentas, hay que regresarlo y mejor si lo regresamos multiplicado. La parábola de los talentos también es una invitación a revisar justamente esta área de nuestra vida, la que tiene que ver con el dinero. Dios nos pide ser fieles administradores. Claro, sabemos que nuestro enfoque está en lo espiritual, pero estos temas cotidianos, por supuesto que impactan en la estabilidad de una familia. Y aquello que Dios puso en nuestras manos es conveniente que produzca fruto para nuestra familia, para quienes nos rodean y para construir una mejor sociedad. Porque al final, cuando hablamos de finanzas, el dinero solamente es un buen pretexto. Lo que realmente buscamos es formar personas y familias que vivan con responsabilidad y honrando lo que Dios les ha confiado. Que Dios te bendiga. Nos vemos próximamente.
0: Qué importante y necesario lo que hemos escuchado de parte de Wendy Montaño. Solo somos administradores de los bienes de Dios, Mari.
1: Así es. Saber administrarlos. Y para eso también necesitamos pedirle a Dios que nos ayude a ser esos buenos administradores y pedirle la sabiduría de cómo, ¿verdad?, invertir nuestros talentos, pero también la economía, porque es de una u otra manera, porque estamos al último momento también, ¿verdad?, con esas preocupaciones, con ese estrés, por ese miedo, temor, enfermedades, por falta de administración. Todo implica, ¿no? Todo implica. Así que vamos, Anita, con más de nuestro programa. Casi ya estamos finalizando, pero me gustaría compartirles algo de los aspectos importantes en la educación de los hijos también.
0: Así es, porque es importante que eduquemos a los hijos con el ejemplo diario, la autoestima y los límites claros, la comunicación y sobre todo el refuerzo positivo, Mari.
1: Así es. Y aquí pues les van estos aspectos importantes en la educación y también anótelo por ahí. Algunos aspectos importantes para educar a un hijo son el ejemplo diario, la autoestima, los límites claros, la comunicación y el refuerzo positivo. El ejemplo: los niños aprenden más de lo que ven hacer a sus padres que de lo que escuchan. La autoestima es muy importante. Elogiar sus logros y aceptarlos ayuda a que crezcan con seguridad y confianza en sí mismos. Poner límite, estableciendo reglas firmes y justas, les enseña el autocontrol y el respeto por los demás. La comunicación es poder escuchar sin juzgar y hablar con calma. Esto fortalece la confianza familiar. El refuerzo positivo es reconocer las buenas acciones. Funciona mejor que criticar solo los errores. Regresando, aquí vamos a ir con nuestra querida Anita también de lo que ya hemos venido escuchando.
0: Así es, Mari, pues es importante, como bien nos lo compartías, meditar en estos puntos. El ejemplo es demasiado importante porque podemos compartirles a los niños, no hagas esto, no, o haz aquello, pero si nosotros como padres de familia, yo no soy madre aún, no, todavía no recibo ese regalo
3: tan
0: hermoso de la paternidad, pero siempre influye, fíjate, cuando les compartimos con nuestro testimonio, porque cuando les decimos, ve a misa, pero tú tampoco vas a misa, ve a confesar, pero tú tampoco lo haces, pues ellos van a ver el ejemplo. En cambio, cuando vamos en familia a la misa, ellos igual imitan lo que ven, ¿no? Entonces es importante el ejemplo, el testimonio. Más vale el testimonio que mil palabras, porque las palabras se las lleva el viento. Pero pues muy importante también nosotros poder compartir con nuestros niños, especialmente que sepan que son amados, que el Señor los ama tanto, elogiar sus logros, felicitarlos, porque muchas veces somos, como hemos crecido en familias, o bueno, yo lo puedo decir en mi parte, yo crecí en una familia donde sí nos decían que nos amaban y nos expresaban, pero de parte de mi papá no era tanto. Siempre decía, tienen que esforzarse, tienen que hacer esto, esto y el otro. Pero cuando hacíamos logros no nos felicitaba, entonces necesitamos felicitar a los niños, corregir en privado y poder felicitar en público para que ellos también sepan que estamos apreciando sus logros, aceptando. Y eso les da mucha seguridad, les ayuda en su autoestima. Poner límites, siempre establecer límites. Se va a hacer la tarea a tal hora, vas a usar la computadora tanto tiempo, pero siempre establecer esos límites claros. Y la comunicación nos va a ayudar sobre todo a poder poner esos límites claros y poder también que ellos tengan disciplina, que sean responsables, que puedan ser obedientes. Es que es tan importante todas esas buenas acciones, ya que nos ayudan a corregir también pues las faltas que cometemos, pero con una corrección fraterna, con amor, ¿no? Que es tan importante.
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0: Muy buenos días, tengan familia querida. Qué alegría saludarles nuevamente en esta siguiente hora de programación, sobre todo unidos en oración por todos los que han realizado ya su cuaresma, han iniciado estos rezos hermosos a San Miguel Arcángel, su cuaresma de San Miguel Arcángel. Pedimos a él que siga intercediendo, rogando por cada uno de nosotros para que podamos concluir estos 40 días de oración. 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Vamos a preparar nuestro corazón para vivir el culmen de nuestra fe, la Santa Eucaristía. El día de hoy queremos dar gracias a Dios por la vida del Padre Carlos Nava. Presentamos las intenciones y necesidades que nos han compartido cada uno de ustedes, quienes nos sintonizan. Las ponemos en las manos de nuestra dulce y santa Madre Santa María, para que ella las presente ante nuestro Padre Celestial. Y vamos juntos a también dar gracias a Dios por cada uno de nuestros queridos sacerdotes, quienes recientemente en este mes han cumplido sus aniversarios pues sacerdotales. Oramos por el Padre José Alberto Pimentel, quien recientemente, este pasado sábado, ha cumplido su aniversario sacerdotal. Lo felicitamos, oramos por él. Oramos también por nuestro Padre Jorge Ochoa, que también recientemente ha cumplido su aniversario sacerdotal. Y el día de hoy también nos encomendamos a nuestra Madre Santísima, pidiéndole por la vida del Padre Carlos Nava, quien estará presidiendo esta Santa Eucaristía. Oramos por cada uno de ustedes, esas intenciones que nos han escrito. Rocío, te tenemos presente en nuestras oraciones. Oramos por cada una de las necesidades que nos han escrito Zenona desde Chicago y cada una de las que ustedes, hermanos y hermanas, pues nos han escrito aquí en la cuenta de WhatsApp en cabina en vivo al 818-912-3108, como también las que nos han encomendado a través de sus llamadas telefónicas, las que han escrito en redes y plataformas sociales. Pues sin más, vamos a vivir la celebración eucarística, la Santa Misa, gracias a tu patrocinio, gracias a tu gran generosidad. Que Dios te lo multiplique, te lo recompense, familia querida.
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En el nombre del Padre, del Hijo y del Espíritu Santo. Amén. Estamos celebrando el día de hoy el segundo día de la Cuaresma de San Miguel Arcángel. La gracia de nuestro Señor Jesucristo, el amor del Padre y la comunión del Espíritu Santo esté con todos ustedes. Para celebrar dignamente estos sagrados misterios, reconozcamos nuestros pecados y pidamos perdón a Dios. Yo confieso ante Dios Todopoderoso y ante ustedes, hermanos, que he pecado mucho de pensamiento, palabra, obra y omisión, por mi culpa. Por eso ruego a Santa María, siempre Virgen, a los ángeles, a los santos y a ustedes, hermanos, que intercedan por mí ante Dios. Dios Todopoderoso y Eterno, tenga misericordia de nosotros, perdone nuestros pecados y nos lleve a la vida eterna. Amén.

Oremos. Señor Dios, que has preparado los bienes invisibles para los que te aman, infunde en nuestros corazones el anhelo de amarte, para que amándote en todo y sobre todo consigamos tus promesas que superan todo deseo, y consigamos, Señor, así lo que tú nos pides por nuestro Señor Jesucristo, tu Hijo, que es Dios y vive y reina por los siglos de los siglos. Amén.

0: Del libro del profeta Ezequiel. El Señor me habló y me dijo: Hijo de hombre, voy a arrebatarte repentinamente a tu esposa, que es el encanto de tus ojos, pero no llores ni hagas duelo, ni derrames lágrimas. Aflígete en silencio sin hacer duelo. Ponte el turbante y las sandalias. No te cubras la cara ni comas comida de duelo. Por la mañana estuve hablando a la gente y por la tarde murió mi esposa. A la mañana siguiente hice lo que el Señor me había mandado. Entonces me preguntó la gente: ¿Quieres explicarnos lo que estás haciendo? Yo le respondí: El Señor me ha dicho, dile a la casa de Israel que el Señor dice esto: Voy a profanar mi santuario, que es la causa del orgullo de ustedes, el encanto de sus ojos y el amor de su corazón. Sus hijos e hijas morirán a espada. Entonces harán lo que Ezequiel ha hecho. No se cubrirán la cara ni comerán comida de duelo. Seguirán con el turbante en la cabeza y las sandalias en los pies. No llorarán ni harán duelo. Se consumirán por su culpa y se lamentarán unos con otros. Ezequiel les servirá de ejemplo. Ustedes harán lo que él ha hecho y esto suceda. Sabrán que yo soy el Señor Dios. Palabra de Dios. Abandonaron a Dios que les dio la vida.
1: Abandonaron a Dios que les dio la vida.
0: Abandonaron a Dios que los creó y olvidaron al Señor que les dio la vida. Lo vio el Señor y encolerizado rechazó a sus hijos e hijas. Abandonaron a Dios que les dio la vida. El Señor pensó: Me les voy a esconder y voy a ver en qué acaban, porque son una generación depravada, unos hijos infieles. Abandonaron a Dios que les dio la vida. Ellos me han dado celos con un Dios que no es Dios, y me han encolerizado con sus ídolos. Yo también les voy a dar celos con un pueblo que no es pueblo, y los voy a encolerizar con una nación insensata. Abandonaron a Dios que les dio la vida.

0: El Señor esté con ustedes. Lectura del Santo Evangelio según San Mateo. En aquel tiempo se acercó a Jesús un joven y le preguntó: Maestro, ¿qué cosas buenas tengo que hacer para conseguir la vida eterna? Le respondió Jesús: ¿Por qué me preguntas a mí acerca de lo que es bueno? Uno solo es bueno, Dios. Pero si quieres entrar en la vida eterna, cumple los mandamientos. Él replicó: ¿Cuáles? Jesús le dijo: No matarás, no cometerás adulterio, no robarás, no levantarás falso testimonio. Honra a tu padre y a tu madre, ama a tu prójimo como a ti mismo. Le dijo entonces el joven: Todo eso lo he cumplido desde mi niñez. ¿Qué más me falta? Jesús le dijo: Si quieres ser perfecto, ve a vender todo lo que tienes. Dale el dinero a los pobres y tendrás un tesoro en el cielo. Luego, ven y sígueme. Al oír estas palabras, el joven se fue muy entristecido porque era muy rico. Palabra del Señor. Sentados. ¿Y cómo estamos todos?
1: Bendecidos.
0: Pues está muy aguado eso. ¿Cómo estamos?
1: Bendecidos.
0: Estamos bendecidos porque estamos en las manos de Dios. Amén.
1: Amén.
0: Pues hoy el Evangelio, ¿verdad? Estamos celebrando hoy el lunes de la vigésima semana del tiempo ordinario. Y la iglesia para ese día nos presenta un evangelio muy hermoso, San Mateo, en el capítulo 19, de los versículos 16 al 22. Y este tema, ¿verdad?, que nos presenta este evangelio, habla sobre los bienes y las riquezas. ¿No se oyó, padre? ¿Sobre qué es? Los bienes y las riquezas. Ah, es un conflicto para todos, ¿verdad? Mi abuelo decía, ¿verdad?, que el dinero era el diablo, decía, ¿verdad? Pero en realidad no es así. Todo lo que tenemos es un regalo de Dios, ¿sí? En realidad lo que tenemos no es, ¿verdad?, ni bueno ni malo. Es un instrumento para cumplir la voluntad de Dios. ¿Amén?
1: Amén.
0: Pero si lo que Dios nos da a nosotros lo utilizamos con fines que no son para nuestra salvación, entonces todo lo que tenemos se puede convertir en un obstáculo, en una pared para hacer la voluntad de Dios. Y eso es justamente lo que nosotros meditamos en este evangelio que acabamos de escuchar. Y dice la palabra de Dios que en aquel entonces se le acercó a Jesús. ¿Quién se le acercó? Un joven. ¿Alguien recuerda cómo se llamaba? Ah, no tiene nombre, ¿verdad? Como tampoco tenía nombre, ¿verdad?, la mujer cananea del día de ayer, domingo, ¿no? ¿Se acuerdan ayer este evangelio tan bonito, verdad? Bueno, tampoco tiene nombre. Y ustedes se preguntarán, ¿y por qué, si era un joven tan importante que Jesús, ¿verdad?, encontró, o que él se quiso encontrar con Jesús, ¿por qué no tiene nombre? ¿Por qué varios de los personajes con los que se encuentra nuestro Señor o que buscan a Jesús no tienen nombre? Y la razón es porque el evangelista quiere darnos la oportunidad de que nosotros podamos identificarnos, ¿verdad?, con esa persona. Es decir, ese joven puede ser tú, puede ser aquel, puede ser cada uno de nosotros. ¿Amén? Dice la palabra de Dios que este joven, ¿verdad?, es un joven muy especial. Primero, no es muy común que jóvenes se acerquen tanto a Jesús. A veces parece que los que buscamos a Jesús no somos tan jóvenes, ¿verdad? Bueno, somos jóvenes de corazón, ¿verdad? Pero hoy en día parece ser que a muchos jóvenes no les interesa Jesús. Parece que buscan otras cosas, parece que su alegría, su gozo, lo ponen en las cosas de este mundo. Y por eso quiero felicitar a todos los jóvenes, jóvenes que en realidad buscan a Jesús con una entrega, ¿verdad?, con una sinceridad de corazón. Y este era uno de esos jóvenes. Dice la palabra de Dios que se acercó a Jesús. ¿Para qué se acercó? Para pedirle un favor, para pedirle un milagro, Porque parece que toda la gente que se acerca a Jesús se acerca hoy en día, como en el tiempo de él, para pedirle algo, ¿sí o no? Mi abuela decía, ¿verdad?, que al nopal solamente se le busca cuando tiene que tunas. Bueno, a veces parece que la cosa así es con Jesús, ¿verdad? A veces parece que lo buscamos solamente cuando estamos necesitados, ¿verdad? Pero curiosamente, en esta ocasión, este joven, de que no sabemos nosotros su nombre, ¿verdad?, que nombre desconocemos, no se acerca a Jesús a pidiéndole un favor. Entonces, ¿para qué se acercó? ¿Ustedes se acuerdan? ¿Para qué se acercó? ¿Para hacerle qué? Una pregunta. Ah, quiere decir que entonces también se vale acercarse a Jesús en la oración cuando uno tiene preguntas. ¿Ah? ¡Qué bonito! Porque a veces es triste, ¿verdad?, que cuando nosotros tenemos preguntas, tenemos la tendencia de consultar el teléfono, ¿sí o no? A ver, dime dónde está tal cosa, ¿verdad? El otro día yo tengo en la casa un aparatito de esos que le digo que cante y canta, ¿verdad? Y se me ocurrió decirle, Dios está aquí, y me contesta el aparato. No sé, eso es cuestión de discutir, me dice, imagínese. ¿Y cómo ese aparato sabe eso, no? Pero lo que es importante en principio de este evangelio es que siempre es muy recomendable acercarse a Jesús cuando uno tiene una duda. Porque a veces la gente, en lugar de acercarse a Jesús, busca el internet, busca la televisión, busca a la suegra. No, a la suegra no sé si la buscan mucho, pero bueno. Y se acerca a Jesús. Eso es algo muy, muy sabio, acercarse a Jesús. ¿Cuándo fue la última vez que te acercaste a Jesús para preguntarle si la decisión que vas a tomar es la correcta? Y por eso las cosas no funcionan. Por eso es que las cosas no salen bien. Porque al último que dejamos, ¿verdad?, en la lista para preguntarle es a Jesús. Ese joven era muy inteligente. ¿Quieres saber si la decisión que estás tomando es la correcta? Acércate a Jesús y pregúntale, ¿qué harías tú, Señor, en esta circunstancia? Porque yo quiero hacer esto. Porque a mí se me dan las ganas de hacer aquello. Pero ¿qué harías tú, Jesús? Y nos vamos a dar cuenta, nos vamos a quedar sorprendidos que la respuesta de Jesús puede ser a veces una respuesta que no esperábamos, ¿no? Pero este joven, ¿verdad?, se acerca a Jesús con una pregunta que debería de ser la pregunta de todos nosotros. Es la pregunta del millón, ¿ah? Así como las señoras que andan buscando la poción para ser jóvenes toda la vida, ¿verdad? Bueno, esta es más importante que esa pregunta todavía, ¿no? Y le pregunta a este joven a Jesús, entonces, ¿qué cosas buenas tengo que hacer para conseguir la vida eterna? Interesante, ¿no? Si esa fuera la pregunta de todo mundo, les aseguro que entonces todos nosotros estaríamos encaminando al cielo. Pero pareciera que la pregunta del mundo de hoy es, ¿qué puedo hacer para ser más famoso? ¿Para ser más rico? ¿Para ser más poderoso? ¿Qué puedo hacer para ser más inteligente, no? Como que ponemos hoy nuestros intereses, nuestra mente, nuestro corazón en las cosas del mundo. Pero este joven, que es muy inteligente, ¿verdad?, y que también es muy espiritual, porque empieza diciéndole, ¿qué cosas buenas? O sea, él ya de antemano conoce la respuesta. Es decir, él sabe cuál es su meta final. ¿Y su meta final cuál es? Llegar al cielo. Aquí, ¿verdad?, San Mateo, ¿verdad?, nos dice la vida eterna. Describe el cielo como la vida eterna. Pero él, este joven, dice, ¿verdad?, ¿qué cosas buenas, ¿verdad?, debo de hacer para conseguir la vida eterna? Ya sabe que tiene que hacer cosas buenas. Y entonces, ¿qué le responde Jesús? Ah, ya, ustedes quieren adelantarse rápido para que acabe el evangelio, ¿verdad? Sí, pero todavía falta un poquito más, ¿verdad? Jesús, ¿verdad?, esa es la ley que dicen las escrituras. ¿Y por qué Jesús ha contestado de esa manera? Porque Jesús sabe que este joven es un joven que desde pequeño seguramente ha leído los primeros libros de la Biblia, porque los judíos desde pequeños se aprendían de memoria, ¿verdad?, los primeros libros de la Biblia, así, de memoria. Es que no pasaban tanto tiempo los chiquillos en el celular, ¿verdad? Y por eso se aprendían la Biblia, ¿no? Y todavía, ¿verdad?, hay judíos que desde niños empiezan a aprender los primeros 7 libros, ¿verdad?, de la Biblia. Saben de qué hablan esos libros, ¿verdad? Y Jesús le dice, ¿qué dicen los mandamientos? ¿Verdad? ¿Qué dicen los mandamientos? Es decir, Jesús sabe, ¿verdad? Jesús sabe lo que este joven es un joven especial, que es un joven que ha estado, ¿verdad?, entregándose a Dios, que conoce a Dios. Dice que Jesús le respondió, ¿por qué me preguntas de lo que es bueno? Solamente uno es bueno, es Dios, ¿verdad? Pero si quieres encontrar la vida eterna, cumple los mandamientos. ¿Ah? Jesús lo manda a que vea lo que él ya aprendió. ¿Y el joven qué responde? Parece que actúa de una manera disimulada, ¿verdad? Parece como que no sabe cuáles son los mandamientos, porque así le pregunta, ¿cuáles? Y ustedes se preguntarán, ¿y por qué este joven ha preguntado cuáles? Si sabe cuáles son los 10 mandamientos, ustedes se lo saben, ¿verdad? ¿Se acuerdan de los 10 mandamientos? Bueno, es que recordemos que para los judíos, los 10 mandamientos no son suficientes para entrar al cielo. Ellos tienen todo, ¿verdad? Una serie de mandamientos, ¿verdad?, que están contenidos en la Torá, que a veces son hasta preceptos de cosas que tienes que hacer, ¿verdad?, y todo eso. Para un judío, los 10 mandamientos no son los únicos que debes de realizar o cumplir para agradar a Dios. Ellos tienen normas, ritos, preceptos, y son muchos. No solamente son los 10. Y entonces, ¿verdad?, Jesús responde, ¿cuál es lo que tiene que cumplir? Y al primero de ellos, ¿verdad?, Jesús empieza con...

a tu padre y madre. Y Jesús agrega un último más. Ama a tu prójimo como a ti mismo. Este mandamiento no está en los 10 mandamientos, pero Jesús lo agrega. Se han puesto a preguntar por qué Jesús, ¿verdad?, no enumera los 3 primeros mandamientos. Todos estos mandamientos que Jesús le dice a este joven están relacionados al prójimo. A ver, no matarás, no cometerás adulterio, no robarás, no levantarás falso testimonio, honra a tu padre y a tu madre, amarás a ti mismo. ¿Qué se le ha olvidado a Jesús que Dios es primero? No. Pero para poder entender nosotros esto de Jesús, tenemos que poner un poquito de atención a lo que dice San Juan. Primera de San Juan, en el capítulo 4, versículo 20, dice: quien diga que ama a Dios y no ama a su prójimo, ¿es un qué? No se oyó, padre, ¿es un qué? Es que para Jesús es muy importante. Es que toda esta gente que Jesús ha conocido ha centrado toda su atención en Dios. Y debe de ser el primero, ciertamente. Pero ¿qué sucede cuando nuestra relación con Dios es muy bonita, pero nuestra relación con los demás es pésima? ¿Qué dice eso? ¿Qué decimos nosotros cuando nuestra amistad con Dios es muy bonita, rezamos muy bonito, vamos al Santísimo, nos pasamos horas de rodillas, hacemos la coronilla y todo eso, y tratamos mal a los demás? Hay una contradicción. Por eso San Juan, ¿verdad?, es muy claro. Primera de Juan, ¿verdad?, capítulo 4, versículo 20. Quien diga que ama a Dios y no ama a su prójimo es un mentiroso. Pues esto parece que no es un problema. Esos mandamientos que Jesús le ha enumerado a este joven no es un problema. ¿Por qué? Vean ustedes la manera con la que este joven contesta, ¿verdad? Así, así literalmente, ¿verdad? Dice: todo eso lo he cumplido desde niño. En verdad, este joven le faltaba poquito para ser santo, ¿verdad? Porque díganme ustedes, ¿quién de nosotros puede levantar la cabeza y decir, ¿verdad?, que nunca ha matado? Yo nunca he matado, padre, ¿verdad? ¿Cómo no? Matamos con la lengua cuando criticamos al otro. Ese es matar para Jesús también, ¿verdad? Cuando nos enojamos con los demás. Ese es un pecado grave también, matar con el espíritu a los demás, ¿verdad? No cometerás adulterio, no robarás, no levantarás falso testimonio. Honra a tu padre y a tu madre, ama a tu prójimo como a ti mismo. No es un joven cualquiera, es un joven especial. Y Jesús, ¿verdad?, ve la respuesta de este joven y le dice, ¿verdad?, Jesús dice, ¿verdad?, se queda admirado porque aquel joven dice: todo lo he cumplido esto desde mi niñez. Entonces vemos que este joven es un joven insatisfecho. Ha cumplido al pie de la letra, ¿verdad?, la ley de Dios, pero no está satisfecho. No está satisfecho, ¿verdad? Y por eso Jesús va más allá de lo acostumbrado, porque muchos de nosotros creemos que lo que hacemos de costumbre es lo que nos lleva al cielo. Y tenemos que tener mucho cuidado, porque eso se puede convertir en una rutina. Cuando uno hace cosas, ¿verdad?, por rutina, y ya no lo hace de conciencia y de corazón. ¿Cuántas veces nos levantamos en la mañana así rápido por costumbre y vámonos? Y ni siquiera estamos conscientes de lo que debemos de hacer. Es que a Dios le agrada más que te detengas un poquito y que te pongas a pensar, ¿verdad?, en lo que estás haciendo, en lugar de estar haciendo las cosas por costumbre o por tradición. Uno no debe de hacer las cosas por costumbre o por tradición. Uno debe de hacer las cosas por convicción. Porque ¿qué sucede, hermanos, hermanas, cuando uno reza por costumbre? ¿Verdad? Cuando uno reza solamente por hábito, va a llegar el día en que uno se va a despertar y puede olvidarse si no lo hace convencido. Es que yo digo, hermanos, hermanas, que el orar, por ejemplo, no lo hace uno solamente por tradición o por costumbre, lo hace uno porque tiene hambre de Dios. Mucha gente dice, es que voy a ir a rezar, ¿verdad?, como si le fuera a hacer un bien a Dios. Pero acercarse a Dios, orar con Dios, hablar con Dios, es un bien para nosotros. No le hacemos ningún bien a Dios con ir a hablar con Él. Somos nosotros los beneficiados. Y dice la palabra de Dios que entonces Jesús
le lanza un reto más a fondo.

Y le dice, si quieres ser perfecto. En las Sagradas Escrituras la palabra perfecto es igual a ser santo. Si quieres ser perfecto, ¿qué le pide? Sí, ve a vender todo lo que tienes. Sí, da el dinero a los pobres y así tendrás ¿qué? Un tesoro en el cielo. Tesoro en el cielo. ¿Y aquel joven pudo hacer esto? No, ¿por qué? Porque dice la palabra de Dios que era un joven rico. Y aquí es donde quiero que hagamos nosotros un pequeño paréntesis, ¿verdad? El problema no es lo que tenía. Parece que tenía mucho, porque ahí no dice cuántos millones ni cuántas cosas tenía. Pero lo que tenía se había convertido en un obstáculo, ¿verdad? Donde no podía habitar Dios en su corazón. Y ese es el problema. Ese es el problema de todos nosotros en el mundo. Cuando las cosas que tenemos se llegan a convertir o llegan a tomar el lugar de Dios. Yo les he platicado, ¿verdad?, que en una ocasión cuando fui a Tierra Santa, porque casi todos los años desde que me ordené me ha tocado acompañar grupos a Tierra Santa, estábamos nosotros ahí en el camino de Emaús, cuando llegamos a uno de esos lugares a contemplar aquel momento, ¿verdad?, donde Jesús acompaña a esos dos hombres que vienen de regreso y van a Emaús. Y entré al baño, ¿verdad?, y andaba toda la carrera que accidentalmente me quité el anillo, ¿verdad?, el anillo que recibimos de sacerdote, ¿verdad? Entonces me lo quité y lo dejé por ahí. Regresé rápido a celebrar la misa y toda la misa estuve tan intranquilo porque no tenía el anillo. Imagínense, algo, una cosa que, claro, tiene un símbolo muy grande, ¿verdad? Porque habla del compromiso conmigo y con la iglesia, el compromiso conmigo y con Dios. Pero un objeto religioso se convirtió, ¿verdad?, en un obstáculo, ¿verdad?, para que yo no pudiera estar en paz. ¿Se dan cuenta ustedes? Algo religioso. Ustedes podrían pensar, bueno, padre, le impedía, por ejemplo, que haya olvidado su cartera ahí con dinero, qué sé yo, pero el anillo, imagínense. Y toda la misa estuve tan distraído pensando, ¿y quién pudo haberlo agarrado? Desde entonces, miren, no traigo el anillo, se fijan ustedes, porque no quiero que nada ni nadie me quite, ¿verdad?, la paz, que me quite el lugar de Dios, ¿no? Y gracias a Dios que uno de los peregrinos me dijo, padre, padre, padre, dejó su anillo ahí, ¿verdad? Y dije, de ahora en adelante, nada, que me lo pongo aquí, que me lo pongo más bien en el pantalón para que eso no se convierta en un instrumento que me aleja de Dios. Tal vez ustedes pueden decir, bueno, padre, ese evangelio no aplica a mí, porque yo no soy un rico, no tengo mucho. Y te digo, no tienes que tener mucho para que lo que tienes se llegue a convertir, ¿verdad?, en un obstáculo de hacer la voluntad de Dios. Y aquí el problema es lo que tenemos. Nos convertimos nosotros, estamos tan apegados a lo que tenemos que si se nos llega a romper una cosa que nos dan, sentimos que se nos va el alma, ¿sí o no? Ay, ese me lo regaló fulano de tal y ahora se cayó al suelo y nos quita la paz, ¿verdad? Todo eso. Y en realidad todo lo que está a nuestro alrededor, hermanos, hermanas, no son más que objetos que ciertamente hablan del cariño que te expresan a través de este regalo, pero al final de cuentas nada nos llevamos eso, ¿verdad? Aquí lo más importante es tener a Dios en nuestro corazón, ¿verdad? Pero desgraciadamente nos llenamos nosotros de tantos recuerdos en la vida, estamos tan apegados a cosas de la vida, que si la cacerola con la que hizo los frijoles, ¿verdad?, que nunca la usa, que la tiene ahí. Yo me acuerdo cuando estaba chiquillo, la abuela tenía en su sala, ¿verdad?, una alacena donde tenía unos platos bien hermosos que nunca me acuerdo que los usó. Y cuando murió, ¿verdad?, se los tiraron. Ella tanto que quería esos platos que chinos o no sé qué, ¿verdad? ¿Y de qué sirven esas cosas si no las usamos para el bien de nosotros y de los demás? Y así nosotros, ¿verdad?, podemos presumir que no somos ricos, pero abramos el closet y veamos cuántas cosas tenemos ahí que no usamos. Ay, este no, porque aunque no me quede, un día voy a bajar de peso, me lo voy a poner, ¿sí o no? Y aunque este no me quede, pero es que cuando me casé ya ni sirve ese vestido, está polillado, ¿verdad? Pero claro, estamos tan adheridos a un recuerdo de esto, ¿no? Y si alguna cosa, hermanos, hermanas, aunque no sea de mucho valor,
nos está quitando, nos está robando a Dios. Entonces hay que empezar a perder el valor, ¿verdad?, de eso para tener a Dios en nuestro corazón. El problema de este joven, como digo, no era en realidad que tenía mucho. El problema es que lo que tenía ocupaba el lugar de Dios. Tal vez para ti hermano, lo que tienes no son los bienes porque no tienes mucho, pero aún en eso poco que tienes, ¿verdad?, también te puedes convertir, se puede convertir en un obstáculo para que Dios, ¿verdad?, no pueda ocupar tu corazón. Nos adherimos tanto a las cosas del mundo que de repente olvidamos quién es más importante. Con razón la palabra de Dios dice: amarás a Dios sobre todas las cosas, sobre todo incluyendo la familia, los hijos y todas las posesiones que hay. Y esta es la invitación para todos. ¿Qué tan dispuestos estamos a darnos, verdad?, cuando aún tenemos que poner por enfrente lo que tenemos. Y si de repente nos dijeran a nosotros, ¿verdad?, a ver, vamos sacando todo lo que hay en nuestra casa, ¿verdad?, nos daríamos cuenta de que hay miles de cosas que no ocupamos. Yo creo que yo les he contado a ustedes ya en otra ocasión, ¿verdad?, hablando sobre lo que tenemos y cómo nos cuesta despegarnos de esto. Les he contado la historia de un rey. De un rey que estaba cansado de estar encerrado en cuatro paredes. Y un día decidió visitar a su pueblo y anunció, mandó a su corte, ¿verdad?, mandó a sus servidores y les dijo a su pueblo que lo esperaran por las calles porque quería recibir de ellos el mejor regalo. Dicho sea de paso, nosotros cuando regalamos algo, no debe de ser de lo que nos sobra, sino de lo que más nos gusta, de lo que más apreciamos. Y entonces dice que el rey entonces iba caminando en medio de su pueblo cuando el primero que se encontró a un ladito ahí fue a un pordiosero. Y le dijo: ¿verdad?, buen hombre, ¿qué tienes que darle a tu rey? Cuenta, ¿verdad?, esta anécdota que aquel hombre metió su mano a la bolsa y empezó a darle vueltas ahí a la bolsa, a batirle, ¿verdad?, y se encontró con un pedazo de pan seco. Y dijo: si le doy este pedazo de pan seco me quedaré sin cenar. Y el rey, esperando a ver qué le daba, ¿verdad?, y siguió batiendo ahí y se encontró con una naranja seca. Dijo: no, si le doy esta naranja no tendré que comer a mediodía. Y le siguió, ¿verdad?, orgoneando a la bolsa y se encontró dos granitos de arroz. Y dijo: ya sé lo que le voy a dar a mi rey. El rey extendió la mano y le puso dos granitos de arroz, ¿verdad?, a su rey ahí. Entonces el rey de inmediato le dijo: pronto, pronto, denle dos diamantes, pero de los más grandes, dijo, ¿verdad? Cuando el mendigo escuchó eso, sacó la naranja y sacó el pan. No, no, no, no, no, le dijo: rey, lo que no das de corazón no tiene valor ante tu Señor. Y a mí me da un poco de tristeza, ¿verdad?, que nosotros seguimos llamándole, ¿verdad?, a la ofrenda que damos durante la misa, la limosna, ¿verdad? En el tiempo de Jesús esto era dar de corazón, como lo dio la viuda, ¿verdad?, que dio sus dos moneditas. Pero hay personas, no puedo decir que todos, pero hay personas que dan de lo que les sobra. Y eso, hermanos, hermanas, eso es algo que debemos de pensarlo, porque a veces no nos cuesta gastar, por ejemplo, dinero para algo que no necesitamos, ¿verdad? Por ejemplo, este fin de semana, el sábado, ¿verdad?, para ser exactos, tuve en la parroquia donde me encuentro a la instalación, ¿verdad?, de párroco, ahí en esta parroquia de San Francisco, y una familia con mucho amor, con mucho cariño, me regaló unas botas para que me las pusiera ese día, y yo pues ahí muy, muy de botas, ¿verdad?, pero nunca he usado botas en mi vida, imagínense, y andaba como pollo así, espinado, ¿no? Y yo decía entre mí: pero ¿por qué me puse estas botas, verdad? Y esta familia con tanto cariño me ha traído estas botas desde Guanajuato y no sé, ¿no? Y yo decía entre mí: pero ¿qué pasa, verdad? Y a veces por andar luciendo como yo con esas botas que terminé más cansado, de repente uno pierde la noción de qué es lo más importante, ¿no? Agradezco el gesto de este matrimonio que me trajo desde ya estas botas para traerlas en la fiesta de mi instalación, ¿verdad? Porque he recibido el nombramiento de párroco, ¿verdad?, de la iglesia de San Francisco aquí en el este de Los Ángeles. Pero de repente olvidamos qué es lo más importante, ¿verdad? Y darle a Dios de lo que nos sobra es algo que tenemos que meditar. Porque si Dios nos da tanto, ¿verdad?, ¿por qué será que nosotros le damos a Dios a veces lo que nos sobra? Es que Dios no es un limosnero. Y por eso, ¿verdad?, dice la palabra de Dios que este joven se fue muy triste, muy entristecido, dice, porque no pudo seguir a Jesús. Le impidió lo que tenía.
Y esta mañana, ¿verdad? Esta tarde, esta noche, nosotros queremos entregarle a Jesús no solamente lo que tenemos, pero todo lo que somos. Y queremos decirle a Jesús, todo lo que tengo, te lo vengo yo a entregar. ¿Ustedes saben ese canto? Dice, ¿verdad? Todo lo que tengo, te lo vengo yo a entregar. Este corazón que me impusiste para amar, todo es tuyo.

0: En el nombre del Padre, del Hijo y del Espíritu Santo. Amén. Nos ponemos de pie. Vamos ahora a presentar a Dios nuestras necesidades y a cada una de ellas vamos a responder diciendo, te rogamos Señor, todos te rogamos Señor.
1: Oremos por nuestro Santo Padre, el Papa León XIV, por nuestro Arzobispo José Horacio Gómez y por todos los obispos, sacerdotes, diáconos y misioneros, para que sostenidos por la gracia de Dios, permanezcan fieles en su misión y entrega al servicio del pueblo de Dios. Roguemos al Señor.
0: Te rogamos, Señor.
1: Oremos por el Padre Carlos Nava, quien preside esta Santa Eucaristía, para que el Santo Espíritu Santo lo fortalezca, renueve su entrega sacerdotal y lo haga siempre un fiel instrumento del amor de Dios. Roguemos al Señor.
0: Te rogamos, Señor.
1: Oremos por todos los sembradores de Jesús con María y por las comunidades de Yo Soy el 73, para que el Señor fortalezca su fe, bendiga su generosidad y los guíe siempre en su misión de amor y servicio a través de este apostolado. Roguemos al Señor.
0: Te rogamos, Señor.
1: Por todos los fieles difuntos, para que Dios les conceda el descanso eterno y brille para ellos la luz perpetua. Roguemos al Señor.
0: Te rogamos, Señor.
1: Oremos por Colombia y todos los afectados por el terremoto, para que el Señor sea su fortaleza, consuelo y esperanza, y lo sostenga con su amor y misericordia. Roguemos al Señor.
0: Te rogamos, Señor. La parroquia donde yo me encuentro, ¿verdad?, que se llama San Francisco de Asís, en el este de Los Ángeles, fue nombrada por el arzobispo, una parroquia donde todos ustedes pueden asistir y alcanzar la indulgencia plenaria. Quiero pedir por todos los peregrinos que llegan a la parroquia, ¿verdad?, de San Francisco en el este de Los Ángeles, para que vengan con esa devoción y alcancen, ¿verdad?, esta misericordia de Dios. En este año santo de San Francisco, oremos al Señor.
2: Te rogamos, Señor.
0: Escucha, Padre, bueno, las necesidades que este pueblo te presenta. Responde a cada una de ellas según crea tu corazón, por Jesucristo nuestro Señor. Amén. Amén.

0: Oremos, hermanos, hermanas, para que este sacrificio mío y de ustedes sea agradable a Dios Padre Todopoderoso. El Señor reciba de tus manos sacrificio para la alabanza y gloria de su nombre, para nuestro bien y de toda tu santa iglesia. Recibe, Señor, nuestros dones para que lo que se realiza con tan glorioso intercambio y al ofrecerte lo que tú nos diste, merezcamos recibirte a ti mismo por Jesucristo nuestro Señor.
1: Amén.
0: Que el Señor esté con ustedes.
1: Y con tu espíritu.
0: Levantemos el corazón.
1: Y con tu espíritu.
0: Demos gracias al Señor nuestro Dios. En verdad es justo y necesario. Es nuestro deber y salvación darte gracias siempre y en todo lugar, Señor Padre Santo, Dios Todopoderoso y Eterno, por Jesucristo, tu Hijo amado, por el que su palabra hiciste todas las cosas. Tú no lo enviaste para que, hecho hombre por obra del Espíritu Santo y nacido de María Virgen, fuera nuestro Salvador y Redentor. El incumplimiento de tu voluntad para destruir la muerte y manifestar la resurrección, extendió sus brazos en la cruz y así adquirió para ti un pueblo santo. Por eso con los ángeles, los arcángeles y todos los coros celestiales cantamos sin cesar el himno de tu gloria.

Santo eres en verdad, Señor, fuente de toda santidad. Por eso te pedimos que santifiques estos dones con la efusión de tu Espíritu, de manera que sean para nosotros el cuerpo y la sangre de Jesucristo nuestro Señor, el cual anoche en que iba a ser entregado a su pasión voluntariamente aceptada, tomó el pan. Dándote gracias, lo partió y lo dio a sus discípulos diciendo, tomen y coman todos de él, porque este es mi cuerpo que será entregado por ustedes. Del mismo modo, acabada la cena, tomó el cáliz. Dándote gracias, de nuevo lo pasó a sus discípulos diciendo, tomen y beban todos de él, porque este es el cáliz de mi sangre, sangre de la nueva alianza que será derramada por todos ustedes para el perdón de los pecados. Hagan esto en conmemoración mía.

Así pues, Padre, al celebrar ahora el memorial de la muerte y resurrección de tu Hijo, te ofrecemos el pan de vida y el cáliz de salvación. Te damos gracias porque nos haces dignos de servirte en tu presencia. Te pedimos humildemente que el Espíritu Santo congregue en la unidad a cuantos participamos del cuerpo y de la sangre de Cristo. Acuérdate, Señor, de tu iglesia extendida por toda la tierra, con el Papa León, con nuestro arzobispo José, y todos los pastores que cuidan de tu pueblo, llévala a su perfección por la caridad. Acuérdate también de nuestros hermanos que se durmieron en la esperanza de la resurrección. De todos los que han muerto en tu misericordia, admítelos a contemplar la luz de tu rostro. Ten misericordia de todos nosotros, y así con María, la Virgen Madre de Dios, San José, su castísimo esposo, los apóstoles, San Francisco de Asís, y cuantos vivieron en tu amistad a través de los tiempos, merezcamos por tu Hijo Jesucristo compartir la vida eterna y cantar tus alabanzas. Por Cristo, con Él y en Él, a ti Dios Padre omnipotente, en la unidad del Espíritu Santo, todo honor y toda gloria por los siglos de los siglos. Fieles a la recomendación del Salvador y siguiendo su divina enseñanza, nos atrevemos a decir: Padre nuestro que estás en el cielo, santificado sea tu nombre. Venga a nosotros tu reino. Hágase tu voluntad en la tierra como en el cielo. Danos hoy nuestro pan de cada día. Perdona nuestras ofensas, como también nosotros perdonamos a los que nos ofenden. No nos dejes caer en tentación y líbranos del mal. Líbranos, Señor, de todos los males y concédenos la paz en nuestros días, para que, ayudados por tu misericordia, vivamos siempre libres de pecado y protegidos de toda perturbación, mientras esperamos la venida gloriosa de nuestro Señor Jesucristo. Señor Jesucristo, que dijiste a tus apóstoles: mi paz les dejo, mi paz les doy. No tengas en cuenta nuestros pecados, sino la fe de tu iglesia, y conforme a tu palabra, concédele la paz y la unidad. Tú que vives y reinas por los siglos de los siglos. Amén. La paz del Señor esté con todos ustedes. Dense fraternalmente un saludo de paz. La paz del Señor. La paz del Señor. La paz del Señor. La paz del Señor.

0: Hermanos, hermanas, este es Cristo, este es el Cordero de Dios, el que quita el pecado del mundo. Dichosos ustedes los invitados a la cena del Señor. Que el cuerpo y la sangre de Cristo nos guarden para la vida eterna. Amén.
1: Comunión espiritual. Creo, Jesús mío, que estáis realmente presente en el Santísimo Sacramento del altar. Os amo sobre todas las cosas y deseo recibiros en mi alma. Pero como ahora no puedo recibiros sacramentado, venid a lo menos espiritualmente a mi corazón. Y como si ya os hubiese recibido, os abrazo y me uno del todo a ti. Señor, no permitas que jamás me aparte de ti. Amén.

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3: Bendíceme, Madre, y ruega por mí sin cesar. Aleja de mí, hoy y siempre, el pecado. Si tropiezo, tiende tu mano hacia mí. Si 100 veces caigo, 100 veces levántame. Si yo te olvido, tú no te olvides de mí. Si me dejas, Madre, ¿qué será de mí? En los peligros del mundo asísteme. Quiero vivir y morir bajo tu manto. Quiero que mi vida te haga sonreír. Mírame con compasión, no me dejes, Madre mía. Y al final de mi vida, sal a recibirme y llévame junto a ti. Que tu bendición me acompañe, hoy y siempre. Amén.
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Bueno, esto de los valores, bueno, es una referencia al apellido que tengo, pero yo creo que con todos ustedes, sobre todo las mujeres, tienen tres valores que el Papa Francisco nos dice a todos que los pongamos en práctica. Tres valores bien sencillos, que los vemos en la palabra de Dios, que los vemos en el catecismo de la Iglesia, el magisterio. Tres valores que quizás conviene que, saliendo de este metanoia de mujeres, en este metanoia, aunque hay por ahí hombres, qué bueno, bienvenidos. Oigan, les damos un aplauso a los valientes que han venido aquí. Tres valores que todos tenemos, quizás no nos damos cuenta, y que debemos de vivir con alegría, sobre todo compartir. Porque aquí lo que interesa es, vengo al metanoia para luego compartir con gestos lo que aquí no he aprendido, sino he vivido, lo que me he dado cuenta. Los tres los vamos a ir tratando poquito a poco. Cercanía, compasión y ternura. Y los tres van con nuestros sentidos. Los tres van con cosas que quizás a diario no nos damos cuenta y que ahí están. La cercanía, por supuesto, ustedes como mujeres son expertas en la cercanía. El don de la maternidad, eso es lo que les hace diferentes y únicas. Y eso es lo que les hace ser cercanas y tener una intuición única. La cercanía se hace con las manos. Cuando yo soy cercano, cuando ustedes han tenido en su regazo a sus hijos e hijas, esa es la cercanía primera de un ser humano hacia otro ser humano. Por eso ustedes son distintas, saben hacer las cosas de una manera que no hiera a nadie. La cercanía la podemos ver en las manos cuando necesitamos el abrazo de Dios. Incluso cuando necesitamos el abrazo de otra persona. ¿Se acuerdan el día de ayer cómo terminamos esa reflexión de mujer revestida de una fuerza, de la fuerza de lo alto? ¿Se acuerdan cómo terminamos? Terminamos abrazados. Abrazados a nosotros mismos. ¿Se acuerdan? Lo recordamos. Mano derecha, hombro izquierdo. Mano izquierda, hombro derecho. Déjate abrazar primero por ti, permítete darte un abrazo. Porque para ser cercano yo me tengo que cuidar. Y cuidándome entonces sí que puedo ser próximo, puedo estar con el otro, con el prójimo. ¿Cómo nos abrazamos? Con las manos, con los brazos, con el cuerpo. Pregúntate cómo están tus manos. Mira tus manos, mira tus manos. Y recuerda las personas que tantos abrazos te han dado a lo largo de la historia. Mira tus manos y recuerda las personas que tantos abrazos te han dado a lo largo de tu vida. Mira tus manos y recuerda también las personas a las que les ha faltado tu abrazo. Mira tus manos y recuerda a las personas que no has podido abrazar porque
no han querido. Recuérdalas en tus manos, preparadas tus manos para abrazar, pero no te han permitido, con todo el derecho. Contempla ahí en tus manos, ahora contempla en tus manos la obra de Dios. ¿Qué eres tú? Nadie más. La cercanía, hermanas, hermanos, la cercanía nos la da ella. Ella está siempre con nosotros. Ella no nos olvida. Y ella está ahí, con las dos manos, con esas manos pidiendo, intercediendo por cada uno de ustedes, por cada uno de nosotros. Esas manos que también están como sus manos, dejándose abrazar, porque la Virgen, nuestra Madre, la Virgen de Guadalupe, te abraza cada día y es cercana a ti, como Jesús, como Dios nuestro Padre, es cercano a través de su palabra. Por eso hay que leer la palabra, por eso hay que tener formación, no para ser cercanos desde la rigidez, sino desde la flexibilidad, para comprender cómo Dios siempre toca el corazón de cada uno que se acerca a Él. Jesús, en varios pasajes del Evangelio, en uno de ellos nos recuerda: estaban como ovejas sin pastor, y se queda. Y se queda y toca a los enfermos, y se queda y les da el pan, y les da la palabra. Así es Jesús, recuerda contigo. Cuando tú crees que te sientes sola, solo, recuerda que Dios te ha dado el don y la capacidad para ser cercano, para estar en medio de el pueblo de Dios, en medio de tu familia, lo primero, y recordar esto: cercanía. Y hermanos, necesitamos en este momento cercanía, tu cercanía, la tuya, la de allá atrás, necesitamos su cercanía. En estos momentos en donde hay tantos hermanos que quieren pasar la frontera, tantos hermanos y probablemente hasta familiares suyos que en estos momentos se encuentran en México, tenemos que ser cercanos a ellos. Han salido de su cultura, de su identidad, han salido de su casa para encontrar humanidad. ¿Qué tan cercanos somos a estas realidades? Las realidades migratorias, las oleadas de personas que van pasando y que muchas veces se les va deportando y vuelven otra vez a pasar. O nos asusta. Nos asusta porque nos recuerda a nuestra propia historia. Cercanía también con esos asuntos que, aunque parece que están lejos, están también dentro de nosotros. Con esas guerras, con esa ausencia de paz. Que ayer hablábamos de la paz, ¿se acuerdan? La paz, ¿dónde empieza? En el corazón de cada uno. Y si hay ausencia de paz, pídele al Señor el don de la paz, porque por medio de la paz vamos a obtener cercanía del otro. Ser cercanos significa ser humanos, y ser humanos es ser cristianos. La cercanía, pues, es un valor que tenemos que estar siempre presente, tenerlo presente. Tengo que ser cercano, tengo que trabajar por la cercanía conmigo, con los míos, con los que están a mi alrededor, con aquellas personas incluso que me cuesta relacionarme. El Papa Francisco, de sus muchas reflexiones, nos habla de cuatro cercanías.
cercanía a los sacerdotes, cercanía al obispo, cercanía entre los sacerdotes, cercanía con el pueblo de Dios. Y yo quiero que a través de esta reflexión hablarles de cuatro cercanías que a mí me parecen muy interesantes. La cercanía a Dios, su actitud orante hacia Dios. La cercanía a los miembros de la familia. La cercanía en los momentos de vulnerabilidad. La cercanía en las relaciones laborales. Cercanía hacia Dios. ¿Qué tanto eres tú cercano a Dios? ¿Cuántas veces oras, pero no el pa, pa, pa, pa, pa, el bla, bla, bla, bla, bla, sino cuántas veces te pones ante el Santísimo para contemplar a Dios? Recordemos lo que dice el Salmo: contempladlo y quedarán radiantes. No hacen falta muchas palabras para acercarse al Señor. Hace falta un gesto sencillo y humilde y abrir el corazón. ¿Cuántas veces oras a lo largo del día? ¿Cuántas veces estás estableciendo una relación de amistad y de amor con aquel que te ama y que es nuestro amigo y que es tu amigo? ¿Y qué tipo de oración haces? Porque también se ora cuando se está con el hermano solo y desamparado. No te olvides de esto. También se hace oración cuando se está con el hermano solo y desamparado. Sigo con la otra cercanía. Cercanía a los miembros de la familia. No podemos decir que Jesús vive entre nosotros si entre nuestras familias hay silencios, hay rencores, porque entonces Jesús no está entre nosotros. Está tu Jesús, un Jesús de autoservicio, de self-service, pero no un Jesús que te compromete. No podemos en estos momentos, si aquí hay una mamá que hace mucho tiempo no habla a su hijo o a su hija, le invito que saliendo de este metanoia nada más le ponga un mensaje y le diga: rezo por ti y te quiero. Eso es cercanía. Es que me hizo, es que el amor no tiene límites. Y uno ama sin esperar nada a cambio. Y Jesús nos amó tanto que dio su vida en la cruz. Por eso, hermanos, que no haya familias rotas, que no haya miembros de la familia que no se hablen, que ustedes sean vínculo de paz y caridad, cercanía entre la familia, que con la cruz veamos que cada uno tiene una respuesta, pero tras la cruz está la resurrección. Demos un aplauso a aquellas familias que siguen el vínculo de la paz y de la caridad, que luchan cada día por tener unas relaciones fraternas. A ellos el aplauso. Cercanía entre los miembros de la familia quiere decir que yo perdono, y perdono porque Dios me perdona cada día. Yo no soy quien para quitarle el habla a nadie. No soy quien para criticar, y menos si es de la propia familia. Estamos llamados al amor. ¿A qué estamos llamados? ¿A qué estamos llamados? Exactamente, al amor. Deja aquí, en esta tierra, en los corazones de muchos, tu nombre escrito por gestos de amor. No dejes problemas, no dejes rencores. Somos de Jesús
Y Jesús, si habla de amor, nosotros tenemos que seguir repartiendo amor. Cercanía entre la familia, cercanía en los momentos de vulnerabilidad, momentos de pobreza, en situaciones de pobreza. Qué buena es la pobreza, porque nos hace ajustarnos no solamente el cinturón, y nos hace también vivir en dieta, ¿verdad? No, qué buena es la pobreza porque nos hace valorar otras cosas que no se compran, como la solidaridad, la generosidad. Las situaciones, cuando vivimos en situaciones de vulnerabilidad y de pobreza, al final vemos que aquí en este mundo estamos de la mano de Dios. Y todos hemos sufrido situaciones de vulnerabilidad y de pobreza. Hay que acercarse a ellas. No tengamos miedo en tocar a los pobres. Hermanas, hermanos, los pobres nos educan. Los pobres nos educan. Los jóvenes que están con fentanilo, que están alcoholizados, hay que tocarles. No hay que juzgarles. Hay que abrazarles. Esos pobres son los que nos recuerdan que ahí, en el pobre, está Jesús. Los que te recuerdan que tú eres seguidor de Jesús. Me recuerdan que yo soy seguidor de Jesús. Los que me hacen vivir mi sacerdocio con los pies en la tierra. Vivamos nuestro seguimiento a Cristo desde el laicado con los pies en la tierra, hermanos. No volemos. Jesús sí está presente en la Eucaristía, pero también está presente en situaciones muy duras, situaciones de injusticia. Está en los adultos mayores que viven solos en sus casas. Está en las cárceles, está en los enfermos que están solos en los hospitales. Jesús está en las calles donde hay indigentes, donde los homeless están ahí tirados. Ahí está Jesús. Y ahí tenemos que estar todos, todos cercanos. Una iglesia para los pobres y con los pobres, quiere el Papa Francisco. Hagamos una iglesia como Dios le inspira en este pontificado, por los pobres y para los pobres. Y por último, termino con otra cercanía, las cuatro cercanías. Cercanía a Dios, cercanía a las familias, cercanía a los pobres y a los más vulnerables. Y está la otra cercanía, cercanía en las relaciones laborales, cercanía en las amistades. No estamos en los trabajos para competir, estamos para sonreír. No estamos para pisotear, estamos para ayudar. Un seguidor de Jesús, una persona que ha venido a esta metanoia, sale de aquí no importándole tanto la respuesta del otro, sino convencidos de que Jesús es nuestro Señor y que con Jesús todo se puede. Con Jesús todo se puede. Un aplauso a Jesús. Estamos con la cercanía. ¿Se acuerdan la segunda? Eran tres valores. Cercanía, compasión y ternura. A ver, los tres valores. Ojalá que vayamos no sabiéndolo, sino viviéndolo. Vamos con la compasión. A ustedes como mujeres, Dios les ha dado esa fina intuición para descubrir cuando uno está enfermo, triste o preocupado. Llaman sus hijos de otro lado, de otro estado, y enseguida ustedes como mamás saben si está triste, está preocupado
o tiene gripa? Por el audio, más que por el audio, porque hay un vínculo único como mamás. La genialidad de ser mamás es esto, la intuición, y de ser mujeres, la intuición que tienen para descubrir qué le pasa al otro cuando está mal o cuando está en una situación pues un poco inestable. Eso es compasión, compadecerse del otro, empatizar con el otro. La compasión de Jesús está presente en el Evangelio. Jesús curaba a la gente, pero los curaba no como un curandero. Curaba a la gente como signo, además como signo de esa compasión de Dios para salvar, para volver a poner en su sitio a la oveja perdida en el corral, a la moneda perdida para aquella señora en el monedero. Dios se compadece y apuesta su corazón de padre y apuesta ese corazón para cada uno de nosotros. ¿Por qué nos quejamos? Díganme, ¿por qué nos quejamos? Por vicio. Porque somos muy poco agradecidos. Cuando Dios se compadece de nosotros, a pesar de que lo estemos pasando mal, Dios está con nosotros. Dios perdona, perdona como padre, no como empleado judicial. Como un empleado que lee el expediente y dice, realmente tú eres absuelto por toda la materia que te has hecho. Dios te perdona por mucho más. Dios perdona desde adentro. Y perdona porque se ha metido en tu corazón, porque tú le has permitido meterse en tu corazón. Cuando Jesús tiene que presentarse en la sinagoga, en Nazaret, por primera vez, le dan a leer un libro. Y ese libro, que son los rollos,

Es una fuerza poderosa que no puede reducirse a un solo aspecto interior íntimo, porque también posee una dimensión evidentemente pública y social, de manera que la compasión es una fuerza de memoria que custodia el pasado, pero también, precisamente por esto, lleva la transformación del futuro. Hermanas y hermanos, ¿queremos transformar el futuro de nuestro mundo? No lo dicen muy convencidos, ¿eh? ¿Quieren transformar el mundo? Eso. Que sea una transformación que venga no de ideologías políticas, que venga desde tu corazón. Las grandes transformaciones que se han hecho a lo largo de la historia es por los habitantes de cada país y por las personas que en ese momento cambiaron su ritmo con su corazón, porque confiaron en Dios. Por eso es momento de que tú empieces a transformar tu corazón y a compadecerte de las realidades que hay en la calle. No a compadecerte dando lástima, sino a padecer con aquel que está solo y desamparado. El samaritano, ¿se acuerdan? Al final ayudó uno que además estaba mal visto. Los sacerdotes, los levitas, los expertos, los leguleyos, los que realmente podían ayudar, pasaron porque tenían prisa. Hoy, en este mundo, nos están haciendo vivir deprisa, sin pensar. Y hoy te invito a que empieces a pensar, a que empieces a establecer unas normas para que lo inmediato no invadan tu mundo de oración, tu mundo de encuentro con Dios, tus cercanías con los hermanos que están a tu alrededor. Compadecerse es dejar el celular, dejar las redes sociales y ponerte cara a cara con el otro. Y hoy el Señor se pone cara a cara contigo, ¿para qué? Para que te transformes. Para que nadie te utilice, para que tú, desde tu oración, sepas qué vas a hacer como católico y también como ciudadano. ¿Cómo puedes colaborar en tu parroquia? ¿Y qué gestos necesitan en tu parroquia de ti? Porque tú eres un don para Dios y Dios necesita de ti. Quisiera, con esto de compadecerse, recordarles que este hombre, el samaritano, se compadece del hombre herido y le ofrece no solo cuidados y curaciones, sino con esto también está el otro relato. Le redime de su oscuridad. Necesitamos mujeres transformadoras de vida, porque con su vida, si la transforman, transforman a mucho más. A muchas más vidas, mujeres que realmente estén compadecidas por su pueblo, como estuvo María de Guadalupe compadecida del pueblo que en ese momento estaba sufriendo y estaba dividido, y ella viene a juntar dos culturas, se compadeció del pueblo, nuestro pueblo que tanto lo quiere, y a San Juan Diego, como a nosotros, nos repite: tranquilas, ¿de qué temes? No estoy yo aquí, que soy tu madre. A la reina de la compasión, a la reina de la cercanía y de la ternura, le damos un fuerte aplauso. Y claro, con la compasión va la ternura. Va la ternura de una manera muy unida, de una manera no mágica, sino natural.
La ternura no es en primer lugar.

una cuestión emotiva o sentimental, sino la experiencia de sentirse amados y acogidos en nuestra pobreza y miseria, transformados en el amor de Dios. Yo quiero que recuerdes esto. Dios no solo confía en nuestros talentos, sino también en nuestra debilidad redimida. Dios está contigo cada vez que te caes y te agarra de la mano para levantarte y decir, sigamos adelante. Tenemos que estar agradecidos porque tenemos un Dios que es amor. Dejemos eso de un Dios fiscalizador que está detrás mirando a ver si nos caemos o no. Dios es amor. Dios te acoge con tus manos. Es cercano. Es compasivo porque te escucha. Dios es tierno porque te mira. Te mira y con esa mirada al final te enamora y probablemente te meta en un lío, y en un lío bueno. Deja que la mirada de Dios penetre en tus ojos, penetre en tu corazón. Esta mirada de Dios que puso también una historia de ternura en la historia de América. Hoy estamos en Los Ángeles y estamos en el Metanoia. Los Ángeles ha sido tierra de misión hace muchos años. Hoy hay que recordar a Fray Junípero Serra, a los franciscanos que en 1524, ya estamos en el quinto centenario de su llegada a México, empezaron a formar un sueño y a transformar vidas de una manera tan misionera, tan llena del Espíritu Santo, que hoy estamos aquí gracias a ellos. Creo que lo que ha pasado o lo que puedan contar es así de, la sombra es bien chiquita para la luz que ha dado aquí en América la fe, y mucho más para el encuentro preparado por nuestra Virgen de dos culturas. Por eso, en este 2024, aquí en Los Ángeles, le damos un aplauso a los franciscanos y a San Junípero Serra, que tanto hicieron por nosotros. ¿Y por qué hablo de estos misioneros hablando de la ternura? Porque para ser misionero tienes que llevar la ternura en tu vida. El Papa Francisco nos habla de la revolución de la ternura, y tenemos que ser misioneros y discípulos de la ternura de Dios ante tanto conflicto que hay en el mundo. Nos falta ternura porque nos falta mirarnos unos a otros. ¿Y saben por qué no nos miramos unos a otros? Porque estamos todo el día con la pantalla. Y el mundo no es de pantallas, el mundo es de rostros, de alegría, el mundo es de esperanza, el mundo es de Jesús, el mundo es de María. La ternura es el lenguaje de los más pequeños, del que necesita al otro. Un niño se encariña y conoce a su padre y a su madre por las caricias, por la mirada, por la voz, por la ternura. Me gusta escuchar cuando el papá o la mamá hablan de su hijo pequeño, porque ellos, cuando hablan de su hijo pequeño, se vuelven niños, hablando como habla él, recordando los gestos de pequeño de uno y del otro, relacionándolos con su propia vida. Esta es la ternura, hermanos. A bajarse al nivel del otro. No somos más porque estamos en un metanoia. No somos más porque somos sembradores. Somos hijos de Dios, servidores fieles de su viña, que estamos enviados para dar amor, para dar compasión, para mirar al otro
con amor, como nos mira Jesús, como nos mira María. El buen samaritano, este es el camino y esta es la guía. El camino que para el buen samaritano se abaja, atraviesa toda la vida del ser humano con un lenguaje concreto de amor, con un gesto. Estoy con él, doy mi tiempo. ¿Cuántas veces has dado tu tiempo de verdad por el otro? No en la parroquia, porque a veces damos los tiempos para que nos vean. Hermanos, para ser tiernos necesitamos la humildad de Dios, la humildad de María, la humildad que está en nuestro corazón. No hagamos las cosas porque nos vean, hagámosla con amor, para desde en lo escondidito, empujando, animando, desde el segundo plano. Y si puede ser desde el tercero, desde el tercero. Quisiera terminar con estas palabras. La ternura no es debilidad, es fortaleza. Es el camino de la solidaridad, el camino de la humildad. Permítanlo decírselo una y mil veces. Cuanto más poderoso eres, cuanto más repercuten tus acciones en la gente, más estás llamado a ser humilde. Porque de lo contrario, el poder te arruina. Y de esta manera tú vas a arruinar a los demás. Con humildad y amor concreto, en cambio, el poder se convierte en servicio y se difunde el bien. El futuro de la humanidad no está solamente en manos de los políticos, de los grandes líderes, de las grandes empresas. El futuro está sobre todo en tus manos, en manos de personas como tú, en miradas, en tiempo de escucha, para reconocer al otro como un tú y a ellos mismos como parte de un nosotros. Queridas mujeres, ayúdennos a ser más cercanos, más compasivos, más tiernos y siempre desde Jesús. Seamos parte de esta revolución de la ternura. Ahora vamos a terminar estos valores de la cercanía, muy bien, vamos a terminar pidiendo perdón al Señor porque a veces no hemos sido esto, cercanos, porque a veces no hemos reconocido al otro, no nos hemos compadecido, porque muchas veces en vez de ser tiernos hemos sido fríos. Por eso ahora te voy a invitar a que tu silla la pongas lo más cómoda posible. ¿Está difícil o no? Y vamos a poner la mano que nos hace cercanos en nuestro corazón, que nos hace ser compasivos. Y vamos a mirar aquí a Jesús en la cruz, porque vamos a renovar nuestra vida con estos tres valores. Vamos a renovarla de tal manera que el Señor esté siempre dentro de nosotros y nos haga conscientes a partir de hoy que la cercanía, la compasión y la ternura son tres pilares para amar a Dios en el mundo. Cierra tus ojos y permítete ser tomado de la mano por Jesús. Para Él no hay tiempo ni espacio. Está presente ahora
en aquel momento en que fuimos heridos, dañados y lastimados. Y Él puede sanar todo esto desde la raíz. Si tu mamá no supo ser para ti lo que tú esperabas de ella, si te rechazó desde que supo que ibas a nacer, si no te cargó en sus brazos en aquellos momentos en los que ella era todo para ti, dile, como si estuviera aquí presente, y mírala a los ojos diciendo: mamá, yo te perdono en el nombre del Señor, que Dios te bendiga. Si tu papá no te dio el cariño y la seguridad que tú esperabas, si no estuvo presente en tu infancia por trabajo o por otra razón, si fuiste golpeado o sufriste algo fuerte de parte de él, si tomaba, si nunca te estrechó fuertemente en sus brazos, dile como si estuvieras aquí presente: papá, yo te perdono en el nombre del Señor, que Dios te bendiga. Si tus hermanos por alguna razón te lastimaron, si no supieron hacerse merecedores de confianza, si alguno de ellos parecía ser más preferido por tus padres, llamando a este hermano o esta hermana por su nombre, exprésale el perdón y dile: yo te perdono en el nombre del Señor, que Dios te bendiga. Si durante los años de escuela algún maestro te defraudó o te castigó injustamente, si fuiste guardando día a día coraje contra él, si te ridiculizó ante los demás y se aprovechó de ti en cualquier forma, llámale por su nombre y dile: yo te perdono en el nombre del Señor, que Dios te bendiga. Si algún amigo o compañero de clase te creaba continuamente problemas, si tuviste que pelear muchas veces con él, si defraudó tu confianza y no supo cumplir con la amistad, llámale por su nombre y dile: yo te perdono en el nombre del Señor, que Dios te bendiga. Si con quien te casaste o con quien estás comenzando a vivir el mundo del amor y se convirtió en tu novio, tu esposa, tu novia o tu esposa, no ha sabido ser para ti lo que tú esperabas, si no ha estado a la altura de tu ideal, de aquello que habías soñado para toda la vida, si desde entonces se han juntado pequeñas y grandes cosas, si actúa y es de determinada manera y no parece cambiar, viéndolo a los ojos como si estuviera presente, llámalo por su nombre y dile: yo te perdono en el nombre del Señor, que Dios te bendiga. Y si están presentes los esposos, que se den un apretón de manos expresando este perdón. Si tu hijo o hija no ha correspondido a lo que tú sientes haber hecho por él o por ella, si te sientes defraudado por su comportamiento, si te ha lastimado viéndolo a los ojos como si estuviera presente, llámalo por su nombre y dile: yo te perdono en el nombre del Señor, que Dios te bendiga. Si algún amigo, conocido o familiar tuyo, de tu esposo o esposa, se ha encargado de hacerte la vida difícil, si ha tratado de destrozar tu familia entrometiéndote en ella, si te ha herido y lastimado seriamente, llámalo por su nombre y dile: yo te perdono en el nombre del Señor, que Dios te bendiga. Si algún sacerdote, religioso o religiosa, no supo estar a la altura de lo que tú pensabas de él o de ella,
si su manera de ser o de vivir te alejó de la fe, si te lastimó o se aprovechó de ti, viéndolo a los ojos como si estuviera presente, dile: yo te perdono, en el nombre del Señor, que Dios te bendiga. Si en el pasado tú mismo has cometido errores que te parecen imperdonables, si te has lastimado a ti y a las personas que más amabas, si te has llenado de rencor contra ti mismo y constantemente te reprochas, mírate como en un espejo y llamándote por tu nombre di: te acepto y te amo como eres. Yo te perdono, en el nombre del Señor, que Dios te bendiga. Si las circunstancias de tu vida no han sido las más favorables, si crees que la vida no ha sido justa ni generosa contigo, si sientes resentimiento por lo que te ha tocado vivir y no sabes quién es el responsable de ello, respira profundo. Húndete en los brazos amorosos de Dios Padre y dile: hay muchas cosas que no entiendo, pero acepto y agradezco la vida que me has dado. Hágase tu voluntad. Y para ser revolucionarios de la ternura, vamos a ponernos en manos de Jesús. Vamos a ponernos en manos de Jesús, poniendo todos nuestros sentidos y nuestro ser en Él. Hagamos una cruz en donde vayamos indicando, como si nuestro dedo pulgar fuese un plumón. Hagamos la señal de la cruz en la frente, para que sea purificada nuestra mente. Hagamos la señal de la cruz en los ojos, para que veamos la luz y claridad de Dios. Hagamos la señal de la cruz en la nariz, para que percibamos el buen olor de Cristo. Hagamos la señal de la cruz en nuestros labios, para que podamos confesar la fe y ser testigos del Señor. Hagamos la señal de la cruz en nuestros oídos, para que podamos escuchar la voz de Dios y querer hacer su voluntad. Hagamos la señal de la cruz en nuestro pecho, para que podamos creer en Dios y que Cristo habite por la fe en nuestros corazones. Hagamos la señal de la cruz en nuestras manos, para que podamos realizar buenas obras. Señor, protege a cada uno de estos hijos. Hazlos revolucionarios de la ternura, siendo cercanos, compasivos y tiernos. María, Madre del Señor, protégelos. En el nombre del Padre, y del Hijo, y del Espíritu Santo. Amén.

Ahora mira a quien tienes a tu alrededor, mírale a los ojos, al que está a tu lado, mírale a los ojos. Y ahora mira a María de Guadalupe, para que con ella y con el Señor Jesús te cuiden. Cantamos todos.

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4: Amado Jesús, llegamos hoy a ti para orar por los jóvenes de nuestra sociedad. Señor, permíteles desarrollar una fe inquebrantable y esperanza para salir adelante. Que seas tú abriendo las puertas para que sus jóvenes sueños se hagan realidad. Llénalos de tu sabiduría para llevar su fe a la acción y ayudar a los que más lo necesitan. Que ellos no se aparten de tus caminos para que permanezcan cerca de sus familias y construyan sus comunidades. A nosotros, sus padres, esfuérzanos para ser buenos referentes en su vida. Nuestras sociedades necesitan niños obedientes y sanos para ser los hombres y mujeres del mañana como personas de bien. Te ruego que cada uno de nuestros jóvenes, desde el lugar donde se encuentren, siempre aparten un momento para glorificarte y alabarte. Que a pesar de todos los ruidos que existen en el mundo de hoy, sepan distinguir lo bueno de lo malo. En el nombre de Jesús. Amén.
5: A las 3 de la tarde en punto, implora mi misericordia. 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

0: El ángel del Señor anunció a María y concibió por obra del Espíritu Santo. Dios te salve, María, llena eres de gracia, el Señor es contigo. Bendita eres entre todas las mujeres y bendito es el fruto de tu vientre, Jesús.
1: Santa María, Madre de Dios, ruega por nosotros pecadores, ahora y en la hora de nuestra muerte. Amén.
0: Aquí está la esclava del Señor.
1: Hágase en mí según tu palabra.
0: Dios te salve, María. Llena eres de gracia. El Señor es contigo. Bendita eres entre todas las mujeres y bendito es el fruto de tu vientre, Jesús.
1: Santa María, Madre de Dios, ruega por nosotros pecadores, ahora y en la hora de nuestra muerte. Amén.
0: Y el Hijo de Dios se hizo hombre
1: y habitó entre nosotros para la redención del mundo.
0: Dios te salve, María, llena eres de gracia, el Señor es contigo. Bendita eres entre todas las mujeres y bendito es el fruto de tu vientre, Jesús.
1: Santa María, Madre de Dios, ruega por nosotros pecadores, ahora y en la hora de nuestra muerte. Amén.
0: Ruega por nosotros, Santa Madre de Dios,
1: para que seamos dignos de las promesas de Cristo.
0: Derrama, Señor, tu gracia sobre nosotros, que por el anuncio del ángel hemos conocido la encarnación de tu Hijo, para que lleguemos por su pasión y su cruz, y con la intercesión de la Virgen María, a la gloria de la resurrección. Por Jesucristo nuestro Señor. Amén.

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1: Teniendo un excelente día, todos ustedes me imagino están esperando alguna situación, algún regalo, pidiéndole al Señor, orando después del Ángelus, siempre se pide algo lindo. Recordemos que María Santísima siempre viene a nuestro encuentro. Mi nombre es Zahir del Toro y hoy arrancamos con este trabajo tan lindo que he preparado el día de hoy. Vamos a tocar un tema pro vida. La Santísima Virgen María nunca nos deja solos, siempre está al encuentro. Y cuando hablamos de temas pro vida, pues siempre es importante observar ese regalo que es ella misma, esa impronta que tenemos cuando pensamos en la Santísima Virgen María, es aquel recuerdo que sabes que es un lugar seguro, un refugio correcto de vivir. Pues el día de hoy vamos a hablar sobre la importancia del entender cómo es que usted debe ser una pareja provida. Pablo VI, en la profunda intercesión que siempre tuvo a través de la iglesia, porque él quería que los matrimonios fuesen fecundos, pero también quería que tuviésemos responsabilidades dentro de esa fecundidad maravillosa. En la época que Pablo VI empieza a vivir como santo padre, estaba saliendo el origen de aquella época, estaba saliendo de una Segunda Guerra Mundial, terminando, él es el que termina de transformar el Concilio Vaticano II, termina de aterrizar lo que Juan XXIII estaba construyendo, y le toca un momento donde la Segunda Guerra Mundial había dejado devastada básicamente en muchas áreas la familia, porque las mujeres en aquel momento pues no estaban recibiendo el alimento que se requiere para una mujer. Una mujer trabaja muchísimo. A mí me sorprende todo lo que la mujer hace. Fíjense, hay una estadística que acabo de ver no hace mucho tiempo que dice que la mujer de esta época trabaja de forma laboral, porque la mayoría ya sale a trabajar, 40 horas a la semana, y trabaja 40 horas dentro del hogar. Estamos hablando de 80 horas de trabajo mínimo. O sea, esto es una jornada normal, ¿no? Estamos hablando que el hombre, hicieron la misma estadística para el hombre, y el hombre solamente trabajaba 40 horas a la semana en cuestión laboral. Y en la casa son muy relajados, ellos no participan tanto. No digo que todos, pero la gran mayoría no participa dentro del trabajo del hogar. Así que a esto me estoy enfocando yo, en que nosotros muchas veces no nos damos cuenta el nivel de estrés que tiene una mujer, porque al quedarse en casa trabajo, a veces muchas veces las madres dicen, es que yo no trabajo. No es cierto, trabajas muchísimo en el hogar. O sea, la oportunidad que tienen las mujeres en esta época de poderse quedar en el hogar, pues es muy poca, no es tan fácil quedarse en el hogar, ya es un privilegio, ¿no? Entonces, profundamente necesitamos entender que Pablo VI estaba empezando en una etapa histórica donde la etapa moderna se estaba desarrollando de una forma distinta. Es cuando entran los métodos anticonceptivos al mundo. Inicia el hipismo en esa época, en el 70 y tantos, él empieza en el 71, 72 a ser papa. Y en ese momento entran las pastillas anticonceptivas a todo lo que daba, y fuimos muy golpeados por aquella época, porque simplemente, explícitamente, el deseo de la mujer y del hombre en aquel momento entra con todo, y la separación de los matrimonios también. Muchos baby bloom en Estados Unidos nacen, hubo mucha separación, mucho divorcio, y es ahí donde la Iglesia Católica empieza a tener pues una fuerte influencia sobre lo que era correcto e incorrecto, porque la gente en el mundo pensaba que la pastilla anticonceptiva era lo correcto y que la iglesia obligaba al hombre y a la mujer tener que tomar la pastilla anticoncepción, porque la iglesia quería obligar a las mujeres a tener todos los hijos que les fuesen posible, porque antiguamente así se les hacía creer. Y en realidad, pues nosotros debemos estar abiertos a considerar la paternidad responsable, que es una práctica y que verdaderamente es una práctica deliberada, que uno tiene que tener la responsabilidad y debe ser ponderada, y uno tiene que ser generoso en el ámbito de tener una familia. En estas épocas, mucha gente se casa nada más porque quiero estar casada y quiero estar con alguien, pero en realidad el término de matrimonio es para que usted tenga a conciencia formar una familia. Ya no quiero otro hijo porque, ay, qué responsabilidad, yo no quiero más hijos. No, o sea, el matrimonio es para eso, para formar una familia numerosa. Pero ahora la iglesia también nos da la oportunidad de tomar una decisión tomada con, no porque por motivos de egoísmo, sino por respeto a lo que ustedes pueden dar dentro de esa familia, ¿no? Y no por evitar un nacimiento durante algún tiempo, por tiempo indefinido, porque muchas veces las personas quieren tener hijos, pero ¿qué es lo que sucede? Quiero tener hijos, pero no quiero ser responsable de tantos niños, entonces nada más quiero tener uno. Entonces ahí tú estás siendo egoísta. Ese no es un matrimonio, sino es un estado donde muchas veces, inclusive ves en esta época que yo no quiero tener hijos y me compro un perro, ¿no? O tengo 30 perros. O hay quienes yo quiero tener hijos y empiezo con la inseminación artificial, empiezo con intentar in vitro, empiezo. Todo es un pecado gravísimo. Imagínense, cada in vitro que se le realiza a una persona tiene alrededor de, pues más o menos le implantan alrededor de 10 embarazos, ¿no? O sea, 10 unidades, básicamente, que podrías quedar embarazada. O sea, de tal forma que cuando tú te pones a pensar, por eso es que los niños ahora, o sea, cuando son in vitro, a veces vienen 5, 7, 8 hijos. Claro, porque todos esos fueron fértiles. Entonces, cuando nosotros vemos que el embrión ya está implantado y que lo realizan dentro de un laboratorio, ese bebé, esos niños ya fueron creados, ya están vivos. Y esos embriones muchas veces los congelan. Esos embriones son los que le ponen, vamos a decir, 10 en el vientre de la mamá. A ver si uno de ellos pega. Y muchas veces pegan varios, pero ¿qué tal los que no están pegando? Son niños muertos. O sea, esos embriones son niños asesinados. Una vez que el espermatozoide y el óvulo ya están unidos, ya es un embrión y eso ya es una persona. Ya es un bebé. ¿Cuántas veces nosotros queremos jugar al inteligente y creer que eso no pasa nada, ¿no? Que ahí pues simplemente es un proceso y que no pasa nada, es una célula, no es una célula, es una persona. En el momento en el que Dios crea esa parte, que es ya el embrión, ya eso es una persona. Esa persona ya tiene básicamente un ADN espiritual, ya tiene una misión realizable, ya Dios tiene todo pensado para esa persona. Entonces, cuando nosotros nos ponemos a jugar con la vida de esa forma, no nos estamos dando cuenta la incapacidad que estamos teniendo como cristianos, como católicos. No nos estamos dando cuenta la responsabilidad que estamos teniendo con todos estos niños que estamos pensando que me merezco ser mamá y entonces por esa razón me implanto pues todos estos embriones y a la hora de la hora pues resulta que no es un niño, no son dos, no son tres. Son muchas ocasiones en las que las mamás no pueden ser mamás y pues los que trabajan en esta industria, porque aparte cuesta muchísimo dinero, los que trabajan en esta industria pues cobran, las farmacéuticas cobran millones y millones de dólares por realizar este sueño de papá y mamá, de ser papás de un bebé que no saben si lo van a lograr realizar, si se puede lograr gestar en el vientre de la mamá. Por ahí me tocó conocer no hace mucho tiempo a una muchacha muy interesante que por alguna razón Dios me la sentó al lado en un baby shower que me tocó ir. Y ella, de forma muy triste, me dice: yo he estado tratando tener un bebé a través de in vitro por los últimos 10 años. Oiga bien usted, 10 años. Cuando ella voltea y me dice eso, yo casi me quiero desmayar. Y le dije: ¿y cuántas veces te colocaron implantes durante esos 10 años? Y me dijo: 2 veces al año. Yo quiero que usted saque cuentas en su casa, nada más para que le saque números. Si a ella le implantaron 2 veces al año, significa que tuvo 20 hijos muertos al año. Óigame bien, 20 niños hijos de ellos muertos al año. Si usted multiplica 20 por 10 años, está hablando de 200 bebés. Simplemente el haber tratado ese gustito de ser mamá. Algo que Jesús no le ha querido dar. Algo que Dios decidió no darle a una pareja. Ay, pero ¿qué tiene de malo en que una persona quiere intentarlo? Eso es un regalo de Dios que tiene que venir a través de la unión del hombre y la mujer. Por eso el hombre y la mujer fueron creados. No para ir al laboratorio y que me creen hijos y que después me los implanten. Eso no, eso es un pecado grave. Cuando me dijo eso, ustedes le hubieran visto la cara a la mujer, toda deshecha, toda deshecha, toda transformada. ¿Por qué transformada? Porque cuando una persona peca mucho, se le nota en el rostro, se le ve en el rostro que no es una persona normal, se le ve como si se hubiese turbado, ese pensamiento turbada. Y me la puso el Señor enfrente de mí. ¿Usted para qué cree que me la puso el Señor? ¿Para decirle: ah, muy bien, sigue haciendo lo que estás haciendo? No, para lo contrario, para ponerla en seco y pararla en seco. Le dije: ¿y tú sabes lo que has estado haciendo durante esos 10 años? Y me dijo: intentando ser mamá. No, jugando a ser Dios, le dije. Estás jugando a ser Dios. Dios te da a quien cada uno le corresponde. Y tú estás perdiendo niños. Y me tocó decírselo. Y me dijo: ¿cómo? Todos esos niños fueron niños verdaderamente. Y ahora, esos son los que te implantaron, más los que no se lograron, todos los embriones que no se lograron, que no te los implantaron. Que muchos de esos no te los implantan, solamente te implantan 10. Pero todos los que jugaron, todos los que estuvieron jugando, los médicos, y que se murieron en el laboratorio, imagínese usted la responsabilidad. ¿Qué cara vamos a dar con Dios? Humana Evite nos muestra la anticoncepción como si fuera algo para que no nos preocupemos, ¿sí? Y Humana Evite nos enseña que la anticoncepción es una responsabilidad enorme. Tenemos que crear conciencia. Reservar la intimidad por responsabilidad a mis actos es amor a Dios. Y la vida siempre tiene que ir a través de ese amor y formación de Dios. La abstinencia debe ser un acto de amor verdadero. Nuestro anterior análisis de que yo puedo entonces hacer de mi vida lo que se me pegue la gana, y en ese proceso de mi vida yo puedo realizar obras sin conciencia. Con esto, yo le quiero preguntar a usted si alguna vez tuvo alguna situación vertical a esta, para que la haga conciencia y la lleve a la confesión. Vamos a un corte y regresamos.
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4: Le doy gracias a Dios por todas sus bendiciones y por todo lo que ha hecho en mi vida, y para decirles a ustedes y a todos que desde que yo aclamé una vez, que yo estaba muy deprimida, que yo estaba muy sola, que sentía que las puertas estaban todas cerradas, que no encontraba salida a mis problemas, clamé al Señor con todo mi corazón y Él escuchó mi ruego. Él escuchó mi lamento y entonces yo llamé a ese programa en ese entonces e hicieron oración por mí y por mi familia, y desde ese momento mi vida ha cambiado, todo ha cambiado para mí, me siento otra persona porque ahora yo estoy acompañada, sé que Dios está conmigo siempre. Cuando me siento triste, solo nomás agarro el teléfono de la oración y hablo con Dios y le pido a su ayuda. Desde entonces yo he tratado de ayudar porque sé que al igual que yo, hay muchas personas que están sufriendo de depresión, de tristeza, por muchas razones, muchos motivos que solamente Dios lo sabe. Pero yo alabo y bendigo a nuestro Señor, le doy gracias, y también a ustedes porque, como dicen, ustedes son las manos de Dios, ustedes son la voz de Dios que están llevando el mensaje de amor y de esperanza a todos nosotros los que sufrimos o los que tenemos problemas. Y yo sé que hay personas más necesitadas todavía y que allá llega con ellos la palabra de Dios. Y yo les digo a todas esas personas que no pierdan la fe, porque Dios nunca nos abandona. Hay que tratar de no abandonarlo a Él, de estar en oración.
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1: Pues estamos aquí de regreso en este tema Pro Vida el día de hoy, haciendo conciencia un momento donde nosotros realmente a veces no vemos la responsabilidad tan grande, tan fuerte que tenemos como hijos de Dios. O sea, que no porque venga una oleada de nueva victoria, podría decirle el mundo, sobre lo que piensan sobre la vida, significa que nosotros podemos aceptar cualquier cosa. No lo científico, todo se puede aceptar, porque esos, aunque científicamente estén realizando una obra aparentemente buena, no es una obra que provenga de Dios, sino que viene de las manos del hombre. Y entre más nosotros nos alejamos de Dios, más correcto vemos este tipo de cosas. Me acuerdo una vez, no sé, mucho tiempo, una señora me decía, ¿pero qué tiene de malo que alguien intente tener un hijo de esta forma? Bueno, pues yo se les digo, inclusivemente, yo tengo una prima que ha tenido, es más, ahorita está embarazada con esas condiciones. Y a mí me da mucha tristeza que no alcancen a ver la importancia del saber aceptar la voluntad de Dios en nuestras vidas. Cada uno de nosotros tenemos una responsabilidad distinta. Entonces, la pareja que inserta la anticoncepción en el lenguaje del cuerpo y de la relación personal realiza consciente o inconsciente un anticigno que esto es un gran misterio lo que nos quiere regalar Dios es el misterio del amor en nosotros. Entonces es un antisacramento. Si tú ingresas la anticoncepción a tu vida, a tu relación de pareja, es un antisacramento. De esta forma, los esposos, cuando empiezan a ser conscientes, híjole, yo no sabía que tener utilizar métodos anticonceptivos estaba realizando un pecado mortal. Bueno, hoy usted me está escuchando y ya lo sabe. De esta forma, los esposos tienen que tener más conciencia de la responsabilidad que tienen. Se hacen falsos profetas. O sea, el bautismo, por bautismo, nosotros somos profetas, ¿sí? Nos hacemos hijos de la iglesia, hermanos de Cristo, miembros de la iglesia, y somos profetas, y somos hijos adoptivos de Dios Padre a través del bautismo. Bueno, cuando usted está introduciendo en la pareja la anticoncepción, usted está haciéndose un falso profeta, usted está empezando a ser un falso profeta. Entonces, pronunciar la palabra simbólica sin la palabra sacramento, usted está yendo al antipalabra y es diabólico. Así se lo pongo. Sin anti, la palabra que ya no es antisacramento, entonces es el demonio quien está trabajando.

Exactamente. Bueno, pues ahí tenemos, estamos siendo antiprofetas cuando nosotros no estamos haciendo verdaderamente de nuestra relación personal, de nuestro brazo esponsal, un altar del Señor, porque debe ser un altar para el Señor ese momento. Entonces, nosotros, cuando vemos este análisis, nos muestra el Señor que es el caso del lenguaje del cuerpo que debe ser expresado a un nivel determinado, con una verdadera sacramentalidad, con una participación para el pleno eterno en el Señor, que el amor tenga la plenitud y que el lenguaje del cuerpo llegue a ser efecto en esa profecía. Nuestros cuerpos son proféticos, nuestros cuerpos son sacramento, nuestros cuerpos son un regalo del Señor. Se puede decir que la encíclica Humanae Vitae lleva hasta el último consecuencia esta verdad sobre el cuerpo humano. Nosotros no podemos ir buscando la forma del anticuerpo. O sea, yo soy dueña de mi cuerpo y entonces por esa razón yo puedo abortar. No, señor, usted sí es dueña de su cuerpo. Lo que no es dueño es del niño que ya está dentro de su cuerpo, porque ese ya es otro cuerpo en su cuerpo. ¿Sí? Y es esta falsa forma de profetismo que estamos comenzando a vivir y que estamos educando a nuestros niños en esa falta profética. Y la profecía significa es llevar la palabra de Dios al mundo. Y si tú no estás llevando la palabra de Dios al mundo, entonces estás llevando antisacramento. Estás llevando una palabra, una vida que no estás viviendo con Dios. Y vuelvo a la primera mujer que yo les explicaba. Yo me acuerdo que cuando estaba platicando con ella, no crean que estaba enojada con ella, no, al contrario, yo me daba muchísima, muchísima tristeza el estar escuchando a esta pobre mujer que había tenido tantos problemas con su vida, que estaba teniendo una relación a lo mejor dañina. Entonces le digo, ¿y cómo estás tú físicamente? Y dice, no, sabes que yo estoy empezando a tener muchos problemas físicos. Claro, porque el alma, ¿qué le pasa al alma? El alma cuando está sana se refleja también en el cuerpo, pero cuando hay pecado en el alma, pues no, se empieza a reflejar en enfermedades, en situaciones, en problemas. Y fíjense algo bien lindo, algo bien bonito, que cuando yo le hablé a la señora, yo creo que ella estaba preparada ya para escuchar lo que Dios le estaba queriendo decir. Le dije, no vuelvas a hacer nunca más otro intento de in vitro, porque son tus niños a los que estás abortando. Y esos niños están en el cielo, están esperando. Porque son personas, y cuando le expliqué, la señora se soltó llorando y le dije, ¿y estás comulgando? Sí, yo voy y comulgo. Le dije, ¿tú no te has confesado bien? No. Entonces le dije, no vuelvas a comulgar, porque estás en pecado mortal. Tienes que hacer una buena confesión, un buen examen de conciencia. Todos los que de alguna u otra forma hemos participado en este mundo, fíjense bien, y que no decimos lo correcto, que no invitamos a las personas a dejar el mundo de esta época, porque creemos que si no tengo hijos, pues entonces lo busco en otros rincones. Y de verdad, a mí me da muchísima tristeza que las personas, las parejas, no se den cuenta cuando están sanos, cuando están jóvenes, que pueden procrear una familia bonita, que no lo hagan. Porque no lo hacen porque creen que tienen la vida comprada y empiezan a tomar anticonceptivos. ¿Y qué sucede en ese proceso tan duro? Tan, pero tan difícil. Que muchas veces al tomar anticonceptivos empieza la pareja a vivir una separación. Porque al tomar un anticonceptivo, lo que sucede es que la pareja empieza a ver la sexualidad como un objeto, no como un fin de amor, para poder procrear una familia. Y esa relación incorrecta o vista de una forma errónea hace que empiecen a ver a la persona con la cual están viviendo como un objeto. La tomo y la dejo. Entonces, ¿qué importa que yo la tome ahorita si no va a quedar embarazada o no pasa nada? En cambio, cuando una pareja sabe que si yo estoy con mi esposa,

0: estoy con ella en un abrazo esponsal y ella está en un momento donde es muy probable, pero muy probable que ella quede embarazada, entonces yo tengo que, si quiero tener hijos, bueno, podemos intentar. Pero si yo no quiero tener hijos, tengo que aprender a respetarla. Fíjese la diferencia. El respeto se envuelve en ello. Cuando una pareja es consciente de cómo trabaja el cuerpo de la mujer y que el hombre tiene que ser consciente del respeto. El hombre no puede actuar como si fuese un animal a tomar a la mujer y dejarla y tomarla, tomarla y dejarla. No, el hombre es cabeza de familia y tiene que tener responsabilidad sobre el acto conyugal con su esposa. Es él quien tiene que tomar esa particular responsabilidad sobre el cuerpo de la esposa. No es responsabilidad nada más de la mujer. No, ella no debe ser tomada al azar. Así que yo las dejo pensando en esto, porque quizás alguna de usted ha tenido alguna situación donde su esposo o su esposa no le ha tomado con el amor que se merece cada uno de ustedes. Vamos a un corte y regresamos.
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2: Señor Jesús, presente en el Santísimo Sacramento, que quisiste perpetuarte entre nosotros por medio de tus sacerdotes, haz que sus palabras sean solo las tuyas, que sus gestos sean los tuyos, que su vida sea fiel reflejo de la tuya, que ellos sean los hombres que hablen a Dios de los hombres y hablen a los hombres de Dios. Que no tengan miedo al servicio, sirviendo a la Iglesia como ella quiere ser servida. Que sean hombres, testigos del Eterno en nuestro tiempo, caminando por las sendas de la historia con tu mismo paso y haciendo el bien a todos. Que sean fieles a sus compromisos, celosos de su vocación y de su entrega, claros espejos de la propia identidad, y que vivan con la alegría del don recibido. Te lo pido por tu Madre Santa María. Ella que estuvo presente en tu vida, estará siempre presente en la vida de tus sacerdotes. Amén.
3: Se me detectó que tenía piedras en la vesícula y me la iban a operar. Pero antes de operármela me hicieron los estudios y se me detectó una hepatitis C, un cáncer de hígado. Y dije, Dios mío, ¿cómo es posible que yo, que soy una persona que siempre he presumido de estar completamente sana, de no tenerle miedo a nada, me vaya a morir tan joven? Posiblemente pronto me iba a morir. Conocí una persona que pertenece al Ministerio del Sembrador y me ayudó mucho a fortalecer mi fe. Y ella me dijo que me iba a poner en la estación del Sembrador para que oraran por mí y que Dios me sanaría aquí en el Sembrador. Imagínense la sorpresa que en mayo, que me tenía que hacer las quimioterapias, me llama mi hermano y me dice, no te hagas las quimioterapias hasta que te vuelvan a repetir los estudios. Y me hago los estudios y no existe ningún virus de hepatitis C. Una hepatitis C, un cáncer de hígado que yo tenía desde hace 12 años supuestamente por una transfusión de sangre que me hicieron cuando nació mi hijo, el más pequeño. Entonces fue mi sorpresa tan grande cuando al entregarme los estudios no hay un solo virus de hepatitis C. Le agradezco mucho a Dios este milagro tan enorme. Y a todas las personas que pertenecen al Ministerio del Sembrador, les digo gracias. Muchas gracias por unir sus oraciones a Dios y ver este milagro tan palpable que a mí hasta se me hace imposible de creerlo. Pero al ver los estudios, no existe un solo virus de hepatitis C. Aquí el único que intervino fue Dios. Quise tener una reconciliación con Dios. Me confesé después de 30 años que no me había confesado.
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0: Pues estamos aquí de regreso hablando de un tema que a veces pudiese ser incómodo al pensarlo, pero en realidad es muy necesario tocar estos temas, especialmente cuando hablamos de la vida, hablamos de la Virgen, cuando hablamos de la mujer más maravillosa. Usted se puede imaginar lo que fue haber criado en su vientre al niño Jesús. Yo, es que se me hace una cosa que se te va a la cabeza, ¿no? Pensar que ella como madre de Dios pudo haber cuidado a Dios, haber criado ese pequeño niño que también fue hombre, pero a nosotros se nos olvida que cualquier ser humano, como cualquier otra mujer, hubiera explotado en mil pedazos. ¿Por qué? Porque Dios es Dios. Si nosotros no podemos ver cara a cara a Dios, porque si no moriríamos, imagínense cuidar al niño Jesús, o sea, a Dios en el mismo vientre. O sea, imagínese usted la clase de mujer tan maravillosa que es nuestra Santa Madre. Es una cosa tremenda. Siempre me pregunté toda mi vida cómo es que la Virgen logró tener al niño Jesús en su vientre los 9 meses. Hasta que me di cuenta que era Dios quien la había contenido a ella para que ella pudiese contener a Dios mismo en su vientre. No fue ella quien la estaba conteniendo al niño Jesús, sino el niño Jesús estaba conteniendo a la Santísima Virgen María para que a su vez ella pudiese contener al mismo Dios. Imagínense nada más qué belleza. Entonces, tener a un bebé dentro del vientre de una mujer no es cualquier cosa, es un regalo divino, es una expresión es la mayor expresión que tiene Dios sobre nuestras personas, sobre nuestra persona. Cuando el acto conyugal es privado, es de una verdadera regalo, es una verdadera fortuna tener el interior de esa privacidad, de esa forma tan, y esa capacidad, esa forma tan bella, que procede también del ser el acto más bello que Dios pueda regalarles a ustedes como pareja. Así es que no introduzcan en el regalo más bello el antisigno, que es la anticoncepción. Es una época donde nosotros tenemos que entender que la anticoncepción es un proyecto fuera del pensamiento de Dios. Lo que son píldoras, parches, inyecciones, anillos vaginales, anticonceptivos de emergencia, la píldora el otro día, dispositivos ultraterinos, todos y cada uno de estos son abortivos, absolutamente todos. Todos los métodos anticonceptivos funcionan de 3 formas. Primero, impiden la ovulación. Impiden la ovulación es la primera forma, pero si no funciona, el segundo paso es hacer moco cervical más espeso, impidiendo el paso del óvulo y el esperma. Hasta ahí nosotros pensamos que, bueno, pues no hay concepción, pero tú estás impidiendo la vida. Y la 3 es el adelgazamiento del endometrio en el revestimiento interior del útero, a fin de que en el lugar donde se debería dar vida, estamos dando muerte. Entonces, muchas veces el bebé es implantado, se implanta en el vientre, pero no hay donde se duerma porque se acomode el bebé, porque el útero ha sido dañado. Y los primeros meses de la anticoncepción no nos damos cuenta, pero se está destruyendo el revestimiento del endometrio y por eso falla también cuando quedan embarazadas. Entonces, ¿qué hace la mujer de esta época? Yo no quiero tener hijos, ahorita no quiero tener hijos, lo que dicen. Nos vamos a esperar una época. Queremos disfrutar nuestro matrimonio, egoístas. No te casaste para disfrutar. Si tú tuvieras de verdad querido disfrutar, mejor quédate soltera. Porque el matrimonio ya en sí significa morir a sí mismo. Ese es el significado del matrimonio, es morir a sí mismo. Y si lo que tú quieres es disfrutar de una sexualidad desordenada donde tú le vas a injertar píldoras, parches, inyecciones, toda clase de anticoncepción, estás siendo egoísta totalmente. Y ese egoísmo lleva a la muerte a tus hijos sin tú darte cuenta. Entonces, usualmente lo que hacen ahorita es empiezan a tomar anticoncepción antes de casarse, antes de casarse. ¿Para qué? Para el día de la luna de miel, que no haya problema, para que no quiera llegar embarazada. Y otro de los actos que los varones cometen más, que el otro día, el fin de semana, di una charla sobre estos temas en a parejas que se iban a casar. Y les dije claramente, señores, nada de despedida de soltera, nada de ir a un burdel, nada de emborracharse, porque ¿cómo es que va a llegar usted crudo al día de su boda? ¿O cómo va a llegar usted después de haber ido a un burdel y recibir a nuestro Señor? O sea, ¿en qué cabeza cabe? ¿Qué clase de pensamiento tiene el hombre moderno ahora? Y también las mujeres, porque les hacen las mismas fiestecitas, ¿eh? Ya la mujer también anda yendo ahí a ver hombres quitándose la ropa. Entonces, ¿qué clase de mentalidad tenemos cuando el ir a recibir a nuestro Señor es el acto más hermoso que puede haber, el sacramento del matrimonio, y ya lo queremos destruir? Todavía no llegamos y ya lo estamos destruyendo, y todavía nos atrevemos a ir a la misa, y a veces que en la misa el hombre y sus amigos se están emborrachando antes de entrar al altar. ¿Cómo ven? Entonces, tú me dices que eso va a ser un matrimonio. Pues claro que no va a ser un matrimonio. Ahí nos está fallando todo, porque no tenemos, estamos fallando en la moral, estamos fallando en entender qué es ser un matrimonio, estamos fallando en qué estamos, cuál es la visión de Dios ante nosotros, estamos fallando en entender cuál es la ética que como cristianos debemos vivir. ¡Ay! ¿Qué tiene de malo? ¿Cómo que qué tiene de malo? Estás empezando un matrimonio y ya le fuiste infiel a la mujer con la cual supuestamente tú decidiste quedarte casada para todo el resto de tu vida. ¡Mentira! Si desde un día antes del matrimonio estuviste jugando con otra mujer, o la mujer con el hombre este que les casa, porque es que este es el problema, que no están verdaderamente listos para casarse. Ya estás tomando pastillas anticonceptivas. No tienes la capacidad de poder contener ni entender lo que el daño que te va a provocar estas hormonas de estrógenos y progesteronas causadas por graves daños en tu cuerpo. Entonces, si la mujer tiene una incapacidad, o sea, nosotros no tenemos sobre nuestras hormonas control. Hay un movimiento constante donde nosotros estamos sintiéndonos mal. Nos sentimos mal constantemente. ¿Por qué? Porque la hormona sube, baja, sube, baja, sube, baja, sube, baja. Y todavía le agregas estrógenos, progesteronas, y tu cuerpo está, híjole. Por eso a veces las pobres mujeres que toman anticoncepción se sienten muy mal. Les empiezan a salir varices, les puede dar una embolia, un embarazo ectópico, les puede dar un ataque cardíaco, provocar dolor abdominal, cambios de menstruales, dolor de cabeza y el aborto. O sea, esas son las consecuencias del pecado que les puede dar solamente por haber consumido la anticoncepción, cualquiera de estos anticonceptivos. Entonces, pues entonces que él se cuide. Eso no es cuidarse, eso es escupir. El regalo más grande, el espermatozoide, es un regalo enorme en el varón. Es el regalo más grande que le da Dios al varón. ¿Para qué? Para procrear, para crear una vida nueva. Le está dando millones, imagínense, le está dando un esperma, le está dando una vida nueva en sus manos. Y el varón cree que va a cuidar a su mujer tirándolo en un globo de látex. Y que esto va a detener cualquier enfermedad, ¿no? Las transmisiones de a través de esto pueden pasar. Puede pasar un SIDA, un herpes, una gonorrea. O sea, es muy peligroso que nosotros no estemos midiendo verdaderamente la importancia de la capacidad que debemos tener amando a Dios a través del sacramento de la familia. Las enfermedades silenciosas es otra parte que a veces nosotros no nos ponemos a pensar. Esas enfermedades donde el papiloma llega a la mujer y llega a destruirle el vientre. Y ojo con las vacunas del papiloma, que se las quieren poner a los niños. Y esas vacunas de papiloma traen un alto grado de metales. Y muchas veces, y les puedo decir que en numerosas ocasiones, los niños quedan estériles con esa particular vacuna. Porque no están hechas solamente para la enfermedad, sino que van agregadas con muchas cosas. Yo conozco en este momento muchos jóvenes que traen problemas mentales porque les pusieron esta vacuna. Papás, no permitan que les ponen esta vacuna, y además las escuelas los están casi obligando. Si ustedes les están pidiendo que les pongan la vacuna del papiloma a las niñas, escriban una carta y a nivel religioso digan que ustedes no están de acuerdo en esto. Enséñenles la castidad, no les estén enseñando una herramienta para que sus hijos tengan relaciones íntimas. Con esto nos damos un corte y regresamos.
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1: Pues este programa ha sido un programa maravilloso que nos da muchísima luz de la responsabilidad que Dios tiene ante nosotros como padres de familia, como hijos de Dios, como pareja, como esposos y también, ¿por qué no?, sobre la castidad que tiene cada hombre y mujer dentro de su proceso de vida. No porque esté casado no significa que usted no tiene obligación de vivir en castidad. Claro que se tiene la misma obligación, porque el matrimonio también se debe vivir en castidad también en ocasiones, así es que hay que vivirla con muchísima alegría. Las enfermedades silenciosas, el último punto que estaba tocando antes de irnos a corte, fíjense que estas enfermedades, el papiloma, muchas veces en Estados Unidos te dicen que no se opera. Esta enfermedad, esta clase de enfermedad que es silenciosa, usualmente la descubren en la mujer cuando ya está muy avanzada y que la mujer pues ya se está a punto de morir. ¿Qué pasa? Que cuando se descubre en una etapa avanzada, aquí por lo general no lo operan. En México sí, en México usted puede llegar a ir para allá y lo operan, le hacen una operación, un raspado, y crea que a mí me ha tocado ayudar a varias mujeres, no a una ni dos, a varias mujeres que les han salvado la vida. Y esto es un regalo del Señor. Así que si usted por alguna razón está en una situación así y necesita que la operen, pues tiene que ir a México. Lo único es que si sale, tiene que tener papeles para poder ir y venir. Hay un médico allá excelente. Bueno, hay muchos, obviamente, pero el papiloma, hay un doctor excelente en Guadalajara que se los opera y las deja, pero muy bien. Lo único que les puedo recomendar es que si traen una enfermedad de estas, no coma carne de puerco. Produce una problemática más alta en el vientre de la mujer, la carne de puerco. Ojo con esto. La salud de la mujer se ha reducido de tal forma que muchas veces creemos que tenemos el derecho a interrumpir el embarazo por medio de métodos creados, que ahora lo vemos legal, legal a la ley, pero a los ojos de Dios no. Entonces, el vientre es un lugar asignado por Dios que nos ha regalado para poder tener pues esas familias bellas que el Señor quiere desarrollar, y hemos llegado demasiado lejos pensando hemos reducido la salud de la mujer a derecho a exterminar a sus propios hijos. Entonces, el hombre y la mujer tiene que regresar al origen, tiene que regresar a la continencia para poder reservar la intimidad y la responsabilidad de los actos en el amor de Dios y la vida, de tal forma que se gocen en esa asistencia mutua, en ese amor que la vida nos está regalando a través del matrimonio, a través del sacramento. Si nosotros no entendemos que los métodos anticonceptivos nos van a llevar a la muerte, pues estamos perdiendo una gran oportunidad de poder compartir esa vida eterna con los míos y especialmente con mi esposo. Es profundamente importante que empecemos a preguntarnos de forma real, que el hombre vuelva a entender y explicarse a sí mismo y afirmarse a sí mismo para que fuimos creados. No viniste a este mundo para darle vuelo a la hilacha, para sentirte libre, para creer que tú puedes todo y que además te mereces todo y que no tienes responsabilidad sobre tus actos. Al contrario, nuestro camino al cielo debe ser la primera visión y la primera fuerza que tenemos que tener en nuestro corazón. Y el deseo más grande es llegar a ser santos, porque de lo contrario nosotros no entraríamos al reino de Dios. Así que con este tema tan profundo, tan bello, que explícitamente el Señor nos lo muestra a través de las formaciones que nos da en Humanae Vitae y que nos deja muy bien parados para entender la responsabilidad que tenemos en esta encíclica de Pablo VI, que nos enseña a considerar la paternidad responsable y pone en práctica deliberada y ponderada la generosidad de la familia y el número de hijos que debemos tener a través de la decisión de pareja, de la responsabilidad que tenemos moral y económica. Así que el nacimiento de un nuevo integrante de la familia siempre debe ser una bendición, no una tristeza. Que Dios me los bendiga, me despido de todos y cada uno de ustedes. Gracias por habernos acompañado en esta linda tarde. Y pues nos vemos la próxima semana, si Dios nos presta vida, si Dios nos lo permite, que Dios los ampare, los cuide y recen por mí, que yo siempre rezo por ustedes. Soy Zahir del Toro y gracias por haber estado con nosotros en este tu programa, María Camino a Jesús. Nos vemos la próxima ocasión, si Dios nos lo permite. Gracias.
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4: Bienvenidas y bienvenidos, queridos hermanos, a estas palabras que edifican con Noel Díaz. Esta palabra que edifica tiene una característica muy, muy importante. Y esta característica es para las personas que se sienten solas. Es para las personas que consideran que su preocupación o su agenda diaria está cifrada en... Y entonces dice, ¿para usted qué es lo más importante? Bueno, lo más importante mío es el trabajo, lo que tengo que hacer diariamente como trabajo. Lo más importante mío es cumplir. Yo tengo que tener listo a las tantas de la madrugada las loncheras o lo que tal persona va a llevar. Antes de irme tengo que dejar todo listo. Y cuando regrese tengo que tener preparado, pensado lo que voy a cocinar, porque para la noche debo tener así o así o así. Y cada persona, cuando tú le preguntas, te dice una lista larguísima de cosas. Pero nadie te incorpora a la oración. Y cuando no te incorporan a la oración, quiere decir que no están incorporando a Dios. Entonces, Noé, aunque el nombre real de él es Noé, ¿no lo sabían? Bueno, pregúntenle. Pero Noé dice, habría que pensar cómo tú te relacionas con Dios. ¿Te relacionas con un Dios que es cercano o te relacionas con un Dios que es lejano? Estas son las respuestas de Noé Díaz, para que tú halles tus propias respuestas. Palabras que edifican con Noel Díaz.
5: Padre que estaba con su hijo en casa y este niño de algunos 4 o 5 años andaba muy inquieto, como es muy natural. Los niños a esa edad no pueden estar en un lugar, es una prisión si los queremos mantener en un espacio pequeño. Este niño andaba para todos lados. El padre estaba haciendo un trabajo allí en su casa. Quería concentrarse y no podía. Pues este padre se ingenuó, pensó y decidió buscar una forma de entretener a su niño. Y miró ahí en un magazín un mundo. Entonces el padre se le ocurrió cortarlo con tijeras en pedazos. Cortó la página y cortó y había un mundo en esa parte. Y lo cortó y le dijo, hijo, mira, esto va a ser muy interesante. Quiero que pongas todos los pedazos y todo esto que era un mundo, ahora lo haces, lo juntas, lo hizo como un rompecabezas. Y el niño pues empezó a hacerlo, el padre se despreocupó, dijo, con eso lo voy a entretener pues por un buen rato. pues sucedió que el padre pasaron unos minutos y vio que el niño ya había armado lo que parecía un rompecabezas. Y el padre se quedó sorprendido. ¿Cómo este niño de 4 o 5 años pudo armar esto en tan poco tiempo? Pues resulta de que en la parte opuesta de donde estaba el mundo, estaba la figura de un hombre. Entonces, cuando él miró los pedazos, supo dónde iba la cara, las manos, y lo acomodó inmediatamente. ¿Saben, queridos amigos? Creo que esta historia nos relata algo que puede ser en una forma de enseñanza, que cuando se arregla el hombre, el mundo se arregla. Cuando se puede estar bien uno como ser humano, nuestro mundo se arregla. Hoy, queridos amigos, tenemos la necesidad, cada uno de nosotros, de descubrir cómo estamos en este mundo y en el mundo nuestro personalmente. Es sumamente importante, queridos amigos, poder entender cómo estamos nosotros viviendo. ¿Cuál es nuestra situación actual en el mundo en el que vivimos? Un mundo donde hay tentaciones, un mundo donde hay violencia, un mundo donde fácilmente la persona que se desbalancea se puede ir al abismo. Podemos caer en las trampas que existen en el peregrinar de cada uno de nosotros en este mundo. Y es por eso, queridos amigos, que es sumamente importante prestar atención a la voz de Dios. Usted que está viendo este programa, usted que está sintonizando esta programación, muy dentro de su corazón sabe que Dios existe. Ahora, el hecho de que usted sepa que Dios existe ya es un paso muy grande. Pero para muchos ese Dios es el Dios desconocido, del que he escuchado, del que me han hablado, pero es un Dios que está a distancia. No lo siento cerca. ¿Cuán importante es saber si ese Dios lo puedo hacer un Dios que yo puedo acercarme a Él, que puedo sentirlo realmente? Porque existen las dudas. ¿Existirá una vida después de la muerte? Las grandes preguntas que se ha hecho todo ser humano en algún momento de su vida. ¿De dónde vengo? ¿Y a dónde voy? ¿Qué sucederá de mí después de esta vida? ¿Existirá otra vida? Hay tantas interrogantes en la vida, preguntas que nos hacemos y a veces sin la respuesta que nosotros esperamos. Es importante, queridos amigos, que prestemos atención a aquel que vino a enseñarnos la forma de vivir mientras estamos en esta tierra. Y quien nos enseñó que después de la muerte hay otra vida. El único que resucitó de entre los muertos después de haber sido clavado en una cruz, venció la muerte. Su tumba está vacía. Jesucristo, el Señor de señores y el Rey de reyes. Hoy, queridos amigos, vamos a entrarnos en una historia donde Jesús tiene un encuentro con un hombre que era rico. Nos dicen los evangelios, porque no solamente lo relata un evangelio, que era un hombre rico, que era un hombre joven. Sin embargo, este hombre que tenía riqueza, este hombre deseaba conocer cuál era la fórmula, cuál era la respuesta para poder entrar al reino de los cielos. Él tenía el entendimiento, tenía el conocimiento de que había vida después de la muerte y estaba interesado, pero había cosas que lo tenían muy atado, no era libre. Y vamos a ver cómo se da esta conversación con el maestro de maestros, con Jesús. ¿Cómo esta conversación lleva a este joven, a este hombre, a tomar una decisión? ¿La decisión de la vida o la decisión que lo llevaría a la perdición? Así es Dios. Dios nos ofrece el camino de la vida y al rechazar el camino de la vida, optamos por el camino de la muerte. pero la decisión es suya y mía. Dios nunca forza a nadie. Y esta historia me parece tan maravillosa porque Jesús presentó el camino que llevaría a este hombre a la verdadera vida, a la verdadera dicha, a la verdadera paz. Porque a eso ha venido Jesús, a mostrarnos el camino. Él dijo, yo soy el camino, yo soy la verdad y yo soy la vida. Oh, me siento tan orgulloso de saber que a través de más de 2000 años que ha recorrido la iglesia, esta iglesia fundada por Jesucristo, la iglesia le llama los grandes amigos de Dios, que han sido hombres y mujeres que han dado su vida, los santos, que han dejado un legado de entrega porque han creído y han puesto en práctica los principios del Evangelio. Hoy vamos a ir pues a esta escritura que está tomada del Evangelio de San Marcos. Y vamos a leer el capítulo 10. Les invito a que tome su Biblia ahí donde está. Como católicos cada vez debemos de tener más hambre de leer y conocer la Sagrada Escritura. Por supuesto, con la enseñanza que nos da la Santa Madre Iglesia. Y dice así, este encuentro que Jesús tiene con este hombre. Cuando Jesús iba a seguir su viaje, llegó un hombre corriendo. Se puso de rodillas delante de él y le preguntó, Maestro bueno, ¿qué debo hacer para alcanzar la vida eterna? Jesús le contestó, ¿por qué me llamas bueno? Bueno solamente hay uno, Dios. Ya sabe los mandamientos. No mates, no cometas adulterio, no robes, no digas mentiras en perjuicio de nadie, ni engañes. Honra a tu padre y a tu madre. El hombre le dijo, Maestro, todo eso lo he cumplido desde joven. Jesús lo miró con cariño y le contestó, una cosa te falta. Anda, vende todo lo que tienes y dáselo a los pobres. Así tendrás riqueza en el cielo. Luego ven y sígueme. El hombre se afligió al oír esto y se fue triste porque era muy rico. Jesús miró entonces alrededor y dijo a sus discípulos, qué difícil va a ser para los ricos entrar en el reino de Dios. Estas palabras dejaron asombrados a los discípulos, pero Jesús les volvió a decir, hijos, qué difícil es entrar en el reino de Dios. Es más fácil para un camello pasar por el ojo de una aguja que para un rico entrar en el reino de Dios. Al oír esto se asombraron más aún y se preguntaban unos a otros, ¿y quién podrá salvarse? Jesús los miró y les contestó, para los hombres es imposible, pero no para Dios, porque para Él no hay nada imposible. Queridos amigos, este pasaje nos enseña varias cosas. Nos previene de un peligro muy grande. Nos propone Dios, a través de este encuentro que Jesús tiene, el camino y la salvación, la vida eterna. Adentrémonos en el papel de este hombre. Era un hombre bueno. Mire qué interesante, era un hombre bueno. No era un ladrón, era una persona que estaba quitándole el dinero a la gente erróneamente. No era una persona que estaba adicta a algo. Era un hombre bueno. Y era muy inteligente, quizás era muy bueno en los negocios. Este joven, diríamos, aspiraba a algo que todos debemos aspirar, la vida eterna. Cuando se habla aquí de la vida eterna, pues esta palabra vida eterna traducida en el griego significa algo que nos habla del más allá, algo de donde se termina la vida humana y comienza otra vida. Ciertamente es la vida eterna, algunos lo toman como un concepto, pero la realidad es de que para aquellos que tenemos la confianza y la fe en Jesús, sabemos que Él fue a preparar un lugar para que nosotros estemos donde Él va a estar y donde están todos aquellos que han caminado en fidelidad, y que también hay un lugar de tormento para aquellos que rechazan el camino de Dios. La muerte no es el fin de todo, es el comienzo de todo. Muchas veces tomamos muy a la ligera la vida, pero la vida se va rápidamente. Dice el salmista que es como la brisa que está por la mañana y después desaparece cuando entran los rayos del sol. La vida se va tan rápido, queridos amigos, que 100 años para nosotros puede significar una medida de tiempo muy, muy larga, una vida donde pudiésemos haber dicho que vivimos la vida de una forma o de otra, que tuvimos tantos años de vida. Pero 100 años para Dios es un segundo. Dice el apóstol Pedro que 1000 años para el Señor son como un día y un día como 1000 años. Es importante entender que Dios desea lo mejor de nosotros, desea la felicidad, no solamente en esta tierra, pero en la vida futura. Hoy mucha gente se prepara pensando, bueno, tengo que preparar el futuro para mis hijos. Y eso está bien. Dios no está en contra que nosotros tengamos que hacer preparaciones para el futuro, pensar cuando nos vamos a jubilar, tener algo que ofrecerles a nuestros hijos, a nuestros nietos, tener el deseo de tener una casita. Dios no está en contra de eso. A veces pensamos que como en algunas partes del Evangelio dice, deja todo, vende todo, sígueme, como que Dios nos pide a todos que hagamos eso. Pero aquí entendemos en este pasaje algo que es muy fundamental y muy importante para Dios, que debe ser para nosotros. Jesús llegó a decir en una ocasión, donde está tu tesoro, ahí está tu corazón. Si nosotros ponemos nuestra confianza y nos afanamos por las cosas temporales, quiere decir que aquí está nuestro corazón. No estamos pensando en el más allá, pensamos en el hoy y eso es todo. Pero este hoy se puede ir en un momento. Jesús dice, donde está tu tesoro, ahí está tu corazón. A este hombre, Jesús le hace una propuesta. Este hombre tenía un problema muy serio. Sin embargo, era bueno. La pregunta para el maestro, y fíjese, es interesante analizar esto. Este hombre le llama maestro. No le llamó como otros le llamaron Jesús, hijo de David, o Señor. Le llamó maestro. Es que yo creo que este hombre ya había escuchado de Jesús. Pero había muchos maestros en aquel entonces, los maestros de la ley. E inclusive algunos decían cuando escuchaban hablar a Jesús, él no habla como los maestros de la ley, aunque era un maestro. Para este hombre era un maestro. Podemos descubrir que aún no estaba convencido que él era el hijo de Dios al llamarlo solamente maestro. Maestro, ¿qué debo hacer para alcanzar la vida eterna? Esa pregunta usted y yo no lo hemos de hacer muchas veces. ¿Qué debo de hacer para alcanzar la vida eterna? Era una gran pregunta, es una gran pregunta. Por eso digo que este hombre era muy inteligente. Deseaba, aspiraba a lo máximo la vida eterna. Y dice, él me va a dar la respuesta. Y Jesús le dice, cumple los mandamientos. Y Jesús le enumera algunos cuantos de los mandamientos. Mira, no mates, no robes, no cometas adulterio, honra a tu padre. Y el hombre responde, eso lo he cumplido, maestro. Es muy posible que en ese momento él ha de haber pensado, ya logré el pase para el reino de los cielos, ya logré el pase para el cielo, ya logré el pase para la vida eterna. Y Jesús lo sorprende con esta respuesta. Dice la escritura que antes de que Jesús le respondiera, lo miró a los ojos. Y esto me llama mucho la atención. El Evangelio de San Lucas, como el Evangelio de San Mateo, relata este pasaje. Pero el Evangelio de San Marcos solamente es el que, de alguna forma muy específica, relata que Jesús miró al joven a los ojos, lo miró con cariño. Si es un detalle que está ahí. Esto a mí me indica que Jesús dijo, este hombre está deseando la vida eterna, pero tiene un problema muy serio. Está atado a las cosas materiales. Y Jesús le dice, una cosa te hace falta a mí. Esta es la gran respuesta, la respuesta capital que Jesús le responde a este hombre. Una cosa te hace falta. Dios se conoce nuestra vida, queridos amigos. Sabe las cosas que no están bien en nuestra vida y las cosas que tienen que cambiar. No porque Dios quiere que simplemente seamos buenos por ser buenos, por nuestro propio beneficio, por nuestra salvación. Jesús le dice, una cosa te hace falta, vende todo lo que tienes y dáselo a los pobres. O sea, puso el dedo en la llaga Jesús. Así es Dios, queridos amigos. Dios conoce esas cosas que nos tienen atrapados. Quizás para usted puede decir, pues no son las riquezas, puede ser que no sean las cosas materiales, puede ser alguna adicción, puede ser el orgullo, puede ser que hoy Jesús le diga a usted que conoce lo que hay en su corazón y que no es casualidad que usted esté viendo hoy este programa y ponga usted su nombre ahí. Y Jesús diciéndole, Manuel, una cosa te hace falta. María, Rosa, una cosa te hace falta. Dios conoce lo que hay en nuestro interior. Y si Dios conoce lo que hay en nuestro interior, es porque Dios quiere hablarnos en lo más profundo. Jesús, me imagino que al mirarlo a los ojos, este hombre ha de haber sentido, me está leyendo, está conociendo todo lo que soy. Así es Dios. A los hombres los podemos engañar, pero a Dios nadie lo puede engañar. Dios conoce exactamente cuál ha sido su vida desde el momento que nació hasta el día de hoy. Nos conoce, somos un libro abierto ante Dios. Este hombre se turbó, porque mire, aquí estaba la situación de él. Quería lo de Dios y quería lo que ofrece este mundo. Repito, aclaro, en la Biblia encontramos varios personajes que tenían dinero. Jesús no ataca el hecho que él tenía dinero, que tenía riquezas. Lo que Jesús le está haciendo saber a este hombre, que su corazón estaba en las cosas materiales y que era tan fuerte su apego a las cosas materiales que en ese momento él tenía que tomar la decisión. O me despego y soy libre para alcanzar la vida eterna, o me quedo donde estoy. ¿Sabe? Jesús nos reta a nosotros. Este fue un reto muy grande para este hombre. Y el reto era, yo sé dónde te ubicas. Yo sé lo que te tiene en esa prisión. Te tienen las cosas materiales. Y este hombre dice que se puso muy triste. Muy triste. ¿Por qué se puso triste? Porque no fue capaz de tomar el camino de la vida. Y más bien se apegó a lo temporal. ¡Qué pobre decisión! Este hombre era tan pobre que lo único que tenía eran riquezas. ¡Qué triste! Se puso triste porque no fue capaz de aceptar la invitación al banquete celestial, a la vida eterna que Jesús le estaba proponiendo, al ser libre, al tener su corazón libre y no apegado a veces. Si no son las cosas, pueden ser otras cosas. Luchamos tanto por conquistar algo, en este caso las cosas materiales, que después de conquistar, nos hacemos esclavo de ellos. Esa es una realidad. Hoy, queridos amigos, vamos a pedirle al Señor, usted que está viendo este programa, piense qué es lo que le hace falta. Y que hoy Dios le dice, mira, si tú dejas esto, vas a ser libre. Si tú cambias tu forma de pensar, cambiará tu corazón y serás una persona libre. Repito, esto no solamente aplica al dejar las cosas materiales, puede ser que usted tenga una adicción a algo y usted lo sabe. Y Jesús le dice, una cosa te hace falta para que realmente encuentres la paz y la dicha, una cosa te hace falta para que seas libre. Y esté en usted y en mí. Cuando nosotros escuchamos la voz del maestro de maestros, tenemos que tomar la decisión. O seguimos apegados a las cosas temporales. Y si aquí está nuestro corazón, eso es todo lo que tenemos. Tenemos que tomar una decisión. O asumimos el llamado que tenemos como bautizados y sentir que Jesús le está llamando, porque Jesús le dijo a él, vende, deja todo lo que tienes, ven y sígueme. Jesús quiere que le sigamos, que usted sea un seguidor de él. Y ahí encontraremos la verdadera dicha. Hoy hay muchas personas buscando la felicidad por miles de lugares, en el placer, en tantas otras cosas, pero se descubren cada vez con un vacío mucho más grande. Hoy yo quisiera invitarle a usted que se una conmigo en esta oración. Vamos a pedirle a Jesús, que estoy seguro que conoce su vida y la mía, y que es el mismo Jesús hoy que tocó la puerta de ese hombre, de ese joven que está tocando la puerta de su corazón, para que de usted descubra el amor de los amores. Padre Celestial, en el nombre de tu Hijo Jesucristo, yo te doy gracias por este momento. Mira, Señor, a cada uno de los televidentes, radioescuchas, cada uno de aquellos que ha sintonizado esta programación, Señor, Tú conoces la vida de esa mujer, de ese hombre, de ese joven, de esa familia. Tú conoces su situación, su circunstancia. Yo te ruego, Padre amado, que así

0: y no son libres, pero que hoy, Señor, no harán lo que este hombre hizo. Harán lo contrario. Aceptarán y te seguirán, porque tú eres el camino, la verdad y la vida. Amén.
1: Si tú cambias tu manera de pensar, y fíjense que Noel nos está haciendo un retrato a cada una y a cada uno de nosotros. Primero nos quejábamos porque no teníamos, y ahora tenemos, pero nos hemos aferrado a las cosas. Y cuando nos aferramos a las cosas o a las personas por encima de Dios, pues simple y sencillamente la sumatoria da el conjunto vacío. Porque las cosas, cuando uno se muere, no se van con uno al cementerio. No conozco la primera transportadora de valores que vaya con los millones que están en el banco al entierro para ponerlos en la tumba. De manera que aquí lo que necesitamos es un cambio de idea, un cambio de pensamiento. ¿Y a dónde nos debe llevar ese cambio de pensamiento? Como dice una famosa filósofa, tenemos que tener en la mente las ideas de Dios para trabajar según Dios y no sobre las ideas del mundo. Palabras que edifican con Noel Díaz.

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1: Usted puede ahora disfrutar de la adoración perpetua a las 24 horas, 7 días a la semana en el 330 East Fullerton Avenue en Addison, Illinois. El Santísimo presente en San José de Addison las 24 horas. La parroquia de San Pete and Paul invita a un kermés el domingo 30 de agosto de 9 de la mañana a 5 de la tarde en el 410 North First Street en Cary, Illinois, 60013. Informes en el 847-516-2636. Nuestra Señora de los Ángeles en San Diego, el grupo Getsemaní, invitan a la Noche de Transformación el viernes 28 de agosto a partir de las 7 de la noche en el 656 24 Street en San Diego. Informes 619-552-5374. Si a usted le gustaría que se anuncie su evento en esta sección, por favor le invitamos a enviar la carta de aprobación de su párroco al correo electrónico programacion@elsembrador.org. Esto ha sido todo por hoy en el calendario de la comunidad de esta semana. Mi nombre es Gonzalo Penagos Duarte. Recuerden que Dios les ama y nosotros también les amamos abundantísimamente.

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1: El Papa León XIV pidió a los jóvenes mexicanos esforzarse por unirse en Cristo. Su Santidad hará un viaje apostólico este 22 de agosto. Colombia celebró la aparición de la Virgen de las Gracias de Torcoroma. Querida familia ESNE, feliz y bendecido lunes 17 de agosto del año 2026. Soy su hermana en Cristo, Socorro Cruz, qué alegría saludarlos. Vámonos a las noticias y comenzamos como siempre con su Santidad, el Papa León XIV, quien pidió a los jóvenes mexicanos esforzarse por unirse en Cristo, participar de su vida y alcanzar la santidad. Esto en un mensaje enviado con motivo de la tercera Jornada Nacional de la Juventud que se celebra en la Arquidiócesis de Monterrey. Esta iniciativa se desarrolló del 15 al 16 de agosto en el Estadio Banorte de los Borregos de Monterrey como sede principal y en la Parroquia Universitaria de San Juan Bosco como sede secundaria. Varios obispos del país participaron en la jornada, hermanos. Es una hermosa ocasión de encuentro entre todos ustedes, junto con sus pastores, que brota de la comunidad con Cristo para manifestar al mundo cuál es nuestro propósito de vida, unirnos a Él y así, participando de su vida, alcanzar la santidad a la que somos llamados, expresó el Santo Padre. También destacó el título del encuentro, tomado del Evangelio de San Juan: ustedes también dan testimonio porque están conmigo. Queridos jóvenes, abracen estas palabras con su propia vida, porque solamente unidos a Cristo podemos hacer que el mundo crea en Él, aún en medio de los problemas que ven a su alrededor a causa de la violencia, la indiferencia, la falta de sentido. Sean capaces de detenerse y darse el tiempo en el silencio para discernir qué es lo que realmente conviene y edifica. De este modo, unidos al Maestro, podrán ser sus testigos, signos de esperanza. Así concluyó el Santo Padre, encomendando a los jóvenes a la protección de Nuestra Señora de Guadalupe y enviándoles su bendición apostólica. Y hablando de su Santidad, el Papa León XIV, él realizará un viaje apostólico a la República de San Marino este próximo 22 de agosto y se convertirá en el tercer pontífice que visita el país después de Benedicto XVI y San Juan Pablo II. Bueno, pues su Santidad el Papa León XIV estará por allá el próximo 22 de agosto y nosotros aquí en ESNE Radio y en ESNE Televisión con mucho gusto estaremos transmitiendo esa información. Vámonos rápidamente a Colombia. Hermanos, el terremoto del 10 de agosto dejó decenas de iglesias afectadas en el país, por lo que no podrían ser utilizadas para el culto hasta que sean restauradas. Sin embargo, ello no ha impedido que los sacerdotes y los fieles se reúnan para celebrar la Santa Eucaristía en parques cercanos. Esta iniciativa comenzó desde el mismo día del sismo como manera de llevar esperanza a la población y ha continuado, por supuesto, este pasado domingo, queridos hermanos, en donde, pues, hay imágenes que se puede ver cómo las plazas y parques se convierten en iglesias. Gloria a Dios. Y llenos, bastante llenos. Precisamente allá en Colombia, este domingo, la diócesis de Ocaña celebró los 315 años de la aparición de la Virgen de las Gracias de Torcoroma, una presencia que, en palabras del obispo local, sigue permitiendo sentir la cercanía de Dios. En su homilía, Monseñor Orlando Olave animó a los fieles a recurrir a la Virgen como intercesora ante Dios, especialmente en los momentos difíciles, que en los más de tres siglos que tiene esta devoción mariana, la presencia de María ha estado ahí, incolumne, mirándonos donde la montaña santa de Torcoroma y nosotros mirándola, y esa mirada nos ha permitido sentir esa cercanía de Dios. Y este domingo, como les digo, el día de ayer realizaron pues su celebración en medio de algunos problemas, como vemos otra vez por la violencia. Oremos porque termine pronto esta situación en el mundo. Soy su hermana en Cristo, Socorro Cruz. Dios los bendiga y recuerden, Cristo los ama y yo también. Feliz lunes.

quiero expresar que de su amor soy un testigo. Pues esto se trata de salvación, oye mi amigo. Esto para que regrese a la casa aquel que se vea perdido, que se encuentra sin amor, en angustia, en el olvido. A levantar una generación que con su vida griten, oye Cristo está vivo. Él está vivo. So sin escuchar el mensaje.

0: Queremos bling bling o título de los mejores raperos, sino donde se escuche esto, le den su vida a Dios, es todo lo que quiero. So, que no se hable maná, pues aunque cantamos rap, queremos dejar claro que darle la gloria a Dios es nuestra prioridad. En nuestra prioridad.
1: Estamos conscientes que este género de música no es del agrado para muchos, pero nuestro propósito no es agradar a la gente, sino a Cristo. Como lo dijo el apóstol San Pablo, aunque no era esclavo de nadie, me hice esclavo de todos solo para ganar el mayor número de personas para Cristo. Y así mismo nosotros hacemos esta clase de música, aunque la critiquen o hablen mal de ella, nosotros la hacemos para que todo aquel que la escuche pueda llegar a los pies de Él. Hoy te pido que abras tu corazón y aceptes a Cristo de una manera diferente.

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3: Señor, tú conoces mi vida y sabes mi dolor. Has visto mis ojos llorar, mi rostro entristecerse, mi cuerpo lleno de dolencias y mi alma traspasada por la angustia. Lo mismo que te pasó a ti cuando camino de la cruz, todos te abandonaron. Hazme comprender tus sufrimientos y con ellos el amor que tú nos tienes. Y que yo también aprenda que uniendo mis dolores a tus dolores, tienen un valor redentor por mis hermanos. Ayúdame a sufrir con amor, hasta con alegría. Si no es posible que pase de mí este cáliz, te pido por todos los que sufren, por los enfermos como yo, por los pobres, los abandonados, los desvalidos, los que no tienen cariño ni comprensión y se sienten solos. Señor, sé que también el dolor lo permites tú para mayor bien de los que te amamos. Haz que estas dolencias que me aquejan me purifiquen, me hagan más humano, me transformen y me acerquen más a ti. Amén.
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0: Madre de la Iglesia, Madre del Salvador, siempre atenta a nuestras súplicas, refugio de los pecadores y consuelo de los afligidos, dijo:
1: Mi Hijo me ha concedido que todo aquel que se encomiende a mí, al rezar el rosario, tendrá como intercesores a toda la corte celestial, en vida y a la hora de la muerte. No estoy aquí yo, que soy tu madre.

0: Muy buenas tardes tengan, familia querida. Qué alegría saludarles, sobre todo darles la cordial bienvenida a esta hora del momento del Santo Rosario, en el cual, pues como ya hemos mencionado anteriormente, Francis, muy buenas tardes, pues que nos unimos en oración para pedirle a nuestra Madre Santísima, especialmente por todos los sembradores y sembradoras de Jesús con María, que nos dan esa oportunidad de poderles saludar en este día, Francis, y poder orar.
1: Claro, claro que sí. Muchísimas gracias, sembradores de Jesús con María, que están siempre aportando para la obra de Dios nuestro Señor. Ustedes hacen esta bendición definitivamente para miles y miles de multitudes. Y también recordándoles pues que ya iniciamos la novena de Cuaresma. No es novena, es Cuaresma de San Miguel Arcángel a través de la ESNE App de forma 100% gratuita. Sí, 100% gratuita. Y precisamente qué hermoso mandato para hoy, especialmente en este día 17 de agosto que celebramos a Santa Beatriz de Silva, una mujer que consagró su vida entera en la oración contemplativa y al amor a la Virgen María. Pues hoy también nos unimos al combate espiritual recordándoles que ya inició esta Cuaresma el día sábado, que hoy es el día tercero. Y que así que los invitamos a dejar sus preocupaciones en sus altares en casa, a unirse con nosotros, con Anita y conmigo aquí al rezo del Santo Rosario, orando como una gran familia en el amor de Dios nuestro Señor. Y bueno, les voy a mencionar la carta de los Filipenses, capítulo 4, versículo 6. No se inquieten por alguna cosa, antes, bien, en toda ocasión, presenten a Dios sus peticiones mediante la oración y la súplica acompañada de acción de gracia. Así que estamos en este momento de gracia. Recuerde el número a marcar para dejar sus peticiones: 773-777-7773. WhatsApp, escríbanos directamente aquí a cabina en vivo. Deje un mensajito: 818-912-3108. Una vez más, 818-912-3108. El teléfono aquí en las oficinas que puede llamar hoy mismo para dejarnos sus peticiones: 773-777-7773, Anita.
0: Así es, Francis, pues vamos a invitarles para que ya envíen sus intenciones de oración y que también los que están en la fiel sintonía están interesados en realizar estos 40 días de oración, esta Cuaresma de San Miguel, pues recuerden que pueden adquirir el manual de oraciones, este librito que nos va a ayudar a realizar tanto las oraciones de cada día como la reflexión de cada día que se encuentra en el libro, en el manual de la Cuaresma de San Miguel. Y también pues se van a llevar de regalo el librito de la oración de la corona angélica San Miguel Arcángel, y el paquetito incluye el rosario, porque recuerden que el rosario a San Miguel Arcángel son tres Aves Marías y un Padre Nuestro, entonces es diferente del rosario común que utilizamos para realizar el rezo del Santo Rosario a Mamita María. Les invitamos, si requieren más información o le gustaría apoyar y también, pues sobre todo, unirse a este ejército de orantes, pues pueden hacerlo marcando al 773-777-7773. Vamos a pedirle a nuestra Madre Santa María para que ella interceda por todos los que ya la hemos iniciado el día sábado, el día de la fiesta de la Asunción de nuestra Madre Santísima a los cielos, para que sigamos perseverando y concluyamos la consagración total a San Miguel Arcángel en la fiesta del 29 de septiembre, día de la fiesta de los santos arcángeles, y que podamos perseverar, que podamos pedirle al príncipe de la milicia celestial que nos proteja a nosotros, a nuestras familias, y sobre todo nos ayude a también decir, como dice San Miguel Arcángel, ¿quién como Dios? Nadie como Dios. Así amén. Que tenerlo en el centro.
1: Amén. Claro que sí, definitivamente. ¿Quién como Dios? Nadie como Dios. Unidos en oración también con quien se comunica a través del WhatsApp, que dice: buenas tardes, hermanitas. quiero ofrecer este Santo Rosario por la situación legal de la familia Lizárraga Pinzón y pido para nuestra Madre Santísima interceda ante su amado Hijo Jesucristo. Unidos en oración con tus intenciones, orando por una reforma migratoria justa, siguiendo, aclamando a la intercesión de nuestra Madre Santísima, así como también se comunica con nosotros alguien a través de WhatsApp y dice: buenas tardes, hermanitas, me uno al Santo Rosario para seguir pidiendo por la salud, dice, de su mamá, y que mamita María interceda por la salud de mi mamá Isabel González. Oramos por la salud de tu mamá y por la salud de todos los enfermos. Y bueno, unidos en oración, Anita, amigos, amigas, querida familia de ESNE Radio, en este momento del Santo Rosario queremos elevar una súplica muy especial al cielo. Queremos poner en las manos de Jesús y de nuestra Santísima Virgen María a cada uno de nuestros queridos sembradores de Jesús con María, a todas las personas que apoyaron en la jornada anterior también, que con tanto amor llamamos a todos ustedes sembradores de Jesús con María. Oramos por sus necesidades, por sus intenciones, por todas sus súplicas, y también oramos de todo corazón por esos corazones suyos que son generosos con sus aportes económicos y su sacrificio material. Ustedes hacen posible que la voz cruce fronteras, sane hogares y lleve la palabra de esperanza a los rincones más necesitados. Por eso pedimos que se multiplique su generosidad al 100 por 1. Bendice sus trabajos, sus negocios, provee el sustento diario en sus mesas, que nunca les falte la salud, la paz en sus familias, ni el pan espiritual de tu gracia. Madre Santísima, cúbrelos con tu manto protector, que cada semilla que ellos siembran en esta radio católica de ESNE florezca en bendiciones eternas para sus vidas. San Miguel Arcángel, defiéndenos de todo peligro. Amén y amén, Anita.
0: Así es, Francis. Pues vamos a continuar presentando cada una de las intenciones y necesidades que nos encomiendan. Pedimos por ustedes que se encuentran enfermos en los hospitales o en sus casitas, aquellos que tienen familiares enfermos. Oramos por los sembradores enfermos, los que tienen también familiares enfermos en la cárcel, privados de su libertad, aquellos que han sido diagnosticados con alguna enfermedad grave, alguna enfermedad terminal, para que nuestra Madre Santísima, salud de los enfermos, interceda, para que el Señor, les si es su voluntad, les devuelva esa salud tan anhelada. Y también oremos por los que se pueden encontrar en este momento padeciendo de alguna enfermedad muy grave, los que están agonizando en el hospital, aquellos que serán o seremos llamados a la presencia de nuestro Padre Celestial, para que el Señor tenga piedad y misericordia de nuestras almas. Vamos a unirnos en oración también por nuestros hermanos en la República del Congo que siguen sufriendo a causa de esta epidemia del ébola. Pedimos para que en el nombre de Jesucristo nuestro Señor se pare esta epidemia y que los que están enfermos puedan sanar por la intercesión poderosa de nuestra Madre Salud de los Enfermos. No nos olvidamos de encomendar a nuestros hermanos en Colombia, Venezuela y todos los que han resultado recientemente afectados por los recientes terremotos, desastres naturales, fuertes lluvias, inundaciones, aquellos que lo han perdido todo también a causa de los incendios. Francis, oramos por cada una de esas necesidades.
1: Amén. Claro que sí. Unidos en oración también con quien a través del WhatsApp se comunica. Buenas tardes, dice: yo me uno en ese Santo Rosario para pedir oración por la sanación de mi sobrino Bastián Carrión Mauricio, que está muy delicado de sus oídos, su garganta y su nariz. También pido por sanación de cáncer de Josefina Patiño y por todas las personas que sufren esta enfermedad, por los jóvenes que sufren depresión, de ansiedad, por la paz en el mundo, por Venezuela y Colombia, que están viviendo momentos difíciles, por todo el sembrador y por todos los sacerdotes. Unidos en oración con estas intenciones, seguimos orando, orando y aclamando la intercesión de nuestra Madre María Santísima por cada una de ellas. También nos unimos con quien nos ha escrito, es Nidia Ortega, de España, Y dice, gracias, gracias por las peticiones. Así que uniéndonos en este Santo Rosario y en este día lunes son los misterios gozosos. Por la señal de la Santa. ¿Quieres alternar algo otras más? ¿Intenciones?
0: No, Francis, vamos a continuar y le seguimos invitando a los que están en la fiel sintonía también para que presenten ellos sus necesidades. Sabemos que nuestro Padre Dios, para Él nada es imposible, y por la intercesión poderosa de nuestra Madre María, que intercede donde acontecen los milagros como las bodas de Caná, pues ella siempre intercede para que acontezcan esos milagros, esas sanaciones. Vamos a orar también por todas las personas que han recibido el regalo de la maternidad, tanto padres como madres de familia. Para las mujeres que han sido diagnosticadas con un embarazo de alto riesgo, el Señor las cuide, las proteja y les ayude a que sus embarazos sigan adelante. Que nuestra Madre Santísima pueda interceder por todos los no nacidos, especialmente los que están en riesgo de ser abortados.
1: Amén. Por la señal de la Santa Cruz de nuestros enemigos, líbranos, Señor Dios nuestro, en el nombre del Padre, del Hijo y del Espíritu Santo.
0: Amén. Pedimos perdón a Dios por nuestras faltas y pecados a través del acto de contrición. Pidamos las gracias necesarias para nunca más ofenderle. Señor mío Jesucristo, Dios y hombre verdadero, Padre, Creador y Redentor mío, por ser tú quien eres, bondad infinita, y porque te amo sobre todas las cosas, me pesa de todo corazón de haberte ofendido. Propongo enmendarme y confesarme a su tiempo. Ofrezco cuanto hiciera en satisfacción de mis pecados y confío en tu bondad y misericordia infinita, que me perdonarás por tu preciosísima sangre y me dará las gracias necesarias para nunca más pecar. Amén.
1: Hacemos nuestra profesión de fe. Creo en Dios Padre Todopoderoso, Creador del cielo y de la tierra. Creo en Jesucristo, su único Hijo, nuestro Señor, que fue concebido por obra y gracia del Espíritu Santo. Nació de Santa María Virgen, padeció bajo el poder de Poncio Pilato, fue crucificado, muerto y sepultado, descendió a los infiernos y al tercer día resucitó de entre los muertos, subió a los cielos y está sentado a la derecha de Dios Padre Todopoderoso. Desde allí ha de venir a juzgar a vivos y muertos. Creo en el Espíritu Santo, la Santa Iglesia Católica, la comunión de los santos, el perdón de los pecados, la resurrección de la carne y la vida eterna. Amén.
0: Padre nuestro que estás en el cielo, santificado sea tu nombre. Venga a nosotros tu reino. Hágase tu voluntad en la tierra como en el cielo.
1: Danos hoy nuestro pan de cada día. Perdona nuestras ofensas como también nosotros perdonamos a los que nos ofenden. No nos dejes caer en tentación y líbranos del mal. Amén.
0: Dios te salve María, llena eres de gracia. El Señor es contigo. Bendita eres entre todas las mujeres y bendito es el fruto de tu vientre, Jesús.
1: Santa María, Madre de Dios, ruega por nosotros pecadores, ahora y en la hora de nuestra muerte. Amén.
0: Dios te salve, María, llena eres de gracia, el Señor es contigo. Bendita eres entre todas las mujeres, y bendito es el fruto de tu vientre, Jesús.
1: Santa María, Madre de Dios, ruega por nosotros pecadores, ahora y en la hora de nuestra muerte. Amén.
0: Dios te salve, María, llena eres de gracia, el Señor es contigo. Bendita eres entre todas las mujeres, y bendito es el fruto de tu vientre, Jesús.
1: Santa María, Madre de Dios, ruega por nosotros pecadores, ahora y en la hora de nuestra muerte. Amén.
0: Gloria al Padre, al Hijo y al Espíritu Santo.
1: Como era en el principio, ahora y siempre, por los siglos de los siglos. Amén.
0: Por tu pura concepción, oh soberana princesa,
1: una muy grande pureza te pedimos de corazón. Unidos en oración con quien se ha comunicado también, Juan Ramírez, pide por María Hilda Gallegos, Emilia Gallegos, Margarita Gallegos, Mireya Gallegos, Carmen Gallegos, Ulises Ruiz por su salud, Pina González, pide por todos los jóvenes que están regresando a la escuela, por Lorena González, por sanación interior. Unidos en oración, oramos también con quien a través de Radio Chá se comunica y es Verónica. Ella pide en este Santo Rosario por la conversión del mundo entero, por las necesidades materiales y espirituales de la familia Flores Sedano, y por lo que está esperando los resultados de prepa de su hijo, para que nuestra madre interceda para que quede su hijo en la mañana en la ópera. Amén. Y que se haga la voluntad de nuestro Señor Jesucristo. También pide por la salud de Ofelia Navarro, por su recuperación y conversión, para que por esta enfermedad que está atravesando ella. Raúl pide por Edgar Raúl, por la jerarquía, por el Papa, por nuestros enemigos, por conversión, por Colombia, por las autoridades, por Donald, los gobernantes políticos y Eduardo también Barrastegui. Amén.
0: Meditando el primer misterio, contemplamos el Evangelio de San Lucas, en el capítulo 1, versículos 38 y siguientes. La Anunciación de la Virgen María y la Encarnación del Hijo de Dios. Entonces María dijo: He aquí, la esclava del Señor. Hágase en mí según tu palabra. Palabra del Señor.
1: Gloria a ti, Señor Jesús.
0: Padre nuestro que estás en el cielo, santificado sea tu nombre. Venga a nosotros tu reino, hágase tu voluntad en la tierra como en el cielo.
1: Danos hoy nuestro pan de cada día, perdona nuestras ofensas, como también nosotros perdonamos a los que nos ofenden. No nos dejes caer en tentación y líbranos del mal. Amén.
0: Dios te salve María, llena eres de gracia, el Señor es contigo, bendita eres entre todas las mujeres, y bendito es el fruto de tu vientre, Jesús.
1: Santa María, Madre de Dios, ruega por nosotros pecadores, ahora y en la hora de nuestra muerte. Amén.
0: Dios te salve, María, llena eres de gracia, el Señor es contigo. Bendita eres entre todas las mujeres, y bendito es el fruto de tu vientre, Jesús.
1: Santa María, Madre de Dios, ruega por nosotros pecadores, ahora y en la hora de nuestra muerte. Amén.
0: Dios te salve, María, llena eres de gracia, el Señor es contigo. Bendita eres entre todas las mujeres, y bendito es el fruto de tu vientre, Jesús.
1: Santa María, Madre de Dios, ruega por nosotros pecadores, ahora y en la hora de nuestra muerte. Amén.
0: Dios te salve María, llena eres de gracia, el Señor es contigo. Bendita eres entre todas las mujeres, y bendito es el fruto de tu vientre, Jesús.
1: Santa María, Madre de Dios, ruega por nosotros pecadores, ahora y en la hora de nuestra muerte. Amén.
0: Dios te salve María, llena eres de gracia, el Señor es contigo. Bendita eres entre todas las mujeres, y bendito es el fruto de tu vientre, Jesús.
1: Santa María, Madre de Dios, ruega por nosotros pecadores, ahora y en la hora de nuestra muerte. Amén.
0: Dios te salve, María, llena eres de gracia, el Señor es contigo. Bendita eres entre todas las mujeres, y bendito es el fruto de tu vientre, Jesús.
1: Santa María, Madre de Dios, ruega por nosotros pecadores, ahora y en la hora de nuestra muerte. Amén.
0: Dios te salve, María, llena eres de gracia, el Señor es contigo. Bendita eres entre todas las mujeres, y bendito es el fruto de tu vientre, Jesús.
1: Santa María, Madre de Dios, ruega por nosotros pecadores, ahora y en la hora de nuestra muerte. Amén.
0: Dios te salve María, llena eres de gracia, el Señor es contigo. Bendita eres entre todas las mujeres, y bendito es el fruto de tu vientre, Jesús.
1: Santa María, Madre de Dios, ruega por nosotros pecadores, ahora y en la hora de nuestra muerte. Amén.
0: Dios te salve María, llena eres de gracia, el Señor es contigo. Bendita eres entre todas las mujeres, y bendito es el fruto de tu vientre, Jesús.
1: Santa María, Madre de Dios, ruega por nosotros pecadores, ahora y en la hora de nuestra muerte. Amén.
0: Dios te salve María, llena eres de gracia, el Señor es contigo. Bendita eres entre todas las mujeres, y bendito es el fruto de tu vientre, Jesús.
1: Santa María, Madre de Dios, ruega por nosotros pecadores, ahora y en la hora de nuestra muerte. Amén.
0: Gloria al Padre, al Hijo y al Espíritu Santo.
1: Como era en el principio, ahora y siempre, por los siglos de los siglos. Amén.
0: María, Madre de Gracia, Madre de Misericordia.
1: En la vida y en la muerte, ampáranos, Gran Señora.
0: Oh Jesús mío, perdona nuestros pecados, líbranos del fuego del infierno, lleva al cielo a todas las almas, socorre especialmente a las más necesitadas de tu infinita misericordia.
1: Amén. Familia de ESNE, pedimos un clamor urgente en este rosario por nuestros hermanos de Colombia y Venezuela, afectados por los recientes y fuertes terremotos. Ponemos en las manos de Dios a los fallecidos, a los heridos y a las miles de familias damnificadas. Señor Jesús, sé tú su refugio en esta angustia. Dale fortaleza a los rescatistas, consuelo a los que sufren y multiplica la ayuda solidaria para estos dos países, hermanos. Madre Santísima, cúbrelos con tu manto y dales paz. Amén. Vamos al segundo misterio gozoso, tomado de San Lucas, capítulo 1, versículo 40. La visita de María Santísima a su prima Santa Isabel. Y María, entrando en casa de Zacarías, saludó a su prima Isabel. Palabra del Señor.
0: Gloria a ti, Señor Jesús.
1: Padre nuestro que estás en el cielo, santificado sea tu nombre. Venga a nosotros tu reino. Hágase tu voluntad en la tierra como en el cielo.
0: Danos hoy nuestro pan de cada día. Perdona nuestras ofensas, como también nosotros perdonamos a los que nos ofenden. No nos dejes caer en tentación y líbranos del mal. Amén.
1: Dios te salve María, llena eres de gracia, el Señor es contigo. Bendita eres entre todas las mujeres y bendito es el fruto de tu vientre, Jesús.
0: Santa María, Madre de Dios, ruega por nosotros pecadores, ahora y en la hora de nuestra muerte. Amén.
1: Dios te salve María, llena eres de gracia, el Señor es contigo. Bendita eres entre todas las mujeres y bendito es el fruto de tu vientre, Jesús.
0: Santa María, Madre de Dios, ruega por nosotros pecadores, ahora y en la hora de nuestra muerte. Amén.
1: Dios te salve María, llena eres de gracia, el Señor es contigo. Bendita eres entre todas las mujeres y bendito es el fruto de tu vientre, Jesús.
0: Santa María, Madre de Dios, ruega por nosotros pecadores, ahora y en la hora de nuestra muerte. Amén.
1: Dios te salve María, llena eres de gracia, el Señor es contigo. Bendita eres entre todas las mujeres y bendito es el fruto de tu vientre, Jesús.
0: Santa María, Madre de Dios, ruega por nosotros pecadores, ahora y en la hora de nuestra muerte. Amén.
1: Dios te salve María, llena eres de gracia, el Señor es contigo. Bendita eres entre todas las mujeres y bendito es el fruto de tu vientre, Jesús.
0: Santa María, Madre de Dios, ruega por nosotros pecadores, ahora y en la hora de nuestra muerte. Amén.
1: Dios te salve María, llena eres de gracia, el Señor es contigo. Bendita eres entre todas las mujeres y bendito es el fruto de tu vientre, Jesús.
0: Santa María, Madre de Dios, ruega por nosotros pecadores, ahora y en la hora de nuestra muerte. Amén.
1: Dios te salve María, llena eres de gracia, el Señor es contigo. Bendita eres entre todas las mujeres y bendito es el fruto de tu vientre, Jesús.
0: Santa María, Madre de Dios, ruega por nosotros pecadores, ahora y en la hora de nuestra muerte. Amén.
1: Dios te salve María, llena eres de gracia, el Señor es contigo. Bendita eres entre todas las mujeres y bendito es el fruto de tu vientre, Jesús.
0: Santa María, Madre de Dios, ruega por nosotros pecadores, ahora y

0: Dios mío, perdona nuestros pecados, líbranos del fuego del infierno, lleva al cielo a todas las almas, especialmente a las más necesitadas de tu misericordia.
1: Amén.
0: Unidos en oración, oramos con quien se ha comunicado a través del WhatsApp. Dice, yo pido oración por todas las parejas que pasan un proceso de divorcio y custodia de hijos para que tengan conversión y restauración familiar. Oramos por todas las parejas del mundo entero, por sus dificultades y por esa conversión y restauración. Amén.
1: Tercer misterio, el nacimiento de nuestro Señor Jesucristo en el portal de Belén. Del Santo Evangelio según San Lucas, en el capítulo 2, versículos 7 y siguientes. Y María dio a luz a su hijo primogénito, lo envolvió en pañales y lo acostó en un pesebre. Palabra del Señor.
0: Gloria a ti, Señor Jesús.
1: Padre nuestro que estás en el cielo, santificado sea tu nombre. Venga a nosotros tu reino. Hágase tu voluntad en la tierra como en el cielo.
0: Danos hoy nuestro pan de cada día. Perdona nuestras ofensas, como también nosotros perdonamos a los que nos ofenden. No nos dejes caer en tentación y líbranos del mal. Amén.
1: Dios te salve María, llena eres de gracia. El Señor es contigo. Bendita eres entre todas las mujeres, y bendito es el fruto de tu vientre, Jesús.
0: Santa María, Madre de Dios, ruega por nosotros pecadores, ahora y en la hora de nuestra muerte. Amén.
1: Dios te salve, María, llena eres de gracia, el Señor es contigo. Bendita eres entre todas las mujeres, y bendito es el fruto de tu vientre, Jesús.
0: Santa María, Madre de Dios, ruega por nosotros pecadores, ahora y en la hora de nuestra muerte. Amén.
1: Dios te salve María, llena eres de gracia, el Señor es contigo. Bendita eres entre todas las mujeres, y bendito es el fruto de tu vientre Jesús.
0: Santa María, Madre de Dios, ruega por nosotros pecadores, ahora y en la hora de nuestra muerte. Amén.
1: Dios te salve María, llena eres de gracia, el Señor es contigo. Bendita eres entre todas las mujeres, y bendito es el fruto de tu vientre, Jesús.
0: Santa María, Madre de Dios, ruega por nosotros pecadores, ahora y en la hora de nuestra muerte. Amén.
1: Dios te salve María, llena eres de gracia, el Señor es contigo. Bendita eres entre todas las mujeres, y bendito es el fruto de tu vientre, Jesús.
0: Santa María, Madre de Dios, ruega por nosotros pecadores, ahora y en la hora de nuestra muerte. Amén.
1: Dios te salve María, llena eres de gracia, el Señor es contigo. Bendita eres entre todas las mujeres, y bendito es el fruto de tu vientre, Jesús.
0: Santa María, Madre de Dios, ruega por nosotros pecadores, ahora y en la hora de nuestra muerte. Amén.
1: Dios te salve María, llena eres de gracia, el Señor es contigo. Bendita eres entre todas las mujeres, y bendito es el fruto de tu vientre, Jesús.
0: Santa María, Madre de Dios, ruega por nosotros pecadores, ahora y en la hora de nuestra muerte. Amén.
1: Dios te salve María, llena eres de gracia, el Señor es contigo. Bendita eres entre todas las mujeres, y bendito es el fruto de tu vientre, Jesús.
0: Santa María, Madre de Dios, ruega por nosotros pecadores, ahora y en la hora de nuestra muerte. Amén.
1: Dios te salve María, llena eres de gracia, el Señor es contigo. Bendita eres entre todas las mujeres, y bendito es el fruto de tu vientre, Jesús.
0: Santa María, Madre de Dios, ruega por nosotros pecadores, ahora y en la hora de nuestra muerte. Amén.
1: Dios te salve María, llena eres de gracia, el Señor es contigo. Bendita eres entre todas las mujeres, y bendito es el fruto de tu vientre, Jesús.
0: Santa María, Madre de Dios, ruega por nosotros pecadores, ahora y en la hora de nuestra muerte. Amén.
1: Gloria al Padre, al Hijo y al Espíritu Santo.
0: Como era en el principio, ahora y siempre, por los siglos de los siglos. Amén.
1: María, Madre de Gracia, Madre de Misericordia.
0: En la vida y en la muerte, ampáranos, Gran Señora.
1: Oh buen Jesús, perdona nuestros pecados, líbranos del fuego del infierno, lleva al cielo a todas las almas, socorre especialmente a las más necesitadas de tu infinita misericordia.
0: Amén. Familia, unámonos también en oración por el éxito espiritual de nuestro próximo congreso de CDJ. por todos los jóvenes.

0: Es que van a asistir aquellos que ya han adquirido el 20 por, su boleto al 33% de descuento en un precio especial. Señor Jesús, te entregamos este gran evento. Prepara los corazones de todos los jóvenes que van a estar presentes. Derrama tu Espíritu Santo para que sean días de sanación y conversión profunda. Madre Santísima, guía este congreso y bendice a cada joven que van a asistir. Amén. Vamos al cuarto misterio gozoso, el cual es la presentación de su Hijo en el Templo de Jerusalén. Lectura del Santo Evangelio según San Lucas, capítulo 2, versículo 22. María y José llevaron a Jesús a Jerusalén para presentárselo al Señor. Palabra del Señor.
1: Gloria a ti, Señor Jesús.
0: Padre nuestro que estás en el cielo, santificado sea tu nombre. Venga a nosotros tu reino. Hágase tu voluntad en la tierra como en el cielo.
1: Danos hoy nuestro pan de cada día. Perdona nuestras ofensas como también nosotros perdonamos a los que nos ofenden. No nos dejes caer en tentación y líbranos del mal. Amén.
0: Dios te salve María, llena eres de gracia, el Señor es contigo, bendita eres entre todas las mujeres, y bendito es el fruto de tu vientre, Jesús.
1: Santa María, Madre de Dios, ruega por nosotros pecadores, ahora y en la hora de nuestra muerte. Amén.
0: Dios te salve María, llena eres de gracia, el Señor es contigo, bendita eres entre todas las mujeres, y bendito es el fruto de tu vientre, Jesús.
1: Santa María, Madre de Dios, ruega por nosotros pecadores, ahora y en la hora de nuestra muerte. Amén.
0: Dios te salve María, llena eres de gracia, el Señor es contigo, bendita eres entre todas las mujeres, y bendito es el fruto de tu vientre, Jesús.
1: Santa María, Madre de Dios, ruega por nosotros pecadores, ahora y en la hora de nuestra muerte. Amén.
0: Dios te salve María, llena eres de gracia, el Señor es contigo, bendita eres entre todas las mujeres, y bendito es el fruto de tu vientre, Jesús.
1: Santa María, Madre de Dios, ruega por nosotros pecadores, ahora y en la hora de nuestra muerte. Amén.
0: Dios te salve María, llena eres de gracia, el Señor es contigo, bendita eres entre todas las mujeres, y bendito es el fruto de tu vientre, Jesús.
1: Santa María, Madre de Dios, ruega por nosotros pecadores, ahora y en la hora de nuestra muerte. Amén.
0: Dios te salve María, llena eres de gracia, el Señor es contigo, bendita eres entre todas las mujeres, y bendito es el fruto de tu vientre, Jesús.
1: Santa María, Madre de Dios, ruega por nosotros los pecadores, ahora y en la hora de nuestra muerte. Amén.
0: Dios te salve María, llena eres de gracia, el Señor es contigo, bendita eres entre todas las mujeres, y bendito es el fruto de tu vientre, Jesús.
1: Santa María, Madre de Dios, ruega por nosotros pecadores, ahora y en la hora de nuestra muerte. Amén.
0: Dios te salve María, llena eres de gracia, el Señor es contigo, bendita eres entre todas las mujeres, y bendito es el fruto de tu vientre, Jesús.
1: Santa María, Madre de Dios, ruega por nosotros pecadores, ahora y en la hora de nuestra muerte. Amén.
0: Gloria al Padre, al Hijo y al Espíritu Santo.
1: Como
0: Amén.
1: Era en un principio, ahora y siempre, por los siglos de los siglos. Amén.
0: María, Madre de Gracia, Madre de Misericordia.
1: En la vida y en la muerte, ampáranos, oh Gran Señora.
0: Oh Jesús mío, perdona nuestros pecados, líbranos del fuego del infierno, lleva al cielo a todas las almas, especialmente a las más necesitadas de tu misericordia.
1: Amén.
0: Unidos en oración por Indonesia, que acaba de sufrir un devastador terremoto de magnitud 7.7 en la isla de Flores, que ya se registran al menos 54 fallecidos, miles de damnificados esperando ayuda y cancelación de festividades religiosas locales. Oramos por Indiana también, en Estados Unidos, que enfrenta severas tormentas e inundaciones mortales que han desbordado ríos, cobrando la vida de varias personas. encontraste en Estados Unidos, como Florida, que sufren olas de calor extremo. Europa, Bélgica, lucha contra un incendio forestal histórico que avanza peligrosamente hacia la frontera con Alemania. Unidos en oración también por la paz y para que cese de tensiones bélicas en Oriente Medio y Estrecho y en Hormuz, por Tierra Santa y Gaza, enviado de paz de Estados Unidos, por Rusia y Ucrania. Seguimos orando por la paz del mundo entero. Amén.
1: Vamos a meditar este quinto misterio, en el cual, contemplando el Santo Evangelio según San Lucas, en el capítulo 2, versículos 46 y siguientes, meditamos en la pérdida del niño Jesús y su hallazgo en el templo. Después de 3 días lo encontraron en el templo, sentado en medio de los doctores. Palabra del Señor.
0: Gloria a ti, Señor Jesús.
1: Padre nuestro que estás en el cielo, santificado sea tu nombre. Venga a nosotros tu reino. Hágase tu voluntad en la tierra como en el cielo.
0: Danos nuestro pan de cada día. Perdona nuestras ofensas como también nosotros perdonamos a los que nos ofenden. No nos dejes caer en tentación y líbranos del mal. Amén.
1: Dios te salve María, llena eres de gracia. El Señor es contigo. Bendita eres entre todas las mujeres y bendito es el fruto de tu vientre, Jesús.
0: Santa María, Madre de Dios, ruega por nosotros pecadores, ahora y en la hora de nuestra muerte. Amén.
1: Dios te salve, María, llena eres de gracia, el Señor es contigo. Bendita eres entre todas las mujeres, y bendito es el fruto de tu vientre, Jesús.
0: Santa María, Madre de Dios, ruega por nosotros pecadores, ahora y en la hora de nuestra muerte. Amén.
1: Dios te salve María, llena eres de gracia, el Señor es contigo. Bendita eres entre todas las mujeres y bendito es el fruto de tu vientre Jesús.
0: Santa María, Madre de Dios, ruega por nosotros pecadores, ahora y en la hora de nuestra muerte. Amén.
1: Dios te salve María, llena eres de gracia, el Señor es contigo. Bendita eres entre todas las mujeres, y bendito es el fruto de tu vientre, Jesús.
0: Santa María, Madre de Dios, ruega por nosotros pecadores, ahora y en la hora de nuestra muerte. Amén.
1: Dios te salve, María, llena eres de gracia, el Señor es contigo. Bendita eres entre todas las mujeres, y bendito es el fruto de tu vientre, Jesús.
0: Santa María, Madre de Dios, ruega por nosotros pecadores, ahora y en la hora de nuestra muerte. Amén.
1: Dios te salve, María, llena eres de gracia, el Señor es contigo. Bendita eres entre todas las mujeres, y bendito es el fruto de tu vientre, Jesús.
0: Santa María, Madre de Dios, ruega por nosotros pecadores, ahora y en la hora de nuestra muerte. Amén.
1: Dios te salve, María, llena eres de gracia, el Señor es contigo. Bendita eres entre todas las mujeres, y bendito es el fruto de tu vientre, Jesús.
0: Santa María, Madre de Dios, ruega por nosotros pecadores, ahora y en la hora de nuestra muerte. Amén.
1: Dios te salve María, llena eres de gracia, el Señor es contigo. Bendita eres entre todas las mujeres, y bendito es el fruto de tu vientre Jesús.
0: Santa María, Madre de Dios, ruega por nosotros pecadores, ahora y en la hora de nuestra muerte. Amén.
1: Dios te salve María, llena eres de gracia, el Señor es contigo. Bendita eres entre todas las mujeres, y bendito es el fruto de tu vientre, Jesús.
0: Santa María, Madre de Dios, ruega por nosotros pecadores, ahora y en la hora de nuestra muerte. Amén.
1: Gloria al Padre, al Hijo y al Espíritu Santo.
0: Como era en el principio, ahora y siempre, por los siglos de los siglos. Amén.
1: María, Madre de Gracia, Madre de Misericordia.
0: En la vida y en la muerte, ampáranos, Gran Señora.
1: Oh buen Jesús, perdona nuestros pecados, líbranos del fuego del infierno, lleva al cielo a todas las almas, socorre especialmente a las más necesitadas de tu infinita misericordia.
0: Amén. Unidos en oración, oramos con Lorenza Maldonado, que pide por el descanso en paz de Yumaira Ortiz, el descanso en paz de Alberto Vázquez, por consolación del corazón y misericordia de Agustina Guerrero, por todos los jóvenes del mundo entero y por la paz del mundo entero. Oramos también por todas las benditas ánimas del purgatorio. Dale, Señor, el descanso eterno.
1: Y brille para ellas la luz perpetua.
0: Que descansen en paz.
1: Así sea.
0: Por la misericordia de Dios. Amén. Amén. Señor Jesús, te pedimos bendigas y protejas y llenes de salud a Noel Díaz. Sigue guiando sus pasos, derrama su gracia sobre cada servidor y colaborador del Sembrador. Que esta obra de evangelización siga tocando y transformando millones de corazones en todo el mundo. Amén. Oh soberano santuario sagrario del Verbo Eterno,
1: libra, Virgen del Infierno, a los que rezan tu santo rosario.
0: Emperatriz poderosa de los mortales, consuelo.
1: Ábrenos, Señor, el cielo con una muerte dichosa y danos pureza de alma, ya que eres tan poderosa.
0: Amén.
1: Dios te salve, María Santísima. Vamos a presentar también, por intercesión de nuestra Madre Santa María, las intenciones y necesidades del Santo Padre, especialmente las de este mes de agosto. Oramos por su salud, oramos por sus necesidades espirituales, materiales y familiares. Padre nuestro que estás en el cielo, santificado sea tu nombre. Venga a nosotros tu reino. Hágase tu voluntad en la tierra como en el cielo.
0: Danos hoy nuestro pan de cada día. Perdona nuestras ofensas, como también nosotros perdonamos a los que nos ofenden. No nos dejes caer en tentación y líbranos del mal. Amén.
1: Dios te salve, María. Llena eres de gracia. El Señor es contigo. Bendita eres entre todas las mujeres y bendito es el fruto de tu vientre, Jesús.
0: Santa María, Madre de Dios, ruega por nosotros pecadores, ahora y en la hora de nuestra muerte. Amén.
1: Gloria al Padre, al Hijo y al Espíritu Santo.
0: Como era en el principio, ahora y siempre, por los siglos de los siglos. Amén.
1: Dios te salve, María Santísima, hija de Dios Padre. Virgen purísima y castísima antes del parto, en tus manos encomendamos nuestra fe para que la ilumines. Llena eres de gracia. El Señor es contigo. Bendita eres entre todas las mujeres y bendito es el fruto de tu vientre, Jesús.
0: Santa María, Madre de Dios, ruega por nosotros pecadores, ahora y en la hora de nuestra muerte. Amén.
1: Dios te salve, María Santísima, Madre de Dios, Hijo, Virgen purísima y castísima en el parto. En tus manos encomendamos nuestra esperanza para que la alientes, llena eres de gracia. El Señor es contigo. Bendita eres entre todas las mujeres y bendito es el fruto de tu vientre, Jesús.
0: Santa María, Madre de Dios, ruega por nosotros pecadores, ahora y en la hora de nuestra muerte. Amén.
1: Dios te salve, María Santísima, Esposa de Dios, Espíritu Santo, Virgen purísima y castísima, después del parto. En tus manos encomendamos nuestra caridad para que la inflames, llena eres de gracia. El Señor es contigo. Bendita eres entre todas las mujeres y bendito es el fruto de tu vientre, Jesús.
0: Santa María, Madre de Dios, ruega por nosotros pecadores, ahora y en la hora de nuestra muerte. Amén.
1: Dios te salve, María Santísima, trono y sagrario de la Santísima Trinidad, Virgen concebida sin la culpa original.
0: Dios te salve, Reina, Madre de Misericordia, vida, dulzura y esperanza nuestra. Dios te salve, a ti llamamos los desterrados, hijos de Eva. A ti suspiramos, gimiendo y llorando en este valle de lágrimas. Ea pues, Señora, abogada nuestra, vuelve a nosotros esos tus ojos misericordiosos. Y después de este destierro, muéstranos a Jesús, fruto bendito de tu vientre. Oh clemente, oh piadosa, oh dulce Virgen María, ruega por nosotros, Santa Madre de Dios.
1: Para que seamos dignos de alcanzar las promesas y gracias de nuestro Señor Jesucristo. Amén. Señor, ten piedad de nosotros.
0: Señor, ten piedad de nosotros.
1: Cristo, ten piedad de nosotros.
0: Cristo, ten piedad de nosotros.
1: Señor, ten piedad de nosotros.
0: Señor, ten piedad de nosotros.
1: Cristo, óyenos.
0: Cristo, óyenos.
1: Cristo, escúchanos.
0: Cristo, escúchanos.
1: Dios Padre Celestial,
0: ten piedad de nosotros.
1: Dios Hijo Redentor del mundo,
0: ten piedad de nosotros.
1: Dios Espíritu Santo,
0: Ten piedad de nosotros.
1: Santísima Trinidad, un solo Dios.
0: Ten piedad de nosotros.
1: Santa María.
0: Ruega por nosotros.
1: Santa Madre de Dios.
0: Ruega por nosotros.
1: Santa Virgen de las Vírgenes.
0: Ruega por nosotros.
1: Madre de Jesucristo.
0: Ruega por nosotros.
1: Madre de la Divina Gracia.
0: Ruega por nosotros.
1: Madre de la Iglesia.
0: Ruega por nosotros.
1: Madre de la Misericordia.
0: Ruega por nosotros.
1: Madre de la Esperanza.
0: Ruega por nosotros.
1: Madre Purísima.
0: Ruega por nosotros.
1: Madre Castísima.
0: Ruega por nosotros.
1: Madre Siempre Virgen.
0: Ruega por nosotros.
1: Madre Inmaculada.
0: Ruega por nosotros.
1: Madre Amable.
0: Ruega por nosotros.
1: Madre Admirable.
0: Ruega por nosotros.
1: Madre del Buen Consejo.
0: Ruega por nosotros.
1: Madre del Creador.
0: Ruega por nosotros.
1: Madre del Salvador.
0: Ruega por nosotros.
1: Virgen Prudentísima.
0: Ruega por nosotros.
1: Virgen Venerable.
0: Ruega por nosotros.
1: Virgen Laudable.
0: Ruega por nosotros.
1: Virgen Poderosa.
0: Ruega por nosotros.
1: Virgen Clemente.
0: Ruega por nosotros.
1: Virgen Fiel.
0: Ruega por nosotros.
1: Espejo de Justicia.
0: Ruega por nosotros.
1: Trono de la Eterna Sabiduría.
0: Ruega por nosotros.
1: Causa de nuestra alegría.
0: Ruega por nosotros.
1: Vaso espiritual.
0: Ruega por nosotros.
1: Vaso digno de honor.
0: Ruega por nosotros.
1: Vaso insigne de devoción.
0: Ruega por nosotros.
1: Rosa mística.
0: Ruega por nosotros.
1: Torre de David.
0: Ruega por nosotros.
1: Torre de marfil.
0: Ruega por nosotros.
1: Casa de oro.
0: Ruega por nosotros.
1: Arca de la Alianza.
0: Ruega por nosotros.
1: Puerta del cielo.
0: Ruega por nosotros.
1: Estrella de la mañana.
0: Ruega por nosotros.
1: Salud de los enfermos.
0: Ruega por nosotros.
1: Refugio de los pecadores.
0: Ruega por nosotros.
1: Consuelo de los migrantes.
0: Ruega por nosotros.
1: Consoladora de los afligidos.
0: Ruega por nosotros.
1: Auxilio de los cristianos.
0: Ruega por nosotros.
1: Reina de los ángeles.
0: Ruega por nosotros.
1: Reina de los patriarcas.
0: Ruega por nosotros.
1: Reina de los profetas.
0: Ruega por nosotros.
1: Reina de los apóstoles.
0: Ruega por nosotros.
1: Reina de los mártires.
0: Ruega por nosotros.
1: Reina de los confesores.
0: Ruega por nosotros.
1: Reina de las vírgenes.
0: Ruega por nosotros.
1: Reina de todos los santos.
0: Ruega por nosotros.
1: Reina concebida sin pecado original.
0: Ruega por nosotros.
1: Reina asunta a los cielos.
0: Ruega por nosotros.
1: Reina del Santísimo Rosario.
0: Ruega por nosotros.
1: Reina de la familia.
0: Ruega por nosotros.
1: Reina de la paz.
0: Ruega por nosotros.
1: Cordero de Dios, que quitas el pecado del mundo.
0: Perdónanos, Señor.
1: Cordero de Dios, que quitas el pecado del mundo.
0: Escúchanos, Señor.
1: Cordero de Dios, que quitas el pecado del mundo.
0: Ten misericordia de nosotros.
1: Bajo tu amparo nos acogemos, Santa Madre de Dios. No desprecie las súplicas que te dirigimos en nuestras necesidades. Antes bien, líbranos de todos los peligros. Oh Virgen gloriosa y bendita, ruega por nosotros, Santa Madre de Dios.
0: Para que seamos dignos de las promesas de nuestro Señor Jesucristo. Amén. Ave María Purísima,
1: sin pecado concebida.
0: En el nombre del Padre, del Hijo y del Espíritu Santo.
1: Amén.
2: Te agradecemos que te hayas unido al rezo del Santo Rosario. Seguiremos en oración por tus peticiones a María, nuestra dulce madre.

0: Damos gracias a cada uno de ustedes, sembradores y sembradoras de Jesús con María, por hacer posible esta programación. De verdad, es importante poder acudir a nuestra madre, nuestra intercesora, el auxilio de todos los cristianos. Sobre todo, Francis, podernos consagrar, ya que estamos preparándonos con esta cuaresma de San Miguel Arcángel, pedirle a ella, a los santos arcángeles, a nuestro ángel de la guarda, a todos los santos y santas de la Iglesia Católica, su ayuda para poder concluir estos 40 días de oración. Y poder permitir que a través de San Miguel Arcángel, cada uno de nosotros seamos dóciles a las inspiraciones divinas del Espíritu Santo, alejarnos de aquello que no nos permite hacer la voluntad de nuestro Padre Celestial, porque San Miguel Arcángel diría, ¿quién como Dios? Nadie como Dios. Así que, hermanos y hermanas, tenemos que darle el primer lugar a nuestro Señor en nuestra familia, en nuestro hogar, y también sabiendo que solo somos buenos administradores de los bienes del Señor, y lo digo que somos buenos porque tenemos que ser buenos administradores de los bienes del Señor. Tenemos que saber apoyar y también ser generosos, que esa virtud tan hermosa de la generosidad no falte en nuestra vida. Ya le diría el día de hoy, meditando el Evangelio, ese joven rico, ¿qué debo de hacer para ganarme el reino de los cielos? Y pues le dice, yo ya cumplo todos los mandamientos, porque el Señor le dijo, no matarás, no robarás, honrarás a tu padre y a tu madre, y cada uno de los mandamientos que ya nosotros conocemos. Sin embargo, le dijo, ve, vende todo lo que tienes y sígueme, repártelo entre los pobres y así tendrás un gran tesoro. Pues así mismo nosotros, no tenemos que ir a vender todo lo que tenemos, pero sí tenemos que hacer obras para tener ese tesoro celestial, para que el día que lleguemos ante su presencia nos diga, vengan benditos de mi Padre a disfrutar de este reino prometido, porque tuve hambre, me dieron de comer, estuve desnudo y me vistieron. Y así cada uno de nosotros pues llegará con las manos llenas de obras, llegará con las manos medias llenas de obras, así que cada uno tiene la decisión en las manos de poderse unir como sembrador de Jesús con María para hacer posible estas obras que cambian vidas, Francis.
1: Amén. Así es, amigos, amigas que están en sintonía. Si ya nos quedan 45 segundos para despedirnos de ustedes, pero recuerden, familia, antes de despedirnos, queremos recordarle la importancia de la cuaresma de San Miguel Arcángel, que ya inició en nuestra ESNE app. Para este tiempo de combate espiritual, el Señor nos regala una palabra maravillosa en el libro de Daniel, capítulo 10, versículo 19. No temas, hombre, lavado en amor. La paz sea contigo. Ten buen ánimo y esfuérzate. Y mientras él hablaba, recobre las fuerzas. Y bueno, me encanta cómo ver cómo San Francisco de Asís, él hacía precisamente esta cuaresma cada año para prepararse en ayuno.
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expiraste, Jesús, pero la fuente de vida brotó para las almas y se abrió para el mundo entero el mar de la misericordia. Oh, fuente de vida, insondable misericordia divina, abarca el mundo entero y derrámate sobre nosotros. Jesús, en ti confío.

0: Muy buenas tardes. Muy buenas tardes, queridos hermanos. Muy buenas tardes, queridos hermanos. Les saluda su hermana en Cristo, Sandra Maravilla, desde aquí, desde la cabina de Moreno Valley, la 1670 AM, Radio Católica El Sembrador, dándole la más cordial bienvenida a esta hora de la meditación de la Divina Misericordia. Les saludamos a cada uno de ustedes, queridos hermanos, a todos aquellos que nos están sintonizando a través de las diferentes estaciones de radio y también a través de las diferentes aplicaciones. Bienvenidos sean todos y cada uno de ustedes. También les queremos agradecer a todos los sembradores de Jesús con María, porque gracias a tu donación, a tu aportación, es que se puede llevar a cabo esta hora de la Divina Misericordia. Así es de que, queridos hermanos, les invitamos a marcar al 951-247-1530 y al 773-777-7773 para poner todas tus necesidades y todas tus peticiones para la hora de la Divina Misericordia. A esta hora de las 3 de la tarde, donde el Señor nos ha dicho que todo lo que pidamos en esta hora, nada nos será negado. Así es de que con esa confianza que Él nos da, pues vamos a abandonarnos en su Divina Misericordia y vamos a sumergirnos ahí en ese costado de su llaga abierta, de donde brotan esos rayos de agua y de sangre y se derraman sobre toda la humanidad, sobre cada uno de nosotros. Así es de que con esa confianza yo te invito, querido hermano y hermana que me estás escuchando, a que te abandones en la Divina Misericordia del Señor, que te sumerjas ahí en su Divina Misericordia y que le entregues todo aquello que hay en lo profundo de tu corazón. En el diario de Sor Faustina, el Señor le dice: hija mía, que tu corazón se llene de gozo. Yo, el Señor, estoy contigo. No tengas miedo de nada, estás en mi corazón. Así es de que no tienes nada de qué preocuparte, porque dice el Señor que estamos ahí en su corazón. Así es de que con esa confianza yo te invito a que ahí le entregues al Señor todo aquello que te preocupa, que te angustia, todas tus preocupaciones, tus tristezas, tus enfermedades, tus angustias. Ponle ahí, deposítale al Señor a ese ser querido, a ese esposo, a ese hijo, a ese hermano, a ese padre, a esa madre. No sé cuál sea la situación que tú estés viviendo en tu familia, pero el Señor sí la conoce y te invita a que se lo dejes ahí, a que se lo deposites ahí en sus benditas manos, que Él en su momento, Él va a responder esa oración que tú haces. Recuerda que Él siempre está atento a todas nuestras necesidades y a todas nuestras peticiones. Recuerda que Él es un Dios de amor, un Dios de misericordia y que Él siempre escucha nuestras oraciones. La única oración que Él no escucha es aquella oración que no se hace. Así es de que sigue siendo perseverante y confía en el Señor y créele al Señor, que Él es un Dios de amor, un Dios de perdón y un Dios de milagros. 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También les doy la bienvenida a mis compañeros que están aquí en cabina, en los teléfonos, nuestro hermano Cristian y también nuestra hermana Laura. Ahorita en los controles, nuestra hermana Rosita Mendoza, y también saluda a mi hermana Berito, a don Carlitos y también a mi querida hermana Lupita Vigil. Muy buenas tardes, Lupita.
1: Muy buenas tardes, Sandrita. Pues aquí muy contenta, dándole gracias a mi Padre Dios, ¿verdad? Porque nos permite estar aquí para el rezo de la coronilla y pues les hacemos una invitación, ¿verdad? Para que nos llamen, pongan sus peticiones, todas sus necesidades, eso que hay ahí en su corazoncito, ¿verdad? Dios nuestro Señor dice que lo que pidamos a las 3 de la tarde siempre se nos concederá. Claro, siempre y cuando sea para un bien de nosotros. Así es que pues los invitamos. Estamos en la 1670 al 951-247-1530. 951-247-1530 o al 773-777-7773.
0: Muy buenas tardes, Berito.
2: Buenas tardes, aquí nuevamente contenta de estar en esta hora de la Divina Misericordia, donde Jesús murió a esta hora y se abre la divina misericordia para toda la humanidad y para todos nosotros, y el rezarlo con esa fe y confianza de que vamos a recibir todas esas bendiciones y peticiones que Dios nos conceda a esta hora.
0: Amén. Muy buenas tardes, don Carlitos.
3: Muy buenas tardes, Sandrita, querido Victorio, su hermano y amigo en Cristo, Carlos López, dándole las gracias por permitirnos llegar a sus hogares. Para nosotros es un honor bien grande porque estamos aquí como hermanas de Cristo en esta hora de la misericordia. La hora de la misericordia es cuando Jesús murió, y por eso es que nos pide esto. ¿Qué significa o qué promesas de la misericordia? Le rezar la mirada invitatoria ofrece grandes espirituales, como tener misericordia a la hora de la muerte, pedir ayuda para los minutos y fortalecer la confianza en Dios. Por eso te invitamos a que nos llames al 951-247-1530. Rosita, buenas tardes, ¿cómo está?
4: Bendecida, agradecida y dándole gracias a Dios por este día que nos permite, y sí, pedirles a ustedes que nos llamen para que se una con nosotros en la divina misericordia. Necesitamos de oración, ¿verdad? Hay que orar unos por otros, dice la palabra de Dios. Donde dos o tres se reúnen a pedirle a nuestro Señor, no lo va a conceder. Así es que estamos aquí desde Moreno Valley, te saludamos, pero también te pedimos que nos llames al área 951-247-1530, también al 773-777-7773.
0: Claro que sí, queridos hermanos, y en lo que ustedes llaman para poner todas sus necesidades, pues los queremos invitar para que mediten en esta alabanza.

0: Estamos ya de regreso, queridos hermanos, y vamos a empezar con la Divina Misericordia, pero antes empezaremos con las peticiones. Adelante, Lupita.
1: Sí, un anónimo pide por José e Inés que Dios nuestro Señor les dé mucha fortaleza, sanación y que no se sientan solos, que Dios está hoy y siempre acompañándolos. También otro anónimo pide por Doris y toda su familia que están de vacaciones. Fue a ver a su mamá, que cumple 101 años, que le vaya bien en su viaje y que Dios nuestro Señor la regrese con bien. También otro anónimo pide para todas las personas de Idaho que trabajan en los campos y en las lecherías, que Dios les dé mucha fortaleza y sabiduría para seguir adelante y bendiciones para todas sus familias. También Anita pide por su hermano Guillermo, que tiene cáncer, que Dios nuestro Señor tenga piedad y misericordia y por toda la familia. Y por Ana, que Dios le aumente su fe y le dé mucha sabiduría. Pues también seguimos pidiendo por nuestro hermanito Josué Pérez, que pide por su cita de migración, que es en septiembre 15 en Ciudad Juárez. Y por todos los que están en Ciudad Juárez, por su trámite de migración, para que el Señor los acompañe y los ayude para regresar con bien a casa. Y por nuestra coordinadora que va a viajar a México, que Dios la cuide. Y también Sofía Morales pide por Fernando para que Dios nuestro Señor le dé un trabajito. Yesenia pide por María y su bebé para que nazcan bien. Y también Chayito de Moreno Valley pide por todas las personas privadas de su libertad, en especial por Félix Rodríguez y Steve, y por Verdín y Miguel Magaña, que Dios los ayude. También otro anónimo pide por la integridad familiar, Camacho, y la conversión de todos, por Cecilia Camacho, que es madre soltera, para que tenga un encuentro con Dios. También otro anónimo pide por los enfermos, en especial por Sonia y Janet, que tienen cáncer, y por todos los que están perdidos en el vicio, por su hijo Andrés, por su liberación, y también pues esa tiene adicción de drogas, y también por toda su familia. También Marina pide por la libertad de su hijo Armando Romero y por la libertad de Sandra Patricia y su hija Brittany Alexandra Ruiz porque ha caído en los vicios. Que Dios nuestro Señor le dé fortaleza y sanación. También otro anónimo pide por todos los que tienen cirugía y se están recuperando, que Dios les dé sanación y fortaleza y mucha paciencia. Te lo pedimos, Señor.
0: Escúchanos. Adelante, Rosita.
2: Claro que sí, ya tenemos otras peticiones. Yesenia pide por el cumpleaños de Emmanuel Cortés Jr. hoy en su día. María Guadalupe, por la salud de María del Carmen, Jaime, y por Gabriel Otero, que el Señor lo sane de sus padecimientos. También pedimos por el joven Pedro Pablo Holguín, que está desaparecido en México. También pedimos al Señor por Juan Pablo, que el Señor fortalezca su vida. Te lo pedimos, Señor.
0: Escúchanos, y vamos a dar inicio. En el nombre del Padre, del Hijo y del Espíritu Santo.
1: Amén.
0: Expiraste, Jesús, pero la fuente de vida brotó para las almas y el mar de misericordia se abrió para el mundo entero. Oh fuente de vida, insondable misericordia divina, abarca el mundo entero y derrámate sobre nosotros. Oh sangre y agua que brotaste del corazón de Jesús como una fuente de misericordia para nosotros. Padre nuestro que estás en el cielo, santificado sea tu nombre. Venga a nosotros tu reino. Hágase tu voluntad en la tierra como en el cielo.
1: Danos hoy nuestro pan de cada día. Perdona nuestras ofensas, como también nosotros perdonamos a los que nos ofenden. No nos dejes caer en tentación y líbranos de todo mal. Amén.
0: Dios te salve María, llena eres de gracia, el Señor está contigo. Bendita tú eres entre todas las mujeres y bendito es el fruto de tu vientre, Jesús.
1: Santa María, Madre de Dios, ruega por nosotros pecadores, ahora y en la hora de nuestra muerte. Amén.
0: Creo en Dios Padre Todopoderoso, Creador del cielo y de la tierra. Creo en Jesucristo, su único Hijo, nuestro Señor, que fue concebido por obra y gracia del Espíritu Santo, nació de Santa María Virgen, padeció bajo el poder de Poncio Pilato, fue crucificado, muerto y sepultado, descendió a los infiernos, al tercer día resucitó de entre los muertos, subió a los cielos y está sentado a la derecha de Dios Padre Todopoderoso. Desde ahí ha de venir a juzgar a vivos y muertos. Creo en el Espíritu Santo, la Santa Iglesia Católica, la comunión de los santos, el perdón de los pecados, la resurrección de la carne y la vida eterna.
1: Amén.
0: Padre eterno, te ofrezco el cuerpo y la sangre, el alma y la divinidad de tu amadísimo Hijo, nuestro Señor Jesucristo,
1: como propiciación de nuestros pecados y los del mundo entero.
0: Por su dolorosa pasión,
1: ten misericordia de nosotros y del mundo entero.
0: Por su dolorosa pasión,
1: ten misericordia de nosotros y del mundo entero.
0: Por su dolorosa pasión,
1: ten misericordia de nosotros y del mundo entero.
0: Por su dolorosa pasión,
1: ten misericordia de nosotros y del mundo entero.
0: Por su dolorosa pasión,
1: ten misericordia de nosotros y del mundo entero.
0: Por su dolorosa pasión,
1: ten misericordia de nosotros y del mundo entero.
0: Por su dolorosa pasión,
1: ten misericordia de nosotros y del mundo entero.
0: Por su dolorosa pasión,
1: ten misericordia de nosotros y del mundo entero.
0: Por su dolorosa pasión,
1: ten misericordia de nosotros y del mundo entero.
0: Por su dolorosa pasión,
1: ten misericordia de nosotros y del mundo entero.
0: Padre eterno, te ofrezco el cuerpo y la sangre, el alma y la divinidad de tu amadísimo Hijo, nuestro Señor Jesucristo,
3: como propiciación de nuestros pecados y los pecados del mundo entero.
0: Por su dolorosa pasión,
3: ten misericordia de nosotros y del mundo entero.
0: Por su dolorosa pasión,
3: ten misericordia de nosotros y del mundo entero.
0: Por su dolorosa pasión,
3: ten misericordia de nosotros y del mundo entero.
0: Por su dolorosa pasión,
3: ten misericordia de nosotros y del mundo entero.
0: Por su dolorosa pasión,
3: ten misericordia de nosotros y del mundo entero.
0: Por su dolorosa pasión,
3: ten misericordia de nosotros y del mundo entero.
0: Por su dolorosa pasión,
3: ten misericordia de nosotros y del mundo entero.
0: Por su dolorosa pasión,
3: ten misericordia de nosotros y del mundo entero.
0: Por su dolorosa pasión,
3: ten misericordia de nosotros y del mundo entero.
0: Por su dolorosa pasión,
3: ten misericordia de nosotros y del mundo entero.
0: Padre eterno, te ofrezco el cuerpo y la sangre, el alma y la divinidad de tu amadísimo Hijo, nuestro Señor Jesucristo,
1: como propiciación de nuestros pecados y los del mundo entero.
0: Por su dolorosa pasión,
1: ten misericordia de nosotros y del mundo entero.
0: Por su dolorosa pasión,
1: ten misericordia de nosotros y del mundo entero.
0: Por su dolorosa pasión,
1: ten misericordia de nosotros y del mundo entero.
0: Por su dolorosa pasión,
1: ten misericordia de nosotros y del mundo entero.
0: Por su dolorosa pasión,
1: ten misericordia de nosotros y del mundo entero.
0: Por su dolorosa pasión,
1: ten misericordia de nosotros y del mundo entero.
0: Por su dolorosa pasión,
1: ten misericordia de nosotros y del mundo entero.
0: Por su dolorosa pasión,
1: ten misericordia de nosotros y del mundo entero.
0: Por su dolorosa pasión,
1: ten misericordia de nosotros y del mundo entero.
0: Por su dolorosa pasión,
1: ten misericordia de nosotros y del mundo entero.
0: Padre eterno, te ofrezco el cuerpo y la sangre, el alma y la divinidad de tu amadísimo Hijo, nuestro Señor Jesucristo,
1: como propiciación de nuestros pecados y los del mundo entero.
0: Por su dolorosa pasión,
1: ten misericordia de nosotros y del mundo entero.
0: Por su dolorosa pasión,
1: ten misericordia de nosotros y del mundo entero.
0: Por su dolorosa pasión,
1: ten misericordia de nosotros y del mundo entero.
0: Por su dolorosa pasión,
1: ten misericordia de nosotros y del mundo entero.
0: Por su dolorosa pasión.
1: Ten misericordia de nosotros y del mundo entero.
0: Por su dolorosa pasión.
1: Ten misericordia de nosotros y del mundo entero.
0: Por su dolorosa pasión.
1: Ten misericordia de nosotros y del mundo entero.
0: Por su dolorosa pasión.
1: Ten misericordia de nosotros y del mundo entero.
0: Por su dolorosa pasión.
1: Ten misericordia de nosotros y del mundo entero.
0: Por su dolorosa pasión.
1: Ten misericordia de nosotros y del mundo entero.
0: Padre eterno, te ofrezco el cuerpo y la sangre, el alma y la divinidad de tu amadísimo Hijo, nuestro Señor Jesucristo,
3: como propiciación de nuestros pecados y los pecados del mundo entero.
0: Por su dolorosa pasión.
3: Ten misericordia de nosotros y del mundo entero.
0: Por su dolorosa pasión.
3: Ten misericordia de nosotros y del mundo entero.
0: Por su dolorosa pasión.
3: Ten misericordia de nosotros y del mundo entero.
0: Por su dolorosa pasión.
3: Ten misericordia de nosotros y del mundo entero.
0: Por su dolorosa pasión.
3: Ten misericordia de nosotros y del mundo entero.
0: Por su dolorosa pasión.
3: Ten misericordia de nosotros y del mundo entero.
0: Por su dolorosa pasión.
3: Ten misericordia de nosotros y del mundo entero.
0: Por su dolorosa pasión.
3: Ten misericordia de nosotros y del mundo entero.
0: Por su dolorosa pasión.
3: Ten misericordia de nosotros y del mundo entero.
0: Por su dolorosa pasión.
3: Ten misericordia de nosotros y del mundo entero.
0: Santo Dios, Santo fuerte, Santo inmortal.
1: Ten piedad de nosotros y del mundo entero.
0: Santo Dios, Santo fuerte, Santo inmortal.
1: Ten piedad de nosotros y del mundo entero.
0: Santo Dios, Santo fuerte, Santo inmortal.
1: Ten piedad de nosotros y del mundo entero.
0: Oh Dios eterno, en quien la misericordia es infinita y el tesoro de compasión inagotable, vuelve a nosotros tu mirada bondadosa y aumenta tu misericordia en nosotros para que en momentos difíciles no nos desesperemos ni nos desalentemos, sino que con gran confianza nos sometamos a tu santa voluntad, que es el amor y la misericordia mismos.
1: Amén.
0: Jesús,
1: en ti confío.
0: Jesús,
1: en ti confío.
0: Jesús,
1: en ti confío.
0: Santa María Faustina,
1: ruega por nosotros.
0: San Juan Pablo II,
1: ruega por nosotros.
0: En el nombre del Padre, del Hijo y del Espíritu Santo.
1: Amén.
0: Les damos las gracias, queridos hermanos, por habernos acompañado en esta hora de la coronilla a la divina misericordia. Adelante, Lupita.
1: Sí, Patty da acción de gracias por todos los enfermos, especialmente por José Guadalupe Arredondo González y por Colombia, fortaleza, consuelo y esperanza, y por todas sus familiares y los del sembrador. También oración, piden oración por su esposa María Delgadino, que tuvo una operación, que Dios nuestro Señor le ayude a recuperarse, que le dé mucha fortaleza y por toda su familia, sanación y sabiduría. Y también a otro anónimo, por Tomás Torres, que se encuentra en el hospital, y por el viaje de su familia a México y la conversión de toda la familia, y pues por todas las benditas almas del purgatorio, especialmente las que no tienen quien rece por ellas.

0: Muy buenas tardes, queridos hermanos. Pues estamos aquí ya nuevamente de regreso. Pues les damos la más cordial bienvenida a su hermana en Cristo, pues Sandra Maravilla, desde aquí, desde la cabina de Moreno Valley, en vivo, la 1670 AM, Radio Católica, El Sembrador. Y pues como todos los lunes, pues ya sabemos que a esta hora nuestro hermano Cristian, pues nos hace el gran favor de venir y compartir con nosotros unos temas muy especiales. Y ahora, pues no es la excepción. Ahora nuestro hermano Cristian nos presentará el tema El triunfo de una madre. Muy buenas tardes, hermano Cristian. Bienvenido y adelante.
1: Muy buenas tardes, Santita, y muchas gracias por tu introducción.
0: Sandra.
1: No se preocupe, es que no se preocupe. Como pues aquí
2: es que como
1: pues,
2: siempre da Santita.
1: Santita y ahora pues como no la estaba mirando.
2: Pero también queremos saludar a todas esas estaciones, las 20 estaciones que están escuchando. Les mandamos un saludo, un abrazo y gracias a aquellos sembradores que siembran con El Sembrador. Adelante, Cristian.
1: Así es, hermanos y hermanas, muy buenas tardes y bienvenidos a este espacio aquí en la radio El Sembrador.

0: Hoy queremos sembrar en tu corazón una semilla de inmensa esperanza al mirar a María Santísima, ella que fue la perfecta discípula y sembradora de la palabra. Ella ha sido coronada en el cielo. Y en esta jornada especial queremos reflexionar sobre lo que significa la Asunción de María para nuestra vida diaria. Un recordatorio de que nuestro verdadero hogar está al lado del Padre. Y como ya mencionó nuestra hermana Sandra, mi nombre es Cristian. Y te invito a que abras tu corazón en este hermoso día. Y como ustedes ya han de saber, este pasado sábado 15 de agosto nos reunió la iglesia para conmemorar la asunción a los cielos de la Virgen María. La iglesia nos reunió en una de las fiestas más alegres, más profundas y litúrgicas de todo el año. La Asunción de María Santísima en cuerpo y alma al cielo. Así es que no estuvimos recordando un hecho del pasado con melancolía, estuvimos celebrando un triunfo, el triunfo de una madre, el triunfo de Dios en la criatura más humilde, el triunfo de la alegría sobre el pecado y el triunfo de la vida sobre la muerte. María, al terminar el curso de su vida terrena, no conoció la corrupción del sepulcro. Dios la llevó directamente a la gloria celestial. Y este es un dogma de fe. Para entender este misterio, miremos el amor de un hijo por su madre. Si cualquiera de nosotros tuviera el poder divino de librar a su propia madre de la enfermedad, del dolor y de la muerte, ¿no lo haría? Por supuesto que sí. Jesucristo, que es el Rey de Reyes y el Hijo de Dios, tiene ese poder. Él no permitió que el cuerpo inmaculado que le dio vida, el cuerpo que lo llevó en el vientre, que lo amamantó y que lo acompañó hasta la cruz, se deshiciera en la tierra. Así es que Jesús, su Hijo, la coronó a su madre como reina del cielo y de la tierra. Y fíjese que las lecturas que tuvimos en la misa el día sábado precisamente nos recordaron de eso. La primera lectura, que se habló del Apocalipsis, el capítulo 11 al capítulo 12, de los versículos 1 al 6 y el 10, ahí se nos presenta una visión impresionante. Se nos menciona que apareció en el cielo una gran señal, una mujer vestida del sol, con la luna bajo sus pies y una corona de 2 estrellas sobre su cabeza. ¿Qué quiere decir esto? Bueno, en la tradición de la iglesia, ve en esta mujer una doble figura. Nos menciona que representa a la iglesia, pero representa de manera perfectísima a la Virgen María. Ella está vestida del sol, que es la luz de Dios. Está coronada como reina, pero al mismo tiempo está en dolores de parto. Frente a ella se para un gran dragón rojo, el símbolo del mal, del egoísmo y de la muerte, listo para devorar al Hijo tan pronto como nazca. Si usted piensa, se pone a pensar en esto, esta es la realidad de nuestra vida terrena. Nosotros tenemos una batalla constante entre el bien y el mal. El dragón parece fuerte, ruidoso y violento. El mal a veces parece gobernar el mundo a través de las guerras, las injusticias, las divisiones familiares y el dolor. Sin embargo, ¿cuál es el final de la lectura? Ahí se nos menciona que el dragón no vence. El Hijo es llevado al trono de Dios y se proclama la victoria. Ya llegó la salvación, el poder y el reino de nuestro Dios. Es lo que nos menciona la Escritura. Así que la Asunción de María nos demuestra que el mal no tiene la última palabra. El dragón puede rugir, pero la humilde esclava del Señor ya ha vencido por la gracia de su Hijo. Ahora bien, en la segunda lectura, que fue tomada de primera carta a los Corintios, capítulo 15, versículos 20 al 27, nos explica el orden de esta victoria. Nos dice que Cristo resucitó como primicias de los que durmieron. Así como por un hombre, Adán, entró la muerte en el mundo, por otro hombre, Jesucristo, entra la vida para todos. Pero noten el orden que menciona San Pablo. Primero Cristo como primicia, luego los que son de Cristo. ¿Y quién pertenece más a Cristo que su propia madre? María es la primera en participar de la resurrección total de Jesús. Esto es vital para nuestra fe, hermanos. A veces pensamos que el cielo es un lugar solo para las almas, como si nuestros cuerpos no importaran. Pero Dios creó todo nuestro ser. Así que la Asunción de María en cuerpo y alma nos recuerda que nuestros cuerpos también están llamados a la santidad y a la resurrección. Cada vez que cuidamos al enfermo, cada vez que respetamos nuestro cuerpo y el del prójimo, y cada vez que usamos nuestras manos para hacer el bien, estamos preparando ese cuerpo para la eternidad. María ya está donde nosotros esperamos estar un día. Por otro lado, la lectura del Evangelio, que fue tomado de Lucas capítulo 1, versículos 39 al 56, nos lleva al encuentro de dos madres, María e Isabel. Es una escena llena de una alegría desbordante. El niño Juan el Bautista salta de gozo en el vientre de su madre al sentir la presencia de Jesús en el vientre de María. Isabel, llena del Espíritu Santo, exclama: bendita tú entre las mujeres y bendito el fruto de tu vientre. Y luego añade la alabanza más profunda para María: dichosa tú, que por haber creído que se cumpliría lo que te fue anunciado de parte del Señor. Sí, la grandeza de María no empezó con un poder extraordinario. Empezó con su fe y su obediencia. Y es aquí donde María rompe a cantar el Magnificat. esa bellísima oración que resume por qué Dios la eligió a ella y por qué hoy está en el cielo. Ella dice: proclama mi alma la grandeza del Señor, porque ha mirado la humillación de su esclava. Queridos hermanos, el mundo nos dice constantemente que para ser grandes hay que ser ruidosos, poderosos, ricos o influyentes. Y el mundo admira el orgullo. Pero el Evangelio nos dice todo lo contrario. Nos dice maravillas en los corazones limpios y humildes. El Magnificat nos recuerda que Dios derriba del trono a los poderosos y enaltece a los humildes, y a los hambrientos los colma de bienes y a los ricos los despide vacíos. María está hoy en lo más alto del cielo, porque en la tierra supo ser la más pequeña. Supo guardar las cosas en su corazón, servir a su prima Isabel en el silencio de una casa de montaña y mantenerse de pie, firme y callada bajo el dolor de la cruz. Hermanos y hermanas, celebrar la Asunción de María no es mirar un espectáculo lejano, es mirar nuestro propio futuro si somos fieles a Dios. Ella es el faro que brilla en medio de la noche para decirnos: ánimo, la meta vale la pena. Cuando sientas que la vida es difícil, que las tentaciones te superan, que las enfermedades debilitan tu cuerpo o que la tristeza toca a tu puerta, mira al cielo. Allí tenemos una madre que tiene cuerpo humano, que sabe lo que es el cansancio, lo que es el destierro y lo que es el dolor de ver sufrir a un hijo. Ella intercede por ti en cada momento. Hagamos un compromiso de imitar las virtudes de nuestra Madre Celestial, su fe, para confiar en los planes de Dios, incluso cuando no los entendamos, su caridad, para salir corriendo a ayudar a quienes nos necesitan, como ella hizo con Isabel, su humildad para reconocer que todo lo bueno que hay en nosotros es un regalo del Señor. Que la Santísima Virgen María, asunta al cielo, nos bendiga a todos, bendiga a nuestras familias, cure a nuestros enfermos y nos guíe de la mano hasta el día en que podamos encontrarnos con ella y con su Hijo Jesús en la patria celestial. Por eso, hermanos, al mirar al cielo, no miremos a María como alguien lejano. Ella es nuestra mamá. Ella sabe lo que es el cansancio, sabe lo que es la preocupación de que no alcance el dinero, sabe lo que es el dolor de la distancia y del sufrimiento. Ella nos entiende mejor que nadie. Vamos a terminar nuestra reflexión hablando con ella, abriéndole el corazón con confianza y presentando las necesidades de nuestros hermanos más vulnerables. Así es que los acompaño, hermanos, a que se unan conmigo en esta oración. Madre del cielo, hoy nos volvemos a ti con la confianza de los hijos que se saben amados. Al verte asunta a la gloria celestial, nuestros corazones se llenan de esperanza. A ti,
1: acuérdate de nosotros, Madre.
0: A ti que eres refugio de los pecadores y consuelo de los afligidos, te presentamos nuestras súplicas diciendo juntos, acuérdate de nosotros, Madre. Pedimos por todos los enfermos, especialmente por los que están en los hospitales, por los que sufren dolores fuertes y por los que no tienen medicinas, para que tu mano maternal les traiga alivio, paciencia y una pronta recuperación.
2: Acuérdate de nosotros, Madre.
0: Por los que están en la cárcel, por nuestros hermanos privados de su libertad, para que en medio de su situación encuentren caminos de verdadera conversión, esperanza y dignidad, sabiendo que tú no los abandonas.
2: Acuérdate de nosotros, Madre.
0: Por los que han perdido a un ser querido, para que sanes el dolor profundo de sus corazones, llenes el vacío de sus hogares y les concedas la paz de saber que la muerte no tiene la última palabra.
2: Acuérdate de nosotros, Madre.
0: Por todos los bebés no nacidos, para que sean protegidos desde el vientre materno y el mundo entero reconozca y defienda el don sagrado de la vida humana.
2: Acuérdate de nosotros, Madre.
0: Por los inmigrantes, por quienes han tenido que dejar su tierra, su hogar y sus familias en busca de un futuro mejor, para que encuentren refugio, respeto, trabajo digno y personas de buen corazón en su camino.
2: Acuérdate de nosotros, Madre.
0: Por los que no tienen hogar, por los hermanos que viven en las calles, desprotegidos del frío y de la indiferencia, para que la iglesia y la sociedad salgan a su encuentro y les devuelvan la esperanza.
2: Acuérdate de nosotros, Madre.
0: Por nuestros difuntos, por todos nuestros familiares, amigos y miembros de esta comunidad que han partido de este mundo, para que purificados de sus faltas, gocen ya contigo de la resurrección eterna.
2: Acuérdate de nosotros, Madre.
0: Ahora te invito a ti, hermano, hermana, a que hables con nuestras madres, a que le pongas esas peticiones que tienes en el silencio de tu corazón, a que pidas por tus hijos, quizás por tus padres enfermos, quizás por un hijo que esté en las drogas, o un hijo que esté buscando trabajo, o tú que estás buscando trabajo, por cualquier necesidad que tengas. Te dejo un espacio para que tú le hables y tú le pidas, porque ella te está escuchando.

0: Acuérdate de nosotros, Madre.
1: Ahora, queridos hermanos, es un honor alabar juntos a nuestra Madre del Cielo. Y queremos halagar su ternura infinita, su paciencia y su amor incondicional que nunca nos abandona. Ella es la llena de gracia, el consuelo de los afligidos y la estrella que guía nuestros pasos hacia Jesús. Con el corazón lleno de gratitud, te decimos, Dios te salve María, llena eres de gracia, el Señor es contigo, bendita tú entre las mujeres y bendito es el fruto de tu vientre, Jesús. Santa María, Madre de Dios, ruega por nosotros los pecadores, ahora y en la hora de nuestra muerte. Amén.
0: Muchísimas gracias. Hermoso tema, hermano Cristian, que usted nos compartió. Qué hermoso poder entender que nosotros aquí también tenemos batallas en este mundo, pero que el enemigo no tiene el gano, ¿sí? Nos demuestra con la Asunción de la Virgen que el enemigo no tiene la última palabra, que la Asunción de María nos recuerda que nosotros también somos llamados a la santidad.
2: Y también que es nuestra Madre María Santísima que intercede por cada uno de nosotros.
0: Claro.
2: Que Él le lleva todas esas peticiones a nuestro Señor y Él es el que hace los milagros, nuestro Señor Jesucristo.
0: Amén.
1: Y les quiero humildemente invitarlos, hermanos, hermanas, a que hablen con nuestra Madre. Ella está atenta a sus súplicas y ella de seguro va a intervenir por nosotros. Así es que no te quedes con las ganas. Todas esas peticiones que tienes tú y que estás guardando en el silencio de tu corazón, todas esas inquietudes, todas esas penas que llevas, ponlas en las manos de nuestra Madre y verás que en realidad van a empezar a ocurrir milagros en tu propia vida. Tú los vas a ver. Con esa certeza, te invito nuevamente a que reces junto conmigo. Dios te salve María, llena eres de gracia. El Señor es contigo. Bendita tú entre las mujeres y bendito es el fruto de tu vientre, Jesús.
3: Santa María, Madre de Dios, ruega por nosotros pecadores, ahora y en la hora de nuestra muerte. Amén.
0: Muchísimas gracias, hermano Cristian, por ese hermoso tema. Y muchísimas gracias a todos y cada uno de ustedes, hermanos, que están conectados con nosotros. Pues los invitamos para que sigan en la sintonía, que enseguida Actualidad y Fe con Josué Chicol. 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
7: Feliz el hombre que no sigue el consejo de los malvados, ni va por el camino de los pecadores, ni hace causa común con los que se burlan de Dios, sino que pone su amor en la ley del Señor, y en ella medita noche y día. Ese hombre es como un árbol plantado a la orilla de un río, que da su fruto a su tiempo, y jamás se marchitan sus hojas. Todo lo que hace le sale bien.

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2: Querida familia, muchísimas gracias de acompañarnos en esta nueva edición de Actualidad y Fe. Bienvenidos y bienvenidas a este programa que lo hacemos gracias a usted, querido televidente y radio escucha. Mi nombre es Josué Xicol y acompáñeme para que esta hora nos podamos informar, formar y transformar nuestro corazón según el corazón de Jesús. El tema de hoy, más que interesante, necesario. En un mundo donde pareciera ser que ya los días no son de 24 horas, parece que se han reducido, porque el día va muy rápido, porque estamos muy ocupados, porque tenemos muchas tareas, porque hay muy poco silencio, muchas distracciones. Y le quiero hablar precisamente de algo que tenemos en nuestra Iglesia Católica y que son nuestros sacramentos. Puede sonar algo antiguo, algo que ya se ha convertido incluso en una obligación o un paso a dar para cumplir con pues algo que tenemos en la vida. Bautizar a los niños, ya marcamos hecho. La primera comunión, hecho. Me casé, hecho. Pero si yo le dijera a usted que los sacramentos son medicina y también fuerza para seguir adelante en la vida. Si yo le dijera a usted que los sacramentos hoy pueden resolverte muchos de los problemas que tienes, pues en este programa vamos a analizar la importancia de vivir los sacramentos. Hoy en día, la importancia de algo que está más vivo que nunca. Los sacramentos que nos dio Jesucristo a través de la Iglesia. Vivir los sacramentos hoy, en esta vida actual, en esta cotidianidad, en el trabajo, lo que sea que te toque que hacer, tú que vas manejando a casa. Y aprovecho para saludar a todas nuestras estaciones de radio que se conectan a este programa. Le doy la bienvenida desde la diócesis de Chulucas, allá en Perú, país maravilloso que nos ha regalado nuestro segundo papa latinoamericano, aunque él ha nacido aquí en los Estados Unidos, en Chicago, en Illinois. Pero pues nos lo ha regalado la diócesis de Chiclayo. Él se encuentra aproximadamente a 200 kilómetros de esta diócesis. Él está en la diócesis de Chulucanas, en Perú, el padre Manuel Jesús Córdoba López, a quien saludo y le doy la bienvenida. Padre, un gusto nuevamente saludarle y que esté con nosotros.
3: Muchas gracias por este espacio de compartir esta necesidad interior que debemos ir nosotros de querer vivir los sacramentos. Los sacramentos es la manifestación del amor de Dios. Y a veces la gente hoy se ha hecho ciega, sorda e insensible porque el mundo que vivimos lo ha absorbido y lo entretiene, lo distrae. Ciertamente el demonio hace su trabajo en ese punto, ¿no? Pero los sacramentos es justamente la forma de cómo vivir conectados con Jesús. La persona que recibe el bautismo, de antemano ya recibe el ADN de Jesús, de ese Hijo de Dios. Porque somos nosotros el cuerpo de Cristo. Ciertamente el cuerpo de Cristo tiene el ADN. El ADN justamente se genera en una inoculación que es el bautismo, ¿no? Entonces, si la gente lo ignora, si la gente no lo recibe, pues porque todavía está, digamos, sorda, muda y ciega. Es importante esta preocupación, como lo comentabas al inicio, ¿no? La gente busca simplemente el bautismo para salir de paso, porque así dicen, porque así lo recomendaron. Pero no ven que el sacramento no es una costumbre, debe ser un estilo de vida, una forma de vivir, de crecer, de creer y de relacionarse. Es importante en eso, hermano.
2: Mire,
3: hay que trabajar más.
2: No sé si en el Perú pasa esto, pero le voy a dar un ejemplo de lo que, por lo menos a mí me ha tocado. De los 7 sacramentos que tenemos, ¿no? Empezamos con el bautizo. Pues estamos más preocupados por la fiesta y por quién va a ser el padrino y dónde va a ser todo esto. Y el bautizo, le perdemos la esencia de lo que usted nos está hablando. Después pasamos a la comunión y te das cuenta de que pues también se convierte en una preocupación de que, bueno, hay que la iglesia se encargue de educarme a mi hijo, lo mando al catecismo y otra vez padrinos y otra vez la fiesta. Y después te das cuenta de que la confesión es cada día de cierta manera vista como una consejería, pero no como lo que es, como el perdón de nuestros pecados. Y así puedo enumerar los 7. Otra de las cosas que yo veo y me preocupa es que la gente cuando hablamos de la unción de los enfermos, la gente piensa que es cuando ya te vas a morir y solamente se le da al que ya está por morirse, que si me la dan ahorita me voy a morir y mejor no la quiero. Entonces hay muchos mitos, hay mucha superficialidad en la manera de cómo vivir los sacramentos. Y hoy usted nos va a ayudar a comprender que cada uno de ellos son medicina, son aliciente y nos ayudan. Ahora, padre, para alguien que vive corriendo, que no tiene tiempo, ahorita el que, por ejemplo, va manejando para su casa, que va a llegar 7, 8 de la noche, que no pudo ir a misa hoy, que le toca trabajar, que está estudiando, ¿cómo se implementa esta vida con los sacramentos? ¿Cómo hacer esta relación con algo que Jesús nos presta para todos los días, no esporádicamente?
3: Lo que pasa es que la gente hoy se ha hecho muy consumista. El mundo en que vivimos nos propone justamente muchas cosas que conseguimos. Cómprate un celular, cómprate esta casa, cómprate este carro, y viene con ese tipo de propuestas. Entonces la gente se endeuda, tiene que trabajar doble, más vanidad, más consumo, más paseos, más esto, entonces tiene que trabajar doble. Entonces no tiene tiempo justamente para experimentar la gracia y la maravilla que Dios nos regala justamente en los sacramentos. Entonces, como decíamos al inicio, los sacramentos ahora es una cuestión, digamos, protocolar de costumbre, porque así dicen, porque dijeron, porque lo recomendamos. Pero si nosotros vemos la importancia del sacramento del bautismo, por ejemplo, cuando yo bautizo, yo siempre me concentro, oro mucho por los niños. Les advierto a los papás que todo lo de blanco, la torta, lo arreglo en casa y el espectáculo, es borrar y dañar la santidad de esa criatura que recibe el sacramento. Aún los que son padrinos, recomiendo mucho. Pero hace falta también entre nosotros los pastores recomendar, exigir y enseñar la gravedad de ese tipo de contaminación cuando hacen celebraciones, tanto en el bautismo, en la primera comunión, confirmación, para terminar diciendo que los sacramentos que se reciben es santidad. No podemos sí mellarla ni dañarla con estas fiestas con sonido quedándose hasta 2, 3 de la mañana. Es importante ese tema, hermano. Y luego, pues, la penitencia, ¿no? La gente no quiere confesarse porque tiene vergüenza, porque no lo ve pecado. La gente no se siente pecadora. No tiene este sentido, digamos así, de responsabilidad, de pedir disculpa, perdón. Yo le digo a la gente, si vas a un psiquiatra, a un psicólogo y le cuentas todo, el psiquiatra no ora por ti. Pero si vienes a un sacerdote, aparte que te escuche, te da un consejo, ora por ti y te absuelve. Escuchar de primera mano, decir, yo te perdono todos tus pecados. Eso que la gente no ve, no lo siente y no lo busca.
2: Vamos a hacer el inicio del recorrido de los 7. Hay grupos importantes. Están los sacramentos de la iniciación cristiana, donde está el bautizo, donde está la Eucaristía, pero también están los sacramentos de sanidad, los que nos dan sanación, y están los sacramentos del servicio, los vamos a ver. Vamos a iniciar con el del bautizo, padre. Usted nos dijo una palabra muy clara y la vamos a abordar en este momento, y es, aquí recibimos el ADN, aquí se borra, se perdona el pecado original con el que nacemos. Y pues obviamente muchas veces nos hemos enfocado más en el trajecito, en la fiesta, en el padrino, en la foto. Pero ¿cómo deberíamos de prepararnos para llegar a este punto? Los que somos papás, los que estamos esperando ese bebé, el llevarlo. ¿Cuándo es el momento propicio para hacerlo? En todas las diócesis te piden estas charlas que hay que recibirlas, tanto para padrinos como para papás. Pero ¿qué es lo que no se nos debe de pasar previo a llegar a esa cita del bautizo de nuestros hijos?
3: Lo que pasa es que normalmente nosotros, por ejemplo, en esta diócesis ponemos 3 meses de preparación, que yo digo convivencia. Algunos intentan sobornar queriendo pagar el doble, dando una ofrenda fuerte. Yo digo, eso no reemplaza el conocimiento, la palabra de Dios. Mientras unos pagan por aprender, otros sobornan para no aprender. Entonces, pero todo depende también de un trabajo mancomunado. Papá, catequista, el sacerdote. Este es un punto importante para que la gente vaya sensibilizando que el bautismo es el punto de partida. Es donde recibimos el ADN de Cristo y nos da identidad. Seamos pequeños o sea grande. Pero ese justamente el bautismo tiene que ser una vivencia, una experiencia. Cosa que a veces por la prisa, por el apuro, por la amistad, por el compadrazgo, no lo abordamos y no lo sensibilizamos.
2: Y realmente esto está muy apegado a que después en los otros dos de la iniciación cristiana, que es la primera comunión, o sea, la primera Eucaristía y la confirmación, pues si iniciamos bien este proceso del bautizo como papás, vamos a crear una escuela para nuestros hijos. Abordaremos la primera comunión, la confirmación, después de estos mensajes. No le cambie, quédese con nosotros en Actualidad y Fe. Abordemos este tema para ver los sacramentos como lo que son, como herramientas, como medicina, como lugares donde el Señor nos sana, nos envía al servicio, pero también nos inicia en nuestra vida cristiana. Ya regresamos.
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2: Gracias por continuar con nosotros en este programa de Actualidad y Fe, conversando con el Padre Manuel desde Perú. Hablando de los siete sacramentos, la importancia de vivir los sacramentos en la vida actual. Y desde allá, desde Chulucanas, aprovecho para enviarle un saludo a toda la comunidad peruana, tanto aquí en Estados Unidos, toda Latinoamérica y especialmente en el Perú. Padre Manuel, bueno, ya hablamos un poco del bautizo. Ahora viene en la cronología de la vida del ser humano. Aquí viene, antes de la primera comunión, aparece la confesión, porque ahí vienen los niños a hacer su primera confesión de la vida, ¿no? Y su primera absolución. Pero la vamos a dejar esta parte de la confesión junto a la unción de los enfermos para hablar de los sacramentos de sanación. En la primera comunión, ¿cómo la define usted como sacerdote en la importancia de la vida del cristiano, especialmente del niño? Aunque sabemos que en la catequesis están los neocatecúmenos, las personas que están en un proceso adulto, que no tuvieron sus sacramentos al principio, que lo están haciendo después. Pero ¿cómo lo define usted este paso en la vida cristiana como lo es recibir a Cristo por primera vez?
3: Ciertamente, recibir la vida cristiana es un nacimiento en el bautismo. Es el nuevo nacimiento que uno recibe. Entonces, para vivir en ese recorrido en la vida de Cristo, conviene alimentarse. El alimento espiritual que Jesús nos dio, diciendo que como mi carne, bebe mi sangre, habite en mí, yo habito en él, es importante. Pero más importante es que la persona que lo recibe sepa, sea consciente, lo desee, lo busque, lo sienta, lo ame y lo respete. ¿Por qué? Porque si no hay esa sensibilidad, no hay ese conocimiento, esa pasión por subir a Cristo, entonces pasa como un rito, como una costumbre, y no como algo que es grande y maravilloso, que me renueva, que me alimenta y me invita a buscarlo y a recibirlo una y otra vez, cuantas veces quiera. Cuando la gente pierde ese, digamos, este primer encuentro con Jesús solamente por cumplir o por la foto, entonces la gente se distancia, porque no ha conocido de verdad a Cristo, a Jesucristo Señor, pan de vida eterna.
2: Y esto, más allá que se lo enseñamos a los niños en su primera clase de confirmación, hay algo que está pasando y que no es, no lo podemos tapar, no podemos tapar el sol con un dedo, Padre. Y es que tristemente vemos cómo la falta de ese encuentro con Jesús nos lleva a muchos a ir a misa, pero no recibir su cuerpo. Y porque ahí vienen muchos obstáculos, ¿no? Posiblemente están viviendo en unión libre, no tienen el sacramento del matrimonio, nunca se han casado. Y después va otro paso. ¿Por qué no se han casado? Y resulta que no tienen sus sacramentos, no tienen el bautizo, no tienen la primera comunión. Y desafortunadamente vemos a muchos que todavía no han encontrado la verdad de decir Jesucristo está realmente presente ahí, porque si lo supiéramos, correríamos a recibirlo. ¿Cuál es su consejo para aquella persona que hoy todavía no se ha dado cuenta de lo que está perdiendo al no recibir a Jesús, que está presente en la comunión, Padre, y que va a misa, pero hasta ahí a escuchar y no ha sido partícipe del banquete?
3: Sí, ciertamente yo tengo mucha gente así, pero yo digo así a la gente: los que no están casados, los que son convivientes, digo yo, trámites mínimos y costo cero. Es decir, pues no tiene que dar nada, que sino que quiere dar una ofrenda. Pero digo, trámites mínimos es que, como ya les conozco, yo pues voy, hablo con ellos, si son convivientes, ya tienen hijos grandes, y busco la manera de cómo ayudarles. Que la partida de bautismo no hay, pues busco el aliado que venga. Y luego le digo, venga, lo hacemos privado porque, para que no gasten mucho. Yo busco la manera de cómo esa gente... Yo hace, en una parroquia, me casé en 5 años, 160 parejas. Aquí en la parroquia que estoy actual, llevo 100, llevo 7 años. Quiero decir, a la gente a mí quiere motivarle, porque la gente a veces piensa que casarse es un gasto grande, trámites largos, engorrosos. No, hace falta escucharle. Yo voy a su casa y los busco, hablo con ellos. Van a la iglesia y no comulgan. ¿Por qué no comulgas? Yo digo, inclusive ya son convivientes, son ancianos convivientes y no ya no tienen intimidad, duermen separados, busco, hablo con ellos, o hacemos una bendición, o hacemos una confesión, o hacemos una boda, pero los ayudo. Pero muchos de otros, no, que para el año, otros, por más que yo les explico la importancia, si le creen a Jesús, Cristo cautivo, si le creen a Jesús, pueden ellos recibir la Eucaristía, pero no. Siempre dicen, para el año, para después, vamos a hablar y no. La gente a veces, ¿por qué? Porque no conoce a Cristo. Cuando ya están muriendo, recién dicen, queremos casarnos. Le digo, demasiado tarde. Bromeo, ¿no? Pero es decir, la gente todavía no está sensibilizada en este gran valor que es la unción del matrimonio, la unción, justamente, el poder de la confesión. No lo ve todavía. Porque nosotros, pastores, a veces no lo predicamos bien.
2: El bautizo, la primera comunión, bueno, el bautizo es una vez y después hacemos en algunas fiestas o momentos específicos de la liturgia, hay una renovación que hacemos, especialmente si vamos el sábado de gloria, por ejemplo, en la misa, hay una renovación de muchos de nuestra vida cristiana. Ahora, el sacramento de la comunión es algo que lo podemos hacer todos los días, recibir a Cristo todos los días. Con esto nos lleva a darnos cuenta que hay sacramentos que son de la vida diaria y hay otros que están en un momento específico de nuestra vida. ¿De qué le sirve al cristiano en la vida diaria, por ejemplo, el sacramento de la confirmación, que normalmente lo hemos hecho de a partir de los 15, 16, 17 años en adelante, la confirmación? Muchos lo asemejamos a la figura de la tercera persona de la Trinidad, el Espíritu Santo. Pero ¿cómo se reaviva o cómo vivimos ese sacramento de la confirmación, Padre Manuel?
3: O sea, normalmente cuando nosotros preparamos a los jóvenes en la confirmación, le damos un año, ahora son 2 años, para poder conocer, digamos así, a Jesucristo mediante su palabra, mediante la lectura. O sea, le vamos a decir que estamos nosotros dando, digamos así, con nuestro propio pie, nuestra propia boca, nuestro corazón, dile a Jesucristo, sí, yo estoy dispuesto a seguirte. Es como nos decimos normalmente, somos soldados de Cristo. Es decir, que podemos testimoniar con nuestra vida, con nuestra fe, a Jesucristo, Señor Salvador de nuestra vida. Pero resulta que los jóvenes ya reciben la confirmación, después de el siguiente domingo, después se ausentan. ¿Por qué? Porque lo toman como un requisito, simplemente un requisito, y no como una vivencia, como un encuentro. Porque cada sacramento es un encuentro. Cada vez que recibes la comunión, o todos los días, o cada sacramento que recibes, es un encuentro con Jesús. Es un volver a reactivar con Él la amistad. ¿Pero por qué no lo ven? Primero, por razones, porque a veces en casa el testimonio no es fuerte. Dos, porque a veces también los catequistas no pudieron, pusieron mucha énfasis en lo que es justamente la enseñanza de la doctrina de Jesús. Y luego también pues los sacerdotes a veces pues nos falta un poco más de punto espiritual para el punto de conexión. Es importante. Yo, por ejemplo, la renovación de votos, o sea, esta renovación así como decimos de fe, yo hago mi sanación. Yo casi todos los jueves, pero ahora voy a hacer una vez por mes para que la gente tenga esta experiencia renovadora en Cristo Jesús. Y yo les pongo un elogio santo, el clima, así pues, renuevo en ti este amor divino de Dios que te hizo suyo en el bautismo y te fortaleció en la fe, en el sacramento de confirmación. Y la gente te va, huele y por lo menos toma conciencia de que, digamos así, de que sí es hijo de Dios y está llamado a venir una y otra vez a la iglesia.
2: Y lo es cuando uno empieza por primera vez. O sea, es imposible no pensar que después de que tú vas a misa, incluso el que no comulga, aunque está perdiendo la parte medular de la misa, ¿no? Pero si vienen a misa es porque hay algo en su corazón, en su alma, que sienten paz. Y por eso están ahí, porque vienen a escuchar la palabra de Dios y están ahí porque saben que hay una conexión con ese Dios. Ahora, ya que...
3: Hay que engancharlos, pues. Uh-huh. Si los enganchamos, la gente... Pues, por ejemplo, yo puse hacer misa todos los jueves. La iglesia se llenaba con la gente, los enganchaba. Oraban de rodillas, lloraban. Y muchos se confesaban. ¿Por qué? Porque había un enganche espiritual. Porque era el momento de echarnos 2 horas de misa orando con ellos. Pero hace falta, digamos así, que nosotros ahora también apostemos por ese. Por ejemplo, yo por aquí estoy de visita, un sacerdote me dijo a mí, yo la misa dominical la quiero en 40 minutos. Después me preguntó, después, ¿qué tal la misa? Digo, miserable, yo la misa en mi parroquia la hago en 1 hora y media. ¿Por qué? Porque veo que la única oportunidad para unos es que predicar, de menuzar la palabra, de hacerlo repetir, diga, repita conmigo esta frase, repita conmigo el salmo responsorial. Es importante. Poco a poco vas enganchando, vas notando la diferencia que en la Iglesia Católica si hay poder, si hay espíritu, si hay fuerza. Pero tú vas rapidito por cumplir, no va pues. Ahí está el punto de quiebre de los católicos, porque los pastores a veces estamos apurados porque, primero, una que somos pocos, como digo yo, somos pocos. Otra, porque estamos viejos y otra, porque estamos enfermos, entonces no tenemos el aguante, la autonomía de echarnos pues 2 horas o 1 hora, ¿no?
2: Llegando a la confesión, a este sacramento sanador y reconciliador, cada día los expertos, por lo menos hay estudios aquí en Estados Unidos, que hablan de esa necesidad de poder expresar no solo lo negativo que te pasa, sino lo que tú de cierta manera creas como negativo, tus malos impulsos, el falta de control de tu agresividad, el no poder controlar el estrés, nos lleva a lo que los cristianos conocemos, católicos, como el pecado. Muchas otras personas, o quien no cree, le llama de otra manera al pecado, pero el pecado es pecado. Ahora, la confesión se ha descubierto que encuentras no únicamente lo que usted mencionaba, una reconciliación con Dios, el perdón de nuestros pecados, sino que ahora también hay una sanación física, porque muchos de estos pecados ya nuestro cuerpo lo carga con ello. Y mucha gente ha experimentado la sanación física después de haberlo confesado. Padre, a pesar de que uno dice esto, todavía no nos hemos acercado a la confesión con la frecuencia que deberíamos de tener. ¿Qué le diría usted a las personas de lo que es la confesión y lo que puede hacer en nuestra vida en un mundo tan agitado?
3: Querido hermano, la confesión es buscar a Cristo, decir: Jesús, bendíceme y perdóname. Jesús mismo dijo, ¿no? Si alguien te ofende, ¿no? O alguien te, ¿no? Oren por los enfermos, oren por los que persiguen, no mal, bendigan a los que te maldiga, los bendice, bendicen a quien los maldiga. Es decir, si no hay este encuentro con Jesús en el corazón, que es la reconciliación, no podemos avanzar a la vida espiritual. Muchas enfermedades, resentimiento, odio, venganza, envidia, es por causa justamente de no saber perdonar. Porque no vamos donde un experto en la fe, experto en la vida espiritual, que es un sacerdote, para que nos aconseje. No solo nos da un consejo, no solo tú descargas tus problemas, sino también tú puedes pedir que el Padre ore por ti te bendiga y te diga: yo te absuelvo en el nombre del Padre y del Hijo y del Espíritu Santo. Es la única manera de sentirse reconciliado con Dios y decir: Dios me ha perdonado oficialmente, porque Dios sí perdona siempre, pero Dios quiere celebrar contigo el sacramento. Quiere decir, por medio de la iglesia, te perdono y te bendigo. No digas: no, yo me confieso en mi casa, yo me confieso con Dios, Dios me escucha, el cura más pecador que yo. No te preocupes, no juzgues por ese lado. Solo busca el remedio en la iglesia católica, y ha puesto el sacramento de reconciliación como el remedio que sana, que libera, que te fortalece. Yo ayer tuve una misa, un encuentro con una señora médico. Dijo: mi colega, no lo puedo perdonar. Yo ayer prediqué sobre la reconciliación. El médico dijo: mató a mi mamá, le hizo una cirugía, la mató. Yo soy médico, mi colega, no lo puedo mirar bien. Yo le miré, le toqué el pecho, estaba su marido ahí, oré por ella, le dije:

0: Y previo a en tu casa puedes tú también hacer, Señor, reconocer tus pecados y decir, en esto he fallado. Ve y verás que encontrarás paz, hasta cambias de aliento, cambias el rostro, se te quitan las arrugas, porque Dios es medicina, actúa y el Espíritu fluye en ti a través de este arrepentimiento.
1: Amén, amén, y que así sea. Acérquese, mi hermano, mi hermana. Véalo como un momento de encuentro, como lo dice el Padre Manuel, que usted va y a quién se va a encontrar ahí va a ser a Jesucristo. Vamos a ir a unos mensajes. Nos quedan sacramentos de la unción de los enfermos, el matrimonio y la orden sacerdotal. ¿En cuál de esos estás tú? Ya regresamos aquí en Actualidad y Fe.
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1: Gracias por continuar con nosotros en este su programa de Actualidad y Fe, los sacramentos. Si usted dice en estos momentos, ay, cómo me encanta escuchar esto, cómo me gustaría acercarme al sacramento de la reconciliación, pero no puedo. Porque a veces en la pareja uno quiere y el otro no. Y empieza a haber una ruptura porque hay una persona que hoy quiere los sacramentos, pero la otra persona, como están juntos, como viven juntos, ya tienen hijos de por medio, empieza a haber un conflicto. Yo lo primero que te diría, hermana, hermano, es no dejes de orar. Pídele a Dios que te abra las puertas. Y mi segunda recomendación es, aunque le damos un poquito de más trabajo a nuestros sacerdotes, acércate a un sacerdote a contarle tu historia, a que vean la realidad, porque yo sé que ellos están ahí para ayudarte y para acercarte a esto que es la medicina de la iglesia, lo que nos acompaña, lo que Jesús nos ha dado para poder alcanzar la santidad y poder estar cerca de Él. Padre Manuel, ahora que llegamos a estos últimos sacramentos, el sacramento de la unción de los enfermos, la vida matrimonial, el sacramento del matrimonio y el orden sacerdotal. Aquí en la unción de los enfermos pasa algo que hablábamos al principio, y es que mucha gente piensa que se da ya cuando ya te vas a morir, para que te vayas bien y te mueras tranquilo. Pero realmente la unción de los enfermos no es la preparación a la muerte solamente, sino que incluso hay testimonios de personas que hablan de que han logrado hasta la sanidad de su enfermedad después de haber recibido la unción de los enfermos. Explíquenos, Padre, ¿en qué consiste la unción de los enfermos?
0: Claro, mire, si uno va a ver la carta del apóstol Santiago, donde habla justamente que está enfermo, ¿no? Llamen al presbítero de la iglesia para que le imponga las manos, ¿no? Le imponga las manos y la oración de fe sana al enfermo. Y también dice que lo unja con aceite. Pero normalmente el grueso de los católicos somos, digamos así, flojos para no leer la palabra de Dios. Entonces la unción de los enfermos es justamente un sacramento de ayuda para fortalecerlo. Ya, absolutamente mucha gente no te invita, no envía a sacerdote porque cree que ya es como la extrema unción para morirse. Yo muchas veces he visto a unos enfermos y han vuelto a la vida. Se han fortalecido. ¿Por qué? Porque era un mal espíritu que estaba metido ahí y la unción justamente los ha liberado de esa, digamos así, de esa infestación y ha quedado. Luego, la gente todavía no tiene esa costumbre. Yo trabajo en una parroquia de la sierra, donde la gente, pues, solamente cuando ya la persona está muriendo, no puede hablar, está ya agonizando, recién corren que el sacerdote vaya a verlo. Rara es la persona que pide. ¿Pero por qué? Porque si

0: Sigue pensando que la unción de los enfermos es para la muerte y no para la vida. Y no saben que esta unción, que la unción incluye la oración, la confesión de los pecados, incluye la unción, la santa unción del santo óleo de los enfermos, y luego también incluye la Eucaristía. Y mucha gente espera a última hora, cuando la persona ya está pues roncando, agonizando, que junta, con la justa uno le pone la unción y dice algunas palabras. Justamente estamos a tiempo para la gente enseñar, para que tu hermano que me estás escuchando, si tiene una persona enferma en tu casa que no puede andar, invitas a sacerdote, búscalo o llama por teléfono, exige, invítalo y haz como yo digo a la gente, si tú me llevas y me traes, yo voy ahorita mismo. ¿Por qué? Porque mi misión es esa, ser pastor, el pastor que va a ver la oveja perdida, la oveja herida. Eso justamente, no tengas miedo, no lo dudes, qué va a decir, cuánto va a cobrar, no piensa en eso, piensa en el bien de esa persona. Cambia el concepto de que es para la muerte, el sacramento de por sí es para la vida. Aún si muriera, se va reconciliado. Aún si muriera, se va renovado en esta gracia sacramental que lo limpia, lo purifica, lo sana, lo libera y de día de paz. Y si no se muere, porque Dios así no quiere, vuelve a la vida a testimoniar que Dios lo ha salvado. No te eches para atrás diciendo, se va a morir mi papá, mi abuela, mi tío. No, pídelo, reclámalo, estás en tu derecho. ¿Por qué? Porque el sacramento te une a Cristo, te fortalece, te llena de paz.
1: Si usted conoce a alguien que está enfermo, explíquele esto, háblele de lo que significa la unción de los enfermos. Bueno, y antes de llegar a estos últimos dos sacramentos, quiero decirle algo a usted que nos ve, ¿no? Y el Padre Manuel que hoy nos ha hecho este favor de caminarnos poco a poco, ¿no? De una manera muy básica, detallada, pero simple para entender la importancia de los sacramentos en esta vida que vivimos el día de hoy. Estos sacramentos que la Iglesia los tiene a disponibilidad para todos, a veces toca que nos cuesta mucho comprender que hay procesos y decir, ay, pero ¿por qué tanto tiempo para hacer la primera comunión? Ay, pero ¿por qué tanto tiempo para la confirmación? Oh, pero ¿por qué quieren que me prepare 6 años para casarme? Y es para que comprendamos que los sacramentos no son un diploma, sino es salir al encuentro de Cristo, y nadie ama lo que no conoce. Y lo que la Iglesia nos presenta dentro de la catequesis que se nos da para el bautizo, para la primera comunión, para la confirmación, para el matrimonio, es precisamente para conocer a ese Jesús a quien le estamos diciendo, dame de tu gracia, dame tu perdón en la confesión, quiero recibir tu cuerpo y tu sangre, quiero estar en comunión contigo. Y ahora en el matrimonio, este sacramento tan atacado el día de hoy, Padre, vemos cómo pues se está haciendo normal, ¿no? Regular. Ya el pecado no es pecado. Ahora el vivir en unión libre hasta se escucha bonito. Y ya nadie a veces cuesta mucho llamarle pecado, porque es un pecado. Especialmente aquel que ya conoce de Jesucristo, el que ya conoce de Dios, el que ya probó su cuerpo y su sangre. Y ahora está viviendo en este momento. Y cada día hay menos personas que ven el sacramento del matrimonio como lo que es, como la unión de Cristo, la unión de Dios en el matrimonio. ¿Qué es lo primero que deben de entender no solo las parejas que están a punto de unirse, sino aquellas que ya dicen, ya después de 20 años viviendo juntos, ya para qué busco ese sacramento? ¿Qué se están perdiendo, padre? ¿Qué es lo que se pierde cuando uno no recibe el sacramento?
0: Lo que pasa es que la gente ha perdido la noción de ser cristiano. Yo, por ejemplo, en la selva peruana hay gente que no se casa, que se llaman los aguarunos, selváticos. Entonces, hay gente que vive por unión natural, matrimonio natural, pero vive mutuamente. Hay gente que vive digamos, como aventureros, se une con una y con otra. Pero los que quieren pertenecer a Cristo, los que son de Cristo, los que reciben el bautismo y existen en la iglesia, y que quieren pertenecer a la iglesia de Cristo, tienen que vivir este sacramento del matrimonio, los que están conviviendo. Tienen que dar el paso, porque si no, no es de Cristo. No, ¿por qué? Porque lo que nos une, nos penetra, nos hace vivir en ese ADN de Cristo, es justamente la Eucaristía. Todos los sacramentos que estamos mencionando, vamos a mencionar, tiene el punto de unión y de fortaleza en la Eucaristía. Si usted no recibe la Eucaristía, no, que para el otro año no tengo plata, que para qué. No perteneces a la Iglesia de Cristo única totalmente. Solo te marginas, solo te excluyes, solo te apartas de Cristo. Si Jesucristo dice, y como mi carne y ve mi sangre, habite en mí, yo habito en él, hay que buscarlo. Cásate, busca, pregunta, infórmate, escríbeme, yo te oriento. Ciertamente, pues a mi parroquia, digo yo, a la gente le doy las facilidades. Así como digo yo, trámite mínimos y costo cero. ¿Por qué? Porque quiero que esa persona reciba a Cristo. Pero otros que dicen que no, que para el otro año, que para qué, que estamos bien. ¿Sabes cuál es el concepto de algunos ignorantes? Dice que si te casas, al otro año se rompe el matrimonio. ¿Por qué? Porque la gente no se casa por el sacramento, se casa por la foto, por el qué dirán, por el evento, por la fiesta. No se casa para vivir en la gracia de Dios. El matrimonio es gracia de Dios. El matrimonio implica fidelidad, reciprocidad. Eso es lo que tú tienes, manifiesto públicamente con los demás. La fidelidad, ser fiel es económico, es saludable, tienes salud mental, espiritual y vives en paz. Como digo económico, porque pues no andas en aventuras. Es saludable porque no te contaminas con nadie más. Y luego, pues, salud mental, porque no estás escondiendo de nadie. Y pues moralmente puedes recibir la comunión todos los días de tu vida. Porque Jesucristo es amor y justamente te ama y te espera brazos abiertos.
1: Y que hoy pedimos más que nunca por los matrimonios, por la santidad de ellos, para que aquellos que lo busquen tengan la oportunidad de valorarlo. No es como dice el padre Manuel, no es solo por la foto. ¿De dónde van a salir las vocaciones si no tenemos familias santas, si no hay matrimonios santos? Que Dios se las ingenia, ¿verdad? Se las ingenia para sacar vocaciones por otros lados, pero tenemos que colaborar. O sea, si yo quiero que la iglesia tenga hijos, yo en mi oración, que estoy casado y que tengo 3 hijos, un niño, 2 niñas, yo tengo que hacer de mi iglesia doméstica un semillero de vocaciones y tengo que estar abierto a esa gracia. Pero también tengo que enseñarle a mi hijo que así como puede ser bombero, ingeniero, panadero, lo que él quiera hacer, pareciera ser que quiere ser ingeniero de carros, pues también le tengo que mostrar que tiene que abrirse a que Jesús tal vez lo puede llamar al sacerdocio. Y eso, aquí viene este sacramento sacerdotal, el sacramento de la vida religiosa. Y aquí, padre, voy a atreverme a decir algo que el mundo necesita escucharlo. Criticamos mucho el celibato de los sacerdotes, que no, que es imposible. Incluso dentro de la misma iglesia, mucha gente dice, yo estoy y opino que los sacerdotes deberían de casarse para evitarse problemas. Pero encuentro muy curioso cómo el mundo a veces es hipócrita, porque, por ejemplo, si yo soy jugador de fútbol, ahora que estuvo el Mundial, si yo soy jugador de fútbol, a mí la mayoría de países en sus selecciones les exigen a sus jugadores mantener su abstinencia por los últimos 3 meses, porque el objetivo es el campeonato del mundo. Escuchamos artistas, gente muy involucrada en la fama, y dice, yo no tengo tiempo para las relaciones porque estoy concentrado totalmente en esto, en mi profesión, en mi carrera. Entonces, para unas cosas sí entendemos la abstinencia y el celibato, pero aquí, cuando el hombre está llamado a ser el servidor número uno del pueblo de Dios, ¿por qué dudamos que el poder de Dios existe en ellos cuando están llamados a eso? Realmente considero que esta gracia Dios se la da a sus elegidos y obtienen esa gracia, pero obviamente hay que cultivarla y hay que trabajarla, como también se tiene que trabajar el matrimonio. Padre,
0: ciertamente.
1: ¿Cómo mira el mundo hoy? ¿Cómo usted ve el llamado a la vida sacerdotal? ¿Cómo la define hoy en día usted, después de ya más de 2000 años de que Jesucristo lo instituyó?
0: Como mencionabas, la iglesia empieza en casa. Si en tu casa no hay una norma de vida, una convivencia espiritual, no hay un ejemplo, un testimonio, si no te ven orar, si no te ven leer la palabra de Dios, ellos no aprenderán. Ahora, las vocaciones empiezan en casa. Número uno, hoy los matrimonios, o sea, las parejas, los hogares, conciben 2 a 3 niños. Como digo, a veces tienen 1 y medio. Es decir, tienen un solo hijo y un perro o un gato que queda en casa y lo llaman hijo. Pero quiero decir es que justamente el sacerdocio, muchos no lo ven ¿Por qué? Porque todavía no han entendido el valor espiritual. Pero cuando ya tienen este, digamos así, este conocimiento de, de lo que es el poder de la palabra de Dios y la necesidad de comunicarla, son capaces de renunciar a su estudio, a su trabajo, a su profesión, para encadenarse, ponerse bajo la bandera de Cristo. Pero a veces también los papás dicen, no, que no me aparece, no va. Me contaba un amigo que dijo así, le digo que su hijo quería el seminario, que no, que no, que no. Y le dio la profesión. Y el hombre dijo así, prefiero a mi hijo muerto antes que cura. Entonces se le compró un carro, le dio un carro de lujo a su hijo. Le dijo, ¿será tu velocidad? Se chocó con el tren. ¿Y qué dijo? Ay, padre, usted lo dijo, muerto que cura. Así que ahí está, perdiste. A veces la gente quiere elegir por los hijos. Dejemos que los hijos elijan, pero mostrémosle a Cristo en la iglesia. Mostrémosle a Cristo en el hogar. Importante. Ahora, el que el sacerdote se case y tenga una familia, desde mi punto de vista, a mí, yo tengo una forma de pensar, ¿no? Yo no puedo tener una independencia, una totalidad de entrega, de dedicarme un tiempo de misión, de viaje para acá, 24 horas y en todo sentido para ayudar al evangelio. Pero usted ha casado los hijos, la mujer, de repente viene celosa y que no, ¿con quién andas? No, yo tengo una integridad total para esta misión que Cristo me ha dado. Ser célibe es ser totalmente 100% para Cristo, para su iglesia. Otra cosa, Pablo lo afirmó, ¿no? Los que no, Jesús mismo dijo, no, eunucos por el reino de los cielos. Pablo dijo, los no casados agradan a Dios de una manera plena totalmente. Entonces, ser sacerdote en esos tiempos es bien importante, para no solo para orar por ti, para ofrecer culto, sino también para hacer presente a Cristo y la salvación para quienes todavía no la conocen o no la entienden.
1: En el Evangelio de San Mateo, en el capítulo 19, precisamente ahí se nos dice, ¿no? Hay unos que han renunciado al matrimonio por el reino de los cielos. Han sido apartados, ¿no? Pero con esto conlleva una gracia. Y para cerrar estos siete sacramentos, podemos decir que cada uno de estos sacramentos, Padre, contiene una gracia especial. Si tú eres llamado al matrimonio, vas a recibir una gracia especial. Si tú estás bautizado, tienes una gracia, tienes que creerlo. Si tú hiciste tu primera comunión, si tú hiciste tu confirmación, y si hoy dices, ay hermano, pero cuando yo lo hice, pasé de noche, no sé cómo lo tuve, no me acuerdo, lo hice por hacer, pero lo tienes. Dios es tan bueno y tan amoroso que te lo ha regalado. Ahora, ¿cómo lo vas a reactivar? ¿Cómo lo vas a volver vivo? Padre, ¿qué le diría usted a esa persona que hoy dice, bueno, hice todo eso por cumplir, porque mi papá, mi mamá me mandó, pero nunca he sabido cómo utilizar esa gracia? Eso quiero que nos lo diga después de estos mensajes, para que juntos reactivemos esos sacramentos que ya hemos recibido y que para el mundo de hoy son medicina pura, son herramientas vivas que nos ayudan a nosotros a salir adelante. Vamos a unos mensajes, ya regresamos.
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1: Gracias por continuar con nosotros en Actualidad y Fe y gracias por quedarse con nosotros a este último segmento. Ojalá que este programa le ayude a usted a reencontrarse con su Dios. No es una crítica sin tener un objetivo claro. Es decirte a ti que lo que la iglesia nos propone y nos da no es un invento del hombre, es Dios buscándonos. Hay una frase que a mí me encanta mucho, desconozco el autor. Si alguno de ustedes lo sabe, escríbanoslo ahí en el YouTube, en nuestro canal de YouTube, si usted está viendo este programa. El hombre que no está en la iglesia, porque sabemos que la iglesia católica es la que fundó Cristo. El hombre que busca a Dios fuera de la iglesia católica es eso, el hombre buscando a Dios. La iglesia católica es Dios buscando al hombre. Es Dios quien sale en la búsqueda de sus hijos. Él es el quien ha fundado esta iglesia para decirte, aquí está todo esto para ti. Cuando a mí me preguntan, ¿y cuál es la espiritualidad de un católico? Dios mío, tendría que sacar no solo la lista de los sacramentos, de nuestros 7 sacramentos, sino también tendría que sacar la jerarquía de nuestra iglesia. Cuando nosotros proclamamos, cuando juntos en la iglesia profesamos nuestra fe en el credo, ahí vamos a encontrar la definición de quién es un verdadero católico. Padre Manuel, para ir concluyendo este último segmento, ¿qué le diría usted a esas personas que hoy dicen, wow, yo tuve un encuentro con Dios hace poco, nunca había vivido mis sacramentos, los hice porque los tuve que hacer, no tuve una educación adecuada, pero quiero reactivar mi vida, quiero que esos sacramentos se hagan vivos en mí, activar esas gracias? ¿Por dónde empezar? ¿Cuál es su recomendación y cómo uno va a reactivar esos sacramentos que ya hemos recibido pues, desde nuestra infancia, desde nuestro nacimiento, empezando con el bautizo?
0: Ciertamente, la palabra de Dios es como una semilla que se reparte y se echa por todo tipo de tierras. Y la tierra, a veces hay tierra que tiene piedras, otra tierra que tiene espinos y una tierra dura. Y hay una tierra que es buena. Pero como yo soy hijo de campesino, una tierra que tiene piedras, nosotros la quitamos, botamos las piedras, hacemos la tierra útil. Igual que la semilla, los espinos. Botamos los espinos, hacemos la tierra útil. También a veces nosotros, por distracción, por las malas juntas, por las malas compañías, por el mal ejemplo, tenemos el sacramento dormido. La experiencia de Dios, la primera comunión, la confirmación, está como dormida. Pero cuando nosotros tenemos esta, digamos así, esta invitación o motivación con otra persona que nos habla, que nos escucha, como la mía ahorita, es darse cuenta de que Dios tiene un mensaje para ti y que tú tienes la llamada adentro. Deja que Dios te hable en tu interior, no te dejes llevar por las cosas del mundo, por la vanidad, por la vanagloria, porque el mundo te absorbe. Tómate un tiempo, busca un sacerdote, busca alguien que sepa, ¿no? Que te escuche, que te aclare y verás que esto. Y si no, pues contáctame. Yo te puedo ayudar por teléfono. ¿Por qué? Porque lo que Dios quiere darte, mandarte, es porque es algo bien para ti y bien para los demás. No es una cuestión simplemente de antojo, de capricho, como uno dice, yo soy espiritual, no religioso. Una persona espiritual es esa persona que se conecta con Dios, que le sirve a Dios, que le agrada a Dios con las obras, que se pone a decir, aquí estoy, mándame. Eso justamente es el verdaderamente espiritual. Y claro, religioso, pues es una palabra así. Es una persona que está ligado a ese ser divino que todo lo puede y todo lo sabe. No te eches para atrás, sé valiente. Ciertamente, cuando una persona tiene esta inclinación, esta naturaleza del ser humano de erotizar al sexo opuesto, es normal. Pero cuando uno prioriza, cuando uno visualiza y obedece un mandato, todo pasa a segundo plano, porque Dios vale todo el oro del mundo y toda la vida. Porque tarde o temprano moriremos, y no moriremos frustrados, sino moriremos agradecidos de haber hecho el bien para este mundo.
1: En la segunda carta a Timoteo, en el capítulo primero, versículo 6, dice, por eso te invito a que reavives el don de Dios que recibiste por la imposición de mis manos. Está en la palabra de Dios lo que el Padre Manuel nos acaba de decir. Padre, pues agradecerle a usted por ese regalo. Primero por su sí, porque sin su sí la gracia del sacerdocio pues no hubiera llegado a su vida. Y gracias a ustedes, sin sacerdotes pues no hay Eucaristía. No hay absolución de pecados, no hay unción de los enfermos. Bueno, definitivamente, vea usted la correlación que hay. Son tan importantes ellos como cada uno de estos sacramentos. Agradecerle de todo corazón. Y me gustaría en este momento, Padre, este par de minutos que tenemos, que pueda elevar su oración por todos aquellos que hoy necesitamos reactivar nuestros sacramentos o incluso buscar nuestros sacramentos. Habrá alguien que en estos momentos nos diga: yo soy católico, pero no tengo ningún sacramento. Búscalo, mi hermano, búscalo, mi hermana, y recibe esta oración de parte del Padre Manuel y su bendición. Adelante, Padre.
0: Padre Santo, tú lo sabes y lo puedes todo. Tú conoces los corazones de todos tus hijos e hijas. Señor, guíalos con tu espíritu. Manda a tus ángeles para que lo guíen por el buen camino. Haz que te conozcan, que te busquen, que te obedezcan. Amado Padre, tú envía a tu Hijo al mundo para que tú, al que crea en Él, tenga vida eterna. Él murió en la cruz. Él derramó su sangre por nosotros. Él murió, Jesús murió en la cruz por ti, por mí. Y vale la pena seguirle, obedecerle, amarle. Y no solo a Él, y haciéndole a Él, hacemos justamente el bien a los demás que nos rodean. Optar por Cristo no es mala inversión, no es mal negocio. Es la mejor decisión que tú has hecho y puedes hacer. Que el Señor te bendiga. Señor, te llene de paz. Señor, haga brillar sobre ti su rostro y te dé su paz. En nombre del Padre, y del nombre del Padre, y del Hijo, y del Espíritu Santo. Amén.
1: Amén. Buen provecho. Muchísimas gracias, el Padre Manuel Jesús Córdoba, desde este hermoso lugar en Perú. De todo corazón a él y a toda su diócesis, a todos los peruanos, peruanos romanos, porque ya el Papa ya es peruano y romano también. Así que a todos ustedes, muchísimas gracias, Padre, y hasta una próxima edición.
0: Muchas gracias, bendiciones, bendiciones. Gracias por tu invitación.
1: Gracias, Padre Manuel, y gracias a usted que ha estado en sintonía de este programa. No le cambie todavía, porque le tengo información importante. Y eso es porque nuestros sembradores hacen posible este programa. Sí, usted, el que cada mes envía su semilla, usted el que con mucha alegría dice: claro que sí, yo quiero aportar 20, 30, 40, 50 dólares mensuales, sostienen este canal. No lo puede hacer usted aquí en Estados Unidos, usted nos ve en México. También lo puede hacer en México, en pesos. No se trata de la cantidad de dinero, pero sí se trata de la cantidad de sembradores. ¿Cuántos nos unimos en esta causa? Ese pequeñito granito, esa semillita tan chiquita que damos, nos permite a nosotros sostener este lugar. El tener estos programas en vivo para que usted los escuche por la radio, los vea por televisión, los vuelva a ver en nuestro canal de YouTube. Alimentarnos, el llenarnos del Señor. Esto es lo más importante. El que las personas todos los días tengamos el encuentro con Dios. El encuentro con Dios no se trata de solo una vez. Claro, esa primera vez nunca se...
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